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0: Son las 6:01.

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Son las 6:14.

0: Son las 6:25.
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0: Son las 6:30.

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Son las 6:41.

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6: Los juguetes artesanales forman parte del patrimonio cultural de México. 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
0: 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Comenzamos. Titulares.
3: En información local, de acuerdo con el Servicio Meteorológico Nacional, para este jueves y viernes se prevén lluvias puntualmente fuertes en prácticamente todo el territorio del estado de Querétaro. Se coloca Querétaro en el 14º lugar nacional con mayor incremento anual en las remuneraciones de los asalariados. Querétaro se perfila como nodo ferroviario con rutas hacia Guadalajara y Nuevo Laredo. En información de Corte Nacional, la presidenta Claudia Sheinbaum protesta por la deportación desde Estados Unidos hacia Centroamérica de más de 2.900 mexicanos. En información de Corte Internacional, un juez de

0: Estados Unidos bloquea el último intento del mandatario Donald Trump de limitar la ciudadanía por nacimiento.
1: ¿Qué tal? Buenas tardes. Gracias por estar con nosotros. Me da mucho gusto saludarle. Ya es jueves 3 de septiembre del 2026 y tenemos para usted la información más importante de este día. Soy Mónica Ramírez, les saludo a través de la radio en el 100.3 de FM Radio Querétaro y en televisión en los canales 10 o 10.1 de televisión abierta, así como a través de los diferentes sistemas de televisión por cable. Gracias por estar con nosotros. Lamentablemente, septiembre es conocido como el mes dorado. Y esto es porque a nivel internacional se ha destinado a este mes para hacer conciencia en torno del riesgo del cáncer infantil y para detectarlo a tiempo. Bueno, pues precisamente por estar en el mes dorado, da a conocer la Secretaría de Salud algunas cifras que son realmente interesantes. Por ejemplo, a lo largo de este año, solo a lo largo de este año, se han detectado 10 nuevos casos de cáncer infantil en el estado de Querétaro, mientras que hay 97 pacientes en tratamiento y más de 250 que son monitoreados. Se trabaja intensamente, pero lo más importante, como siempre, detectar a tiempo esta enfermedad.
2: Llama a la Secretaría de Salud de Querétaro a la población a sumarse a la concientización del cáncer infantil durante este mes de septiembre. Se trata de una iniciativa que busca sensibilizar a la sociedad sobre el impacto del cáncer en niñas, niños y adolescentes, así como fortalecer el conocimiento de madres, padres y tutores sobre las señales de alerta que requieren valoración por parte de un profesional de la salud. La Secretaría de Salud de la entidad recordó que el cáncer infantil puede presentar signos y síntomas que también aparecen en otros padecimientos. Entre los datos sugestivos de cáncer en infancia y adolescencia, se encuentran fiebre por más de 7 días sin causa aparente, dolor de cabeza con predominio nocturno, vómito en proyectil, visión doble o visión borrosa, alteraciones en la marcha al caminar, tambaleos o tropezones, dolores óseos acompañados de limitación en el movimiento y moretones o sangrado por nariz o encías. Por tal motivo se hace un llamado para conocer estos datos de alerta, observar cambios en la salud de sus hijas e hijos y acudir a los servicios de salud ante cualquier signo que genere preocupación. Cabe señalar que en lo que va del año, en el Hospital de Especialidades del Niño y la Mujer, se han diagnosticado 10 casos nuevos de cáncer infantil, mientras 97 pacientes se encuentran en tratamiento y 255 más permanecen en vigilancia médica. Para Noticias RTQ, Víctor Cabeza.
1: Y para quienes tienen características especiales y por ello necesitan lugares especiales para su atención, el gobernador del estado inauguró 4 aulas inclusivas. Esto en la primaria Emeterio González, allá en La Negreta.
3: Más de 800 estudiantes de los turnos matutino y vespertino de la primaria Pigmenio González en La Negreta Corregidora cuentan con nuevos espacios educativos tras la entrega de un edificio de 2 niveles con 4 aulas, infraestructura inclusiva y servicios complementarios, además de recibir paquetes de útiles escolares y uniformes. La coordinadora general de la Comisión Estatal de Infraestructura, Sonia Carrillo Rosillo, informó que la obra requirió una inversión superior a los 9 millones de pesos e incluyó un módulo de baños, rampas de acceso, bodega, andadores de conexión y 45 luminarias con adecuaciones destinadas a facilitar el acceso de estudiantes con discapacidad. Durante la entrega encabezada por el gobernador Mauricio Curi González y el alcalde de Corregidora, Josué Guerrero Trápala, también se distribuyeron útiles y uniformes como apoyo a la economía de las familias. La coordinadora de la UCEBEC, Irene Quintanar Mejía, señaló que estos materiales buscan garantizar que los alumnos cuenten con elementos básicos para iniciar el ciclo escolar. De acuerdo con la dependencia, durante los últimos 5 años se han entregado útiles y uniformes a más de 350 mil estudiantes de preescolar, primaria y secundaria en los 18 municipios de Querétaro, mientras que durante el presente ejercicio escolar, la distribución contempló las 2.114 escuelas de educación básica de Querétaro. Para Noticias RTQ, Paco Hernández.
1: Las escuelas de tiempo completo son una gran ayuda para las familias porque los niños se encuentran en los planteles en buenas condiciones y haciendo lo que deben hacer, y sus padres se encuentran trabajando tranquilamente porque saben que la familia está en buenas condiciones. Bueno, lamentablemente este programa de las escuelas de tiempo completo se había tenido que suspender. Ahora la secretaria de Educación, Marta Elena Obregón, dio cuenta de los detalles en los que pudiera encontrarse este programa para volver a arrancar.
4: Recientemente se reportó una suspensión del programa de escuelas de tiempo completo en la entidad, y al ser cuestionada sobre este tema, la Secretaria Estatal de Educación, Marta Elena Soto,

0: Alberto Obregón precisó que dicha determinación es temporal. Lo anterior explicó, debido a que al fin han llegado recursos federales dentro del programa La Escuela es Nuestra, que estarían destinados también a escuelas de tiempo completo, por lo cual sería necesario revisar la cantidad de dinero emitido para redirigirlo y evitar duplicidad en la emisión del erario. Cuando quede listo lo anterior, se podrían abrir las 156 instituciones educativas que operan bajo dicha modalidad en nuestro estado.
1: Ustedes recordarán que de 2020 al día de hoy, nuestras escuelas de tiempo completo estuvieron funcionando con el recurso estatal. Al informarnos a nosotros que está el componente de la escuela es nuestra, de la escuela de tiempo completo en la escuela es nuestra, pues tendremos que revisar para no duplicar. Entonces estamos en esta revisión.
0: Para Noticias RTQ, Aurora Vizcaíno Ruiz y Esteban Buquet.
2: Y en la Universidad Autónoma de Querétaro buscan revalorar la cocina artesanal y por ello van a permitir que la Asociación Queretana de Cocineros esté integrada en las clases de gastronomía.
3: Estudiantes de la licenciatura en gastronomía de la Universidad Autónoma de Querétaro tendrán un mayor acercamiento con profesionales del sector culinario luego de que la Facultad de Filosofía formalizó un convenio de colaboración con la Asociación Queretana de Cocineros como parte del 15 aniversario de esta carrera. El acuerdo contempla clases magistrales, talleres y conferencias enfocadas en la identidad y cocina local, además del desarrollo de proyectos de investigación y rescate gastronómico. También se prevé la participación conjunta de actividades académicas, culturales y promoción turística con el propósito de vincular la preparación universitaria con la experiencia profesional. La Asociación Queretana de Cocineros, fundada en 2015, cuenta actualmente con 45 integrantes que podrían compartir sus conocimientos y experiencias con los universitarios. Su presidente, Israel Soriano Rodríguez, señaló que la organización busca contribuir al posicionamiento de Querétaro como un destino gastroturístico nacional e internacional. Por parte de la universidad, el coordinador de la licenciatura en gastronomía, Isaac Rivas Vela, destacó que la colaboración permitirá fortalecer la investigación y el reconocimiento de la cocina queretana desde las áreas como la historia, la antropología de la alimentación y el patrimonio gastronómico. Para Noticias RTQ, Paco Hernández.
2: Estamos en la temporada de informes y ahora tocó el turno al presidente municipal de Corregidora, Chepe Guerrero, quien dio cuenta de lo que ha hecho a lo largo de estos 2 años. Entre otras cosas, habló de más de 500 millones de pesos aplicados en obra pública.
4: Encabeza el alcalde de Corregidora, Chepe Guerrero, Encuentro Ciudadano, con motivo de su segundo informe de gobierno. Acompañado del gobernador Mauricio Curi, el alcalde compartió los resultados obtenidos durante los 2 años de su administración, los cuales dijo han sido enfocados en mantener un municipio limpio, ordenado, conectado y seguro para las familias, a través de la obra pública social, espacios y actividades de sano esparcimiento, manejo eficiente y transparente de las finanzas, así como programas que contribuyan a una alimentación saludable y mejores oportunidades para todas y todos, destacando la inversión de más de 500 millones de pesos en 96 obras que cambian vidas.
5: Hoy les puedo decir con mucho orgullo que somos el quinto lugar en calidad de vida en todo México. Tenemos la menor tasa de analfabetismo y el grado de escolaridad más alto de todo Querétaro. Tenemos la tasa de pobreza más baja y la menor pobreza extrema del estado. Y nuestros hogares tienen los mayores ingresos mensuales de Querétaro, pero no queremos un municipio que solamente presuma buenos indicadores. Queremos que esos indicadores cobren vida, que entren a cada hogar, que beneficien a cada familia.
4: El edil de Corregidora reiteró que la seguridad de las familias del municipio sigue siendo su prioridad, por lo que resaltó que se ha fortalecido a la Secretaría de Seguridad Pública en beneficio de la ciudadanía, resaltando también que la demarcación ocupa el primer lugar nacional en satisfacción ciudadana en servicios públicos, gracias a que se duplicó la cobertura de las rutas de barrido, así como la limpieza de 123 kilómetros de drenes para reducir los riesgos en temporada de lluvias y la recolección de 230 toneladas de tiliches en las colonias y comunidades. Para Noticias RTQ, Víctor Cabeza.
2: Para la más fácil renovación de la tarifa Unidos, se instalarán módulos en diferentes universidades, módulos itinerantes de la Agencia de Movilidad del Estado.
4: Durante todo el mes de septiembre, la Agencia de Movilidad del Estado de Querétaro instalará módulos itinerantes en universidades y estaciones del sistema Acrobús para que estudiantes se inscriban o renueven la tarifa Unidos. El director del organismo, Gerardo Cuanalo Santos, precisó que alrededor de 40

0: 30.000 usuarios no realizaron su refrendo, lo que implicó que pasaran de una tarifa de 2 pesos a una tarifa de 9 pesos, por lo que durante todo el mes de septiembre instalarán módulos en diferentes puntos para poderles facilitar a los alumnos la afiliación al programa. Los módulos se ubicarán en la Universidad Autónoma de Querétaro el miércoles 9, en el Instituto Tecnológico de Querétaro el viernes 4, en el Centro de Estudios Superiores del Bajío el martes 8 y en la Universidad Tecnológica de Querétaro el viernes 11, en horarios a partir de las 9 de la mañana y hasta las 2, 3 y 4 de la tarde. Asimismo, se habilitarán módulos de atención en las estaciones La Alameda el lunes 14, Universidad el jueves 17 y La Obrera el lunes 21 en el mismo horario, además de los puntos fijos ya existentes en las delegaciones municipales, en la terminal Valvanera y en las oficinas de la propia agencia. Para Noticias RTQ, Víctor Cabeza.
1: El presidente municipal de Querétaro, Felipe Fernando Macías, da a conocer que ya tiene listo el proyecto ejecutivo del teleférico, que como usted sabe, buscaría conectar a la zona norte de la capital con el centro histórico. Bueno, pues este es un proyecto que ha pasado ya por muchas complicaciones, pero ahora él insiste en que ya se tiene listo y por lo tanto lo que queda pendiente, dijo, es el procedimiento para la definición de la consulta ciudadana.
2: El proyecto ya está listo, lo trabajamos con AMED, con el director Gerardo Cuenalo. Es un proyecto que está listo para ejecutarse, pero es una, como le hemos hablado, es una obra de mediano y largo plazo, de gran calado, y que estamos buscando también dejar todos los temas legales listos. Es el compromiso que hicimos, un proyecto viable, listo para ejecutarse, y es lo que hemos estado trabajando.
1: Y por cierto, el presidente municipal de Querétaro anunció que van a mantener a los auxiliares viales en diferentes zonas cercanas, sobre todo al bulevar Bernardo Quintana, para seguir mejorando la vialidad.
3: El municipio de Querétaro anunció que el operativo de auxiliares viales, que se implementó con motivo de la obra federal del Tren México-Querétaro, quedará de forma permanente en vialidades aledañas a Bernardo Quintana, con el objetivo de mejorar la circulación y apoyar a quienes son automovilistas. Durante un recorrido realizado en compañía del secretario de Movilidad, Pedro Ángeles, sobre Bernardo Quintana y Avenida Universidad, el presidente municipal, Felipe Fernando Macías, reconoció la labor y el desempeño de quienes son trabajadores en la Secretaría de Movilidad durante las obras del Tren México-Querétaro y destacó que ante los resultados del operativo se determinó mantener de forma permanente la presencia de auxiliares viales. Para reducir la carga vehicular y favorecer una circulación más fluida, se mantendrán los semáforos intermitentes y la presencia de auxiliares viales en puntos estratégicos, entre ellos Prolongación Bernardo Quintana a la altura de Milenio, Calzada de los Arcos y Hércules, Calzada de los Arcos en su intersección con Bernardo Quintana, Avenida Universidad, Roncopollo, Álamos e Industrialización. Se hace un llamado a la ciudadanía para atender las recomendaciones e indicaciones de auxiliares viales con el propósito de contribuir a una mejor movilidad en el municipio. Para Noticias RTQ, Aurora Vizcaíno Ruiz.
1: Ahora que se ha estado trabajando en torno a la contaminación ambiental, también se dan a conocer cuáles son los horarios en los que se presentan las mayores complicaciones. Y claro, tiene que ver también con la intensidad del tránsito vehicular.
4: La calidad del aire en Querétaro también tiene horarios críticos, pues las concentraciones de partículas PM2.5 aumentan durante las horas de mayor movilidad de la población, de acuerdo con el Programa Estatal de Gestión Integral de la Calidad del Aire 2026-2035 de la Secretaría de Desarrollo Sustentable. El análisis identificó las mayores concentraciones de partículas PM2.5 entre las 7 y las 10 de la mañana, así como entre las 7 y las 10 de la noche, periodos que coinciden con las horas pico de tránsito en la ciudad. Marzo, abril y mayo aparecen además como los meses con mayores promedios debido a las condiciones más secas. Las partículas PM10 representan un comportamiento similar, con incrementos principalmente entre las 9 y las 10 de la mañana, además de las 7 y las 10 de la noche, mientras que sus mayores concentraciones se registran entre diciembre y abril. Los domingos muestran una reducción respecto a los días laborales y el dióxido de nitrógeno también refleja la relación entre la contaminación y la movilidad. Sus concentraciones aumentaron de 7 a 9 de la mañana y de 7 a 9 de la noche. Además, los mayores niveles fueron encontrados entre martes y viernes, comportamiento que el documento atribuye al tráfico vehicular. Para Noticias RTQ, Paco Hernández.
1: Bueno, pues el llamado Sheriff Verde, que es el líder de esa agrupación, da a conocer que hay medidas que le parece son pues verdaderamente abstractas en torno de la construcción del Tren México-Querétaro. Y es que se busca proteger el arbolado de

0: toda esa zona. Lamentablemente todo esto además tuvo la detonación de los grupos civiles debido a la tala que se presentó de un gran árbol en una zona en la que se había dicho que no se iba a tocar nada. Y es que esto es lo que ellos están reclamando, claridad de la autoridad federal en torno de la protección del arbolado en esa región.
1: Activistas ambientales realizarán un censo y georreferenciación de los árboles ubicados en la zona de las obras del Tren México-Querétaro, con el objetivo de contar con un registro que permitirá identificar los ejemplares existentes y exigir a las autoridades federales que se evite su tala, informó el presidente de Sheriff Verde, Ricardo González. El ambientalista dijo que este viernes integrantes de la organización acudirán a puntos intervenidos por el proyecto ferroviario, donde identificarán, enlistarán y registrarán la ubicación de cada árbol de manera que existe evidencia sobre el arbolado presente en los avances de los trabajos.
2: Son seres vivos y pueden ser conservados. Aquí solamente llegan, talan sin revisar nada y solamente se los llevan. No les interesa nada ni voltean a ver al ciudadano.
1: De acuerdo con Sheriff Verde, el levantamiento también permitirá dar seguimiento a los ejemplares conforme continúen las obras y documentar las posibles afectaciones, además de solicitar que cualquier retiro de vegetación derivado del proyecto cuente con las medidas correspondientes de reposición y compensación. Para Noticias RTQ, Paco Hernández.
0: El secretario de Desarrollo Sustentable, Marco del Prete, respalda la iniciativa de ley que busca que poco a poco se vaya terminando con la pirotecnia y que haya un mayor control de esta. Sin embargo, y aquí es importante decir, hay que considerar muchos factores. Por un lado, el que la pirotecnia es parte de muchas de las tradiciones que están muy arraigadas en nuestra cultura, y por el otro, que no se puede cortar realmente de tajo con estas costumbres. Tal vez esa iniciativa que pretende que de manera paulatina esto tenga una reducción pudiera funcionar de mejor manera.
3: En el Congreso local existe una iniciativa de ley que ha sido promovida por la Comisión de Medio Ambiente y Cambio Climático, que tiene el fin de buscar una reducción gradual del uso de la pirotecnia en la entidad. Dicho proyecto ha sido respaldado por el secretario de Desarrollo Sustentable, Marco del Prete III, quien expresó que se han hecho los esfuerzos institucionales necesarios para generar más conciencia sobre el uso de fuegos artificiales, pero reconoció que al carecer una ley estatal queda la voluntad de quienes festejan con el uso de pólvora. Por lo anterior, llamó a acelerar los trabajos legislativos para que se logren cambios. Si bien reconoció que el uso de pirotecnia corresponde a una expresión cultural, su mal desarrollo deriva en afectaciones al medio ambiente, animales, personas en el espectro autista e incluso genera lesiones graves.
4: Ahí están los drones, que cada vez son más comunes, ahí están los videomapping, están las luces de colores, hay muchas opciones en las cuales podemos. Yo sé que es algo que es parte de nuestra cultura y no estoy en contra de ello, así lo hemos hecho, pero las celebraciones, especialmente las eclesiásticas o las religiosas, ¿no? Las religiosas, pues deben de tener conciencia por eso, ¿no?
3: Para Noticias RTQ, Aurora Vizcaíno Ruiz y Esteban Buquet.
0: Es impresionante la cantidad de formas que han encontrado los ladrones cibernéticos para lograr su cometido. Y bueno, hemos escuchado de todo. A usted seguramente le llegan también muchos mensajes avisándole de nuevas formas que se han implementado para defraudar. Bueno, pues ahora se está usando lo del hacker fantasma. Aquí le presentamos los detalles.
5: Alertan autoridades sobre la modalidad de fraude denominada hacker fantasma. De acuerdo con una nota del portal Euronews, se trata de fraudes sofisticados en los que delincuentes convencen a las víctimas de que su dinero o su ordenador ha sido comprometido por un hacker para después presionarlas para que transfieran sus ahorros a una supuesta cuenta segura que en realidad está controlada por los propios estafadores. La estafa comienza con una ventana emergente, un mensaje de texto o una llamada que advierte que su ordenador o dispositivo tiene un virus. Tras contactarse, una persona se hace pasar por servicio técnico para pedirle que descargue un programa de acceso remoto, permitiéndole a los amantes de lo ajeno robar su dinero, a menudo todos los ahorros de una vida, directamente de la cuenta de las víctimas. Para protegerse, la mejor defensa es no confiar nunca en llamadas, mensajes de texto o ventanas emergentes no solicitadas relacionadas con su cuenta bancaria o su ordenador. Si recibe alguna, cuelgue de inmediato. Asimismo, no descargue programas ni aplicaciones de acceso remoto a petición de alguna persona que se haya puesto en contacto con usted sin previo aviso. y si sospecha que

0: Se trata de una estafa. Llame directamente a su banco utilizando el número que figura en la página web oficial o en el reverso de su tarjeta. Para Noticias RTQ, Víctor Cabeza.
1: Las exigencias actuales para cumplir con todas las funciones, trabajar, ser madre de familia o padre de familia y atender la casa, pues ha hecho que cada vez más se consuman de estos productos instantáneos. Hay riesgos y ahora se advierten diferencias entre lo que se ofrece y la realidad.
2: La Procuraduría Federal del Consumidor encendió las alarmas en todo México, incluyendo puntos de venta en Querétaro, al destapar graves irregularidades en el mercado de las sopas instantáneas. Un exhaustivo laboratorio a 33 productos de marcas líderes reveló que varias de estas sopas engañan a los consumidores al vender hasta 2 gramos menos por empaque, ocultar casi el doble de grasa real y presentar etiquetados en idiomas extranjeros sin la información nutrimental adecuada. Las causas de este llamado radican en las inconsistencias detectadas en marcas tan populares como Maruchan, Nissin y Ramen, mientras que algunos empaques prometen cero azúcar añadida utilizando ingredientes como dextrosa, otros reportan hasta un 110% más de grasa de la declarada en sus tablas informativas. Sin embargo, la mayor alerta de los expertos en salud radica en los niveles de sodio. Algunas versiones concentran más de 2.000 miligramos por porción, superando por sí solas el límite diario recomendado por la Organización Mundial de la Salud. Nutriólogos y especialistas en la región advierten que el consumo recurrente de estos productos fomenta padecimientos como hipertensión y retención de líquidos, desmintiendo de paso que contengan plástico, aunque enfatizando que aportan calorías vacías. En Querétaro, las delegaciones de verificación monitorean comercios locales para prevenir abusos comerciales. La recomendación de la autoridad es tajante: lea minuciosamente las letras chiquitas y evite que una opción rápida comprometa la salud de su familia. Para Noticias RTQ, Edson Ávila.
1: Habrá jornada gratuita de esterilización de mascotas.
2: Durante todo este mes de septiembre de 2026, la Secretaría de Bienestar Animal del municipio de Querétaro desplegará jornadas de esterilización totalmente gratuitas para perros y gatos en las 7 delegaciones de la capital. La meta es atender a cientos de familias queretanas mediante un sistema programado vía WhatsApp para garantizar un trato seguro, ágil y sin aglomeraciones. El programa recorrerá comunidades clave como San José Buenavista el 7 de septiembre, Jurica Pueblo el día 9, Linda Vista el día 11 y Santa Catarina hacia el cierre del mes, el 29 de septiembre. Para asegurar su lugar, los tutores deberán enviar un mensaje de WhatsApp al número 442-207-5772, 442-207-5772, seleccionar su delegación y confirmar asistencia 24 horas antes, cumpliendo con el ayuno y los requisitos médicos obligatorios de sus animales. Sumarse a estas campañas previene el sufrimiento animal en las calles, reduce los riesgos de zoonosis y alivia la economía familiar al ahorrar el costo de una cirugía privada. Este tipo de intervenciones itinerantes atacan la raíz de la sobrepoblación canina y felina en la zona metropolitana. Además, reducen problemas de agresividad, previenen enfermedades reproductivas graves y evitan que miles de camadas terminen en situación de calle o en refugios saturados. Recuerde que los cupos son limitados por jornada. Aproveche este servicio gratuito y asegure la cita de su mascota a tiempo. Para Noticias RTQ, Edson Ávila.
3: Continuamos.

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11: Meteorológico Nacional. Para este jueves 3 y viernes 4 de septiembre, se prevén lluvias puntualmente fuertes en prácticamente todo el territorio del estado de Querétaro, mismas que podrían estar acompañadas de actividad eléctrica, rachas de viento y granizo, pudiendo ocasionar deslaves e inundaciones. Las precipitaciones serán causadas por el monzón mexicano, establecido sobre el noroeste de la República Mexicana. Inestabilidad atmosférica, canales de baja presión extendidos sobre distintas regiones del país, circulaciones ciclónicas y vaguadas en niveles altos de la atmósfera, las ondas tropicales 35 y 36 que se desplazarán sobre el occidente, el sureste y el sur del país, así como la extensa circulación del huracán Marie en el Océano Pacífico. Por tal motivo, se recomienda a la población adoptar medidas de autocuidado, atender las indicaciones de autoridades de protección civil, poner especial atención en niños y adultos mayores y reportar cualquier emergencia a la línea única 911. Para Noticias RTQ, Víctor Cabeza.
12: Y es que incluso la Organización Meteorológica Mundial, que es la máxima autoridad en el ramo, advierte acerca de los efectos del Niño, que este año serán severos.
13: La Organización Meteorológica Mundial, la mayor autoridad científica en cuestiones de clima, pidió medidas de prevención ante el fenómeno de El Niño que se avecina, cuyas primeras señales ya se están sintiendo y que será muy fuerte en los próximos meses. Insistió en que más allá de confiar en que El Niño se intensificará hasta convertirse en un evento de intensidad muy fuerte, lo que ha querido transmitir es un llamado a la acción. Según el boletín de la Organización Meteorológica

0: Mundial, la fuerza que tomará el niño se originará en parte en las temperaturas excepcionalmente altas en el Pacífico tropical.
1: Querétaro se ubica entre los mejores 10 estados de la República Mexicana en cuanto al tratamiento de aguas residuales en las empresas.
2: Querétaro se colocó en el octavo lugar del país por la proporción de unidades económicas que tratan sus aguas residuales y al mismo tiempo mantiene una de las tarifas promedio de agua más bajas de México, de acuerdo con el estudio Gota a Gota, entendiendo la gestión del agua en el país, elaborado por BBVA Research, con información de los censos económicos del 2024 del INEGI. El desempeño de la entidad contrasta con el promedio nacional, donde únicamente el 5.6% de las unidades económicas reportó algún tipo de tratamiento para el agua que genera. Los estados del Bajío concentraron algunos de los mejores resultados, con Aguascalientes a la cabeza, además de Zacatecas, Guanajuato, San Luis Potosí y Querétaro entre las entidades con mayores porcentajes. En el costo para los usuarios, Querétaro registró una tarifa promedio de 5.32 pesos por metro cúbico frente a una media nacional de 8.55 pesos. El estudio señala, sin embargo, que un menor o mayor precio no necesariamente representa una mejor eficiencia del servicio, debido a que también influyen las condiciones de la infraestructura, la medición y la administración de los organismos operadores. El reporte plantea retos para aprovechar el agua tratada para las actividades productivas, aunque a nivel nacional, el 20.3% de las empresas manufactureras trata sus aguas residuales, solamente el 13% las reutiliza dentro de sus procesos. Para Noticias RTQ, Paco Hernández.
1: En la zona serrana se está reencarpetando caminos y carreteras.
3: En el marco de los festejos por el 450 aniversario de Jalpan, se realizó el arranque formal de los trabajos de reencarpetamiento de la carretera federal 120, una obra largamente anhelada por las y los habitantes de la región. El programa Megabachetón destinará 77 millones de pesos para reencarpetar 31 kilómetros de esta vía, la cual no recibía mantenimiento desde que fue asfaltada en el 2007, hace ya casi dos décadas. Además, se aprobó una ampliación de 2 kilómetros adicionales, el kilómetro 179 al kilómetro 181, que conectarán desde la entrada de Jalpan de Serra hasta el punto de inicio de los trabajos actuales, con una inversión complementaria de 2 millones de pesos, llegando prácticamente hasta la gasolinera de la localidad. El material producto del fresado del pavimento antiguo será reutilizado en caminos de comunidades rurales, lo que permitirá mejorar vías no urbanizadas que sufren afectaciones durante la temporada de lluvias. Al encontrarse en buenas condiciones, el asfalto retirado representará un gran beneficio para las zonas alejadas. Esta obra traerá beneficios directos para la movilidad, la seguridad y el desarrollo de toda la zona serrana, informó para Noticias RTQ, Pedro Sierra.
1: El municipio de El Marqués anuncia acciones gratuitas para proteger a la población femenil.
4: Este 2 de septiembre, el gobierno municipal de El Marqués, en Querétaro, inició la entrega de 800 ultrasonidos mamarios gratuitos dirigidos a jóvenes entre 18 y 39 años de edad. La jornada se realiza mediante unidades móviles en las distintas delegaciones y la cabecera municipal, con el objetivo de garantizar atención especializada y romper las barreras económicas que enfrentan la detección temprana del cáncer de mama. Esta estrategia responde a una problemática recurrente. Aunque la mastografía es el estándar para mujeres mayores de 40 años, el tejido mamario denso en las adultas jóvenes requiere de ultrasonidos para detectar anomalías. La dirección del Instituto Municipal de la Mujer subrayó que acercar radiólogos calificados a las comunidades reduce los tiempos de espera y genera hábitos de salud permanentes entre la población femenina. Para esta edición del programa, los servicios se acercarán a las 4 delegaciones, brindados por especialistas en cáncer de mama y radiología. En el Colorado, se realizarán actualmente en el Centro de Salud de la Piedad y concluirán el viernes 4 de septiembre. En La Cañada, los estudios se ofrecerán del 7 al 11 de septiembre en las oficinas del Instituto Municipal de la Mujer. Posteriormente, en Jesús María, se llevará a cabo del 14 al 21 de septiembre en las instalaciones del Instituto Municipal de la Mujer. Las mujeres interesadas en ser beneficiarias podrán acudir a las sedes señaladas en un horario de 9 a 13 horas, presentando su identificación oficial vigente, CURP, y comprobante de domicilio. Para Noticias RTQ, Edson Ávila.
1: Como aquí hemos venido comentando, el gobernador del estado ha hecho este año un informe completamente diferente y, bueno, en los aspectos más importantes de la vida de la entidad nos ha dado a conocer a través de videos lo que hay que informar y lo que se ha hecho. En esta ocasión le presento aquí el tercero de estos videos en los que él nos muestra ahora lo que es el reino y los logros en materia de seguridad que, por cierto, nos han distinguido.

0: Hola, soy Mauricio Curi. Estás viendo mi quinto informe de gobierno. Aquí estamos en el Rino y vamos a conocer la historia de Gilberto. Acompáñame.
1: Mauricio Curi, gobernador. Quinto informe de gobierno.
0: Hola, oficial. ¿Cómo le va? En verla, ¿eh?
2: Gracias, igualmente.
3: Buenas tardes, señor gobernador.
0: Oficial, ¿cómo le va? Buenas tardes. Hola, niñas. ¿Cómo andan? ¿Bien? Hace 2 años, Gilberto empezó a llevar a su esposa que te iba en labor de parto. Y unos policías le hicieron el abanderamiento para que pudiera llegar sana y salva al hospital del niño y la mujer. Gilberto, que es familiar de policías, en ese momento decidió tener la vocación de policía. Ahorita vamos a platicar con él. Algo de lo que más nos distingue a Querétaro es nuestra seguridad. Por eso, parte de la gran inversión que hicimos en seguridad fue hacer este centro de inteligencia y este complejo de seguridad, que es de los más adelantados en Latinoamérica. En Querétaro, yo me había comprometido en campaña a 100 policías al año. Actualmente, en mi quinto año de gobierno, tenemos más de 800. Por cierto, somos la única policía de todo el país que está certificada con el control de confianza. Es parte de lo que nos hace ser distintos y distinguibles en Querétaro. Hay muchísimos datos que todos los días nos dice que Querétaro vamos en el camino correcto en lo que se refiere a seguridad. Por ejemplo, tenemos menos homicidios que en el año 2014, pero casi con 700,000 personas viviendo más en el estado. Eso es un gran logro y en gran parte es por la gran policía que tenemos. En este complejo de seguridad tenemos 3 campos de tiro. Uno virtual, uno real y uno de realidad aumentada. El más equipado y el más tecnológico de toda América Latina. Eso nos lo dicen no solamente las certificaciones de nuestro país, sino también muchísimas certificaciones internacionales. Ahorita vamos a bajar al quinto piso. Es donde está la inteligencia del centro del complejo Rino de seguridad. Pero antes quisiera pedirles un favor. Cada vez que vean un policía, díganle gracias. Gracias porque no te has vendido al crimen organizado. Gracias porque te desvelas. Gracias porque los días importantes que podrías estar con tu familia, estás para cuidar a las nuestras. Tenemos mucho que agradecerles a los policías queretanos. Esa ha sido la gran diferencia entre tener un estado seguro y un estado que desgraciadamente en muchas partes del país están viviendo una realidad totalmente diferente a Querétaro. A todos nuestros policías, gracias.
4: Mi nombre es Gilberto Ulises Tirado, soy policía estatal del estado de Querétaro. Mi decisión para entrar a la policía estatal fue principalmente por el compromiso de servir a mi comunidad y de proteger a mi familia. Siempre he creído que servir a los demás es una forma de generar un cambio positivo y de ayudar a que las personas vivan con mayor tranquilidad. Hoy, como policía, busco ofrecer este mismo apoyo a quienes lo necesitan. Mi compromiso es actuar con responsabilidad, respeto y vocación de servicio, porque sé que detrás de cada llamado hay personas que esperan ayuda, protección y confianza. Ser policía no es solo un trabajo para mí, es la oportunidad de servir a mi comunidad y proteger a mi familia a través de mi labor y contribuir a construir una ciudad más segura para todos.
0: Buenas tardes, señores. ¿Cómo están? Buenas tardes, mi comandante. ¿Cómo están? Comandante, perdón. Vengo a ver a Gilberto. Con permiso. Con permiso, gracias. Buenas tardes. Buenas tardes.
4: Buenas tardes.
0: Gilberto.
4: Buenas tardes.
0: ¿Cómo estás?
4: Hola, buenas tardes. Es un honor tenerlo aquí con nosotros.
0: No, por favor. Si gusta que se sienten, comandante. Gracias. Te quito 2 minutitos, Gilberto. ¿Cómo estás?
4: Muy bien.
0: Oye, le está yo comentando a la gente que tú decidiste ser policía. Sé que vienes de familia policía.
4: Sí.
0: Pero que eres papá y que cuando ibas en camino te abrieron camino los policías. ¿Es cierto?
4: Es cierto.
0: Platícame.
4: Una de las principales razones por las que decidí ser policía estatal fue en el momento del nacimiento de mi hija. Me brindaron el apoyo para el traslado al hospital.
0: ¿Hace cuánto fue eso?
4: Hace 2 años. Fue una de mi motivación para...
0: ¿Tu papá era policía?
4: Mi abuelo.
0: Bueno, ¿también estatal?
4: Estatal también.
0: Oye, ¿y cómo es el cambio que hemos tenido de oficinas y todas las instalaciones? ¿Te han platicado cómo estaban antes? ¿Cómo
4: sí. están?

0: Sí, me tocó.
1: ¿Te tocaron las otras?
0: Sí, me tocó meter papeles cuando, sí, en las primeras oficinas. Y fue un cambio radical y muy bueno, para bien. Sí, estoy orgulloso de a la corporación a la que pertenezco.
1: Oh, yo muy orgulloso y muy agradecido con ustedes. Yo y 2,700,000 queretanos.
0: Sí, bueno, es un placer y un orgullo.
1: ¿Por tu niña que tiene ya 2 años?
0: Tiene 2 años. Sí, bueno.
1: ¿Tienes más niños o no?
0: Tengo un niño más, Matías, sí.
1: Matías, bueno, muchas felicidades.
0: Gracias, bueno.
1: Muy agradecido.
0: No, tenerlo aquí.
1: No, el honor es mío. De verdad, muchas gracias. Ya. Muchas gracias. Gracias. Comandante, gracias por todo, ¿eh?
2: No, gracias.
1: ¿Está el secretario ahí arriba? Gracias. Con permiso.
3: Bueno, pues esto es parte del informe de trabajo ya 5 años del gobernador Mauricio Curi. Y en materia de seguridad, déjeme decirle que ha habido logros importantes. Esto que él nos presentaba en este video es parte del RINO, un edificio que se construyó con la más alta tecnología y que lo que busca es precisamente fortalecer la seguridad. Pero déjeme decirle que tenemos el primer lugar nacional en Estado de Derecho desde el 2021 y también tenemos el primer lugar nacional con menor percepción de corrupción desde el 2021. Dos logros importantísimos que se han mantenido y bueno, pues son acciones que fortalecen esta condición de seguridad que tenemos en el estado de Querétaro. En otras cosas, le platico que va a haber Feria del Empleo, va a ser mañana por si a usted le interesa.
4: Más de 300 vacantes para técnicos y profesionistas serán ofertadas este viernes 4 de septiembre en el Querétaro Centro de Congresos, con salarios que pueden alcanzar los 150,000 pesos mensuales, informó la Secretaría del Trabajo Estatal. La Expo Empleo para Técnicos y Profesionistas 2026 se desarrollará desde las 9 de la mañana hasta las 2 de la tarde como parte del Encuentro Industrial Querétaro 2026 y contará con la participación de 25 empresas de los sectores industrial y de servicios, entre ellas Brose, Harman de México y Airbus Helicopters. Las oportunidades laborales estarán dirigidas a personas con escolaridad de técnico superior universitario hasta licenciatura, por lo que los asistentes podrán conocer y postularse a diferentes puestos de acuerdo con su preparación y perfil profesional. Para facilitar el traslado de las personas interesadas, se ofrecerá transporte gratuito desde el Centro Educativo y Cultural del Estado Manuel Gómez Morín hasta el recinto. La Secretaría del Trabajo también habilitó un registro previo para quienes buscan participar en la jornada laboral. Para Noticias RTQ, Paco Hernández.
3: Querétaro se integra a la red internacional para anticipar retos de largo plazo.
4: Querétaro se incorporó a The Millennium Project, una red internacional dedicada al análisis prospectivo, con el objetivo de estudiar escenarios que podrían impactar al Estado en los próximos años y utilizar esta información para fortalecer la planeación y la toma de decisiones ante los desafíos sociales, económicos, ambientales y tecnológicos. A través de este espacio, se buscará vincular al gobierno del Estado de Querétaro, municipios, universidades, iniciativa privada y sociedad civil para analizar los fenómenos como el cambio climático, los movimientos migratorios, la transformación tecnológica y la salud mental, además de evaluar cómo acontecimientos internacionales pueden generar consecuencias económicas y sociales en la entidad. El secretario de Planeación y Participación Ciudadana, Luis Antonio Rangel Méndez, señaló que la dinámica mundial obliga a modificar los esquemas tradicionales de planeación, por lo que consideró necesario mantener un seguimiento permanente de los cambios y generar mecanismos de colaboración entre instituciones. Entre los participantes se encuentran el Tecnológico de Monterrey, el Consejo de Querétaro para la Planeación Estratégica y los municipios de la zona metropolitana. El director general del Tecnológico de Monterrey, Campus Querétaro, Pascual Alcocer Alcocer, explicó que el nodo permitirá trasladar al ámbito local conocimiento y tendencias estudiadas a nivel internacional ante la necesidad de desarrollar capacidades para analizar más allá de los problemas inmediatos y considerar escenarios a largo plazo en las decisiones que se toman actualmente. Para Noticias RTQ, Paco Hernández.
3: Ya viene la feria más antigua del estado, la Feria de Bizarrón.
4: Con 152 años de historia, Bizarrón de Montes en Cadereyta celebrará del 13 al 16 de septiembre sus tradicionales fiestas patrias, consideradas entre las ferias más antiguas de Querétaro, al contar con registros documentales desde 1874, cuando fue publicada en la sombra de Arteaga la autorización para realizar esta festividad.
5: A no tener mayor evidencia, otra evidencia documental que sí es uno de los festejos de feria más antiguos del estado. Una investigación nos llevó que el siguiente sería la Feria Ganadera de Querétaro, que empezó en 1950.
4: El programa comenzará el 13 de septiembre con la recepción del Fuego Patrio proveniente de Dolores Hidalgo, además de actividades deportivas, culturales y la coronación de Noemí I como reina de las fiestas patrias. Para el 14 se contempla una exhibición de lucha libre, mientras que el día 15 habrá un torneo

0: charro, presentaciones de danza estudiantina y un acto cívico para dar pie al grito de independencia, pirotecnia y paseo del pendón. La celebración concluirá el 16 de septiembre con el tradicional desfile cívico, actividades infantiles, charlotada, huapangueada y la rifa con la que la propia comunidad financia parte de los festejos y cuyo premio será de 100,000 pesos. Autoridades y organizadores estimaron una asistencia de entre 2,000 y 2,500 visitantes durante los 4 días. Para Noticias RTQ, Paco Hernández.
1: Los famosísimos toritos, esta escultura que ha distinguido por muchos años a una buena parte de Querétaro, allá por los toritos, fue remozada, recuperada después de todo el daño que desgraciadamente le generó el vandalismo.
0: El Monumento de los Toritos, uno de los puntos de referencia para quienes circulan por Avenida del Parque rumbo a Huimilpan, recuperó su apariencia después de los trabajos de limpieza realizados para retirar las pintas que recientemente aparecieron sobre la escultura de bronce y su base. La intervención permitió eliminar el pigmento rojo colocado en la zona de los ojos de las figuras, además de las firmas y leyendas hechas con aerosol. Con estos trabajos se atendieron las afectaciones reportadas en días pasados y la pieza quedó nuevamente libre de las marcas. Más allá de su presencia en una de las vialidades del sur de la capital, los toritos forman parte de la historia ganadera de Querétaro. La escultura fue elaborada en 1878 por el artista francés Isidore Jules Bonheur y llegó desde Europa por iniciativa del hacendado Manuel Isita. El conjunto fue adquirido posteriormente por el gobierno del estado y colocado el 3 de diciembre de 1978 en la prolongación de Avenida Pasteur Sur durante la administración de Antonio Calzada Urquiza. Con el crecimiento de la ciudad y el cambio de ubicación de las instalaciones de la feria ganadera, la escultura fue trasladada a su actual emplazamiento en Avenida del Parque. Para Noticias RTQ, Paco Hernández.
1: Incrementaron notablemente las visitas al Parque Bicentenario.
2: El Parque Bicentenario durante la temporada de vacaciones de verano presentó un incremento anual en sus visitas del 90%. Así lo explicó el director Juan Pablo Cárdenas, quien estimó que hubo 27,946 personas que arribaron al recinto durante dicha temporada. Expresó que dichas cifras se encuentran relacionadas con la rehabilitación del lugar y de atracciones como el parque acuático.
3: Y en lo que corresponde al parque acuático, que en el parque acuático también es muy importante comentar que se tuvo el apoyo para poder mejorar también los toboganes que tenían más de 9 años en desuso. En los toboganes, el parque acuático lo tenemos al 100%, se tuvo un 160% más, 172% más respecto al año pasado en el parque acuático.
2: Entre las novedades que el Parque Bicentenario tendrá, anunció que ya se lista la apertura de un mariposario, el cual busca ser el más grande del Bajío. Explicó que el mariposario se encontrará en donde actualmente está el vivero y que contará con una inversión privada y el apoyo de biólogos especialistas universitarios. Se proyecta que el nuevo espacio sea autosustentable y que ahí la ciudadanía pueda conocer todas las fases que atraviesan dichos insectos. Para Noticias RTQ, Aurora Vizcaíno. Caíno Ruiz.
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5: Toluca y Monterrey se calificaron a la final de la Leagues Cup luego de dejar en el camino al León y al América. Los choriceros vencieron 2-0 a León con goles de Federico Pereira al 41 y Federico Viñas al 69. El Monterrey contra América se definió en los tiros de penaltis luego de empatar a 2 al 49. Diego Rossi puso adelante a los regios al 57. Ramón Juárez empató a 1. Las Águilas le dieron la vuelta al marcador 2-1 con golazo de Alan Cervantes y al 69 un penalti polémico cobrado por Lucas Ocampos le dio el empate a 2 a los de Almeida. Alan Cervantes fue héroe y villano para el América, ya que en la tanda de penaltis voló su disparo, siendo el único que falló y dejando la vía libre para que Monterrey ganara 5-4 y accesara a la final que jugará ante Toluca el domingo. León y América pelearán el tercer puesto. 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En el CEPAMEX, las selecciones femenil y varonil de fútbol para ciegos recibieron los uniformes que utilizarán en el Campeonato Americano IPSA 2026, con sede en Sao Paulo, Brasil. Carolina Acosta, directora de alto rendimiento de la CONADE, les dijo: siéntanse muy orgullosos de representar a México. Nosotros creemos en ustedes. Dejen todo en la cancha y disfruten su competencia, sobre todo. El certamen, conocido también como Copa América, otorgará pases en varonil para los Juegos para Panamericanos Lima 2027 en el grupo varonil. Además de México están Argentina, Guatemala y Costa Rica. El primer partido es contra Guatemala. El equipo femenil dirigido por Wendy del Río vivirá su primer

0: Primera participación internacional. También estuvieron presentes el presidente del Comité Paralímpico Mexicano, Miguel Ángel García, y el presidente de la Federación Mexicana del Deporte para Ciegos y Débiles Visuales, Efraín Mora García. 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
1: Gracias a Toño Romero por la información deportiva y agradezco también a mis compañeros en la producción, a Andrés Segura, a Cristian Aviña, Yael Senil y Aldo Martínez. Y claro, gracias a usted que nos hace el favor de seguir la señal de Radio y Televisión Querétaro. Hoy cerramos este espacio con Paloma Querida, Vicente y Alejandro Fernández. Buenas noches.
2: Hoy, por ser la última actuación de mi carrera, quiero invitarlo con el respeto que él me merece como cualquier otro artista. No va a cantar mucho, ¿eh? 4 o 5 canciones, porque es mi despedida, no su debut. Quisiera me regalar un aplauso bien cariñoso para el más pequeño de mis potrillos, Alejandro Fernández.

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¿Cómo está usted? Qué gusto saludarle. Mi nombre es José Luis Almada y tendré el privilegio de recordar cómo conocí, qué fue lo que viví en algunos momentos importantes con figuras indiscutibles en la vida artística de México. Acompáñeme, disfrutemos de esto que parece que fue ayer.

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1: Amigas, amigos, ¿cómo están? Buenas noches. Bueno, buenas noches tengamos todos, ustedes y nosotros, para disfrutar juntos este programa muy especial. Todos son especiales, ¿verdad? Pero este es tan especial como el sonido de una orquesta que se hace llamar Sociedad Filarmónica y que sin duda, a quienes aman este sonido de armonías y melodías en perfecta combinación, surgidas de los maravillosos instrumentos con los que cuenta una institución filarmónica, pues les va a caer como placer en juego de notas musicales. ¡Wow! Agreguen ustedes que estarán interpretando, estos señores, éxitos de la canción popular de lo más conocido en varias etapas del calendario. Y aquí vamos a iniciar con el permiso de ustedes. Vamos a recordar al gran José Alfredo Jiménez en el tiempo de la música, tiempo de la Sociedad Filarmónica, que nos regalan esta mágica versión de Amanecí en tus brazos.

Existe un son jalisciense que data de hace un par de siglos, según los entendidos en esta materia. Es uno de los más famosos y representativos de la música en donde el mariachi es dueño y señor. Existe desde mucho antes de que don Rubén Fuentes, el genio del mariachi moderno, hiciera el arreglo definitivo para lucimiento de esta verdadera joya.

de la música que representa a México en cualquier parte del mundo. En lo personal, me parece que es un disparate que se diga que el son de la negra es del dominio público, solamente porque ignoran el nombre del autor, y es una lucha constante del gremio de compositores que reclaman más respeto a las autorías originales. Incluso diría yo que hace falta que se legisle a propósito de este tema. Y pongo un comparativo muy simple. ¿Saben ustedes que los pintores como Picasso, como Dalí, poetas como lo han sido Pablo Neruda, Amado Nervo, siguen siendo nombrados y reconocidos como los autores de su hermosa obra, aunque pasen 200 años o 1000 años? Y lo mismo debiera ser con los autores de música de la llamada música popular. Y mientras sucede algo justo, vámonos al tiempo de la música, ¿sí? Para presentar de nuevo a la Sociedad Filarmónica con este tema mariachero que data del principio del siglo pasado. Deleítense ustedes escuchando La Negra.

Hace no mucho tiempo que una figura de la canción mexicana, con manifestación de genio natural, de nombre Alberto Aguilera Valadez, que hizo presencia de magnífica personalidad y prolífico en verdad, con intérpretes diversos en todo México y en otras partes del mundo, que han tenido en su obra una garantía de éxito indudable. Desde luego que Alberto, mejor conocido como Juan Gabriel, fue acaso su mejor intérprete él mismo, dado que era un cantautor de facultades fuera de serie para escribir, para crear las melodías, para interpretar su propia obra. Diremos aquí que el maestro Eugenio Tosén hizo un súper arreglo para Sinfónica, de manera similar o simplemente muy al estilo de los excelentes arreglistas que hay en este país, y que hacen una adecuación, como lo hicieron en su momento el maestro Chucho Zarzosa o Manuel Esperón, consiguiendo que la música popular alcanzara el rango de exquisita, con maravillosos arreglos para orquesta. Es el caso exactamente de lo que deseamos compartir con ustedes en este programa enseguida. Aquí lo tenemos, amigas, amigos, en este espacio para la música que hemos de compartir con todos los radioescuchas de este programa. Escuchen, por favor. Se me olvidó otra vez.

Y continuamos con este programa, parece que fue ayer, y recordaremos ahora con enorme gratitud a la vida el haber conocido a los autores de otra joya inmensamente brillante, como es el tema conocido como Mi Ciudad. Esto lo firmaron hace tiempo dos de los destacados compañeros, uno letrista, poeta, y el otro gran guitarrista y con un corazón bien puesto en cada ocurrencia que su inspiración podía cobijar para que surgiera el complemento ideal y se pudiera convertir en canción sobresaliente.

que también fue tomada en cuenta por el maestro arreglista don Eugenio, que pulió este tesoro de la canción mexicana. Tuve la suerte, la fortuna de haber conocido a Eduardo Salas Salomonovich, un poeta bárbaro, aunque de la letra de esta canción que musicalizó el yucateco Alfonso Ontiveros, más conocido como Guadalupe Trigo, con él también tuve el gusto de varias convivencias bohemias allá en la Ciudad de México y allá en aquellos tiempos, ¿no? Con el permiso de ustedes, el tiempo de la música vamos a destinarlo a la preciosa Sociedad Filarmónica con un tema original de los maestros Salas y Ontiveros. Esto se llama Mi Ciudad.

Pues sí, amigas, amigos, parece que fue ayer. Y la música con sonido de filarmónica está de manteles largos, oiga. Al poder traer hasta ustedes este auténtico concierto de canción popular sublimada con la intervención de la Sociedad Filarmónica, capaz de cimbrar y enternecer.

ser a los que tienen la sensibilidad a flor de piel. Retrocediendo muchos años en la historia de la canción popular, habrá seguramente quien recuerde nota por nota de una canción que era de las favoritas del público de entonces y que consta en los cancioneros aquellos que tanto salían a la luz pública y que en la página 15 tenían la letra que decía: fueron tus ojos los que me dieron el tema dulce de mi canción. Tus ojos verdes, claros, serenos, ojos que han sido mi inspiración. ¡Wow! Esa canción tuvo muchísimas versiones, incluyendo una hermosa que estuvo a cargo del legendario trío Los Panchos hace mucho tiempo. Y sin duda alguna existen a veces ciertos olvidos acerca de la autoría de algunas canciones, sobre todo de las que fueron escritas por letristas y músicos que no son de origen mexicano. Pero he de decir a ustedes que en el CD que nos apoya en este momento, ahí dice muy claro que su autor fue el maestro Nilo Méndez, no precisamente mexicano. Vamos a escuchar Aquellos Ojos Verdes.

aquí continuamos, amigas, amigos, con esta noche de recuerdos que en esta ocasión tiene sonido de filarmónica. En tiempos de la Revolución Mexicana, hubo autores y compositores muy especiales cuya inspiración estaba fortalecida por acontecimientos muy de lo que se vivía entonces, independientemente de la inclinación de los participantes en ese episodio, un episodio histórico tan relevante, tan significativo.

significativo. Y tengo la impresión de haber visto alguna vez en un programa de televisión a un locutor muy popular, Jorge Zúñiga se llamaba, haciendo una entrevista a un señor ya de cierta edad, de bastante edad, que se llamaba Samuel Lozano. Él estaba contestando.

Y Samuelito hizo su presentación orgulloso de haber sido el compositor de una canción que se ganó el aplauso y el cariño de la teleaudiencia de una vez y para siempre. Samuel Lozano está en la historia de la canción mexicana. Ahora escucharemos su creación, ¿les parece? De una manera que él mismo no iba a imaginar jamás. Aquí lo tenemos en el tiempo de la música, con la orquestación de la Sociedad Filarmónica. Vamos a escuchar La Rielera.

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0: Son las 8 con 35 minutos.
8: Continuamos con la figura de esta noche en Parece que fue ayer. Tengo que decirles que hace una tonelada de años que conocí al maestro Juan Saizar, igual que tuve también la fortuna de gozar de la amistad de su hermano David y por fortuna de su bella familia, Víctor, Laura, Juan, hijos del autor laureado y de enorme talento, que una ocasión además formó parte del Consejo Directivo de la Sociedad de Autores y Compositores de México. Juanito Saizar, autor de temas como Qué padre es la vida o La basurita y varias más que forman parte importante del catálogo de oro de dicha sociedad. Quizá incluso su canción Cumbre, además de Cruz de Olvido, es esta magnífica creación que le ha ganado reconocimiento mundial y que ha tenido infinidad de versiones. Recuerdo con cariño una reunión nacional de gente de la radio en la ciudad de Morelia, Michoacán, que a su término nos permitió caminar por su magnífica y alargada calle principal, que es la Avenida Madero, cuando varios colegas y un servidor, acompañados de mariachi, recorrimos varias cuadras cantando su famosa canción Cielo Rojo. No digo que lo hiciéramos maravillosamente, pero lo hicimos llenos de apego a la canción tradicional. Amigas, amigos, es tiempo de música. Y es tiempo de escuchar a la Sociedad Filarmónica con esta versión extraordinaria de Cielo Rojo.

Así es, amigas, amigos. Damos continuación a este programa orquestado de manera directa por una organización profesional denominada Sociedad Filarmónica y que han abarcado una gran cantidad de temas en su repertorio que podrían abarcar también dos o tres programas de esta misma índole con diferentes canciones populares convertidas en piezas clásicas en el estilo de la fenomenal orquesta que acompaña estos propósitos, cuando menos por esta noche. Dignos de mención especial son los integrantes de esta sociedad ejemplar, incluyendo desde luego a los arreglistas que han logrado una calidad superlativa. Existen algunos antecedentes de grandes orquestas sinfónicas que han arropado canciones populares con un ropaje propio de lo que hubiese logrado el propio Chopin o el señor Mozart. A menos, claro está, que estoy exagerando por el apego que le tengo a la música popular mexicana. A José Alfredo Jiménez le hubiera emocionado hasta las lágrimas escuchar algo de su obra con ese estilo peculiar de una filarmónica. Bueno, pues nos toca a nosotros hacer lo propio, porque estamos ya en el tiempo de la música, el tiempo de escuchar y disfrutar con la Sociedad Filarmónica, arreglo y dirección del maestro Alberto Núñez, y esta canción que se llama Corazón, Corazón.

Pues amigas y amigos, volando, volando el tiempo se va. Volando, volando el tiempo se envuelve de nubes viajeras, como la canción de Macías. Es el turno del maestro veracruzano Agustín Lara, quien sí tuvo el gusto de saborear emociones propias de su actividad creadora cuando las orquestas de todo el mundo agregaron a su repertorio varias piezas de don Agustín, a partir, por ejemplo, de su canción Granada, por decir algo de lo muy notable del maestro. De manera que la versión a uno de sus bellos boleros convertidos al arreglo de la Sociedad Filarmónica, pues tiene su espacio especial en este programa, ¿no? Se dice, y a ciertas personas nos constó en lejano tiempo, conocer anécdotas alusivas a la vida artística y la vida pública de don Agustín por aquello de su matrimonio con doña María Félix, pero mucho antes de que María apareciera en su vida, el flaco ya tenía su propia larga historia de pianista cabaretero que escaló peldaños a fuerza de exitosas canciones que habían nacido en sus noches de música, propias de las tertulias y de los besos a escondidas. Pero bueno, ¿qué tal que nos vamos al tiempo de la música, tiempo de la Sociedad Filarmónica, que nos recuerda esta canción de Agustín Lara, Noche de Ronda?

A punto de despedirnos, amigas, amigos, en este momento más que romántico. Tanto que no quisiera ni despedirme de plano. Pero el tiempo es tiempo y hay personas que tienen sus propios planes una vez que disfruten de este programa. De manera que vamos a repetir casi una historia de un hombre que se llamaba Armando Villarreal, cuyo talento hizo posible la existencia de una canción maravillosa que desde el siglo pasado, o quizá antepasado, es de las más difundidas en todo México, en versiones orquestales, de tríos, de solistas, de estudiantinas, y se prestó durante muchos años a ser una de las favoritas románticas, de esas muy coquetas que se llevaban de serenata al pie de una ventana. ¡Wow, qué bonito! A nombre de los compañeros en controles, de la querida Viridiana en la producción, gracias por permitirnos nuevamente hacerles compañía con este desfile de grandes éxitos con sonido sinfónico. Nos despedimos con este tema original del maestro Armando Villarreal al estilo de la Filarmónica. Morenita linda.

Por hoy ha sido todo, aunque realmente faltó mucho por comentar. Los invito a que me acompañen en la siguiente emisión de este su programa Parece que fue ayer. Nos escuchamos el próximo jueves, a la misma hora, aquí en el 100.3 de su FM. Soy José Luis Almada y será un placer volver a saludarles.

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0: Son las 9, en punto.
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0: Hola, hola, ¿qué tal? Bienvenidos, bienvenidas. Yo soy Ramón Esteves.
1: Yo soy Joel Ferrer.
2: Y yo soy Luis Albiazul.
0: Esto es Papuro Gallo, amigos de RTQ Radio, seguidores de Papuro Gallo, aficionados del Club Querétaro, inicia el programa más chido del Querétaro Fútbol Club. A través del 100.3 FM RTQ Radio y el 1200 AM Jalpan de Serra. El día de hoy tenemos muchos temas importantes de qué hablar. El sábado 29 de agosto, Gallos Blancos Varonil derrotó en el Estadio Jalisco a Atlas por 1-3. El mismo día, a la misma hora en el Estadio Corregidora, Querétaro Femenil perdió 0-4 contra Monterrey. Próximo partido para Gallos Varonil es contra Tijuana, para Gallos Femenil es frente al

0: Cruz Azul. Los Gallos del Chino son sextos. Los Gallos de Pamela Conti son novenos, último del grupo A. Vamos a hacer un análisis profundo de la táctica, de la estrategia del Chino González. Hablaremos de jugadores, daremos nuestra opinión sobre la actualidad del Club Querétaro. Recuerda que si quieres participar con nosotros, lo puedes hacer. Teléfono en cabina 442-238-5111. Escríbenos también al número de WhatsApp, ahí te contestamos directamente. Leemos tu opinión aquí en Papuro Gallo Radio. El número es 442-786-0281. Número de WhatsApp 442-786-0281. Escríbenos por WhatsApp. También síguenos en todas las redes sociales de Papuro Gallo. Síguenos en Instagram, en Facebook, en TikTok. Síguenos en todos lados. Sígueme a mí también en Instagram, arroba Ramón Esteves guión bajo 92,
1: Joel 44,
2: Luis.albiazul.
0: Y toda la actualidad de Gallos Blancos la puedes encontrar en la página web www.papurogallo.com. Joel, Luis, arrancamos.

0: Amigos, es momento de comenzar al tema, el tema de Gallos Blancos. Los Gallos Blancos que van a descansar este fin de semana porque el partido contra Monterrey se aplazó. Pero primero lo primero, tenemos que hablar del triunfo, tenemos que hablar de la goleada. En el Estadio Jalisco, Atlas 1, Querétaro 3, doblete de Santiago Menchenko, también doblete de Carlo Adriano, un gol en contra y un gol a favor. El uruguayo, el mediocampista de los Gallos Blancos, el mejor jugador de la jornada número 6 de la apertura 2026. Joel Ferrer, un triunfo delicioso después de esa derrota contra los Diablos.
1: Claro que sí, ese triunfo 3-1 supo muy bien, en una cancha difícil, contra un equipo con rivalidad, contra una afición volcada, una afición que estaba ocupando más allá del porcentaje que habitualmente viene ocupando en el estadio, viene ocupando un porcentaje más frente a este duelo de Querétaro. Un jugador de la jornada, bien lo menciona Ramón, también Daniel Parra ubica ese puesto en el 11 ideal. Un triunfo redondo, a pesar del gol en contra, que es un autogol, un triunfo redondo, pero nos vamos con un buen sabor de boca acerca de estos Gallos Blancos del Chino González.
2: Sí, definitivamente muy contento, creo que me hicieron quedar mal afortunadamente los Gallos. Yo había dicho que empataban 1-1, ustedes dos le tuvieron más fe, habían dicho que ganaba. Afortunadamente se trae el triunfo, una cancha muy complicada para Querétaro, históricamente, aunque recientemente la estadística nos dice otra cosa. Mucha gente de Guadalajara daba por hecho que el partido iba a ser un paseo en el parque para el equipo rojinegro, pero afortunadamente Gallo supo plantarse bien y trajo la victoria.
0: Hablemos sobre los 90 minutos del partido, un partido que inició espeso, inició difícil para ambos conjuntos, que se empezaron a tentar los rojinegros de Crespo y los de blanco de Esteban González. El chileno utilizando una formación ya muy habitual, una formación que nos sabemos de memoria, un 4-2-3-1 que refleja la identidad de Esteban González, Joel.
1: Pero volvíamos a esa alineación con Mateo Coronel, alineación que nos hizo pues una buena racha antes de la Leagues Cup, que el argentino salió lesionado, una alineación que pues bueno, dio frutos antes del parón y ahora volvió a dar frutos, ¿no? Iniciaba ese partido contra un equipo de Hernán Crespo que venía del segundo lugar de la tabla, 12 puntos, pero los Gallos iban a salir por la victoria. De inmediato salieron a buscar un primer partido en el primer tiempo que pues sí tuvo llegadas, pero estuvo más pues bancado el partido a lo que hacían los defensas, ¿no? A los tiros que llegaban de media distancia, pero nada importante para los porteros.
2: Yo creo que como lo mencionas, Gallos definitivamente su principal fortaleza sigue siendo la defensa. El primer tiempo, si bien estuvo muchísimo más disputado que el segundo, evidentemente por la cuestión de la tarjeta roja en el segundo tiempo, pero creo que ya llevaba mucho tiempo que no veíamos una defensiva tan sólida por parte de Gallos Blancos, muy pocos goles concedidos en el torneo, y Atlas definitivamente tuvo posesión del balón, pero no tuvo tantas oportunidades claras de gol.
1: Pero tiene esa posición porque justamente los Gallos ceden la bola a su rival, en específico en este encuentro que iban a tener de visita muy difícil, pues ceden la pelota a su rival. Más sin embargo, vemos que aprovecha muy bien el espacio, ¿no? El hombre libre. Y vemos este primer gol que cae con este tiro de esquina de Mateo Coronel. Un jalón que ahí tiene Aldo Rocha con Enzo Jiménez. Enzo Jiménez es el único que reclama ese jalón, ¿eh? Los demás compañeros no hicieron nada, pero Enzo Jiménez lo sintió. Supo que era una acción que pues demeritaba un poco más, ¿no? Demeritaba ese penal que fue revisado en el VAR. Y al final de cuentas el Gato Ortiz vio ese jalón y lo marcó como penal.
0: Y a diferencia de lo que ocurrió contra los Diablos Rojos de Toluca, Luis, en esta ocasión el conjunto queretano, visitante para este duelo de la jornada 6, es capaz de aprovechar las circunstancias del partido. Contra Toluca el penal lo falló Ali Ávila y en este duelo contra el Atlas, Santiago Omenchenko, el mediocampista, el uruguayo, lo convierte y le da la ventaja parcial en el partido a los Gallos Blancos. Es decir, se trata de buscar la suerte, de buscar las oportunidades, un penal muy tonto de Aldo Rocha al paraguayo Enzo Jiménez, pero penal al fin que convierte de buena manera Santiago Omenchenko, que está en un momento dulce en este torneo.
2: No, y como bien lo comentas, yo creo que el fútbol siempre da revanchas. Fue muy curioso hasta cierto punto que el partido contra Atlas empezara siendo básicamente una calca del partido contra Toluca, un penal a favor. En esta ocasión, como bien lo comentas, el uruguayo aprovecha la pena máxima con muchísima personalidad, sabiendo cómo se juega este tipo de partidos. Su festejo, yo creo que a todos los aficionados nos gustó. Y bueno, pues sí, Gallos muy resiliente, no se nos vinieron para abajo. Yo creí que les podía venir mal la derrota ante Toluca, y que si te traían una derrota de allá de Atlas íbamos a entrar en un pequeño bache. Afortunadamente demostraron que se saben levantar y que ya están acostumbrados a la idea del Chino González. Definitivamente siento que está plasmando la misma idea que traía con su equipo en Chile, mucho contragolpe, mucha velocidad al contraataque. Entonces a mí me parece que Gallos está muy bien encaminado de momento.
0: Y esa actitud resiliente se ve justamente en este duelo, en esta primera mitad, que de manera sorpresiva, un tanto fortuita, cae el autogol de Carlo Adriano, autogol que le da el empate al equipo rojinegro, pero Gallos Blancos no se da por vencido. Gallos Blancos sigue con todo, no baja los brazos.

0: brazos, levanta la frente y sigue luchando, motivo por el cual en la segunda mitad, después de esa expulsión de Capazo al 51, pues le sigue dando y dando y dando y dando y termina el partido en goleada. Muchos cuando cae el empate como que nos espantamos, pero no sabíamos la alegría que estaba por darnos el equipo visitante.
1: Es que es un empate de una jugada desafortunada, ¿no? Digamos, para mí el jugador que comete ese error antes de que justamente el balón contactara con la cabeza de Carlo Adriano es Daniel Parra en elegir su marca, ¿no? En elegir por quién va a mandar ese tiro que viene de la falta para el recentro en el área. Y después, para mí tiene un poco que ver Alisson, ¿no? Porque te esperas un remate, venga del jugador que venga, ya sea de tu equipo o de rival, te esperas un remate. Más sin embargo, el portero queretano pues le pasa por las piernas.
0: Y lo dijo Esteban González, Luis, ellos estudiaron al rival, estudiaron al Atlas, y ellos sabían que el conjunto rojinegro es muy peligroso en el balón parado, en los centros, y en ese sentido, pues, digamos que es difícil culpar al defensor, muy difícil, imposible culpar a Guillermo Alisson por esa acción, porque son las cosas del fútbol y cayó el empate. Pero Gallos Blancos siguió peleando, y en el minuto 51 del partido, ya en la parte complementaria, una falta que aparentemente no se veía tan peligrosa, pues termina siendo roja, el VAR avaló y fue expulsado el jugador del equipo local.
2: Sí, a mí aquí me parece muy importante la labor de Daniel Parra, que no solamente está comportándose bien a la defensiva, se está empezando a atrever también a atacar, y precisamente derivado de ello fue que viene la falta del jugador de Atlas. Si bien no contacta de lleno al jugador, yo creo que la razón por la que el VAR avala la decisión es que si lo llega a contactar, lo truena. Entonces,
0: y se le dobla su tobillo, ¿no?
2: Se dobla un poco el tobillo. Muchas veces no califican tanto lo que provoca la falta, sino lo que pudo haber provocado la falta en caso de contactar de lleno con el jugador queretano.
0: Y es Iker Benito que le mete la pausa y el pase a Omenchenko para el 2-1. El jugador español que ha entendido ya cómo se juega en México, cómo tiene que jugar en Gallos Blancos, primera asistencia para Iker Benito.
1: Esperemos que sea la primera de muchas, una jugada que venía justamente de una aproximación ofensiva casi igual, que Iker Benito al final de cuentas no pudo conectar con algún jugador en el área. De inmediato recupera el mismo Santiago Menchenko, abre para el español. El español ahora con esa bicicleta retarda muy bien. Ali y Mateo fijan a los defensas, hay que ser puntuales en eso, fijan a los defensas para que Santiago apareciera solo en el área, dentro del área, para pues mandar este segundo gol. Segundo gol en el cual quiero recalcar que también Camilo Vargas, un portero mundialista de la talla de Camilo, no puede hacer nada ante ese tiro que por ahí se dice que fue desviado, pero al final de cuentas hay que ponerlo dentro de la portería, ¿no? Y Santiago ahí fue donde acertó su tiro.
2: Sí, yo creo que justamente en esta jugada vemos la calidad que tiene Iker Benito, porque no solamente es desbordar y llegar a la línea de fondo, hay que tener la calma para poder levantar la cara y ver al jugador que está disponible. De hecho, es muy notorio ahí en la jugada, levanta la cara y ve que Omenchenko le pide el balón literalmente con las manos, se lo da y viene el gol.
1: Hablemos de este tercer gol que sentencia el partido, un tercer gol con garra, que me parece que es lo más característico del equipo del Chino González, un balón al espacio donde Alex Alcalá va a pelearlo con alguien de que pues le saca cabeza y media, ¿no? Sánchez Purata se barre, le gana el balón. El mismo Alex Alcalá también tiene esta calma que mencionas, Luis, de levantar la cabeza con el balón, pues en esta zona del campo, ¿no? Ya casi casi entrando a la era chica, da el pase para Carlo Adriano, que no, sácala de ahí, Camilo Vargas. No puede hacer nada Camilo en los tres goles que le meten. Carlo Adriano supo recomponerse, no le afectó, para mí no le afectó ese gol en contra, siguió jugando igual. Y mira nada más cómo es el fútbol, ¿no? Que después de un gol en contra, el tercero, el lapidario, pues lo mete el mismo Carlos, ¿no? Al ángulo.
0: Alex Alcalá, en este tercer gol, el definitivo, me parece que primero muy intenso y luego muy sereno. Es decir, lucha el balón con todo, lo roba, lo recupera, va hacia

0: el área y con mucha serenidad da un pase hacia atrás para que Carlo Adriano le ponga la cereza al pastel en lo que fue un triunfo bonito, un triunfo de buen juego, un triunfo, Luis, que demuestra que estos Gallos Blancos están para todo en este torneo.
1: Sí, definitivamente Alex Alcalá yo creo que es consciente de la oportunidad que tiene actualmente de poder destacar en primera división con Gallos Blancos. Es un equipo que le puede dar mucha proyección a futuro y se está notando en sus participaciones. Se nota también la calidad que ha tenido desarrollando el jugador que hizo sus inferiores en el Manchester City. Y pues Gallos está apuntando directo a Liguilla. Todavía no es seguro adelantarse, pero este inicio de temporada que pintaba muy difícil por los equipos a los que Gallos se ha enfrentado ha sacado resultados muy positivos.
0: Vamos a un tercio del torneo. Gallos Blancos ocupa la sexta posición de la tabla general. 3 triunfos, Pachuca, Tigres, Atlas, un empate, Pumas, 2 derrotas, América y Toluca. Pero es un equipo que ilusiona, Joel.
2: Así es, este primer tercio del torneo un poco, pues digamos, difícil, ¿no? Para los Gallos Blancos arrancar contra el América, estos equipos que después vinieron, que prácticamente fueron semifinalistas o estuvieron en la liguilla pasada. Fue difícil, mas sin embargo se le sacó el partido, ¿no? Y ahora contra el Atlas, un Atlas que venía en el presente, que vemos que es segundo de la tabla, ahora ya bajaron con esta derrota. Entonces los Gallos no se achican ante ningún rival. El América y el Toluca tuvimos descalabros por ahí, pero digamos, ¿no?, que si el fútbol hubiera sido de merecimientos, a lo mejor sacábamos puntos de esos partidos, mas sin embargo no lo es así. Pero los Gallos Blancos están jugando bien, sea el rival que sea y donde sea, en CU, en Pachuca, de casa o en el Jalisco.
1: No, y reconocer definitivamente la labor del Chino González, por ejemplo, en este partido contra Atlas. Algo que me llama mucho la atención son la cuestión de las amarillas. Él ve de muy buena manera que tiene la ventaja numérica. En el momento en que comienza a hacer cambios, yo personalmente pensé que iba a sacar al jugador Paulo Víctor para que ingresara Iker Benito, y no, acaba decantándose porque salga Enzo Jiménez. Pero yo creo que condicionado efectivamente por la tarjeta amarilla y conociendo el tipo de juego que desarrolla el jugador paraguayo.
0: Escuchemos entonces las palabras de Esteban González, el estratega chileno de los Gallos Blancos, después del triunfo. Del triunfo frente al Atlas en el Estadio Jalisco por marcador de 1-3.
3: Condiciones. Hay momentos que el plan de juego resulta como hoy, casi a la perfección. Entonces primero le ganamos a un gran rival. Nosotros somos un equipo intenso, que recuperamos mucho balón en distintas partes del campo. Entonces hay momentos que, claro, te amonestan, sobre todo nosotros en la primera fecha nos amonestaron prácticamente a toda la defensa, a nuestros dos volantes de contención. Hoy día esos dos hombres que amonestaron los tuve que sacar porque claramente podían quedar expuestos a una expulsión. Pero me parece que el equipo, sí, es agresivo para quitar, coordinado para saltar a presionar. No hay nadie más importante que el equipo. Siento que el equipo hoy día fue la figura y nos permite a nosotros que los rendimientos individuales se vean mucho más porque el equipo colectivamente los ayuda. Entonces, este equipo, como lo hemos dicho, no tiene techo, no tiene límites y cada partido nosotros lo vimos de una manera especial. Siento que el equipo ha tenido un crecimiento importante, primero en la parte física, que nos permite sostener en ambas fases del juego, y también tácticamente. No hay ningún problema en cambiar una flexibilidad importante, pasar de línea de 4, pasar a línea de 3, jugar con doble 9, jugar con uno más atrás, e intercambiar a nuestros jugadores de posición. Entonces, la verdad, no queremos que este sea nuestro techo, nuestro límite. Le hemos ganado a grandes rivales, todos de playoff. Entonces, eso es lo que queremos apuntar.
0: Después de la pausa estaremos hablando a detalle de la estrategia, de la táctica del Chino González, pero Luis, antes del medio tiempo del Papuro Gallo, quiero que destaques algo del rendimiento individual y colectivo que ha tenido el Querétaro Fútbol Club.
1: No, a ver, definitivamente, como bien lo mencionó el Chino González en su conferencia de prensa, el equipo es parejo y por lo mismo magnifica los rendimientos individuales. Yo creo que es muy evidente tan solo con los nombramientos de jugador de la jornada, con Santiago Menchenko, con Daniel Parra, que también estuvo ahí en la alineación ideal. Esta semana, por ejemplo, también salió la noticia por ahí de que en la prelista de la selección colombiana

0: con Duarte, va a estar considerando con muchos otros jugadores. Entonces yo creo que por ahí muchos jugadores de Gallos empiezan a destacar, pero es precisamente derivado de este rendimiento colectivo. Y definitivamente si Gallos llega a conseguir un resultado importante este torneo, como entrar a Liguilla, va a magnificar el valor de los jugadores de Gallos, no solamente económicamente, sino también deportivamente.
1: Hablemos de este valor individual que sí, el Chino le da muy bien a los jugadores que tienen una buena actuación, pero siempre privilegia el juego colectivo. Él es alguien mesurado en sus declaraciones, que sabe muy bien que el equipo, los que juegan y sin embargo también los que no juegan, son más importantes, ¿no? El equipo es uno que es el que podrá ganar todos estos partidos, competir al menos, entonces también los que no juegan son importantes. Hoy vemos que individuos como Santiago, como Carlos o Daniel son mencionados en las jugadas o en las alineaciones estrellas, digamos, ¿no? De la liga. Pero el Chino González tiene a todos bien posicionados con su rol y con la importancia que le suman a este cuadro. Jan Unyan, que no pudo estar disponible para este partido debido a que presentó una lesión antes del juego, pero sin embargo todos en la plantilla, los que están registrados, están siendo considerados por el Chino y están siendo valorados tal cual para integrar y mejorar el equipo.
2: Tanto los titulares como los suplentes son importantes en el equipo del Chino González, y no lo son hoy, lo serán en la gran vista, es decir, en todo el torneo. En ese sentido, habrá que confiar en lo que ocurre, habrá que tener paciencia a esos jugadores. Y también hay que destacar el trabajo colectivo defensivo y destacar también el trabajo de Guillermo Alisson en la portería. Alisson, que es un líder dentro y un líder también fuera de la cancha, sobre todo una columna vertebral de Gallos Blancos que es muy sólida y muy competitiva. Vámonos al medio tiempo, vámonos a una pausa. Y después regresamos con más en el programa más chido de los Gallos Blancos.
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4: Pero aún quedan minutos por jugar. Quédate con nosotros, medio tiempo y regresamos.
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0: Estamos de vuelta en el programa más chido del Querétaro Fútbol Club, Papuro Gallo. Recuerda que si quieres participar con nosotros, el número de WhatsApp es 442-786-0281. 442-786-0281. Escríbenos por WhatsApp. ¿Qué opinas de los Gallos Blancos de Esteban González en este torneo de Apertura 2026? Torneo en el cual las cosas pintan de maravilla para el conjunto queretano. Ocupan la sexta posición de la tabla general con 10 unidades. El torneo anterior sumamos 20 puntos. Ahora tenemos la mitad, tenemos 10. En consecuencia, podemos soñar con que este puede ser un torneo especial, un torneo ilusionante para los Gallos Blancos. Te invito a que nos sigas en todas las redes de Papuro Gallo, en todas las redes sociales, en Facebook, en X, en Instagram y en TikTok. Síguenos también en www.papurogallo.com. Ahí están todas las noticias de los Gallos Blancos. Joel, hablemos ahora sobre la estrategia de Esteban González, estrategia que se basa en el orden defensivo, no tanto en la posesión de balón, porque en todos los duelos el equipo rival es quien más domina el balón.
1: Así es, una estrategia con la línea defensiva que ya conocemos, ¿no? Parra, Bacia, Reyes y Byron. Pero lo más importante y lo que me gustaría recalcar a mí, vuelve la dupla que ha iniciado estas primeras líneas de defender, ¿no? Ali y Mateo. Ali Ávila en los tres goles, en los dos goles y en el primer gol que fue pues acerca de un penal, de una falta en el área. Ali Ávila es alguien que fija a los defensas, alguien que su trabajo es silencioso por no meter goles, por lo que a un delantero hoy se le conoce, porque si es bueno tiene que meter goles, pero hay que saber que en este momento la función de Ali es otra. Obviamente los balones van a caer y en algún momento él tendrá que definir, pero la función de Ali Ávila es esa, fijar a los delanteros. También lo ha hecho, que te digo, en el segundo gol y en el tercero, Santiago y Carlo llegan solos. El orden defensivo

0: se ve por todo el partido, se ve un Byron que primero defiende y después ataca, un Daniel Parra con un partido excepcional, y al final de cuentas Carlo y Santiago son los que se llaman, pues digamos, los laureles, ¿no?, por meter los goles. Pero el orden defensivo es conjunto, tanto Enzo como Pablo hacen sus labores defensivas para que el equipo pues vaya caminando. Pero quiero resaltar que Ali y Mateo vuelven y vuelven esos buenos resultados.
1: Sí, yo creo que como bien lo mencionas y lo habíamos mencionado ya, el equipo muy parejo. A mí me sorprende bastante la condición física que tiene Enzo Jiménez, porque casi todo el partido te aguanta corriendo de arriba abajo, cubriendo toda la banda, apoyando a Byron Duarte en labores defensivas. Y sí, también Mateo Coronel, una labor para mí silenciosa también. Mucha gente se le va encima muchas veces a Mateo Coronel, pero yo creo que no dimensionan la labor que realmente está cumpliendo, que es ser un poco más el jalar marcas y poder asistir a Ali Ávila en contragolpes, porque tiene muchísima velocidad.
2: El paraguayo Enzo Jiménez es un jugador determinante en este esquema del Chino González. Es un jugador muy intenso que en este duelo contra los rojinegros fue amonestado, motivo por el cual fue el elegido para abandonar el campo, porque Esteban González no quiso arriesgar a que por ahí le dieran otra amarilla y en consecuencia una tarjeta roja. Gallos Blancos, Luis, es el equipo que más tarjetas amarillas ha recibido en todo el torneo, 23 tarjetas amarillas en total. Es decir, el equipo del Chino González juega al límite del reglamento, intimidando y siendo intenso para que el rival sepa que pasa el balón, pero no el jugador.
1: Sí, bien lo mencionas, 23 tarjetas amarillas son muchísimas, pero creo que el equipo casi no tiene tarjetas rojas, entonces los jugadores saben medirse. Pero como lo mencionas, creo que se hacen sentir en la cancha, juegan con muchísima intensidad y eso nos habla bastante de la labor defensiva que ha tenido Gallos Blancos. E igual quiero destacarlo de nueva cuenta, de la inteligencia que tiene el Chino González para gestionar el equipo y que no se le salga de las manos y no confundan esta intensidad con indisciplina.
2: 4 tarjetas para Paulo Víctor, 3 tarjetas para Santiago Omenchenko, 3 tarjetas amarillas para Lucas Abasia, el defensor central Lucas, quien ha sido quien comete penales en este torneo, Joel.
0: También hablemos de que al final de cuentas sí juegan al límite, pero estas tarjetas van a representar en un futuro, ya lo dijo Ramón, llevamos un tercio del torneo, vamos a seguir así, y al final de cuentas en un partido importante de otra jornada adelante vamos a tener una sanción por tarjetas acumuladas, ¿no?, que son 5. Entonces Hoy Gallos tiene con qué cubrir esas bajas, tiene jugadores que entran posición por posición, pero no creo que al final de cuentas es lo que quiera el Chino González, ¿no? Cubrir esos huecos por estas sanciones, digamos que son buenos, es bueno jugar al límite porque ha resultado, pero debemos ser más cautelosos. Al final de cuentas es bueno decirlo, ¿no?, que jugamos al límite, pero tampoco es para presumir este número de 23 tarjetas amarillas.
2: Yo creo que sí es una cuestión que podemos destacar de los Gallos Blancos, Luis, porque jugar al límite representa disputar cada balón con el cuchillo entre los dientes, no dar ningún balón por perdido, entrar siempre con la pierna fuerte. Y no me preocupa si un jugador tiene que cumplir sanciones por acumulación, porque en la banca hay varios y muy talentosos. Por ejemplo, Paulo Víctor, el extremo por izquierda, pues puede ser bien sustituido por Iker Benito. Incluso yo creo que en algún momento el español será titular sobre el brasileño. Si hablamos de Santiago Menchenko, el otro que tiene también muchas tarjetas, pues obviamente la baja de Santiago Menchenko preocupa, pero está un seleccionado nacional de categorías inferiores como lo es Bernardo Parra. Y Lucas Abasia, pues también está Carlos Villanueva.
1: Sí, precisamente como lo comentas, algo que destacábamos desde la vez pasada y yo creo que es muy importante retomarlo. Gallos Blancos al fin está teniendo jugadores de recambio importantes en todas las posiciones. Por ahí yo creo que los que más me preocuparían serían los defensas centrales, tanto Abasia como Reyes, porque creo que solo tenemos un jugador que podría suplirlos. Pero de ahí en fuera creo que todas

0: las posiciones tienen algún recambio que pudiera funcionar como titular. El Chino González lo ha dicho, jugadores que están en banca tienen que saber su importancia, tienen que cumplir parejo junto con los titulares, y cualquier jugador que venga de banca yo creo que lo va a dar todo con tal de ganarse alguna posibilidad de ganar una titularidad. Pero sí, yo creo que de hecho algo muy que puede jugarle bastante a favor a Gallos, también retomando la idea de Joel, el inicio de torneo para Gallos era el complicado. No digo que estos jugadores no se vayan a necesitar en futuras jornadas, pero definitivamente Gallos está sobrellevando los partidos más complicados ahorita. El cierre pinta muchísimo más tranquilo para Gallos. Obviamente los partidos se tienen que jugar, se tienen que tomar con seriedad, pero lo que digo es, tal vez en un futuro del torneo no va a repercutir tanto una ausencia como en estos primeros partidos en los que te enfrentaste a rivales que prácticamente todos estuvieron en la liguilla pasada.
1: Cuando hablamos del futuro de Gallos Blancos en el torneo, por ejemplo, en el mes de septiembre, los próximos partidos, el viernes 11 de septiembre, de visitante frente a Tijuana, el domingo 20 de septiembre, en casa contra León, y el sábado 26 de septiembre, en Guadalajara, en el Estadio Akron, contra Chivas. Esos son los tres duelos de el equipo queretano en este mes de septiembre. En ese sentido, todos esos rivales ocupan puestos de liguilla en este momento. El próximo rival, los Cholos, son terceros, el León es séptimo y el conjunto del Guadalajara es quinto. Es decir, en este momento los Gallos Blancos, en este mes los Gallos Blancos tendrán que ponerse muy atentos para no alejarse, para consolidarse más bien en zona de fiesta grande.
2: También es necesario hablar de aquel duelo, ¿no?, que finalmente se pospone oficialmente para los Gallos Blancos, duelo contra los Rayados de Monterrey de la jornada 7, que pasa de este sábado al sábado 14 de noviembre, debido a que los Rayados de Monterrey tenían su compromiso de semifinales y posteriormente la final o el tercer lugar en dado caso el domingo contra de la Leagues Cup, ¿no? Entonces ese duelo pasa a noviembre, una fecha FIFA. Entonces digamos que estas bajas, si llegaran a tener, sí, ya no las tienen contra estos rivales de jerarquía, ¿no? Pero al final contra los que hay que sobreponerse son los rivales que al final tenemos que sacarle una victoria, porque, o sea, porque lo tenemos que sacar, porque si ya le sacamos una victoria a Atlas en su campo, a Pachuca en su campo, a Pumas, regresamos con puntos, a Puebla, a Necaxa y a Juárez, hay que ganarles obligatoriamente. Entonces, para mí no es algo que... Obviamente es bueno presumir que Gallos juega al límite, que todavía no hemos tenido expulsados o sancionados, pero los Gallos Blancos deben de ser pues medidos en sus tarjetas amarillas, y al final de cuentas el momento cuando llegue este partido contra Monterrey, que hoy se pospone oficialmente, llegar con todo, ¿no?, aprovechando el momento que ellos viven con la baja de sus jugadores internacionales, y Gallos debe de aprovechar.
0: Como menciona Ramón, los siguientes tres partidos para Gallos son muy importantes, son contra rivales que si entras a liguilla seguramente te vas a encontrar alguno de ellos. Para mí, más que por los puntos, evidentemente los puntos son lo más importante, pero personalmente siento que son partidos que le pueden dar a Gallos la confianza y la certeza de que este torneo están para entrar a liguilla e incluso para pelear más en la liguilla. Vamos paso a paso, claro, pero Gallos tiene que demostrar que contra los primeros de la tabla puede competir. Posteriormente se relaja un poquito el calendario, pero como bien menciona Joel, también esos partidos cuentan, todos los puntos cuentan. El torneo pasado por ahí tuvimos varios partidos en los que contra equipos en el papel endebles, Gallos no pudo sacar las victorias de local. Ojalá que ahora con el regreso de los instrumentos, con este momento anímico que está viviendo a Gallos y con todas estas condiciones que se están conjuntando, el equipo queretano sepa aprovechar la oportunidad para sacar esos resultados.
1: Me parece que hay que tener mucha humildad. Hay que competir los partidos al máximo, ya sea contra América el líder o con

0: contra el último Juárez. Los gallos blancos son los gallos blancos y hay que tener los pies en el césped. Hablamos de que los próximos tres partidos para el conjunto queretano son muy importantes. Los próximos tres partidos son Tijuana, León y Guadalajara. Pero después de que se pospone este duelo contra Monterrey, importante destacar cuáles van a ser los últimos tres partidos en el torneo para Gallos Blancos, porque Gallos Blancos va a cerrar el Apertura 2026 con tres enfrentamientos en casa. El primero, jornada 16, Querétaro contra Puebla, 8 de noviembre, domingo. El segundo, jornada 7, Querétaro contra Monterrey, sábado 14 de noviembre. Y el tercero, también en el Estadio Corregidora, Querétaro contra Necaxa, 22 de noviembre. Es decir, me parece un escenario aparentemente ideal para el conjunto queretano cerrar el torneo con tres duelos en casa. Pero nada de eso tiene sentido si tú no aprovechas el presente. Es decir, hay que ir a Tijuana a sumar. Hay que sumar en casa contra León y hay que ir también a Guadalajara, al Estadio Akron, a rascar puntos contra las Chivas. Si me preguntas a mí, Gallos Blancos tiene la capacidad, tiene el talento y la mentalidad para triunfar en estos tres partidos que se vienen inmediatamente.
1: Yo, para mí, son 5 puntos que podemos sacar seguros en septiembre, ¿eh? 5 puntos. Sumando ya los partidos Tijuana, León y Chivas, que el Querétaro puede sacar. Y sí, al final del calendario del torneo, todo favorece a Gallos. Bien dice Luis, los instrumentos, estos tres partidos, sí, Monterrey el más difícil, pero al final del torneo el Gallos es favorecido. Entonces, al cerrar en casa, Gallos debe hacerse fuerte. Hoy todos los partidos que ha salido de visita ha traído puntos, en casa hemos tenido derrotas, pero el Gallos al momento de cerrar debe de hacerse fuerte, porque también ese momento del cierre es de que si llegamos a liguilla, aprovechar ese momentum y para entrar con todo y tener posibilidades, ¿no?
2: Sí, definitivamente. Yo creo que Querétaro tiene que mantener esta constancia. Para mí lo más importante de Gallos hasta el momento ha sido la constancia que han demostrado. Desde mitad del torneo pasado hasta ahora han sido bastante constantes. De hecho, me parece curioso que ahora se les den mejor los resultados de visita que de local, cuando duramos un tiempo en el que tuvimos un récord casi histórico de partidos perdidos de visita. Pero bueno, son cosas que hay que saber gestionar. También hay que tener en cuenta que en casa enfrentaste al Toluca y al América en jornada 1. Pero pues sí, yo veo que Gallos tiene amplias posibilidades de poder clasificarse, insisto, paso a paso, bien lo decía Ramón, somos los Gallos Blancos del Querétaro, entonces hay que tener paciencia, sin demeritar el trabajo que han estado haciendo, pero con los pies bien en la tierra.
0: Y sobre la continuidad que mencionas, es importante puntualizar que Esteban González ha mantenido su idea, su identidad, su estilo de juego desde el primer partido que disputó en el máximo circuito mexicano, aquel empate contra Pumas en el Olímpico Universitario, en el cual comenzó la historia del chileno en el fútbol mexicano. Es decir, se den o no se den los resultados, él confía en su estrategia. Y en ese sentido es el trabajo que rendirá frutos. Ahora, en este su segundo torneo, estamos viendo que las cosas van bien para el conjunto queretano. Yo lo dije la semana pasada en este espacio, la derrota contra Toluca iba a significar un aprendizaje muy importante para los Gallos, y eso se ve reflejado tan solo 7 días después, Luis, cuando nos dan tremenda alegría.
2: No, y como bien lo comentas, ahí se ve la importancia de tener continuidad en un proyecto. En México no estamos acostumbrados a darle continuidad a los proyectos, queremos resultados inmediatos. Esta directiva con el Chino González le tuvo paciencia en su primer torneo, obviamente venía una liga nueva, tal vez no tenía todavía el recurso en la cancha como para poder plasmar 100% su idea. Culmina el torneo pasado ya con un poquito más de claridad del equipo, llegan algunos refuerzos puntuales y es este torneo en el que yo creo que estamos viendo consolidada la idea del Chino González. Entonces, para mí, un acierto muy grande por parte de la directiva aguantar, por ejemplo,

0: Santiago Menchenko, yo creo que le debieron de llegar varias ofertas jugosas a la directiva en este último mercado de fichajes. Y pues nada, a mí me da pensar que definitivamente están apostando fuerte por el proyecto y quieren que Gallos sea un equipo competitivo deportivamente.
1: Es que hablemos de que la directiva, los jugadores y la dirección técnica, yo creo que en este proyecto están en la misma visión, ¿no? Van por todo. No creo que un equipo de dirección técnica o otro de la directiva o los jugadores vayan por caminos separados, sino todos están remando para el mismo lado. Ambos quieren el éxito consolidado en resultados y liguilla y después... mira, no lo quiero decir porque no hay nada de mufa, pero al final de cuentas todos tenemos en la mira un objetivo. Y van bien, yo siento que este tercio de torneo simboliza lo que va a ser. Estos seis partidos que bien ha disputado Gallos y que bien ha tenido resultados buenos o malos, va a ser lo que veamos, ¿no? Pero al final de cuentas, el tiempo nos dirá cómo irán los Gallos Blancos.
2: Acá no se trata de creer, se trata de saber, Luis. Y sabemos que Gallos Blancos tiene la intención de que sus jugadores vayan a otras ligas, vayan a otros países y en consecuencia crezcan como personas y crezcan también como futbolistas. Me parece por eso el motivo por el cual Santiago Menchenko no abandonó el conjunto queretano, porque saben que el uruguayo tiene la calidad, el talento y la proyección para irse de Gallos Blancos a una buena liga de Europa, a una liga holandesa, a una liga francesa, es decir, de aquí a una liga, no de aquí a Cruz Azul, o de aquí a Tigres, o de aquí a América.
0: Sí, exactamente, como lo mencionas, y como lo mencionaba Joel, yo creo que es claro que todo el equipo va a jalar hacia el mismo lado junto con la directiva y dirección técnica. Sin embargo, para mí lo realmente importante es que hasta ahora la directiva ha cumplido su palabra, en el sentido de que ellos dijeron: queremos tener jugadores jóvenes, tal vez acabar de formarlos, aprovecharlos en Gallos y posteriormente exportarlos a ligas fuera de México. O sea, no venderlos al típico Monterrey, Cruz Azul, América. Y yo creo que es muy importante eso. O sea, para mí ese es el compromiso que está demostrando la directiva, porque yo creo que debe ser muy tentador para Mark Spiegel y compañía aceptar una oferta millonaria que te llegue de un equipo como Monterrey por un jugador como Santiago Menchenko, pero declinarla sabiendo que lo puedes vender después mejor al extranjero y, por supuesto, igual cumpliendo un poquito con el jugador, ¿no? Con lo que les habían dicho de poder emigrar a otras ligas y darles facilidades.
2: Porque también el Mono Martínez llegó aquí con la promesa de que iba a tener minutos en primera división para después proyectarse a una liga mayor. Mismo caso de Alex Alcalá. Es decir, Gallos Blancos está siendo transparente con su afición y está siendo también honesto con sus jugadores. Les está diciendo cuál es la verdad. Y en ese sentido, pues por eso vemos un equipo que está conectado, que está contento, que está fiel a la idea de Esteban González.
1: Así es, vemos un equipo unido, vemos un equipo que llegan refuerzos, se adaptan muy bien, de Sudamérica, de Europa, de la segunda división, se adaptan muy bien. El Chino González ha encontrado la manera en hacer equipo, en que todos vayan hacia el mismo lado, en que aquellos canteranos que no tengan el lugar hoy puedan desarrollarse afuera. Entonces, yo la verdad espero y también sé de que los Gallos Blancos están buscando algo mejor para su presente, futuro inmediato.
2: Esteban González dijo que este equipo no tiene límites, que este equipo no tiene techo. Luis, te pregunto, ¿cuál crees que sea tú el máximo alcance de estos Gallos Blancos en el Apertura 2026?
0: Híjole, muy buena pregunta, Ramón. La verdad es que es algo que he estado pensando últimamente. Yo creo que Gallos tiene para entrar a Liguilla, competir bien en Liguilla y, ¿por qué no?, pensar en algunas semifinales. Porque Gallos hasta ahora no ha sido derrotado con facilidad por ningún rival. O sea, realmente le ha hecho partido a todos, ha ganado ha ganado varios compromisos. El empate contra Pumas en CU, el clima afectó muchísimo. Pero a lo que voy es, realmente esta vez no hemos visto que algún equipo le pase realmente por encima a los Gallos. Y pues eso me indica que pueden entrar al Liguilla y, ¿por qué no?, pelearle a cualquiera de tú a tú por el campeonato. Todavía es temprano en el campeonato, pero para mí, por lo demostrado hasta el momento, sí pueden llegar a pensar en algo mucho más

0: serio esta campaña.
1: Joel.
2: Yo me voy por algo histórico en cuanto a la tabla y puntos que consigan los Gallos en general. Mi parecer es el siguiente, ¿no? De que sí, a la liguilla se puede llegar, pero vamos a llegar a esas instancias con unos 17 partidos que el chino y el conjunto queretano van a saber jugar, y al final de cuentas vamos a lograr, desde mi punto de vista, algún récord histórico desde la tabla general de la consecuencia de puntos.
1: Hay que recordar que Esteban González salió campeón en una liga en la cual no hay playoffs, no hay liguilla, gana el mejor de todas las jornadas. En ese sentido también habrá un aprendizaje para el estratega chileno. Muchas gracias, Luis, muchas gracias, Joel, muchas gracias a toda la banda que está conectada en vivo a través del 100.3 de FM en RTQ Radio. Recuerden, síganos en todas las redes sociales de Papuro Gallo, síguenos en Facebook, en X, en Instagram y en TikTok. También consulta toda la actualidad del equipo de color azul y negro en la página web www.papurogallo.com. Luis, qué lindo estar contigo esta semana. Nos vemos la próxima.
0: Un gusto, Ramón, un gusto. Gracias a todos por escucharnos. Ojalá sigan sintonizándonos y que pasen buena noche.
1: Joel.
2: Igualmente, fue un gusto estar con ustedes. Síganos en las redes sociales, el Joel 44, Luis Albiazul y Ramón Esteves 92.
1: Nos vemos y nos escuchamos, sobre todo nos escuchamos la próxima semana en el programa más chido del Querétaro Fútbol Club. Hablaremos de la jornada número 7 de la apertura 2026.
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4: Son las 9:59.
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3: Los juguetes artesanales forman parte del patrimonio cultural de México. Valeros, muñecas de tela y carritos de madera han acompañado a la infancia de muchas generaciones, promoviendo la creatividad y el aprendizaje a través del juego. A diferencia de muchos juguetes electrónicos, los artesanales fortalecen la imaginación, convivencia familiar y el conocimiento de nuestras tradiciones. Además, su elaboración impulsa la economía local al apoyar el trabajo de las artesanas y artesanos que preservan técnicas transmitidas por generaciones. Valorar los juguetes tradicionales es también una forma de proteger nuestra cultura. Al elegir productos elaborados por manos mexicanas, contribuimos al desarrollo sostenible de las comunidades y ayudamos a conservar una parte importante de nuestra identidad.
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1: Son las 10:26.

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1: Olvídate del atún de todos los días. Para preparar el platillo sabio del mes, nos acompañaron Leos y Cha, que nos compartieron una receta ideal para variar el menú de la semana. Atún a la vizcaína.
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2: Bienvenidas y bienvenidos a Revista del Consumidor Radio. Yo soy Leos.
3: Yo soy Cha. Y hoy estamos aquí con todos ustedes para cocinar el platillo sabio de Profeco.
2: Les traemos una receta que combina sabores dulces, ácidos y saladitos. Atún a la vizcaína.
3: Tome nota. Para preparar nuestro platillo necesitaremos 5 latas de atún, ya sea en agua o aceite, pero bien drenadas. Medio kilogramo de jitomate, una cebolla, 2 dientes de ajo finamente picados, 3 papas medianas cocidas y cortadas en cubitos y media taza de puré de tomate.
2: También vamos a utilizar aceitunas verdes, alcaparras y chiles güeros en escabeche al gusto. Además, 3 cucharadas de aceite de oliva, 2 hojitas de laurel, sal, pimienta y un poquito de sazonador de hierbas a la italiana. Y si le quieren dar ese toquecito crujiente, 1/4 de taza de almendras fileteadas. ¿Vamos a la preparación?
3: Para iniciar, en una cacerola u olla grande calentamos nuestro aceite de oliva y sofreímos la cebolla junto con el ajo hasta que estén transparentes y bien doraditos. Después agregamos los jitomates cortados en cubos pequeños y salpimentados.
2: Añadimos el puré de tomate, agregamos un poquito de sal, el sazonador de hierbas al gusto y las hojas de laurel. Dejamos cocinar a fuego medio por unos 10 minutos hasta que el jitomate reduzca un poco.
3: Pasado este tiempo, agregamos las aceitunas sin hueso y las alcaparras. Y aquí va un paso que es opcional, pero que le da un toque muy rico, la verdad. Unas almendras fileteadas. Mezclamos todo muy bien y lo dejamos al fuego unos 5 minutitos más para que todos los sabores se integren a la perfección.
2: Ahora vamos a agregar la papa precocida para que termine de cocinarse con el calor del guiso. Después incorporamos el atún y lo mezclamos con muchísimo cuidado. El secreto aquí es hacerlo suavemente para que no se nos bata la papa ni se nos deshaga el atún.
3: Y para el toque final, sazonamos con sal y pimienta al gusto, pero mucho ojo aquí. Les vamos a pasar un tip muy importante. Recuerden que las aceitunas y las alcaparras ya son bastante saladas, así que prueben su guiso primero para que no se les vaya a pasar la mano con la sal.
2: Para cerrar vamos a agregar chiles güeros enteros al gusto y un secretito es que le podemos poner un chorrito del mismo vinagre con

0: que vienen los chiles, que le va a dar un poco de acidez muy característica y muy deliciosa. Tapamos después la olla y dejamos a fuego medio por 10 minutos para que ahora sí todos los sabores se integren por completo.
1: Y listo,
0: ya quedó.
2: Ya podemos disfrutar de este espectacular atún a la vizcaína. Para presentarlo, decoren con unas hojitas de perejil fresco, un poquito más de almendras fileteadas y, por supuesto, acompáñenlo con unas buenas tostadas, puede ser también un bolillito.
0: Lo que quieran, galletitas. Queda buenísimo. Anímense a prepararlo y cuéntenos en nuestras redes sociales cómo les fue. No se les olvide que también pueden ver esta receta en el canal de YouTube Profeco TV. Yo soy Leos.
2: Yo soy Cha y fue un gusto cocinar con ustedes aquí en Revista del Consumidor Radio.
0: ¡Hasta la próxima!
2: ¡Bye, bye!
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1: Son las 11, con 6 minutos.

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8: Son las 11:38.

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1: Son las 12 en punto. ¡Media!

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4: Las muñecas artesanales de Amealco son uno de los símbolos culturales más representativos de Querétaro. Elaboradas principalmente por mujeres de comunidades otomíes, estas piezas reflejan conocimientos, tradiciones y expresiones que forman parte de la riqueza cultural del estado. Su elaboración no solo preserva una tradición ancestral, también genera oportunidades económicas para numerosas familias. 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Durante el mes de la patria, reconocer el valor de estas expresiones culturales nos permite apreciar la diversidad que caracteriza a México. Cada muñeca representa una historia, una comunidad y una identidad que merece ser preservada para las futuras generaciones.
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1: Es la 1:35.

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2: Las muñecas artesanales de Amealco son uno de los símbolos culturales más representativos de Querétaro. Elaboradas principalmente por mujeres de comunidades otomíes, estas piezas reflejan conocimientos, tradiciones y expresiones que forman parte de la riqueza cultural del estado. Su elaboración no solo preserva una tradición ancestral, también genera oportunidades económicas para numerosas familias. El trabajo artesanal fortalece el desarrollo local y promueve el reconocimiento del papel de las mujeres como guardianas del patrimonio cultural. Durante el mes de la patria, reconocer el valor de estas expresiones culturales nos permite apreciar la diversidad que caracteriza a México. 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

0: Las muñecas artesanales de Amealco son uno de los símbolos culturales más representativos de Querétaro. Elaboradas principalmente por mujeres de comunidades otomíes, estas piezas reflejan conocimientos, tradiciones y expresiones que forman parte de la riqueza cultural del estado. Su elaboración no solo preserva una tradición ancestral, también genera oportunidades económicas para numerosas familias. El trabajo artesanal fortalece el desarrollo local y promueve el reconocimiento del papel de las mujeres como guardianas del patrimonio cultural. Durante el mes de la patria, reconocer el valor de estas expresiones culturales nos permite apreciar la diversidad que caracteriza a México. Cada muñeca representa una historia, una comunidad y una identidad que merece ser preservada para las futuras generaciones.
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4: Son las 5 con 59 minutos. ¡México!

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Son las 6:14.

0: Son las 6 con 26 minutos.
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0: 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Comenzamos. Titulares.
1: Querétaro, entre los 10 estados con mayor tratamiento de aguas residuales en empresas, según BBVA Research. Entrega Mauricio Curi 4 aulas inclusivas en la primaria Emeterio González de La Negreta. Se invirtieron más de 9 millones de pesos. En breve volverá la operación de programas de tiempo completo en Querétaro, anuncia la Secretaría de Educación en el estado. Anuncia municipio de Querétaro el establecimiento permanente de auxiliares viales para mejorar circulación en vialidades aledañas a Bernardo Quintana. Presentan programa para la Feria de Fiestas Patrias en Bizarrón Cadereyta, la feria más antigua del estado, será del 13 al 16 de septiembre. En la información nacional, presidenta Claudia Sheinbaum dijo que el multihomicidio de Tizapán obedeció a una disputa entre la familia del tecladista de la banda, Camilo VII, y la del agresor. Y en el panorama internacional, jueza federal bloqueó el último intento del presidente Donald Trump de limitar la ciudadanía por nacimiento con una orden ejecutiva para combatir el turismo de maternidad, citando el fallo que protege ese derecho.
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1: Comisión Estatal de Aguas informa para este viernes. La temperatura oscilará entre los 14 y los 28 grados centígrados, con un 50% de probabilidad de lluvia y posible tormenta eléctrica, con viento en dirección hacia el noreste de 14 kilómetros por hora. El Marqués, mínima de 13 grados, máxima 26 por la tarde, con un día nublado sin pronóstico de lluvia y viento de 20 kilómetros por hora en dirección hacia el suroeste. Cadereyta de Montes, la temperatura oscilará entre los 14 y los 27 grados, con un día nublado con viento en dirección del suroeste de 24 kilómetros por hora. Calpan de Serra, mínima de 18 grados centígrados, máxima de 30 por la tarde, con lluvia ligera y probabilidad de lluvia

de un 60%. Y durante las próximas horas, sábado, mínima de 15 grados centígrados, máxima de 29 por la tarde, con un 30% de probabilidad de lluvia ligera y viento con fuerza de 20 kilómetros por hora en dirección hacia el noreste. Domingo, la temperatura oscilará entre

0: conmemora el Día Mundial de la Salud Sexual, una fecha que busca promover una visión de la sexualidad basada en la información, el respeto, el consentimiento y el cuidado. Hablar de salud sexual también significa hablar de derechos, prevención, bienestar y relaciones sanas, dejando atrás los tabúes y la desinformación, porque conocer nuestro cuerpo...
1: Querétaro, buenos días con alegría. En este viernes llegó el fin de semana, 4 de septiembre de 2026, ya por ahí, presentando las fechas importantes para recordar. Itzel Peregrino hablando del Día Mundial de la Salud Sexual, nuestro resumen informativo y pone mucha información que estaremos compartiendo hasta las 8 de la mañana para que nos permita acompañarle a través de la frecuencia del 100.3 o canal 10.1, señal abierta, canal 10 de WIS, 10 en Total Play, 110 de Megacable y el canal 63 en Supercable. Son nuestras salidas para llegar hasta usted en www.rtq.mx, que es nuestra página oficial. También ahí estamos transmitiendo o descargando su aplicación de RTQ, que usted puede descargar si su teléfono celular opera con el sistema Android. Esta mañana también, como todos los días, recordarle nuestras redes sociales. Estamos en Facebook, Radio Televisión Querétaro, nuestro canal oficial en Instagram y en X, @rtcro, y también mis redes sociales para que podamos estar en comunicación. Mariana Perusquía Mendoza, la página de Facebook, en Instagram MarianaPM09, en X MarianaPM84. Y nuestros teléfonos para que usted se comunique con nosotros: 442-238-5111, 4426-760392 y 4427-860281. La línea para que nos hagan llegar sus comentarios, sus sugerencias, algún reporte o queja ciudadana. Así que vamos a iniciar. David Peregrino cierra su semana hoy aquí en el estudio detrás de cámaras. Fernando Lugo en el switcher, está Alfonso Sánchez en la operación de audio, Isabel González desde Master, América Ruiz, peinado, maquillaje, Juan Hernández en cabina al aire en radio y hoy está Itzel Peregrino en edición de noticias. Así que bienvenidas, bienvenidos, vámonos con la información y precisamente con una oferta de empleo. Serán más de 300 vacantes con salarios de hasta 150 mil pesos. En Querétaro, la Expo Empleo para Técnicos y Profesionistas va a reunir este viernes a 25 empresas. Lo hará en el Querétaro Centro de Congresos y habrá transporte gratuito desde el Gómez Morín.
2: Más de 300 vacantes para técnicos y profesionistas serán ofertadas este viernes 4 de septiembre en el Querétaro Centro de Congresos, con salarios que pueden alcanzar los 150 mil pesos mensuales, informó la Secretaría del Trabajo Estatal. La Expo Empleo para Técnicos y Profesionistas 2026 se desarrollará desde las 9 de la mañana hasta las 2 de la tarde como parte del Encuentro Industrial Querétaro 2026 y contará con la participación de 25 empresas de los sectores industrial y de servicios, entre ellas Brose, Harman de México y Airbus Helicopters. Las oportunidades laborales estarán dirigidas a personas con escolaridad de técnico superior universitario hasta licenciatura, por lo que los asistentes podrán conocer y postularse a diferentes puestos de acuerdo con su preparación y perfil profesional. Para facilitar el traslado de las personas interesadas, se ofrecerá transporte gratuito desde el Centro Educativo y Cultural del Estado Manuel Gómez Morín hasta el recinto. La Secretaría del Trabajo también habilitó un registro previo para quienes buscan participar en la jornada laboral. Para Noticias RTQ, Paco Hernández.
1: Es temporal la suspensión del programa de escuelas de tiempo completo. Ayer tocó el tema la secretaria de Educación en el estado, Marta Elena Soto Obregón. Dice que lo anterior se debe a que al fin la federación volvió a emitir recursos para la operación del proyecto. Explicó que cuando se concrete la redistribución de estos recursos, van a operar de nueva cuenta estas escuelas de tiempo completo.
3: Recientemente se reportó una suspensión del programa de escuelas de tiempo completo en la entidad y al ser cuestionada sobre este tema, la secretaria estatal de Educación, Marta Elena Soto Obregón, precisó que dicha determinación es temporal. Lo anterior explicó, debido a que al fin han llegado recursos federales dentro del programa La Escuela es Nuestra, que estarían destinados también a escuelas de tiempo completo, por lo cual sería necesario revisar la cantidad de dinero emitido para redirigir.

0: corregirlo y evitar duplicidad en la emisión del erario. Cuando quede listo lo anterior, se podrían abrir las 156 instituciones educativas que operan bajo dicha modalidad en nuestro estado.
1: Ustedes recordarán que de 2020 al día de hoy, nuestras escuelas de tiempo completo estuvieron funcionando con el recurso estatal. Al informarnos a nosotros que está el componente de la escuela nuestra, de la escuela de tiempo completo en la escuela nuestra, pues tendremos que revisar para no duplicar. Entonces estamos en esta revisión.
0: Para Noticias RTQ, Aurora Vizcaíno Ruiz y Esteban Buquet.
2: Gracias, Aurora. Continuando con la información, y el director de la Agencia de Movilidad en el estado de Querétaro, Gerardo Juanalo, anunció que será durante este mes de septiembre que se instalen los módulos itinerantes en distintas universidades del estado y estaciones también del sistema Acrobús para que estudiantes queretanos renueven su registro o realicen su trámite por primera vez dentro del programa Tarifa Unidos. Refirió que alrededor de 40,000 usuarios no realizaron su refrendo, lo que implica que pasarán de una tarifa de 2 a 9 pesos.
3: Durante todo el mes de septiembre, la Agencia de Movilidad del Estado de Querétaro instalará módulos itinerantes en universidades y estaciones del sistema Acrobús para que estudiantes se inscriban o renueven la tarifa Unidos. El director del organismo, Gerardo Juanalo Santos, precisó que alrededor de 40,000 usuarios no realizaron su refrendo, lo que implicó que pasaran de una tarifa de 2 pesos a una tarifa de 9 pesos, por lo que durante todo el mes de septiembre instalarán módulos en diferentes puntos para poderles facilitar a los alumnos la afiliación al programa. Los módulos se ubicarán en la Universidad Autónoma de Querétaro el miércoles 9, en el Instituto Tecnológico de Querétaro el viernes 4, en el Centro de Estudios Superiores del Bajío el martes 8 y en la Universidad Tecnológica de Querétaro el viernes 11, en horarios a partir de las 9 de la mañana y hasta las 2, 3 y 4 de la tarde. Asimismo, se habilitarán módulos de atención en las estaciones La Alameda el lunes 14, Universidad el jueves 17 y La Obrera el lunes 21 en el mismo horario, además de los puntos fijos ya existentes en las delegaciones municipales, en la terminal Valvanera y en las oficinas de la propia agencia. Para Noticias RTQ, Víctor Cabeza.
2: Gracias, Vicky. Entregó el gobernador del estado, Mauricio Curí, 4 aulas inclusivas. Esto ocurrió en la primaria Emeterio González de La Negreta. El nuevo edificio representa una inversión que supera los 9 millones de pesos y cuenta con rampas de acceso, baños adaptados y espacios para mejorar las condiciones educativas de los alumnos.
4: Más de 800 estudiantes de los turnos matutino y vespertino de la primaria Pigmenio González en La Negreta Corregidora cuentan con nuevos espacios educativos tras la entrega de un edificio de 2 niveles con 4 aulas, infraestructura inclusiva y servicios complementarios, además de recibir paquetes de útiles escolares y uniformes. La coordinadora general de la Comisión Estatal de Infraestructura, Sonia Carrillo Rosillo, informó que la obra requirió una inversión superior a los 9 millones de pesos e incluyó un módulo de baños, rampas de acceso, bodega, andadores de conexión y 45 luminarias con adecuaciones destinadas a facilitar el acceso de estudiantes con discapacidad. Durante la entrega encabezada por el gobernador Mauricio Curi González y el alcalde de Corregidora, Josué Guerrero Trápala, también se distribuyeron útiles y uniformes como apoyo a la economía de las familias. La coordinadora de la UCEBEC, Irene Quintanar Mejía, señaló que estos materiales buscan garantizar que los alumnos cuenten con elementos básicos para iniciar el ciclo escolar. De acuerdo con la dependencia, durante los últimos 5 años se han entregado útiles y uniformes a más de 350,000 estudiantes de preescolar, primaria y secundaria en los 18 municipios de Querétaro, mientras que durante el presente ejercicio escolar, la distribución contempló las 2,114 escuelas de educación básica de Querétaro. Para Noticias RTQ, Paco Hernández.
2: En sus redes sociales, Mauricio Curi, gobernador de Querétaro, publicó el segundo episodio de una serie de historias de éxito que es parte del nuevo formato para dar a conocer los resultados de su 5º informe de gobierno. En este caso se trató del Centro Estatal de Distribución de Medicamentos de la Secretaría de Salud, que abastece de manera programada a 284 unidades de salud en Querétaro. El gobernador destacó que en lo que va de su gobierno se ha logrado pasar del 75 al 95% de recetas surtidas en beneficio de la ciudadanía.
3: En el segundo episodio de una serie de historias de éxito del 5º informe de gobierno, el gobernador Mauricio Curi González acudió al Centro Estatal de Distribución de Medicamentos de la Secretaría de Salud, el cual abastece de manera programada a 284

0: 34 unidades de salud en la entidad. Durante su recorrido por las instalaciones ubicadas en el municipio del Marqués y acompañado por la directora del CEDIS, Tania Cebada, el mandatario queretano destacó que en lo que va de su administración se ha logrado pasar del 75 al 95% en recetas surtidas en beneficio de las y los queretanos, con una merma menor al 1% y bajo estándares de las mejores compañías del mundo.
1: Ahorita vamos a ir al centro de distribución de medicinas, una de las partes más importantes. Yo cuando tenía mis negocios sabía perfectamente bien que el estómago del negocio es la parte logística, la parte de inventarios. Tener el producto donde se necesita, no tenerlo guardado, es donde la gente lo necesita. Por eso es importante que en cuanto llegue el producto, luego se vaya. Pero van a ver el tamaño del centro de distribución logístico que tenemos, que estoy seguro que es el mejor del país. Por eso pasamos de 50% de medicamento a 95% en recetas surtidas.
0: Durante su visita al centro de distribución de medicamentos, el titular del Poder Ejecutivo del Estado recalcó que durante los últimos 5 años han trabajado por la salud de las familias queretanas, abasteciendo medicamentos de forma oportuna y eficiente, explicando que el centro cuenta con una superficie de 8.000 metros cuadrados y se encuentra equipado con 4 cámaras frías para 400.000 piezas y un almacén de acceso restringido para medicamentos de alto costo para 200.000 piezas. Los próximos episodios de Historias de Éxito podrá verlos en las redes sociales oficiales del gobernador Mauricio Curi González durante este periodo en el que estará compartiendo los resultados de su 5º informe de gobierno. Para Noticias RTQ, Víctor Cabeza.
2: Seguiremos compartiendo estas informaciones sobre las publicaciones que va haciendo el mandatario estatal en sus redes sociales, justo pues para ir desglosando los resultados del trabajo en su administración. Por cierto, que encabezó un encuentro ciudadano junto con el alcalde de Corregidora, Chepe Guerrero. Compartieron los resultados que se han obtenido también en los 2 años de la administración de Chepe en Corregidora. Ahí destacó, por ejemplo, la aplicación de 500 millones de pesos en obra pública social, más de 175 mil raciones de alimentos gratuitos que se han entregado y más de 10 mil familias que han recibido el beneficio con el programa Pirámides.
0: Encabeza el alcalde de Corregidora, Chepe Guerrero, encuentro ciudadano con motivo de su 2º informe de gobierno. Acompañado del gobernador Mauricio Curi, el alcalde compartió los resultados obtenidos durante los 2 años de su administración, los cuales dijo han sido enfocados en mantener un municipio limpio, ordenado, conectado y seguro para las familias, a través de la obra pública social, espacios y actividades de sano esparcimiento, manejo eficiente y transparente de las finanzas, así como programas que contribuyan a una alimentación saludable y mejores oportunidades para todas y todos, destacando la inversión de más de 500 millones de pesos en 96 obras que cambian vidas.
3: Hoy les puedo decir con mucho orgullo que somos el 5º lugar en calidad de vida en todo México. Tenemos la menor tasa de analfabetismo y el grado de escolaridad más alto de todo Querétaro. Tenemos la tasa de pobreza más baja y la menor pobreza extrema del estado. Y nuestros hogares tienen los mayores ingresos mensuales de Querétaro. Pero no queremos un municipio que solamente presuma buenos indicadores. Queremos que esos indicadores cobren vida, que entren a cada hogar, que beneficien a cada familia.
0: El edil de Corregidora reiteró que la seguridad de las familias del municipio sigue siendo su prioridad, por lo que resaltó que se ha fortalecido a la Secretaría de Seguridad Pública en beneficio de la ciudadanía, resaltando también que la demarcación ocupa el 1er lugar nacional en satisfacción ciudadana en servicios públicos, gracias a que se duplicó la cobertura de las rutas de barrido, así como la limpieza de 123 kilómetros de drenes para reducir los riesgos en temporada de lluvias y la recolección de 230 toneladas de tiliches en las colonias y comunidades. Para Noticias RTQ, Víctor Cabeza.
2: Muchas gracias, Víctor. Y presentaron el programa para la Feria de las Fiestas Patrias en Bizarrón. Hablando de Corregidora, acá dereita y cambiando de información, esta es la feria más antigua en el estado de Querétaro. Se van a realizar actividades artísticas y culturales del 13 al 16 de septiembre.
4: Con 152 años de historia, Bizarrón de Montes en Cadereyta celebrará del 13 al

0: 16 de septiembre sus tradicionales fiestas patrias, consideradas entre las ferias más antiguas de Querétaro, al contar con registros documentales desde 1874, cuando fue publicada en La Sombra de Arteaga la autorización para realizar esta festividad.
1: A no tener mayor evidencia, otra evidencia documental que sí es uno de los festejos de feria más antiguos del estado. Una investigación nos llevó que el siguiente sería la Feria Ganadera de Querétaro, que empezó en 1950.
0: El programa comenzará el 13 de septiembre con la recepción del Fuego Patrio proveniente de Dolores Hidalgo, además de actividades deportivas, culturales y la coronación de Noemí I como reina de las fiestas patrias. Para el 14 se contempla una exhibición de lucha libre, mientras que el día 15 habrá un torneo charro, presentaciones de danza estudiantina y un acto cívico para dar pie al grito de independencia, pirotecnia y paseo del pendón. La celebración concluirá el 16 de septiembre con el tradicional desfile cívico, actividades infantiles, charlotada, huapangueada y la rifa con la que la propia comunidad financia parte de los festejos y cuyo premio será de 100,000 pesos. Autoridades y organizadores estimaron una asistencia de entre 2,000 y 2,500 visitantes durante los 4 días. Para Noticias RTQ, Paco Hernández.
2: Muy bien, y de las fiestas de Bizarrón, vámonos a la concientización sobre el uso de pirotecnia. Hay una iniciativa que tiene que ver con ir reduciendo de manera gradual el uso de la pirotecnia. Iniciativa que respaldó Marco del Prete III, que está frente a la Secretaría de Desarrollo Sustentable en Querétaro. Es un proyecto que tiene el estatus de iniciativa de ley en el Congreso local. Y la intención, pues, es aminorar el impacto negativo que tiene el uso de los fuegos pirotécnicos en la salud, la seguridad e incluso el medio ambiente.
3: En el Congreso local existe una iniciativa de ley que ha sido promovida por la Comisión de Medio Ambiente y Cambio Climático, que tiene el fin de buscar una reducción gradual del uso de la pirotecnia en la entidad. Dicho proyecto ha sido respaldado por el secretario de Desarrollo Sustentable, Marco del Prete III, quien expresó que se han hecho los esfuerzos institucionales necesarios para generar más conciencia sobre el uso de fuegos artificiales, pero reconoció que al carecer una ley estatal, queda la voluntad de quienes festejan con el uso de pólvora. Por lo anterior, ya llamó a acelerar los trabajos legislativos para que se logren cambios. Si bien reconoció que el uso de pirotecnia corresponde a una expresión cultural, su mal desarrollo deriva en afectaciones al medio ambiente, animales, personas en el espectro autista e incluso genera lesiones graves.
4: Ahí están los drones, que cada vez son más comunes, ahí están los videomapping, están las luces de colores, hay muchas opciones en las cuales podemos. Yo sé que es algo que es parte de nuestra cultura y no estoy en contra de ello, así lo hemos hecho, pero las celebraciones, especialmente las eclesiásticas o las religiosas, ¿no? Quizás las religiosas, pues deben de tener conciencia por eso, ¿no?
3: Para Noticias RTQ, Aurora Vizcaíno Ruiz y Esteban Buquet.
2: 6:51 a.m. Los toritos ya recuperaron finalmente su imagen después de que se retiraron las pintas y grafitis. Este monumento, que recordemos está ubicado en Avenida del Parque, fue sometido a trabajos de limpieza. Esto después de que pintura roja y aerosol afectaran la escultura y también la base.
0: El Monumento de los Toritos, uno de los puntos de referencia para quienes circulan por Avenida del Parque rumbo a Huimilpan, recuperó su apariencia después de los trabajos de limpieza realizados para retirar las pintas que recientemente aparecieron sobre la escultura de bronce y su base. La intervención permitió eliminar el pigmento rojo colocado en la zona de los ojos de las figuras, además de las firmas y leyendas hechas con aerosol. Con estos trabajos se atendieron las afectaciones reportadas en días pasados y la pieza quedó nuevamente libre de las marcas. Más allá de su presencia en una de las vialidades del sur de la capital, los toritos forman parte de la historia ganadera de Querétaro. La escultura fue elaborada en 1878 por el artista francés Isidore Jules Bonheur y llegó desde Europa por iniciativa del hacendado Manuel Lisita. El conjunto fue adquirido posteriormente por el gobierno del estado y colocado el 3 de diciembre de 1978 en la prolongación de Avenida Pasteur Sur durante la administración de Antonio Calzada Urquiza. Con el crecimiento de la ciudad y el cambio de ubicación de las instalaciones de la feria ganadera, la escultura fue trasladada a su actual emplazamiento en Avenida del Parque. Para Noticias RTQ, Paco Hernández.
2: Vámonos a la Sierra Gorda Queretana, en donde eliminaron la Defensoría de Oficio de Justicia Administrativa. Ya no habrá servicio legal gratuito y cercano en la zona norte del estado. La medida entró en vigor a partir del 3 de agosto. Pedro Sierra tiene los datos.
5: El Tribunal de Justicia Administrativa de Querétaro eliminó la Defensoría de Oficio con sede en Jalpan de Serra, decisión tomada por Blanca Rosa Ramírez Velázquez, secretaria de Acuerdos de la Sala Superior, dejando a toda la población de la Sierra Gorda en estado de indefensión. La medida entró en vigor desde el pasado 3 de agosto y fue publicada en el periódico oficial La Sombra de Arteaga. El cierre se justificó con un argumento de volúmenes de trámite. Mientras que en la capital se registraban unos 200 casos por periodo, en Jalpan se atendían cerca de 150, sin considerar que la población serrana es mucho menor y los números guardan proporciones con la gente que se beneficiaba del servicio. A partir de ahora, todos los casos, tanto los pendientes como los nuevos, deberán tramitarse en las oficinas de San Juan del Río, a más de 150 kilómetros de distancia, lo que implica costos de traslado, tiempo y gastos que para muchas familias superan el beneficio que se podría obtener de la queja. Durante 17 años, desde marzo del 2009, esta oficina fue el principal recurso legal gratuito de los serranos, defendiéndolos de cobros excesivos de la CEA, infracciones imprecisas de tránsito, pagos indebidos de servicios e impuestos, así como de abusos de servicios públicos, logrando un porcentaje de efectividad del 98% en resoluciones favorables. Con su cierre, miles de personas pierden la posibilidad de presentar quejas contra actos de autoridades y quedan sin resguardo legal frente a presuntas irregularidades, informó para Noticias RTQ Pedro Sierra.
6: Continuamos.
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0: Nacionales.
1: La presidenta Claudia Sheinbaum Pardo criticó que Estados Unidos deporte a mexicanos hacia terceros países y sostuvo que no hay razón para enviarlos a Centroamérica después de que el Instituto Nacional de Migración informara que más de 2.900 connacionales han sido trasladados a Guatemala, Honduras y Costa Rica. El titular del instituto, Sergio Salomón, explicó que la protesta mexicana se ha transmitido mediante la Secretaría de Relaciones Exteriores y la Secretaría de Gobernación, mientras ambos gobiernos mantienen conversaciones para frenar esa práctica. El funcionario precisó que el gobierno federal tiene registro de 2.900 mexicanos enviados a Guatemala y Honduras, así como de 20 trasladados a Costa Rica, aunque no desglosó cuántos correspondían a cada uno de los dos primeros países. La presidenta de México, Claudia Sheinbaum Pardo, adelantó que el gobierno de México prepara una nueva medida para combatir el huachicol fiscal, dar trazabilidad al IEPS de los combustibles a lo largo de toda la cadena, desde que la gasolina y otros energéticos ingresan al país hasta que son vendidos en las gasolineras. Claudia Sheinbaum explicó que esta propuesta forma parte del paquete económico 2027 que será presentado la próxima semana y busca que las autoridades puedan verificar que el IEPS pagado durante la importación corresponda con el combustible que posteriormente es distribuido y comercializado. Bajo esta premisa, la primera presidenta del país detalló que el objetivo es establecer un mecanismo que permita rastrear el impuesto desde la importación, pasando por la distribución hasta llegar a la venta final en las estaciones de servicio. El Senado recibió la minuta que envió la Cámara de Diputados para tipificar como delito de violación a la intimidad la generación de imágenes, videos o audios de contenido íntimo sexual con inteligencia artificial sin el consentimiento, aprobación o autorización de la persona representada en esos materiales. El proyecto de decreto plantea reformar artículos del Código Penal Federal para establecer que comete el delito de violación a la intimidad sexual aquella persona que sin consentimiento, aprobación o autorización de la persona mayor de edad que sea identificable o representada de manera realista en imágenes, videos o audios de contenido íntimo sexual, realice alguna de las siguientes conductas: divulgar, compartir, distribuir o publicar dichos materiales por cualquier medio, videograbar, audiograbar, fotografiar, imprimir o elaborar dichos materiales, o generar, simular o editar dichos materiales mediante herramientas de inteligencia artificial o programas de edición digital. La presidenta Claudia Sheinbaum Pardo dijo que el multihomicidio registrado en Atastipán, en el Estado de México, obedeció a una disputa entre la familia del tecladista de la banda Camilo VII y la del agresor. Sheinbaum Pardo expresó sus condolencias a los familiares de las víctimas de los asesinatos ocurridos en la zona Esmeralda del municipio mexiquense. En este sentido se anunció...
0: Internacionales.
1: Una jueza federal bloqueó el último intento del presidente estadounidense Donald Trump de limitar la ciudadanía por nacimiento con una orden ejecutiva centrada en combatir el turismo de maternidad y citó el fallo del Tribunal Supremo de junio que protege ese derecho. Después de que el Supremo rechazara el intento previo de Donald Trump de negar la ciudadanía a hijos de inmigrantes en situación irregular,

0: popular, este firmó en agosto una orden ejecutiva para negar ciudadanía automática a los hijos de las mujeres que viajan a Estados Unidos con el objetivo de dar a luz, entre otras provisiones. La decisión de la jueza Deborah Boardman impide al gobierno de Donald Trump aplicar la orden ejecutiva a cualquier niño nacido de uno o dos progenitores indocumentados, pues el 19 de febrero de 2025, la fecha en la que entra en vigor la orden ejecutiva original de principio de mandato que busca vetar la ciudadanía por nacimiento. El derrocado presidente venezolano Nicolás Maduro, detenido desde hace 8 meses en Nueva York, solicitó a la justicia estadounidense desestimar los cargos de narcotráfico en su contra. A través de su abogado Barry Pollack, presentó 2 mociones ante el Tribunal de Nueva York. Una para cerrar el caso con perjuicio bajo el argumento de la inmunidad soberana como jefe de Estado y otra para retirar específicamente el cargo de conspiración por narcoterrorismo. Nicolás Maduro, de 63 años, fue capturado en junio con su esposa Cilia Flores el 3 de enero en Caracas, Venezuela, durante una intervención militar estadounidense. Desde entonces permanece en el Centro de Detención Metropolitano de Brooklyn, mientras su ex vicepresidenta Delcy Rodríguez gobierna Venezuela de manera interina bajo fuerte presión de Washington. La Organización Meteorológica Mundial, la mayor autoridad científica en cuestiones de clima, pidió medidas de prevención ante el fenómeno de El Niño que se avecina, cuyas primeras señales ya se están sintiendo y que será muy fuerte en los próximos meses. Insistió en que más allá de confiar en que El Niño se intensificará hasta convertirse en un evento de intensidad muy fuerte, lo que ha querido transmitir es un llamado a la acción. Según el boletín de la Organización Meteorológica Mundial, la fuerza que tomará El Niño se originará en parte en las temperaturas excepcionalmente altas en el Pacífico tropical.
1: 7 de la mañana con 5 minutos. Seguimos con más información. Antes, el reporte oficial de Caminos y Puentes Federales. Hay varias situaciones en la México-Querétaro, por lo pronto, en el kilómetro 152 en dirección a la Ciudad de México. Hay reducción de carriles por un accidente de alcance múltiple entre un tractocamión y varios vehículos. Así que, si usted saldrá a la capital del país, considérelo antes de esta. De este kilómetro hay un cierre parcial también en el kilómetro 71, la reducción de carriles por atención de otro accidente en dirección a la Ciudad de México. En la Querétaro-Irapuato también hay un cierre parcial de circulación en el kilómetro 37 en dirección a Irapuato. Mucha gente en Querétaro trabaja en esta zona, así que también considérenlo. Hay un accidente en salida del camino y volcadura de un camión de carga y hay pues fuerte carga vehicular. Y cierre parcial de circulación también en la México-Querétaro, pero en dirección a Querétaro, en el kilómetro 118, hubo un choque de costado y se salió del camino un tractocamión, también importante. En el libramiento noreste de Querétaro, la plaza de cobro Chichimequillas, que también es sumamente transitada, en dirección a la Ciudad de México, hay carga vehicular, no se reportan incidentes, pero el tránsito está complicado. Revise las cuentas oficiales de Capufe, siempre antes de salir de casa, sobre todo si va a tomar carretera, para que tengan la información de primera mano. Así que seguimos con más noticias. Ahora con buenas noticias, tiene que ver con una calificación que hizo BBVA Research sobre Querétaro, que está entre los 10 estados que mayor tratamiento de aguas residuales manejan, y está en el lugar número 8, mientras que la tarifa promedio del agua está ubicada en 5.32 pesos por metro cúbico, está por debajo de los 8.55 pesos, que es el promedio a nivel nacional.
2: Querétaro se colocó en el octavo lugar del país por la proporción de unidades económicas que tratan sus aguas residuales y al mismo tiempo mantiene una de las tarifas promedio de agua más bajas de México, de acuerdo con el estudio Gota a Gota, entendiendo la gestión del agua en el país, elaborado por BBVA Research, con información de los censos económicos del 2024 del INEGI. El desempeño de la entidad contrasta con el promedio nacional, donde únicamente el 5.6% de las unidades económicas reportó algún tipo de tratamiento para el agua que genera. los estados del Bajío concentraron algunos de los mejores resultados, con Aguascalientes a la cabeza, además de Zacatecas, Guanajuato, San Luis Potosí y Querétaro entre las entidades con mayores porcentajes. En el costo para los usuarios, Querétaro registró una tarifa promedio de 5.32 pesos por metro cúbico frente a una media nacional de 8.55 pesos. El estudio señala, sin embargo, que un menor o mayor precio no necesariamente representa una mejor eficiencia del servicio, debido a que también influyen las condiciones de la infraestructura, la medición y la administración de los

0: organismos operadores. El reporte plantea retos para aprovechar el agua tratada para las actividades productivas, aunque a nivel nacional, el 20.3% de las empresas manufactureras trata sus aguas residuales, solamente el 13% las reutiliza dentro de sus procesos. Para Noticias RTQ, Paco Hernández.
1: 7:09. Bueno, y la contaminación tiene sus horas pico en cuanto a la contaminación del aire. Las partículas dañinas aumentan con el tráfico, naturalmente, y las mayores concentraciones de partículas PM2.5, que son las dañinas, se están presentando entre las 7 y las 10 de la mañana y nuevamente lo conducente entre las 7 y las 10 de la noche.
0: La calidad del aire en Querétaro también tiene horarios críticos, pues las concentraciones de partículas PM2.5 aumentan durante las horas de mayor movilidad de la población, de acuerdo con el Programa Estatal de Gestión Integral de la Calidad del Aire 2026-2035 de la Secretaría de Desarrollo Sustentable. El análisis identificó las mayores concentraciones de partículas PM2.5 entre las 7 y las 10 de la mañana, así como entre las 7 y las 10 de la noche, periodos que coinciden con las horas pico de tránsito en la ciudad. Marzo, abril y mayo aparecen además como los meses con mayores promedios debido a las condiciones más secas. Las partículas PM10 representan un comportamiento similar con incrementos principalmente entre las 9 y las 10 de la mañana, además de las 7 y las 10 de la noche, mientras que sus mayores concentraciones se registran entre diciembre y abril. Los domingos muestran una reducción respecto a los días laborales y el dióxido de nitrógeno también refleja la relación entre la contaminación y la movilidad. Sus concentraciones aumentaron de 7 a 9 de la mañana y de 7 a 9 de la noche. Además, los mayores niveles fueron encontrados entre martes y viernes, comportamiento que el documento atribuye al tráfico vehicular. Para Noticias RTQ, Paco Hernández.
1: 7:10. Vamos a otras cosas. Ayer un accidente ferroviario ocasionó el cierre total de la carretera estatal 200 en el municipio del Marqués. Esto ocurrió a la altura de la comunidad de La Venta. Hubo personas que resultaron lesionadas e involucró a 4 vehículos.
0: 4 vehículos se vieron involucrados en un accidente ferroviario sobre la carretera estatal 200 a la altura de la comunidad de Guadalupe La Venta, en el municipio de El Marqués, luego de que, de acuerdo con los primeros reportes, algunos automovilistas intentaran ganarle el paso al tren. El percance ocurrió en dirección a Navajas y obligó al cierre total de la circulación, mientras los cuerpos de emergencia acudieron al sitio para atender a las personas involucradas y asegurar la zona. De manera preliminar, 2 personas fueron valoradas en el lugar sin presentar lesiones, mientras que una más resultó con heridas y recibió atención de los servicios de emergencia. Hasta el momento, no se ha informado sobre la gravedad de las lesiones. Las autoridades mantuvieron trabajos para atender el siniestro, retirar los vehículos involucrados y restablecer la circulación. Ante lo ocurrido, Protección Civil llamó a los automovilistas a extremar precauciones en los cruces ferroviarios, respetar el paso del tren y evitar maniobras que pudieran poner en riesgo su vida y la de otros usuarios de la vía. Para Noticias RTQ, Paco Hernández.
1: Bueno, y hablando de trenes, el proyecto del México-Querétaro, que tiene todo este tema en donde se está procurando respetar en mayor medida el tema medioambiental, pues justo hoy Sheriff Verde va a hacer un censo del arbolado para contar con un registro que permita vigilar su permanencia y exigir la compensación de los ejemplares que se han retirado. Por eso activistas van a georreferenciar árboles en la zona de obras de este proyecto, el del tren, para evitar la tala.
0: Activistas ambientales realizarán un censo y georreferenciación de los árboles ubicados en la zona de las obras del Tren México-Querétaro con el objetivo de contar con un registro que permitirá identificar los ejemplares existentes y exigir a las autoridades federales que se evite su tala, informó el presidente de Sheriff Verde, Ricardo González. El ambientalista dijo que este viernes integrantes de la organización acudirán a puntos intervenidos por el proyecto ferroviario, donde identificarán, enlistarán y registrarán la ubicación de cada árbol de manera que exista evidencia sobre el arbolado presente en los avances de los trabajos.
2: Son seres vivos y pueden ser conservados. Aquí solamente llegan, talan sin revisar nada y solamente se los llevan. No les interesa nada ni voltean a ver al ciudadano.
0: De acuerdo con Sheriff Verde, el levantamiento también permitirá dar seguimiento a los ejemplares conforme continúen las obras y documentar las posibles afectaciones, además de solicitar que cualquier retiro de vegetación derivado del proyecto cuente con las medidas correspondientes de reposición y compensación. Para Noticias RTQ, Paco Hernández.
1: 7:13 a.m. Y bueno, a propósito del tema, el municipio de Querétaro anunció justo que

0: Van a quedarse de manera permanente los auxiliares viales en las zonas alternas a Bernardo Quintana. Tiene que ver con seguir apoyando en la circulación, seguir mejorando el tema de la movilidad.
1: El municipio de Querétaro anunció que el operativo de auxiliares viales, que se implementó con motivo de la obra federal del Tren México-Querétaro, quedará de forma permanente en vialidades aledañas a Bernardo Quintana con el objetivo de mejorar la circulación y apoyar a quienes son automovilistas. Durante un recorrido realizado en compañía del secretario de Movilidad, Pedro Ángeles, sobre Bernardo Quintana y Avenida Universidad, el presidente municipal, Felipe Fernando Macías, reconoció la labor y el desempeño de quienes son trabajadores en la Secretaría de Movilidad durante las obras del Tren México-Querétaro y destacó que ante los resultados del operativo se determinó mantener de forma permanente la presencia de auxiliares viales. Para reducir la carga vehicular y favorecer una circulación más fluida, se mantendrán los semáforos intermitentes y la presencia de auxiliares viales en puntos estratégicos, entre ellos Prolongación Bernardo Quintana a la altura de Milenio, Calzada de los Arcos y Hércules, Calzada de los Arcos en su intersección con Bernardo Quintana, Avenida Universidad, Roncopollo, Álamos e Industrialización. Se hace un llamado a la ciudadanía para atender las recomendaciones e indicaciones de auxiliares viales con el propósito de contribuir a una mejor movilidad en el municipio. Para Noticias RTQ, Aurora Vizcaíno Ruiz.
0: Bueno, seguimos en el municipio de Querétaro, pero en el tema educativo, los padres de familia ahora tendrán voz para atender las necesidades en las escuelas. Esto es porque el municipio justo creó un Consejo de Participación Social en la Educación. Va a reunir a autoridades docentes y familias para identificar y gestionar mejoras en las escuelas.
2: Madres y padres de familia participarán junto con autoridades y personal docente en la identificación de necesidades y en la gestión de mejoras para las escuelas de educación básica de la capital a través del Consejo Municipal de Participación Social en la Educación, cuya instalación fue encabezada por el presidente municipal Felipe Macías. El alcalde señaló que la participación de las familias permitirá conocer de manera directa las condiciones de cada plantel y orientar las acciones de los gobiernos estatal y municipal hacia los problemas específicos, desde infraestructura de equipamiento hasta servicios que favorezcan el desarrollo de niñas, niños y adolescentes.
3: Y es siempre a las sociedades de padres de familia las que saben perfectamente cómo gestionar, cómo orientar los esfuerzos, y es por eso que tengo mucha fe que todos ustedes que están en este consejo nos van a ayudar muchísimo para eficientar las políticas públicas del estado y municipio y ayudar lo más posible.
2: El consejo está integrado por madres y padres de familia, docentes, directivos y autoridades, entre ellas la coordinadora general de la UCEBEC, Irene Quintanar Mejía, y durante la primera sesión se planteó fortalecer el diálogo y la colaboración para que los estudiantes cuenten con instalaciones dignas, herramientas educativas y condiciones adecuadas para su aprendizaje. Para Noticias RTQ, Paco Hernández.
0: Gracias, Paco, por la información. El presidente municipal de Querétaro, seguimos con municipio de Querétaro, Felipe Fernando Macías, ha anunciado que ya se encuentra listo el proyecto ejecutivo del teleférico, el cual buscará conectar la zona norte de la capital con el centro histórico. Dijo que esta obra será de mediano plazo y que lo que queda pendiente por definir sería el procedimiento para la definición de la consulta ciudadana.
4: El proyecto ya está listo, lo trabajamos con AMED, con el director Gerardo Cuenalo. Es un proyecto que está listo para ejecutarse, pero es una, como le hemos hablado, es una obra de mediano y largo plazo, de gran calado, y que estamos buscando también dejar todos los temas legales listos. Es el compromiso que hicimos, un proyecto viable, listo para ejecutarse, y es lo que hemos estado trabajando.
0: Estaremos muy pendientes para informarles sobre el proyecto. Mientras tanto, hablemos de la integración de Querétaro a la red internacional para anticipar retos a largo plazo. El estado va a contar con un nodo que va a reunir gobierno, academia, empresas y sociedad para analizar cuáles son las tendencias globales y cuál es el impacto que tiene a nivel local.
2: Querétaro se incorporó a The Millennium Project, una red internacional dedicada al análisis prospectivo, con el objetivo de estudiar escenarios que podrían impactar al estado en los próximos años y utilizar esta información para fortalecer la planeación y la toma de decisiones ante los desafíos sociales, económicos, ambientales y tecnológicos. A través de este espacio, se buscará vincular al gobierno del estado de Querétaro, municipios, universidades, iniciativa privada y sociedad civil para analizar los fenómenos como el cambio climático, los movimientos migratorios, la transformación tecnológica y la salud mental, además de evaluar cómo acontecimientos internacionales pueden generar consecuencias económicas y sociales en la entidad. El secretario de Planeación y

0: Participación Ciudadana, Luis Antonio Rangel Méndez, señaló que la dinámica mundial obliga a modificar los esquemas tradicionales de planeación, por lo que consideró necesario mantener un seguimiento permanente de los cambios y generar mecanismos de colaboración entre instituciones. Entre los participantes se encuentran el Tecnológico de Monterrey, el Consejo de Querétaro para la Planeación Estratégica y los municipios de la zona metropolitana. El director general del Tecnológico de Monterrey, Campus Querétaro, Pascual Alcocer Alcocer, explicó que el nodo permitirá trasladar al ámbito local conocimiento y tendencias estudiadas a nivel internacional, ante la necesidad de desarrollar capacidades para analizar más allá de los problemas inmediatos y considerar escenarios a largo plazo en las decisiones que se toman actualmente. Para Noticias RTQ, Paco Hernández.
1: Vamos a otras cosas con el Instituto Electoral del Estado de Querétaro, que analizará la participación de las mujeres en las elecciones judiciales de 2025. La publicación va a reunir la experiencia de consejeras y exconsejeras electorales de 19 estados para identificar cuáles son los retos en paridad en temas de inclusión y prevención de violencia política de género.
0: La participación de las mujeres y los desafíos enfrentados durante las elecciones judiciales del 2025 serán analizados en una publicación coordinada por el Instituto Electoral del Estado de Querétaro y la Asociación Mexicana de Consejeras Estatales Electorales a partir de las experiencias registradas en 19 estados del país. La obra titulada La participación de las mujeres en las elecciones judiciales del 2025 en México, Enfoque Local, reunirá hallazgos y aprendizajes de consejeras y exconsejeras que participaron en la organización y observación de estos procesos. Entre los temas se encuentran los retos normativos y operativos relacionados con la paridad de género, igualdad sustantiva, inclusión y prevención de la violencia política contra las mujeres en razón de género. La consejera electoral del IEQ y presidenta de la Comisión de Inclusión, Carla Isabel Olvera Moreno, señaló que documentar estas experiencias permitirá aportar elementos para avanzar hacia procesos electorales más inclusivos, además de incorporar una perspectiva de derechos humanos y visibilizar la participación política de las mujeres y grupos de atención prioritaria. Para Noticias RTQ, Paco Hernández.
1: Hablando de temas de mujeres, el Centro de Empoderamiento de las Mujeres del municipio de Querétaro también está invitando a la cuarta generación de talleres que tiene convocatoria abierta y que cierra el próximo 3 de octubre. Los cursos arrancarán a partir del día 5. Hay talleres en la rama de la industria, oficios técnicos, herramientas digitales, educación, gastronomía, belleza, artes y oficios.
2: El municipio de Querétaro, a través de la Secretaría de la Mujer, invita a las mujeres mayores de 18 años, residentes en la capital, a inscribirse a la cuarta generación de talleres del Centro de Empoderamiento para las Mujeres, con opciones de capacitación en industria y oficios técnicos, herramientas digitales y educación, gastronomía, belleza, así como artes y oficios. Los talleres son gratuitos y el registro estará disponible hasta el 3 de octubre, con inicio de actividades a partir del 5. El programa tiene como propósito que más mujeres adquieran nuevas habilidades, fortalezcan sus conocimientos y desarrollen herramientas que les permitan emprender. Además, las capacitaciones contribuyen a la independencia económica de las mujeres como un factor clave para prevenir y erradicar la violencia contra ellas en la capital. La documentación requerida consiste en identificación oficial vigente y comprobante de domicilio con una antigüedad no mayor a 3 meses. Ambos documentos deberán acreditar un domicilio en la capital. Las inscripciones e informes se pueden hacer a través del WhatsApp 442-824-0757. Para Noticias RTQ, Aurora Vizcaíno Ruiz.
1: Es momento de Edson Ávila y la nota curiosa, hablando de la inteligencia artificial, ahora incursionando en virus completos, diseñando virus que no existen en la realidad.
3: Se imagina un organismo biológico que jamás ha pisado la Tierra y que nació en las líneas de código de una computadora. En un hecho sin precedentes publicado en la revista Science, investigadores de la Universidad de Stanford y el Instituto ARC en California utilizaron inteligencia artificial generativa para diseñar desde cero genomas virales completos e inexistentes en la naturaleza. Mediante los modelos Evo 1 y Evo 2, los científicos crearon más de 700.000 bocetos genéticos sintéticos, logrando sintetizar en laboratorio 16 virus completamente funcionales y viables. Ocurrió durante el mes de agosto y los virus demostraron la capacidad de multiplicarse y aniquilar cepas de la bacteria E. coli, abriendo un hito histórico donde la IA dejó de leer biología para comenzar a escribirla. El origen de esta investigación responde a una crisis médica global. La resistencia de las bacterias

0: a los antibióticos tradicionales. Para lograrlo, los científicos entrenaron al algoritmo Evo con millones de secuencias de ADN de todo el planeta, enseñándole la gramática de la vida. El modelo aprendió las reglas biológicas del FAI-X174, un pequeño virus que ataca bacterias y es inofensivo para los humanos. La diferencia radical es que estos nuevos virus sintéticos poseen cientos de mutaciones que la evolución biológica habría tardado millones de años en desarrollar. Un cóctel de estos bacteriófagos diseñados por la IA logró eliminar bacterias rebeldes que eran completamente inmunes a las defensas naturales, abriendo la puerta a la fagoterapia personalizada para salvar millones de vidas ante futuras infecciones intratables. A pesar del entusiasmo científico, la noticia ha encendido las alarmas de bioseguridad internacional. Expertos del Centro de Seguridad de la Salud de la Universidad de Johns Hopkins advierte que la barrera técnica para crear biotecnología peligrosa acaba de derrumbarse. Si bien el equipo de Stanford excluyó deliberadamente cualquier dato que afecte a los humanos, animales o plantas, analistas internacionales señalan que la pregunta ya no es si la IA puede diseñar virus, sino si la sociedad tiene la capacidad regulatoria para evitar que estos modelos sean usados para fabricar armas biológicas o patógenos mortales. Para Noticias RTQ, Edson Ávila.
1: Continuamos.
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0: Regresamos. La entrevista.
1: Las 7:30, me da mucho gusto tener en el estudio esta mañana a Cristina Fuentes, directora internacional del Hey Festival en esta edición de Querétaro, México 2026. Y bueno, pues bienvenida, muy tempranito, porque además hoy es un día muy importante, arranca ya toda la actividad con esta edición. Cristina, buenos días.
2: Buenos días, feliz de estar aquí en Querétaro, es nuestra 11ª edición del Hey Festival en Querétaro, este festival de ideas, conversaciones, para repensar el mundo para públicos amplios, y como bien has dicho, ya arranca a las 7 en el Teatro Municipal. Arrancamos con la estupenda María Dueñas, esta escritora española que ha sabido llegar a millones de lectores, aunque en realidad hemos arrancado ya, tenemos toda la mañana, todo el día, actividades en universidades, con escritores, pensadores, y bueno, van a ser 3 días completos para todos los públicos, y esperamos ver en las calles de Querétaro y sus escenarios mucho público.
1: Bueno, son más de 100 actividades, si no me equivoco, y hay la participación de una gran diversidad de artistas. ¿Cómo es organizar este festival? Porque tú estás a cargo del Hey en todo el mundo, o sea, vas por país por país.
2: Bueno, yo soy director internacional del Hey Festival Global, y tenemos diferentes festivales en América Latina, estamos en México, en Querétaro, en Colombia, en Cartagena de Indias, en Perú, en Arequipa, también tenemos un festival en España, una colaboración en Nairobi, en Ucrania, vamos a empezar un festival nuevo en Noruega, pero en cada lugar tenemos una entidad legal propia que lo hace, que hace que el festival tenga raíces profundas al lugar donde está. Este es un festival, Hey Festival, pero con raíces en Querétaro, y trabajamos desde un equipo internacional con un equipo local como si fuéramos uno, y genera que la suma de las partes genere algo mayor. O sea, realmente es y también creamos puentes entre festivales, nos gusta promover ideas, promover escritores, y bueno, es maravilloso. Yo creo que, como comentábamos antes, yo creo que se ha hecho más importante que nunca mantener espacios democráticos de conversación entre nosotros, escucharnos, y entre autores, creadores, pensadores, que nos hacen repensar el mundo, que nos hacen también pensar de forma colectiva, y también nos hacen mundos tan complicados como vivimos buscar algo de esperanza.
1: Por supuesto, esta es la vocación esencial del festival.
2: Sí,
1: entiendo.
2: Sí, reunir y todo alrededor del libro, de las ideas, de gente que está día a día trabajando con las ideas. O sea, realmente reunir escritores, pensadores, filósofos, poetas, geoestrategas. Tenemos desde Vivir Quintana, Meme del Real, grandes cantantes, hasta Darío Stambaguer, que es un gran filósofo argentino, Carissa Velliz, que habla de inteligencia artificial, autores estupendos como Kiran Desai, esta gran autora de la India, o María Dueñas, como comentado, literatura, Alma Guillermo Prieto, la gran periodista del continente, estar en conversación con Gabriela Marketing, Oscar Martínez, para hablar de los retos del continente. O sea que la vocación es reunir a escritores, pensadores, para hablar de su obra, pero también para hablar del mundo en que vivimos, y tenemos una vocación de eventos inclusivos para públicos amplios. Yo siempre digo que lo único que hace falta para participar del festival es tener curiosidad.
1: Claro, bueno, y acercarse a checar el programa en la página, que es heyfestival.com, para la gente que

0: Pero me decías que también van a tener dos eventos en municipios fuera.
1: Pues sí, además también trabajamos en todas las universidades, todas las delegaciones, las 7 delegaciones
0: del
1: municipio. Y además, este año vamos a Huimilpa, siempre hemos ido a diferentes municipios. Este vamos a Huimilpam, y ahí vamos a hablar de este gran libro que se llama Otro fútbol es posible, con Rosa Beltrán, José Onofre, diferentes escritores que han escrito una antología de diferentes formas de ver el fútbol, críticas, pero también ese fenómeno que es el fútbol. Y vamos a ir a Colón. Ahí estará con nosotros Lidia Cacho, la gran y valiente periodista, que además viene con su primer libro de ficción, Un halcón bajo mi ventana, que un poco habla de las revueltas del 68. Yo creo que va a ser una conversación y un libro fundamental para conversar con nuevas generaciones y con los de siempre.
0: Cuando tú miras, Cristina, a estos países donde tiene presencia, que estamos hablando de 8 países más los que tienen colaboraciones, ¿qué te produce ver el festival y toda la gente que se conjuga, a lo mejor en un instante, 1 o 2 horas en las conversaciones, para estar todos en la misma temática? ¿Qué te produce en lo personal? Es una curiosidad mía.
1: Pues yo creo que eso eso que tú has dicho es fundamental. Es muy emocionante disfrutar de forma colectiva de las ideas, reunirnos, emocionarnos juntos, conversar juntos, escucharnos juntos. Y realmente yo creo que en este mundo tan complicado, tan dividido, tan polarizado por redes sociales, todos vivimos en nuestras burbujas, y es importante, claro, vernos de forma análoga, escuchar cosas nuevas y realmente hacer este gran acto de tolerancia, que es escuchar y conversar, y es un poco también lo que apela el festival. Y es emocionante también reunir en una misma mesa gente de disciplinas diferentes que también vives en sus burbujas, un filósofo con un poeta, con un economista, que nos cuenten cómo en el mundo, cómo podemos vivir de otra forma. Yo creo que no hay mejor espectáculo que una buena conversación. Dos personas que trabajan con cosas, que comentan, que comparten eso tan humano que es el conocimiento y compartido con nosotros. Realmente son charlas abiertas para todos. Yo siempre digo que no hace falta ser un gran lector o un gran experto, simplemente hace falta tener curiosidad y querer conocer más, querer, claro, abrir la ventana al mundo. Y aquí traemos al mundo a Querétaro.
0: Muy bien, Cristina, pues ya mencionaste algunos de los eventos, de los invitados especiales. ¿Alguno que quieras añadir? ¿Algunos más? Y bueno, recordar, sí es importante que la gente cheque la programación en la página para que puedan comprar sus boletos y no se pierdan los eventos. ¿Quieres destacar algunos más?
1: Pues mira, va a ser una gran concentración de 10 de la mañana a la noche. Tenemos desde eventos para jóvenes como la gran poeta Guirlain Erfales, que mueve multitud de gente. Tenemos temas, como comenté antes, de inteligencia artificial, Carissa Bellis, músicos, Vivir Quintana, temas. Hemos hecho un libro, por ejemplo, muy interesante sobre el Archivo de las Indias en España. El Archivo de las Indias contiene todos los documentos del Imperio Español, que esos documentos son un tesoro compartido. Y hemos invitado a autores de América Latina a que elijan un texto y hagan una visión crítica nueva, moderna, muy interesante. Estará Yasnaya Nel Aguilar, la gran escritora mije, pero también Cristina Bendec, una autora que viene del Caribe colombiano. Rosa Beltrán, multitud de temas, autores internacionales como Sean Walker, él es un gran periodista del The Guardian, ha escrito un libro interesantísimo de los espías, los ilegales. Es fabuloso.
0: Sí, lo vimos. Pues va a estar muy interesante. Anótense la programación, ojalá que no se pierdan ninguno de los eventos, Cristina. Pues me gustaría cerrar con invitar a la gente aquí en Querétaro que estén muy pendientes de la programación. Todavía hay tiempo para que puedan checar la cartelera. Y algo que te gustaría a ti cerrar para...
1: Pues sí, pues mira, realmente es un regalo al alma este festival. Empezamos hoy. Toda la programación la podéis ver en la página web del festival, HYFestival. Barra Querétaro, hay festival Barra Querétaro. Allí veréis los horarios en el Jardín Guerrero, en el Transmunicipal, en el Palacio de Delegación, todos cerquita. Ahí nos vamos a reunir. También podéis ir al Teatro Municipal, tenemos ahí los programas. Podéis comprar boletas directamente, es gratuito para estudiantes. Y realmente yo animo a todos a que vayan a escuchar, sí, a Vivir Quintana.

0: María Dueñas.
1: A Meme del Árbol. Bueno, yo soy fan
0: Meme,
1: de Meme.
0: Total,
1: sí, sí. Por
0: pero,
1: supuesto.
0: Pero también animo a las nuevas charlas. Realmente es un programa con nombre. Mira, está María Galindo, por ejemplo, que es una anarcofeminista de Bolivia, que es una maravilla cómo piensa, el espectáculo que hace en el escenario. Está lleno de tesoros este festival, así que os animo a todos a que abráis esta puerta al mundo y a conversar entre nosotros.
1: Pues me encanta la pasión con la que lo vienes y lo compartes, Cristina. Les deseo mucho éxito en esta edición 2026 y que pues vaya muchísima gente y no se pierda los eventos. Muchas gracias por estar aquí esta mañana.
0: Muchas gracias por hablar contigo y nos vemos en las calles de Querétaro.
1: Excelente. Mientras nosotros seguimos con más información, Compañía Queretana obtuvo 2 galardones en el Premio Nacional de Danza Guillermo Arriaga. Paco Hernández nos platica de qué compañía se trata.
2: La compañía queretana Rizoma Laboratorio Escénico obtuvo 2 reconocimientos en el Premio Nacional de Danza Guillermo Arriaga 2026, uno de los certámenes dedicados a impulsar y reconocer la creación coreográfica contemporánea en México. Los galardones fueron obtenidos con la pieza Cerquita, creación de Bárbara Valencia Vladinieres, quien recibió el premio a Mejor Coreografía en la categoría B, mientras que Yamilet Morelos Ríos fue distinguida como Mejor Intérprete por su participación en la misma obra. Cerquita plantea una exposición sobre la manera en que la cercanía modifica las relaciones entre las personas. La propuesta reúne a 4 intérpretes cuyos cuerpos se adaptan, observan, incomodan y sostienen como parte de la construcción escénica. Los reconocimientos fueron entregados dentro del Premio Nacional de Danza Guillermo Arriaga y el 43º Concurso de Creación Coreográfica Contemporánea, certamen nacional enfocado en promover la producción y el desarrollo de la danza contemporánea en el país. Para Noticias RTQ, Paco Hernández.
1: 2 de los pueblos mágicos de Querétaro están entre los 9 lugares más tranquilos del país. Una selección publicada por un medio de circulación nacional incluyó a los 2 destinos queretanos entre las opciones del país para quienes buscan combinar atractivos turísticos, pero también con un ambiente de tranquilidad.
2: Bernal y Tequisquiapan fueron incluidos entre los 9 pueblos mágicos de México considerados más seguros y tranquilos para visitar, de acuerdo con una selección publicada por el medio Debate, que destacó destinos con condiciones favorables para viajes familiares, en pareja o en solitario. En el caso del pueblo de Bernal, la publicación resaltó el ambiente de una comunidad pequeña y la vigilancia para los visitantes, además de sus principales atractivos como la Peña de Bernal, las artesanías de lana, la gastronomía y las actividades de senderismo que forman parte de su oferta turística. En el caso de Tequisquiapan, también apareció la selección por su vocación hacia el turismo familiar y de descanso, así como por las medidas de protección civil y seguridad para los visitantes. Entre sus atractivos, Debate destacó la ruta del arte, queso y vino, los vuelos en globo aerostático, su plaza principal y los balnearios de aguas termales. La lista se completó con Valladolid e Izmal en Yucatán, Loreto y Todos Santos en Baja California Sur, 4 Ciénegas y Parras de la Fuente en Coahuila y Palizada en Campeche. Querétaro fue así uno de los 3 estados que colocaron 2 de sus pueblos mágicos dentro de la selección publicada por este medio. Para Noticias RTQ, Paco Hernández.
1: Ya son las 7:42, tiempo de nuestra cultura informativa. Vamos a conocer el proyecto de MAPOM. Se dedica a la composición musical de temas para obras de teatro en un proyecto que presentó este año y donde logran nombrar cierto tipo de masculinidades. De esto se trata.
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4: Hace algunos años surgió el proyecto musical Libre Voz, del que Mapo forma parte, artista que actualmente se reinventa y busca nuevos sonidos basados en los lenguajes digitales de una búsqueda de colocar texto y poesía con el resultado del trabajo, porque las voces tienen cosas que decir y otra forma de sonar. Hombre en Flor, Voz a 4 labios, es el proyecto escénico en el que Mapo proyecta su música para el teatro a fin de profundizar las escenas o el discurso teatral por medio del diálogo musical. A través de su propia compañía, Neuma Escena y Sonido Teatro, y por medio del PECTA, logra nombrar cierto tipo de masculinidades en este proyecto y obra que desarrolló y recién presentó con una corta temporada que, señala, podría volver para los últimos meses del año.
5: Ahí justo estaba probando este nuevo lenguaje musical y pues siento que el diálogo que tiene este tipo de música con la escena me lleva también a otro pues a otro lenguaje también escénico y musical.
4: Desde los 3 años.

0: años, Mapo recuerda tener juegos que tuvieran cerca a la música. A los 5 o 6 comenzó clases de iniciación musical. Actualmente estudia composición musical luego de haber egresado de artes visuales. La música es su vida, asegura.
1: Ay, para mí la música es la vida misma. O sea, creo que es un... Si lo ponemos en términos, no sé, corporales, tal vez sería un tercer brazo, ¿no? Algo que también me ayuda a abrazar, pero que no puede ser quitado como una extremidad de un juguete, ¿no? Creo que es algo que es parte de mí y me ayuda a tener el contacto con el mundo.

0: y Lobito.
1: Pues ya llevo varios años componiendo para teatro, lo cual me llena de... pues de honor, ¿no? El poder profesionalizar también esta parte. Digo, ya lo hacía desde hace, no sé, unos... tal vez unos 16 años, por ahí. Y ahora mismo el hecho de profesionalizarlo me lleva a tener nuevas herramientas para también seguir creciendo en este aspecto. Y tal vez en alguna de esas me gustaría también hacer música para danza o para cine.
2: Sigue el trabajo de Mapo a través de sus redes sociales en Instagram como @neumaescenaysonido y @mapogeranio. En la cultura, Mariana Perusquía, Noticias RTQ.
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4: 7:46, vámonos a los deportes. Toño Romero, ¿cómo
5: buen
4: estás?
5: Buen día, aquí estamos ya listos. Es viernes ahora, sí.
4: Viernes, vamos a darle, fin de semana.
5: Fin de semana acción y deportiva. Bueno, viernes, acción deportiva, claro que sí. Bueno, vámonos adelante con la información. Mariana, gusto en saludarte. A usted también, gracias por estar con nosotros, a los de radio y televisión. Y bueno, le comento que bueno, se llevó a cabo el abanderamiento de la selección de ciegos que va a participar en un evento, esto por parte de la CONADE.
6: En el CEPAMEX, las selecciones femenil y varonil de fútbol para ciegos recibieron los uniformes que utilizarán en el Campeonato Americano IPSA 2026, con sede en Sao Paulo, Brasil. Carolina Acosta, directora de alto rendimiento de la CONADE, les dijo: siéntanse muy orgullosos de representar a México. Nosotros creemos en ustedes. Dejen todo en la cancha y disfruten su competencia, sobre todo. El certamen, conocido también como Copa América, otorgará pases en varonil para los Juegos para Panamericanos Lima 2027. En el grupo varonil, además de México, están Argentina, Guatemala y Costa Rica. El primer partido es contra Guatemala. El equipo femenil, dirigido por Wendy del Río, vivirá su primera participación internacional. También estuvieron presentes el presidente del Comité Paralímpico Mexicano, Miguel Ángel García, y el presidente de la Federación Mexicana del Deporte para Ciegos y Débiles Visuales, Efraín Mora García. 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
5: Bueno, vámonos con la jornada 7 del fútbol mexicano, que no se van a jugar todos los partidos. Acuérdese que hay compromisos de la Leagues Cup y esos equipos pues prácticamente no van a ver actividad. Ahí está, mire, cómo se está programando. Ahorita checamos cómo quedaron los partidos que se iban a posponer. Puebla-Toluca no se va a jugar. Juárez-Pachuca hoy a las 9 de la noche. Mañana San Luis contra Guadalajara a las 5 de la tarde, el Querétaro-Monterrey, que va a ser para el sábado 14 de noviembre a las 5 de la tarde, Tigres-Necaxa mañana a las 7 de la noche, América-Tijuana también se pospone, Atlas-Atlante juegan mañana a las 9 de la noche, Cruz Azul contra Santos el domingo 6 de septiembre, el próximo domingo a las 5 de la tarde, y para el próximo jueves también este que se pospuso, Pumas-León, que será a las 9 de la noche, en jugando en CU el equipo de Pumas. ¿Cómo quedan reprogramados los partidos? Vamos a verlos. Bueno, tenemos el de Gallos, primeramente, ahí está, que incluso en redes sociales lo posteó ya el equipo, el sábado 14 de noviembre a las 5 de la tarde en el Estadio Corregidora, van a enfrentar al Monterrey, que bueno, Monterrey va a jugar la final de la Leagues Cup el próximo domingo, y el América y León van a pelear el tercer lugar. Ahorita, si nos da tiempo, checamos los horarios, la reprogramación de los otros partidos. Mire, ahí está el Pumas-León, que le estaba comentando, para el 10 de septiembre, que es el próximo jueves, a las 21 horas. El Puebla frente a Toluca va a ser el 15 de septiembre, que es martes, a las 19 horas. Ahí Puebla será local. América contra Tijuana, si no me equivoco, va a ser el miércoles, es miércoles el 28 de octubre, a las 21 horas.

0: Y el que le acabo de comentar, el Querétaro-Monterrey, que va a ser el sábado 14 de noviembre a las 5 de la tarde. Vámonos con los resultados, nada más checamos y cómo van a jugar el domingo las finales ya, la pelea por el título y por el tercer lugar de la Leagues Cup.
1: Toluca y Monterrey se calificaron a la final de la Leagues Cup luego de dejar en el camino al León y al América. Los choriceros vencieron 2-0 a León con goles de Federico Pereira al 41 y Federico Viñas al 69. El Monterrey contra América se definió en los tiros de penaltis luego de empatar a 2 al 49. Diego Rossi puso adelante a los regios al 57. Ramón Juárez empató a 1. Las Águilas le dieron la vuelta al marcador 2-1 con golazo de Alan Cervantes y al 69 un penalti polémico cobrado por Lucas Ocampos le dio el empate a 2 a los de Almeida. Alan Cervantes fue héroe y villano para el América, ya que en la tanda de penaltis voló su disparo, siendo el único que falló y dejando la vía libre para que Monterrey ganara 5-4 y accesara a la final que jugará ante Toluca el domingo. León y América pelearán el tercer puesto. 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
0: Vámonos con los partidos precisamente de la Leagues Cup, los horarios para que usted los tenga bien entendidos. El León América va a ser el domingo a las 4 de la tarde por el tercer puesto y la final a las 7:15 de la noche, Toluca frente a Monterrey. Ya sabe la historia, se la acabamos de presentar, cómo avanzaron a las finales o a esta final Toluca y Monterrey. Oiga, también hablando, vamos a ver este video rápidamente de la bronca que se dio en el Interbarrios de San Francisquito, esto después del partido deportivo Lajitas contra Maracaná. Se enfrentaron las porras de ambos equipos. Yo creo que a los que no les gustó perder y les dolió fue a los de Lajitas. Y bueno, a raíz de esto, la liga, los organizadores ayer anunciaron, vamos a ver el gráfico, que los partidos de jueves y viernes estaban suspendidos hasta nuevo aviso. Esto fue por parte de los organizadores. Y ya posteriormente, el equipo Lajitas emitió un comunicado, ahí lo vamos a ver también, un comunicado, pues el Deportivo Lajitas en las redes sociales, un comunicado oficial donde ofrecen una disculpa por los hechos ocurridos al finalizar su último encuentro, que fue en esta fase ante Maracaná, y reconociendo que estuvieron mal, independientemente, dice, de la atención del partido, del resultado o de cualquier inconformidad que pudiera existir. También aquí dicen que representan a una comunidad, a sus familias y a toda la gente que los acompaña partido tras partido. Por eso saben que lo sucedido, dicen, no representan los valores ni la imagen que quieren transmitir dentro y fuera de la cancha. Ofrecen una disculpa a la afición, al equipo rival, a los organizadores y a todas las personas que presenciaron los hechos, y asumen nuestra parte, dice, asumimos nuestra parte de responsabilidad, aceptamos que debemos aprender de lo ocurrido para evitar que algo así vuelva a repetirse. Atentamente, Deportivo Lajitas. La pasión por nuestros colores siempre será enorme, pero también debemos saber vivir el fútbol con respeto. Es lo que debe de ser en todos estos partidos, esos torneos amateurs. Vamos a estar pendientes a ver cuándo se reprograman los partidos que quedaron ahí suspendidos. Los deportes.
2: Muy bien.
0: Buen día para ti, buen día para todos. Cuídense. Excelente viernes y mejor fin de semana. Venga.
2: Muy bien, ya, eso son buenas noticias. Música, y puse a Meme otra vez porque esta semana va a estar dentro de, ya lo hablamos hace un ratito, dentro del Hey Festival, va a venir a Querétaro, entonces, y yo soy fan, entonces la pusimos dos veces esta semana. Esta canción me pone muy de buenas, Todo Va a Estar Bien, es de los primeros temas que sacó él como proyecto independiente a Café Tacuba, así que con eso cerramos. Tengan excelente fin de semana, muchas gracias.

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1: Son las 7 con 54 minutos.
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4: Amealco y sus muñecas artesanales.
5: Las muñecas artesanales de Amealco son uno de los símbolos culturales más representativos de Querétaro. Elaboradas principalmente por mujeres de comunidades otomíes, estas piezas reflejan conocimientos, tradiciones y expresiones que forman parte de la riqueza cultural del estado. Su elaboración no solo preserva una tradición ancestral, también genera oportunidades económicas para numerosas familias. El trabajo artesanal fortalece el desarrollo local y promueve el reconocimiento del papel de las mujeres como guardianas del patrimonio cultural. Durante el mes de la patria, reconocer el valor de estas expresiones culturales nos permite apreciar la diversidad que caracteriza a México. Cada muñeca representa una historia, una comunidad y una identidad que merece ser preservada para las futuras generaciones.
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2: Sueños de Frontera. Una actriz desaparece en el violento mundo fronterizo. Héctor Velasco Arán Shane, por pésimo oficio detective nigromante, emprende la truculenta búsqueda en un territorio plagado de peligros. Si alguien quiere escuchar esto como una simple novela policiaca, es cosa suya. Por eso evolucionó, por amor a la realidad. Enrique Cortázar. Héctor Velasco Arán Shane, detective nigromante, adivinó cómo fue que Natalia Smith Corona se había involucrado en toda esta historia de narcotraficantes. Cómo la actriz se había relacionado con sujetos tan despreciables como Reynoso, Quayle y Torres. Y esto es lo que adivinó. Natalia entró al Sanborns y se acercó a la mesa donde le esperaba Reynoso, el hombre que la acosaba. Pero no era un desconocido, como habría de contar en otras historias. Ya se había acostado con él un par de veces.
3: Vaya, qué puntual. Primera vez que llegas antes a una cita.
4: Siéntate, preciosa. Te pedí un martini.
3: Qué amable. Salud.
4: Salud.
3: ¿Y se puede saber para qué me llamaste? ¿Ya tan temprano quieres ir al hotel?
4: Ay, tú sabes que me encantaría, preciosa. Pero en esta ocasión no se trata de eso. Necesito que me hagas un favor.
3: ¿Un favor? ¿Necesitas que yo te haga un favor? Pues, ¿de qué se trata?
4: Quiero que me conectes con Torres.
3: ¿Con Torres? ¿Qué Torres? ¿De qué Torres me estás hablando?
4: No, mi hija, no te hagas pendeja. Torres es Torres, y bien que lo conoces, porque te surte de cocaína y te da empleo de vez en cuando, ¿o no?
3: Bueno, me acaba de ofrecer una telenovela, pero ¿cómo sabes de la coca?
4: De veras, Natalia, ¿cómo te gusta hacerte güey? ¿Qué tipo de información crees que maneja un jefe policiaco como yo?
3: Bueno, está bien. Es solo que no pensé que supieras tanto.
4: No, si a veces no piensas, Natalia.
3: ¿Para cuándo quieres la cita?
4: Para ahorita mismo, para este momento. Lo necesito ver enseguida.
3: Híjole, pues a ver si lo encuentro. Luego anda metido en los foros y es bien difícil localizarlo. ¿En dónde habrá un teléfono?
4: Ahí, junto a la caja. No te tardes.
2: Natalia no se entretuvo mucho en el teléfono. Cuando regresó a la mesa, ya le esperaba otro martini con aceituna.
4: ¿Qué pasó? Si lo hallaste.
3: Ya viene para acá. No me costó mucho trabajo convencerlo.
4: Pues salud por eso.
2: A los 20 minutos, Torres entró al restaurante. Iba como siempre, con el cabello relamido y formalmente vestido con traje y corbata. No parecía productor de televisión,

0: sino vendedor de enciclopedias.
1: Natalia, cariño, ¿cómo te va?
2: Hola, Lizardo. Mira, él es...
1: el jefe Reynoso. Nos conocemos desde hace tiempo, pero hace mucho que no nos vemos.
2: Bueno, ¿y si ya se conocen, para qué me quieren aquí? ¿Para que ande de mensajera?
3: Sí, más o menos. Lo que pasa es que necesitamos a alguien entre nosotros dos, porque yo a este no le tengo mucha confianza.
1: Ay, pues si no me tienes confianza, ¿para qué me mandas llamar?
3: Porque se me ocurrió algo que nos puede beneficiar a los dos.
1: Ay, bueno, ya, no te andes con rodeos. ¿Qué es lo que nos va a beneficiar a los dos?
3: Tú tienes una historia que vender, Lizardo. Pero no se la puedes vender al que te la quiere comprar, porque el que te la puede comprar, lo más seguro es que si te ve, te mete un plomazo de 45 entre los huevos y te lo deja chamuscado.
1: Uy, uy, uy. ¿Y por qué me habrían de hacer eso?
3: Porque tú sabes qué pasó con la última entrega de mota cuando deshicieron el campo de Chihuahua. Tú sabes dónde se fueron los trailers.
1: ¿Y qué con eso?
3: Que Quail te anda buscando. Y mejor hacemos un negocio a tres bandas, ¿no? A toda madre. Como en el billar, tú, yo y él.
1: Bueno, pero no es tan fácil. Hay muchos inconvenientes en todo este asunto.
3: Sí, eso ya lo sé. Quail anda escondido por la frontera y tú no lo puedes ir a buscar, porque si te le acercas, te mata. Yo no puedo ir a buscarlo, porque en la frontera soy punto menos que cadáver. Porque ahí les desmadré unos negocios y esos pendejos, en lugar de ver por dónde viene la movida, pues no me lo perdonan.
1: Entonces, ¿qué sugieres que hagamos? Yo no veo por dónde entrarle.
3: No, Torres. ¿Qué sugieres tú? Por eso estamos aquí sentados.
1: Esta. Que esta lo busque. Hacemos la cita, tú me garantizas y hacemos el negocio.
3: Entonces sí existe esa mota, ¿verdad?
1: Uh-huh, sí. Están los kilos de mota. Desde hace 3 meses, calientitos todavía.
2: Esta no hace nada de nada, par de pendejos. ¿Por qué esta? Está haciendo una película. Yo cumplí. Ustedes se querían ver y ya.
0: Reynoso metió los dedos en el martini de Natalia, lo revolvió, sacó la aceituna y se la tiró a la cara.
2: ¿Qué te has creído, desgraciado? ¿Que soy tu qué? ¿Que ya me tienes hasta la madre? Y a ver quién les hace su cita, porque yo no voy a mover un dedo.
0: Al día siguiente, Reynoso mandó a uno de sus entrenados para que rociara de tiros el frente de la casa de Natalia. Y Natalia subió a la frontera a armar una cita entre un gringo, un policía del DF y un productor de televisión.
2: Una pinche cita. ¿Ves? Nada más eso. Una pinche cita.
0: Esa fue la historia que adivinó Héctor Velasco Aranchain. Pero ahora estaba de vuelta en Mexicali, 2 días después de que había volado con dinamita un silo de la Conasupo en San Jacinto. Allá adentro, las llamas consumieron 430 toneladas de marihuana, mientras Quail, Torres y Reynoso se esforzaban por salir vivos de aquel fuego siniestro. Para no perder la costumbre, el detective buscaba a Natalia y la volvió a encontrar. Apareció como había desaparecido de repente del motel de Piedras Negras, dando la vuelta a una esquina. La primavera estaba cerrada por ser domingo. Quizá mañana lunes la abrirían y les permitirían entrar en ella.
4: ¡Natalia! ¡Natalia! ¡Espérame! ¡No te vuelvas a desaparecer!
0: Velasco Arán tomó a Natalia del brazo y la metió en un café, sacándola de aquella tarde polvorienta. Una vez adentro, Natalia se soltó del apretón y se dejó caer en uno de los asientos anaranjados, frente a la mesa de reluciente vinil verde pizarra.

0: pistache.
1: Son cosas que pasan.
2: ¿Y qué se dice ahora? ¿Cada quien su vida? ¿Cada quien su roñosa conciencia a cuestas?
1: ¿No creas que me gustó? A nadie le gusta eso.
2: Siempre se puede ir uno, pero irse de verdad, no como tú, que no te fuiste a ningún lado, nomás te desvaneces de repente.
1: Pues sí, supongo que sí. Había dejado cosas en el Hotel Lux, tenía que recogerlas. Además te advertí que al final todo iba a ser peor. ¿No te lo advertí?
2: ¿Eh?
0: Héctor encendió un cigarrillo. Natalia intentó quitárselo, pero el detective quitó la mano dejándola de ella a la espera, en el aire.
1: ¡Ay, qué codo te has vuelto últimamente!
0: Desde el fondo del café se veían los remolinos que el aire producía, los papeles viejos volando.
1: ¿Tú tuviste algo que ver con lo que pasó? Con el tiroteo. Eras el único que sabía. No sé para qué te dije.
2: ¿De qué tiroteo me estás hablando?
1: No te hagas el occiso. ¿De qué tiroteo va a ser?
2: Dime una cosa, Natalia, por pura curiosidad. ¿Y ahora qué vas a hacer?
1: No sé. Daré vueltas por ahí hasta que se me acabe la cuerda. Regresaré al DF a terminar la película. A lo mejor nadie sabe por qué me fui. A lo mejor ni caso me hacen. A lo mejor no saben ni cómo me llamo, ni qué se me había perdido por aquí. Así es de rara la vida, hermanito.
0: Durante un instante, Natalia volvió a ser la misma, la de siempre, la de nunca. Pero Héctor sabía que no podía durar, que era fugaz ese rostro entrañable, esa mirada acuosa y llena de ternura, ese aire de estar en otro lado, esperando que las hadas madrinas dejaran de recoger los cadáveres en Tlatelolco y vinieran a correr el telón de la función mágica. Los enanitos de Blanca Nieves echando hielo seco en tu fiesta de 15 años. Los detectives independientes mexicanos rescatando en el último instante a las actrices con nombre de máquina de escribir. Héctor le besó la punta de la nariz a su vieja y amada amiga.
2: Es hora de decir adiós a Peter Pan. Es hora de decir adiós a todo eso.
0: De pronto, mientras se levantaba de la mesa, un sujeto amagó por la espalda al detective, sin dejarle la más mínima oportunidad de moverse.
3: Queda usted arrestado, detective Chafa.
0: Al reconocer la voz, Héctor aflojó los músculos tensos y volteó la cabeza lentamente mientras le soltaban los brazos.
4: ¡Macario! Es una estupidez lo que acabas de hacer. Por menos eso, he dejado fríos a más de tres.
5: No aguantas nada, detective. Fue una simple broma de despedida.
1: ¿Qué no es usted el periodista que me quería entrevistar?
5: Macario Villalba, a sus órdenes.
1: ¿Y para qué revista trabaja?
5: No, yo no trabajo para ninguna revista, Natalia. Lo que voy a escribir no es un reportaje, sino un libro. ¿Qué, no le había comentado nada, detective?
1: ¿A qué libro se refiere, Héctor?
2: Aquí Macario va a escribir un libro sobre las aventuras de Natalia Smith Corona en el violento mundo fronterizo. Creo que vale la pena y, no sé, hasta de promoción te puede servir. Y bueno, no sé, qué sé yo. En esas cosas del arte yo, francamente, no me meto.
1: ¿Y cree usted que voy a autorizar que escriba un libro sobre mí? ¿Así porque sí?
2: No te hagas la dura, Natalia. Si no fuera por Macario, a lo mejor no estaríamos aquí.
1: Ay, pues no sé. Así de entrada, no sé. ¿Y cómo piensa titular el libro?
5: Bueno, pues había pensado un nombre etéreo. Algo que no se puede palpar, agarrar, así como usted, Natalia. Que de repente aparece y de repente desaparece.
2: Bueno, a mí me gusta la mujer fantasma.
5: Sí, puede ser. Pero le falta la ubicación geográfica.
2: Bueno.
5: ¿Qué les parece Sueños de Frontera?
1: A mí me parece francamente vomitivo.
2: ¿Y a mí qué me ves? Mejor pregúntale.

0: tu editor. Ahora sí que zapatero a tus zapatos.
1: Hay otra cosa, Natalia. Una sorpresa para usted.
2: Ay, no se vaya a ofender, pero la verdad es que ya no quiero más sorpresas.
1: Bueno, es que estoy seguro de que... esta sí le va a gustar. ¡Jimena! ¡Jimena, pásale! ¡Pásale! ¡Aquí está tu mamá!
3: La silueta de Jimena opacó la luz que se escurría de la calle. Héctor la miró acercarse. Aquella joven deliciosa había heredado los cadenciosos movimientos de su madre. Era impresionante su parecido. Y ahora, ahí estaban juntas, la Natalia de hacía 20 años, abrazando a la Natalia de ahora.
2: Jimena, hija, ¿qué andas haciendo por aquí?
4: Ya estaba desesperada, mamá. Tantos días sin tener noticias tuyas. ¿Piensas que soy de palo? Te juro que ya estaba preocupada.
2: Tenemos que platicar muchas cosas, Jimena.
4: Cuando me habló Héctor y me dijo que todo había terminado, tomé el primer avión porque tenía muchas ganas de verte. No estás enojada, ¿verdad?
2: Ay, ¿cómo crees? Ándale, vámonos. ¿No estás muy cansada? Vámonos de una vez para la casa.
3: Ni siquiera hubo despedida. Natalia y Jimena tomaron un taxi a media calle. Macario se fue a terminar de redactar su libro. El detective salió solo de la cafetería, renqueando. Un chino joven de unos 25 años, con lentes de miope de armazón negra, vestido con camisa blanca de manga larga abotonada hasta el cuello y pantalones negros, estaba comiendo un mango en la esquina. Contemplaba a los pajaritos, que a su vez comían migas de pan cerca de las bancas en el Parque Revolución, a unos pasos de la frontera norteamericana. Héctor pasó a su lado, envidiándole el gesto goloso con el que se apropiaba de la pulpa de la fruta. Un chino, no cualquiera. Obviamente un futuro recordman. El chino tomó carrera y se dirigió hacia la reja verde. Sin dudarlo, comenzó a treparla.
5: ¡Vamos, chino! ¡Tú puedes!
3: Cuando el chino volaba en el aire hacia el otro lado, después de haber sorteado el obstáculo, el detective le dio la espalda. Comenzó a caminar hacia la estación de autobuses. Natalia nunca había podido saltar esa reja. Se había quedado prendida en la mitad del espacio, inmóvil, a mitad del paso de danza, congelada por los reflectores de la televisión y los 35 milímetros que hacían la magia cinematográfica. El chino debería estar ingresando ahora al sueño americano. Pronto se aburriría de él y volvería a saltar la barda en sentido inverso. Pero por ahora había logrado la victoria. Se le había escapado al sistema. Había saltado. A Héctor le gustaban las historias con final feliz.

Esto fue Sueños de Frontera. Una historia de Velasco Arán, maquinada por Paco Ignacio Taibo II, con la criminal adaptación libre y sin escrúpulos de Tarcisio García Oliva. Pedro Armendáriz es el detective tuerto que fue a echar un ojo a la frontera. Ofelia Medina es Natalia Smith Corona, la actriz que se desaparece con todo y apellido de máquina de escribir. Claudio Brook es la voz que nos lleva de las orejas para ver la violencia fronteriza. Arcelia Ramírez es la hija de Natalia, que descubre que sí tiene madre. Todos ellos bajo la mirilla calibrada en la producción y dirección de Dora Guzmán y sus secuaces. Pilar Muñoz, productora asistente. Liliana Ramírez, coordinación de producción. Nicole del Valle, asistente de producción. Música original, Raúl Muñoz. Efectos de sonido, Vicente.

0: Morales. Controles técnicos, Antonio Fernández. Postproducción, Raúl López Bocanegra.
1: En este capítulo participamos Federico Romano, Eduardo López Rojas, Emilio Guerrero, Jorge Trujillo, Leonardo Montero, José Benítez y Silvia Luz de la Vega.
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0: Son las 8 con 24 minutos.
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12: Amealco y sus muñecas artesanales.
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0: Sí, y ojalá que usted esté alegre y usted tenga algo en su casa, en el coche, en la bicicleta. Me encanta ver las banderitas, el mexicanismo, que no solamente se quede en la bandera, sino en también hacer lo mejor posible, según donde estemos plantados, florecer de la mejor manera para que se nos note que amamos nuestro país. Que nos sigan, usted decide.
1: Así es, nos pueden escuchar. Sí, en radio, aquí en Querétaro, en el 100.3 de FM, 1200 de AM si se encuentran en la Sierra Gorda, pero también nos pueden ver en televisión abierta a través del canal 10 y si se encuentran en la Sierra Gorda a través del canal 63. Además, en cualquier dispositivo electrónico y cualquier parte del mundo nos pueden sintonizar a través de www.rtq.mx. Le dan canal 10, play, y ahí vamos a estar estas dos horas. Y además los invitamos a que nos sigan en nuestras redes sociales. Ame como En Confianza con Amelia, yo como Ana Descalza.
0: Y el qué tal si hoy tiene que ver con el presente. Miren, es que de verdad no podemos estar atados al pasado y atados al futuro, y es como si estás crucificado y te estás tambaleando. Hoy es viernes, porque el lunes decíamos, ay, apenas es lunes, ya que sea viernes. Ya es viernes, ¿qué tal si hoy vivimos el presente y no estamos ni buscándole ni rascándole a lo que pasó, ni deseando y esperando a ver qué va a pasar el día de mañana? Disfrutemos del presente, disfrutemos del día de hoy. Y si usted tiene una duda impresionante sobre los caracoles, que a mí no me ha dejado dormir desde por años, ¿por qué los caracoles hacen su propia concha? Para empezar, yo no sabía que hacían su propia concha. La científica sí sabe, Ana Descalza.
1: Esto es interesantísimo porque la pregunta basal es, ¿cuál es la estructura de tu cuerpo? En el caso de nosotros, es por ejemplo nuestros huesos, y los generamos a través de calcio internamente en el desarrollo, aunque terminan de desarrollarse ya en etapas donde estás fuera de tu madre, porque tú vas creciendo hasta que tienes más o menos entre 19 y 21 años. ¿Qué sucede? Que hay algunos organismos que tienen su cuerpo blando y en lugar de tener su esqueleto fuera, digo dentro, lo tienen fuera. Por ejemplo, los caracoles. Y también utilizan calcio, pero una versión diferente. Utilizan carbonato de calcio. Entonces es como si fueran construyendo, mientras ellos van creciendo, ese carbonato de calcio, esa concha que los va a recubrir y les va a dar estructura. Y por ejemplo, en un caracol, mientras va creciendo el animal, va creciendo la concha, y por eso podemos tener conchas gigantescas, y esas pertenecieron por ejemplo a una babosa muy grande. Pero existen algunos animales que no generan estas estructuras, por ejemplo los cangrejos ermitaños. Y lo que hacen es buscar un animal que sí las genere, por ejemplo, caracoles, babosas, etc. Y utilizan esa concha para protegerse ellos. Algunos otros organismos, como los insectos y crustáceos, otros cangrejos que no son los ermitaños, lo que generan es un exoesqueleto duro, quiere decir, en vez de tener huesos adentro, los tienen afuera, pero esto ya no les permite crecer, no son como las conchas de los caracoles. Y como no les permite crecer, ¿qué tienen que hacer? Ir mudando cada vez. Y por eso puedes encontrar algunos cangrejos en la playa, que es como si no tuvieran cangrejo adentro. Y tiene nada más como el fantasma del cangrejo. Esto es lo que va sucediendo. Y es interesantísimo saber cómo cada quien busca su estructura. Para mí, lo más hermoso son los caracoles, que van creciendo su casita mientras ellos van creciendo también.
0: ¡Ay, qué bonito! Está linda la historia.
1: Sí.
0: Pero no es historia, es la realidad. Y la realidad es que aquí en el programa va a estar con nosotros Andrés Mares. Miren, es totalmente diferente decidir a desear, ¿están de acuerdo? Yo hoy deseaba quedarme en la cama, pero decidí venir a trabajar. Y entonces, a veces pareciera como que es una lucha entre decidir, desear en este proceso de manifestar. Andrés Mares estará con nosotros. Por otro lado, entrenamiento dentro de fisioterapia, entrenamiento de la fuerza de la mujer, de la fuerza que debemos tener las mujeres y cómo entrenarnos para esto. Una batalla culinaria que nos han venido a platicar que se está llevando a cabo en diferentes municipios y en diferentes sitios. Hoy le toca a un viñedo, se llama La Terquedad, dentro de su vendimia va a haber esta batalla de cocineras tradicionales. También apnea del sueño. ¿Quién es el médico que atiende la apnea del sueño? ¿Cuándo hay que acudir al médico? ¿Por qué hay que acudir al médico? Y estará con nosotros el neumólogo

0: justamente el neumólogo doctor Marco Páramo, justamente para decirnos, ¿es un tema de pulmón? ¿Es un, qué tiene que ver el pulmón con que como que no respiro muy bien en las noches? Bueno, apnea del sueño es un tema que ustedes también nos han sugerido. Lorena Messer viene a platicarnos del Cirque du Soleil, que como muchos de nosotros sabemos, está haciendo sus presentaciones aquí en Querétaro. Todavía le faltan algún tiempo para que usted lo pueda ir a visitar. Si tiene los recursos suficientes, hay que aclarar, porque de que está caro, de que es una cosa maravillosa, según me han dicho, dicen que sí es una cosa bellísima. Así es que si quiere ir, bueno, pues vaya ahorrando. La presidenta de las Damas Vicentinas y la tesorera estarán aquí con nosotros para hacernos una invitación a un evento. Y vamos a probar unos deliciosos chiles en nogada de Cao Cao con Cristian Castillo. Quédese con nosotros. ¿Quiere llamarnos? 442-238-5255, nuestro número telefónico. Si prefiere mandar mensaje de WhatsApp, 442-676-0392. Y justo la frase tiene que ver con vivir el presente. Y la hemos escuchado muchísimas veces. El pasado es historia. Pues sí, ya sabemos que ya nos la sabemos y nosotros lo hemos vivido. La frase dice, el pasado es historia, pero mañana es un misterio. ¡Ah! Pero el día de hoy es un regalo, por eso lo llaman presente. Esta es una frase de la película Kung Fu Panda que tiene su filosofía y la verdad es que sí. El presente es el regalo que tenemos el día de hoy. Mañana ojalá que tengamos otro regalo que se llamará presente el día de mañana. Pero por lo pronto, como no sabemos si mañana llegamos o no llegamos, ojalá que todos lleguemos y que lleguemos bien. Lo que sí tenemos es el regalo del día de hoy. Yo deseo que de verdad lo disfrute, lo viva intensamente y pueda sonreír desde el corazón con las cosas que puede y que usted elige vivir. Y ahorita que digo elegir, ¿será que nosotros elegimos? ¿Quién elige por nosotros? ¿Decidimos tomar a la derecha o a la izquierda? Andrés Mares, con él comenzamos. Decidir contra desear, Andrés Mares, qué gusto tenerte.
1: Gracias, bienvenido. Buenos días, gracias a mi Ana, aquí estamos.
0: Es que con muchas veces deseamos una cosa que sabemos que no nos conviene.
1: Sí, y muchas veces ni siquiera sabemos qué es lo que deseamos, qué es lo que queremos.
0: Eso está más triste, ¿no?
1: Y es más común, no tenemos mucho más claro lo que no queremos que y que nuestro enfoque se va afianzando cada vez más en eso que no queremos, que lo que sí queremos. Y no solo eso, ya que sabemos qué queremos, resulta que lo dejamos a mero nivel de deseo, pero no lo decidimos como una realidad a la que queremos aproximarnos. Y aquí hay una gran distinción. Cuando nosotros deseamos algo, estamos implícitamente reconociendo que no lo tenemos. Por aquello de que el universo se rige por lo que sientes, no por lo que piensas. Si yo siento que no lo tengo, entonces está ocurriendo el fenómeno de que siempre estoy posponiendo en el tiempo el lograr tenerlo. Como esos burros de noria de antaño que se les amarraba una zanahoria con un palo para que fueran tras ella, pero nunca la alcanzaran. ¿Por qué? Porque siempre iba a estar por delante de ellos. Entonces iban en movimiento, giraban, hacían que la noria funcionaba, pero nunca alcanzaban la zanahoria. Ese es el tema con el desear. No caemos en la cuenta de que lo estamos proyectando hacia un futuro al que nunca vamos a llegar, aprovechando la frase otra vez del día, un futuro que siempre, por definición, va a estar por delante de nosotros. Entonces, cuando una persona dice, deseo algo, lo estoy proyectando a ver cuándo sucede, ¿no? Y eso obviamente no genera la implicación emocional que se requiere para que realmente suceda. En cambio, cuando yo digo decido, ya estoy hablando en términos de actualizar en el presente algo que quiero, pero en donde el decidir ya lleva implícita la realización. ¿Por qué? Porque no es algo que espero, es algo que elijo. Y ahí hay una diferencia que va mucho más allá de la semántica. Tiene que ver con lo que es la esencia de la fe. ¿Y cuál es esa esencia? La convicción. Cuando yo decido, una vez que decidí, la decisión ya está tomada. No es algo con lo que ando todavía dudando, no es algo con lo que todavía ando, pues, especulando.

0: es algo que ya se decidió. Y una vez decidido, ya nada más espero a que se haga realidad.
1: Ahorita que vas diciendo, me imagino yo en mi mente como deseos, ¿no? Uh-huh. Y cuando lo cambias, es súper interesante.
0: Claro.
1: Deseo ser feliz, decido ser feliz.
0: Claro.
1: O sea, incluso con cosas materiales, ¿no? Como deseo tener un coche, decido tener un coche.
0: Así es.
1: O sea, como que cambia la percepción por completo.
0: Claro, porque
2: es que además el deseo se lo estás dejando así como a la buena fortuna, ¿no? Y exacto, el decido es, decido tener un coche, ¿qué tengo que hacer para tenerlo? Hay que trabajar, hay que ahorrar, uh-huh, hay que buscar otra fuente de ingresos. O sea, estoy activa haciendo, buscando llegar a la meta.
0: Claro, es que lo cambias de dimensión. De la dimensión meramente intelectual, que se abre a la posibilidad, deseo, a la dimensión volitiva, que se abre a la realidad, decido. Uh-huh. O sea, cuando yo decido hacer ejercicio, en vez de simplemente desear hacerlo, ya generas un nivel de compromiso que viene a ser alimentado por tu nivel de convicción. En la decisión, y esta es la parte clave, ya está inscrita una convicción, y no una mera especulación, que sí se da en el deseo. Y por lo tanto el deseo, pues, es una especie de planteamiento en donde, pues sí, deseo que se dé, pero igual no se da. Uh-huh. En ese igual no se da, ya estoy abriendo la puerta a la experiencia de la carencia, sea que esta se mida en términos financieros, en términos físicos, en términos emocionales, así es.
2: Claro.
0: Por eso es muy importante tener claro que uno tiene que decidir las cosas por el sentido que tienen, no por lo que me hacen sentir. ¿Por qué? Porque el sentimiento no tiene como propio el objetivo de ser el validador de una experiencia. Es el indicador de que me voy acercando o no a una experiencia, pero no le corresponde al sentimiento ser la base sobre la cual yo elijo, sino que yo elijo con base a lo que tiene sentido. Por eso es muy importante cuando caemos en la cuenta de que algo nos hace sentir bien, pero en el fondo sabemos que no tiene mucho sentido. Porque entonces se genera una fractura interior muy fuerte. No, pues es que ese trabajo me encanta, pero carece de sentido porque me distrae de mi atención a la familia, por ejemplo, ¿no? O esta relación me hace sentir bien, pero no tiene sentido porque hay una divergencia de criterios o de valores, o lo que sea, ¿no? Generalmente no sometemos a la prueba del ácido, como me gusta decirlo, las decisiones que tomamos, y la prueba del ácido es justamente cuál es el sentido que tiene. La prueba del ácido no es cómo me hace sentir. Por eso hay muchas manifestaciones que en el fondo no se dan, porque carecen de sentido. O sea, la naturaleza no es tonta, vamos a decirlo de esa manera, y la providencia divina mucho menos. Entonces, cuando algo en el fondo no nos conviene, no lo vamos a poder manifestar. Lo podríamos construir por el esfuerzo, por la lucha, por la estrategia, pero pagando un precio muy alto, porque no es algo que la naturaleza nos haya concedido de forma natural, valga la redundancia. Cuando algo no se da de forma natural, cuidado, porque quiere decir que está siendo resultado de forzar las cosas y no de un mero esfuerzo. Sí, las cosas valiosas, incluyendo las que podamos manifestar, requieren esfuerzo. Sí, pero nunca, nunca hay que forzarlas, porque quiere decir que no estamos respetando un proceso natural. ¿El ser humano es capaz de sacar adelante las cosas forzándolas? Sí. Pero suele pagar un precio muy alto.
2: Es lo que te decía, el resultado, uh-huh, no es el mejor.
0: Así es. Hay efectos secundarios o inclusive daños colaterales que terminan siendo muy severos.
2: Cuando ya sabemos lo que deseamos, ¿puede ser un camino fácil el deseo contra el decido hacer algo? Porque decido hacer ejercicio implica esfuerzo. Y deseo tener un cuerpazo toda, ¿no?, talla cero, es un deseo como a ver si, a ver quién me lo cumple. Uh-huh. No me estoy involucrando, no estoy involucrando mi voluntad.
0: Sí, fíjate que Vadim Selan, el creador del Transurfing de la Realidad, un físico cuántico ruso, muy interesante, justamente planteaba eso. Hay que tener mucho cuidado porque los deseos suelen ser resultado de estereotipos mentales.

0: O sea, hiciste mención de un caso muy común, ¿no? El peso ideal, la talla ideal, de acuerdo a estereotipos culturales, pero que no necesariamente corresponden a tu propia naturaleza. Entonces, Celan decía que teníamos que lograr que un deseo cumpliera dos requisitos. Uno, que tuviera sentido y que nos inspirara. O sea, el tema del deseo no es que sea fácil, es que nos inspira. Si hay una inspiración al grado de que estamos dispuestos a morir al propio ego, al propio orgullo, a la propia comodidad, entonces es por ahí. Sigue sin implicar que haya que forzarlo. Pero cuando tú identificas algo que, diría Pedro Infante, tiene un no sé qué, qué sé yo, ya es buena señal. Pero no por lo que nos hace sentir, sino por el sentido que tiene para nosotros. Entonces, Celant advierte, tiene que haber una concordancia entre lo que el alma quiere, y sabes que lo quiere porque te hace sentir en paz, la posibilidad de lograrlo en paz, y lo que la mente percibe como posible. Si no hay acuerdo entre ambas realidades, la cognitiva y la espiritual, entonces algo va a terminar muy mal en el proceso, aunque se logre el resultado.
1: Y si reflexionas en esto, puedes también darte cuenta si en realidad lo deseas o no.
0: Así,
1: ¿no?
0: Es.
1: Si es, sí, de esto que dices, un estereotipo, ya que empiezas a reflexionar si tiene sentido, etcétera, dices, ah, bueno, tal vez ni siquiera es mi deseo.
2: Es lo que te iba a decir. Exactamente. A lo mejor no te has dado cuenta que es el deseo del otro.
0: Así es.
2: Volviendo a la talla y peso, o sea, el deseo de la sociedad, que todo tiene que ser fitness, y el deseo de tus padres, que tiene que ser abogado el hijo, y no, el deseo de la pareja, que yo tengo que embonar con su en su rompecabezas mental. ¿Es su deseo o es mi deseo? Yo creo que esa es una buena pregunta.
0: Claro, y muchas veces esos deseos que no son mis deseos, en realidad tienen que ver con un deseo más profundo. El ejemplo de el peso y las medidas, pues sería un deseo de pertenecer, o un deseo de validación, que son deseos válidos, son deseos que se pueden justificar, pero no a costa de no ser cuidadosos con el medio a través del cual lo pretendemos.
2: Claro.
0: Aquí sí, al contrario a lo que planteara el famoso Maquiavelo, el fin no justifica los medios, porque puede salir más caro el caldo que las albóndigas, ¿no? Si te equivocas en el medio, aunque el fin sea válido, puede ser contraproducente inclusive con respecto al fin mismo.
2: Y lo vemos, ¿no? Una cantidad de medicamentos, de inyecciones para que se te quite el apetito. Entonces, claro que bajas de peso. Pues si no hay comida, no hay manera de engordar, ¿no? Tú ves, en los campos de concentración no habían gordos.
0: Claro.
2: Pero ¿a qué precio estás bajando de peso? Y luego las consecuencias que vas a tener que pagar.
1: Y claro. Como que el deseo, ¿cuál era? ¿Era realmente ser flaco o esto que dices de ser aceptado? Porque te vas a seguir sin aceptar, ya estando todo operado, ¿no?
0: Exactamente. Por eso un aspecto clave en el tema del deseo y la decisión es el autoconocimiento.
2: Sí.
0: O sea, el poderme encarar y decirme a mí mismo, a ver, Andrés, ¿qué es lo que realmente quieres? ¿No? Y entonces en esa exploración ir topándonos con lo que vale la pena decidir, no simplemente desear. Porque el deseo puede ser hasta pasajero. Sí. A lo mejor hacemos un recuento el día de hoy de cosas que deseábamos hace 5 años y realmente ya no las deseamos. ¿Por qué? Porque correspondían a un estereotipo.
2: Yo deseo seguir platicando contigo, pero
0: hay que decidir cortar.
2: La decisión no la tomo yo, la toman en producción, así es que tenemos que irnos a un corte. ¿En dónde te contactamos?
0: En info@andresmares.com. El arcaico, y en mis redes sociales que están, gracias a Dios, en pantalla, ya las quitaron, pero esas.
1: @andresmares_mx.
0: Eso, perfecto.
2: Pero no las ves. No las ve.
1: Mejor el correo.
2: ¿Quieres contactarlo, una sesión de coaching, lo que usted necesite, contarle sus penas, sus deseos?
0: O mi canal de YouTube, que ya lo retomé.
2: ¿Ya tienes canal de YouTube?
0: Bueno, ay, chico, desde hace años, pero lo dejé 2 años.
2: Ok, YouTube, Andrés Mares.
0: Sí,
2: en YouTube.
0: Andrés
2: Mares. Y si no, aquí los miércoles en Radio 100.3 RTQ. De 3 a 4.
0: De 3 a 4,
2: no,
0: exactamente.
2: Buenísimo.
0: Tú eres mi mejor promotora, porque yo ni yo.
2: No,
0: ni yo
2: no,
0: me
2: él
0: promuevo,
2: no se acuerda. Voy a ser su representante.
0: Bien.
2: Gracias.
0: No,
2: gracias, de semana. Hacemos una pausa, no se vayan, estamos en confianza.

0: Continuamos. Son las 8 con 55 minutos.
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1: Regresamos.
2: Tania Costa Mendizábal está con nosotros, ella es licenciada en fisioterapia y justamente vamos a hablar de cómo ejercitarnos las mujeres, hoy nos va a tocar a las mujeres, cómo tener una buena pues musculatura, quiero pensar. Tania, bienvenida.
3: Muchísimas gracias, bien, gracias. Pues sí, principalmente el tema que me gustaría platicar con ustedes es esa parte del tabú que se ha tenido durante muchos años de que las mujeres no deberían entrenar fuerza o que las mujeres haciendo pesas se van a poner como hombres, y es algo que ha generado temor en la mujer a justamente a tener esta clase de entrenamiento.
2: Bueno, te decían hace mil años, no cargues algo porque se te cae la matriz, y yo decía, ¿cómo que se cae? Y ya me explicó un ginecólogo que no es que se cayera afuera, que se volteaba, pero, o sea, que cambiaba de posición, pero yo creo que sí son muchos mitos.
3: Sí, son muchísimos mitos, ese es uno, o sea, que realmente no va tanto a la parte de que se te va a caer la matriz, sino que existe cierta debilidad del suelo pélvico y que sí puede llegar a haber como algún tema, no sé, por ejemplo, un prolapso, pero pues no todas las mujeres están predispuestas a tener este tipo de incidentes, ¿no?
4: Claro, o no hagas natación porque te vas a hacer espaldona.
3: Ajá,
4: ¿no?
3: Justo. Ay, sí, lo mismo, claro, con la gimnasia o así, ¿no? Que a ver, claro, dependiendo los deportes y el ejercicio que se haga, si hay cierta predisposición a que se puedan desarrollar más ciertos grupos musculares que otros, pero eso no quiere decir que empiezas a levantar pesas y ya te vas a poner como hombre, ¿no? O sea, sí, vas a desarrollar esa musculatura. Tiene que ser muchísimo trabajo, muchísima disciplina, muchísimo también la parte de alimentación y de la constancia para que se pueda llegar a tener como ese nivel de masa muscular. Pero sí, justamente era como ese tabú, ¿no? De que, ay, no, las mujeres levantan pesas y se van a poner como hombres, o las mujeres son más débiles que los hombres, entonces si levantan pesas se van a lesionar, o muchísimos más.
4: Y al final, tener músculo es súper importante, ¿no? Tanto en mujeres como en hombres.
3: Sí, exactamente. Pues el tener masa muscular yo sí lo considero como un seguro de vida. El músculo es nuestro seguro de vida, es algo que nos que va a mantener nuestro eje hormonal funcionando de manera adecuada, que va a disminuir el riesgo a tener ciertas patologías como diabetes, incluso cáncer, en mujeres súper importante la osteopenia, la osteoporosis, que pues el trabajo y el desarrollo de la masa muscular va a hacer que tengamos menos esa incidencia a tener osteoporosis, osteopenia.
4: Fíjense que yo tengo una amiga que es escaladora, uh-huh, y entonces tenía así una musculatura súper desarrollada. Una vez se cayó, se rompió la espalda y llegó caminando al doctor y se recuperó súper bien porque todos sus músculos le protegieron la columna y no se le movió para nada. O sea, tuvo una fractura y no tuvo ningún problema.
2: Es que entiendo que los músculos te sostienen.
3: Sí, ¿no? Totalmente.
2: Entonces, en el caso de la columna vertebral, bueno, pues una buena musculatura, te podrás fracturar, pero ahí está el músculo deteniéndote.
4: Imagínate, igual si las no tuviera rodillas, músculo, igual, claro, y se te mueve algo, te puedes quedar hasta parapléjico, ¿no?
3: Sí, totalmente. Entonces, sí, justamente el músculo es como si tuviéramos una armadura, como si tuviéramos la cobertura de burbujas que luego ponen en las cajas para proteger el paquete. Sí. Es eso, el músculo es eso. Nuestro
2: Ahora,
3: cuerpo.
2: ¿Cómo hacemos músculo?
3: Es muy fácil. La verdad es que es algo muy sencillo. La cuestión no es el cómo, sino el aplicarnos. Para generar músculo necesitamos darle un estímulo a nuestro cuerpo, que ese estímulo va a ser trabajo de fuerza. A ver, hay muchísimos deportes, ahorita que tenemos mucho la moda de el pilates, que tenemos la moda del indoor cycling, y sí, todo eso es un gran ejercicio, pero va a haber deportes que van más inclinados hacia la resistencia y otros hacia la fuerza. Y para fuerza y para crear músculo, siempre lo básico va a ser el levantamiento de pesas. ¿Por qué? Porque le estamos dando una demanda al músculo, y esa demanda es como si el músculo dijera, ay, no sé si puedo aguantar estos 5 kilos, entonces, ¿qué voy a hacer? Voy a reclutar.

0: más fibras, y al reclutar más fibras ya hubo ahí un cambio de metabolismo. Es como un reto para el músculo, y si lo acompañamos, perdón, de una buena alimentación, de una buena hidratación y de un descanso, se empieza a generar lo que es la hipertrofia, que es el aumento de masa muscular. Y eso de manera constante es lo que va haciendo que construyamos el músculo.
1: Ahora, aquí me parece que es importantísimo tener una buena guía, porque si yo digo, Tania dijo que hay que levantar pesas, ¿no? Entonces mañana le voy al gimnasio, ¿no? Y te encargo los desgarres y las contracturas que voy a tener. Hay que acudir con un profesional que te pueda decir, así empiezas, así se levanta, pones los pies, no sé qué, la fuerza del abdomen. O sea, hay todo un instructivo para levantar.
0: Sí, justo como lo mencionas, hay muchas cosas detrás de un entrenamiento de pesas, que es, por ejemplo, la técnica en cada ejercicio, también es la sobrecarga progresiva. La sobrecarga progresiva es, por ejemplo, no voy a empezar a querer levantar 100 kilos en una sentadilla, porque lo vi en un video, ¿no? Porque justo viene el índice de lesiones.
1: Primero aprende a hacer sentadillas sin caerte.
0: Exactamente.
1: Y ya no levantas.
0: Sí. Y ya ir progresando con el peso, después ir progresando de que, ya no me canso tanto, entonces ya puedo hacer más series, ya puedo hacer más repeticiones, ya lo puedo hacer más de una vez a la semana. Obviamente también va a depender mucho de un objetivo, de una persona a otra, entonces orientar todo al objetivo. Y justo si alguna persona tiene alguna lesión, alguna cirugía, alguna enfermedad, pues siempre todo tiene que ir girando en torno a eso. Pero de que se puede, se puede.
2: Con la edad nos han platicado que pues se va perdiendo naturalmente músculo, ¿no? Uh-huh. O sea, mientras vas creciendo. Y entonces, cuando imaginemos que hay una caída o algún evento que ya eres de la tercera edad, uh-huh, ¿aún así puedes recuperar músculo?
0: Sí, totalmente, sí. Las mujeres empezamos a perder masa muscular a partir de la menopausia. Incluso algunas a partir de los embarazos. Depende del metabolismo de cada persona, pero sí se ha encontrado evidencia de que premenopausia y posembarazo empieza a haber una disminución de masa muscular, y ya posmenopausia empieza a ser más significativa la pérdida de masa muscular y también de densidad mineral ósea. Entonces, si el riesgo de fracturas, el riesgo de caídas, incluso la parte de la funcionalidad se empieza a mermar en la mujer, y el tener masa muscular, o sea, el ir teniendo esas capacidades latentes en una mujer, va a hacer que todos estos riesgos disminuyan.
1: Si tú levantas peso con pesas, así
0: una barra,
1: ¿qué músculos estás, cómo dijiste que se llama, el hacer la hipertrofia muscular?
0: Sí.
1: ¿Qué músculos se hipertrofian? Porque te das cuenta, si yo quiero fortalecer rodillas, uh-huh, ¿también me está sirviendo para las rodillas, o es nada más una cuestión de espalda, o cómo poder hacer músculo en todos lados?
0: Ahí sí varía mucho. Hay ejercicios para todos los grupos musculares. Hay ejercicios que son monoarticulares, es decir, que solo vas a utilizar una articulación menos grupos musculares. Hay unos que son multiarticulares. E incluso hay ejercicios que están diseñados o que se consideran como ejercicios de fuerza, que son multiarticulares, como por ejemplo la sentadilla, el peso muerto, el press de pecho, que utilizas todo el cuerpo, ¿no? Pero si, por ejemplo, tenemos alguien que dice, es que yo tengo problemas en la rodilla, tengo gonartrosis, tengo una tendinopatía, tengo,
1: el tobillo, el...
0: Sí, lo que sea. Sí, obviamente todos los ejercicios, no todos, ¿verdad? Pero sí va a tener una prioridad en el programa el fortalecer los grupos musculares que están adyacentes a esa articulación. Por ejemplo, empezando con cuádriceps, ¿no? Entonces, el cuádriceps, el tendón, está justamente en la articulación de la rodilla. Entonces, el cuádriceps, al estar fuerte, le va a dar cierto soporte, va a reducir un poco el impacto y pues va a disminuir la cuestión de dolor o el riesgo de que esto vaya evolucionando.
1: Cuestión de dolor en la rodilla.
0: Sí.
1: Entonces, hay que fortalecer el músculo de arriba de la rodilla, que se llama cuádriceps.
0: Exactamente.
1: Okay. ¿Y el de abajo de la rodilla también?
0: Sí, por ejemplo, el tibial anterior. Sí, ¿cómo, perdón?
1: ¿Gemelos?
0: Los gemelos están en la parte de acá atrás, en la parte posterior. Ajá, en la parte frontal.
1: O sea, una persona que tiene problemas de rodilla, ¿qué ejercicios les recomiendas?

0: Pero vamos a ver primero cuál es el origen de su dolor.
1: Okay.
0: Ahora, el dolor no siempre va a significar que haya una lesión o que haya alguna disfunción. El dolor es un sistema de alarma de nuestro sistema nervioso central. Pero cuando ya tenemos un diagnóstico de alguna lesión o de alguna patología en una articulación, sí va a variar un ejercicio, de un ejercicio a otro. Por eso todos los entrenamientos tienen que ir personalizados según lo que cada persona tenga y los objetivos de cada quien.
1: Y no es lo mismo una cirugía de rodilla a alguien que le duele, no sé, por artritis, por el frío.
0: Sí, no.
1: Es diferente.
0: No, exactamente. Okay. Que alguien, como dices, no tenga artritis, pues van a hacer ciertos ejercicios con cierta dosificación. Dosificaciones, ¿cuántas veces vas a hacer tal ejercicio? ¿Cuántas repeticiones vas a hacer? ¿Con cuánto peso lo vas a hacer? ¿Cuánto tiempo vas a descansar? Todo eso es como, el ejercicio también es como un medicamento, ¿no? Entonces no vas a decir, ay, tienes gripa, te voy a mandar paracetamol y nada más te lo voy a dejar ahí, ¿no? Lo que tú quieras tomar.
1: Sí.
0: El ejercicio también es una medicina, entonces dependiendo de la persona yo voy a decir qué ejercicios vas a hacer, cuántas veces a la semana lo vas a hacer, con cuánto peso lo vas a hacer, cuántas series lo vas a hacer, cuántas repeticiones vas a hacer, es también una ciencia.
2: Ahorita sí. Cada vez se escucha más que hay investigaciones de cómo, por ejemplo, un mes de una mujer es muy distinto a un mes de un hombre, ¿no? Por todos los ciclos hormonales.
0: Sí, totalmente.
2: Y casi todos los entrenamientos y muchas cosas se han hecho en base a estudios en el género masculino, ¿no?
0: Sí, totalmente.
2: Entonces, ¿el ejercicio para ganar músculo en mujer tiene que tomar en cuenta estas fases de tu ciclo?
0: Fíjate que sí hay muchos estudios que tenían ese propósito de orientar el entrenamiento de fuerza según la fase del ciclo menstrual de la mujer. Pero realmente no se ha encontrado evidencia sólida de que esto pueda afectar como tal el crecimiento del músculo, ¿no? Como justamente para que podamos llegar a tener hipertrofia es algo constante, es algo que tenemos que mantener, sea la etapa del ciclo que sea, la semana que sea, no va a haber mucha diferencia. Ahora, en cuanto a entrenamiento, en la mujer siempre, sobre todo en la semana o los días que está la menstruación, siempre va a ser a la percepción de cada una, porque también existe esta teoría de que, mira, en esta semana vas a entrenar con menos peso y más repeticiones. Esta semana vas a subir el peso, así, ¿no? Realmente no hay evidencia de que eso funcione. Entonces, es a la percepción. No sé, por ejemplo, tú me puedes decir, yo no tengo cólicos, a mí mi ciclo no me afecta en lo absoluto, yo estoy como si nada, pues no tengo por qué modificarte tu entrenamiento, ¿no? O sea, pues tú entrenas como
1: sigues
0: si nada.
1: Igual, claro.
0: Ajá. Pero si yo te digo, no, es que yo sí me muero de cólicos, o sea, yo ni siquiera puedo dormir del dolor, o sea, no voy a entrenar como si nada, ¿no? Es a la percepción de cada una, al esfuerzo que pueda hacer cada una en esos días. Y sí, obviamente va a haber, hay una cuestión hormonal, pero no, la cuestión hormonal no es tan prolongada como que pueda tener, como para que pueda llegar a tener efectos sobre una hipertrofia.
1: Okay. ¿A cualquier edad recomiendas el ejercicio y el peso en la mujer?
0: Sí.
1: Sí.
0: Sí, desde niña.
1: Que tenga 80.
0: Obviamente, sí.
1: Sí, claro, sí, sí, va a variar de persona a persona y de su estado de salud, ¿no?
0: Sí, totalmente. Pero justamente, o sea, desde niños he encontrado que el entrenamiento de pesas puede ayudar a la osificación pues de los huesitos, a que crezcan de manera adecuada, a que los niños estén fuertes, a disminuir el riesgo de algunas lesiones. Y por ejemplo, en adultos de la tercera edad, como les comentaba al inicio, la disminución del riesgo de osteopenia, de osteoporosis y la independencia.
1: Finalmente, uno de los mitos es, si es niño, antes de llegar a la adolescencia, no debe cargar peso porque no crecen. ¿Cierto o falso?
0: Falso.
1: Falso.
0: Sí.
1: Okay. Te digo que estamos llenos.
2: Sí.
1: ¿En dónde? Llenos de mentiras. ¿En dónde podemos encontrarte?
0: Me pueden encontrar, doy consultas en Mus Fisioterapia, en Querétaro, acá en Los Arcos, y en redes sociales estoy como ft.tam.
1: ft.tam.
0: Ajá.
1: Ok, perfecto. Okay. Muchísimas gracias.
0: No, gracias
1: Tania,
0: a ustedes.
1: Te agradecemos mucho. Y bueno, pues aquí hay una cuestión culinaria que estamos tratando de rescatar para aquellos que dicen, ¿qué Querétaro no tiene gastronomía? ¿Qué? Van a ver. Con esto regresamos.

0: Javier Jurado, del viñedo Vaivén, bienvenido.
1: Gracias.
0: Sol Cervantes, chef, los dos son chefs, bienvenidos. Sí. Batalla Gracias. Culinaria, ¿me pueden explicar? A ver, Sol, platícame, ¿de qué se trata esto?
2: Bueno, justo en el 2018 nos dimos cuenta que faltaba que se dieran a conocer los grandes talentos en Querétaro de la cocina. Entonces empezamos entre un hermanamiento de la Asociación de Cocineros Queretanos a enfrentarnos chef de un chef con otro en un restaurante y que conocieran nuestra propuesta de cajón, que es la cocina contemporánea de Querétaro. Utilizamos productos icónicos de la región, tanto técnicas ancestrales culinarias, y los llevamos con una cocina de autor a las mesas.
0: Entonces, o sea, es una mezcla de cocineras tradicionales con lo que se está usando ahorita y esas mezclas maravillosas.
2: Ingredientes técnicas y con lo que está en moda en la cocina, y hacen cocina contemporánea o cocina también llamada cocina de autor. Al momento de nosotros empezar a hacer esto, empezaron a hacerse batallas con el hecho y el objetivo de llegar al cocinero queretano del año. Entonces ahorita estamos ya en la etapa ya final, son semifinales. Y pues en esta ocasión, en el viñedo La Terquedad, dentro de su vendimia, vamos a hacer estas batallas donde va a estar el chef Javier Jurado y Luis Calderón.
0: Tú ya llegaste a esta etapa.
1: Así es.
0: Javier Jurado, tú eres chef, ¿y con qué platillos o cómo venciste a tus oponentes de antes? Me encantan estas batallas.
1: Pues como decía Sol, o sea, algo importante es que obviamente está par el tema de la batalla, pero lo que más nos como conmueve es que la gente pruebe distintas propuestas y que pues demos en alto la parte de la gastronomía queretana. Entonces yo en mi momento, en mi batalla clasificatoria, lo que hice fue tratar de rescatar muchas recetas de Tequisquiapan. En ese momento me encontraba en Tequis, entonces mucho de lo que es la gastronomía del semidesierto queretano y mucho de la herencia que tiene Tequis de grandes restaurantes, pues de ahí tomé ciertos elementos y hice mi propuesta. ¿Cómo ves?
0: Veo muy bien. Y ahora el siguiente paso, ¿ya es para la final o en qué?
1: Sí, estamos en la semifinal, y ya quien pase de los dos chefs, pues ya pasará a la final.
0: O sea, ahorita estarás en... ¿cuántos semifinalistas hay? ¿Cuatro?
2: Quedan cuatro.
0: O sea, cuarto lugar ya, si te va mal, pero esperemos que te vaya muy bien.
1: No, esperemos que
0: te vaya
1: bien.
0: ¿Cuál va a ser tu propuesta?
1: Ahora, justo como va a ser en Viñedos La Terquedad, me di a la tarea de investigar mucho sobre la región de Huimilpan. Entonces, todo, tanto mi entrada como mi plato fuerte y mi postre, tiene que ver un poco sobre esa región. Y obviamente, como dice Sol, tomaré ciertos elementos pues de la cocina regional para tratar de que a los clientes les gusten, que es lo más importante. Algo padre de las batallas es que los clientes califican, tienen un peso en la evaluación.
2: Claro, sí, eso es lo
1: Entonces,
2: más padre.
1: Pues ahora sí que el comensal siempre es quien dice si algo está rico o si algo le agrada o no.
0: ¿Cuándo va a ser esto? Esta batalla campal.
2: Bueno, va a ser este domingo 6 de septiembre a las 2:30 ahí en Viñedo La Terquedad.
0: Ajá.
2: Que dentro de su fin de semana de vendimias nos invitaron para formar parte de estas festividades de su vendimia. Y lo que decía Javi es muy cierto. Lo padre de este concurso es que llegan los comensales, salen 6 tiempos, 3 de un chef, 3 del otro intercalados, y tienen una boleta de calificación. Entonces llega el primer tiempo de uno, luego del otro, y calificas. Entonces nosotros siempre hemos dicho que los buenos jurados son los comensales. Si te gusta el restaurante, regresas. Si no,
0: así
2: no regresas.
0: Es, así es.
2: Entonces la gente, me encanta, porque empiezan con la boleta de calificación de este sí, este no. Se suman puntos y gana el que la gente decide. La final es distinta. Ya se lleva un jurado especializado y es un circuito cerrado y es un evento grande. La última la tuvimos en Tequis con un aforo de 3,000 personas en la plaza principal.
0: Wow. ¿Cuándo va a ser la final?
2: La final tenemos ahí es este año, es en octubre. Todavía no nos dejan decir dónde, pero va a ser en un evento masivo donde nos van a invitar a la rueda de prensa y ahí lanzamos quién pasó la final y qué día va a ser. Pero va a ser algo espectacular para los queretanos.
0: ¿Los cuatro finalistas son hombres?
2: Sí.
0: ¿Por qué? ¿Por qué los chefs son más hombres y las cocineras, pues, mujeres?
2: Entraron ciertas mujeres, pero no fueron quedando descalificadas.
1: Pero bueno, siempre incluimos como parte de estos jueces que o especialistas que califican que realmente

0: haya una identidad regional, siempre es una cocinera tradicional. Uh-huh. O sea, ellas pues les damos el valor que tienen, y más que concursar, pues más bien son nuestras juezas, porque nadie cocina mejor que ellas. Uh-huh. Entonces ellas evalúan más bien a los chefs. Por eso es un poco, creo que sería injusto que participara una cocinera tradicional contra nosotros, pues que nos ganarían de calle.
1: De calle. Ay, sí. te oíste muy feminista.
0: No, pues es la verdad lo considero así.
1: Sí, como cocineras tradicionales, sí.
2: Sí.
1: No sé si hayan cocineros tradicionales, pero...
2: Sí, hay dos, uno en Jalpan y uno en Huimilpan.
1: No los conozco, sí, habría que invitarlos.
2: Ya pronto haremos
1: sí,
2: una
1: que
2: comilona.
1: Sabemos que las cocineras tradicionales son mujeres y la mayoría de los hombres son chefs. Cuando tú estudiaste, ¿cómo estaba?
0: No, la verdad es que yo sí, bueno, en mi generación sí había...
1: Sí, ya ahorita hay más. ¿Sí?
0: Había mucha participación de mujeres muy talentosas todas. Ya. Y, por ejemplo, lo que sí hacemos con las cocineras son unas comilonas, que es algo extraordinario porque nos abren las puertas de su casa y lo hacemos por municipio y vamos con cada una
1: y
0: eso está padrísimo.
1: Javier, ¿qué nos está gustando? Porque vamos por temporadas, yo creo, ¿no? Por generaciones, a los de las comilonas a los que comemos. ¿Qué le está gustando al cliente? Porque recuerdo cuando empecé a probar esos sabores de dulce en las ensaladas, yo decía, ay, qué chistoso, la ensalada cuando era niña era salada, y ahora ya le ponen arándanos y mango y miel, y ahorita, ¿en qué vamos? ¿Hay tendencias?
0: Yo creo y he visto mucho que el comensal actual premia mucho la parte del producto y premia mucho la identidad, y eso es algo muy bueno para Querétaro. Por eso cada vez más chefs se animan a tener platillos queretanos en su carta.
1: Cuando hablas de la parte del producto, ¿a qué te refieres?
0: Que el producto sea de calidad, o sea, que los ingredientes sean de la región, que haya una comunión pues con las marchantas, en el mercado, o sea, que trates de tener tus insumos muy frescos a la mano, y eso se nota en el plato, y sobre todo que haya una narrativa regional, ¿no? O sea, yo siempre, aquí que somos una zona de quesos, de viñedos, pues la gente viene y visita, a los extranjeros y otras partes del país nos visitan, y es importante pues que les demos a conocer a qué sabe Querétaro.
1: Sabe muy bien, no es por nada, pero yo digo que sabe muy bien y se vive muy bien. Son las personas que estén interesadas en acudir a esta batalla en este viñedo, ¿qué tienen que hacer?
2: Nos pueden mandar un WhatsApp al 44 21 14 28 14 y justo en ese teléfono, que lo vuelvo a repetir, 44 21 14 28 14, en ese teléfono está la venta de boletos. Es una experiencia limitada, solo son 40 personas y ya nada más nos quedan pocos lugares.
1: 44 21 14 28 14 para las personas que quieran ir este domingo.
2: Así
1: ¿en
2: es.
1: Dónde está ubicado este viñedo?
2: El viñedo está justo, si ubicamos el puente de los Cues y vas a la carretera 57,
1: ¿sí?
2: En el puente de los Cues, por allá por el antes de irte a la desviación del Politécnico en dirección
1: ahí
2: a Huimilpan.
1: Sí.
2: De hecho, poca gente lo sabe, es el viñedo más cercano de la capital.
1: Ah,
2: el más cercano.
1: Sí, yo creo que sí.
2: De centro sur estás como a 12 minutos.
1: Cerquitita.
2: 15 a lo mucho.
1: ¿A qué hora empieza esta batalla?
2: La recepción es
1: llegar
2: a las 2:30.
1: Ajá.
2: Y ya cuando tengamos el 80% de la convocatoria, iniciamos con el primer tiempo.
1: Y van a probar seis platillos.
2: Seis platillos.
1: Dos entradas,
2: dos platos fuertes, dos postres.
1: Y dos postres.
2: Y en esta ocasión, por ser casa, el viñedo invitado es La Terquedad. Vamos a probar sus vinos tercos con cada uno de los platillos. Todo es sorpresa. Incluso nosotros nos enteramos cuando el chef está montando su platillo.
1: Sí, yo que quiero que suelte prende y que a ver,
2: ¿no?
1: Que vamos a probar nada.
2: Ya sabe cómo va.
1: Bueno, pues tendremos que esperarnos.
2: Y es vino para acompañar.
1: A la sorpresa.
2: Así es.
1: Y bueno, pues ahí está el teléfono para que ustedes puedan hablar y... pues apartar su lugar, es cupo muy limitado, 40 personas únicamente. Y después vendrá la comilona, ya saben,
2: sí,
1: este es otro
2: va
1: evento.
2: A ser, es otro evento, lo vamos a tener a finales de este mes, va a ser en Guanajuatito, en Ezequiel Montes.
1: Okay.
2: Es una zona, una comunidad chiquita cerca de Villa Progreso con las hermanas Castillo, que algo te las voy a traer.
1: Me parece.
2: Para que te cuenten.
1: Me parece muy bien, Sol. Pues muchísimas gracias. Chef, mucha suerte. ¿El
0: muchas
1: que
0: gracias.
1: Gana, gana el aplauso o gana algo?
2: Gana ahorita el aplauso, en la final se vienen sorpresas. Le
1: okay.
2: damos un reconocimiento, una medalla, porque ya es llegar a la final.
1: Perfecto.
0: Lo importante es que gane Querétaro.
1: Así es. La verdad es que sí, ganamos todos, y si todos probamos las delicias.

0: Las culinarias que tenemos en este estado maravilloso, pues sí, ganamos todos, ganan nuestras cocineras y ganan nuestros productores. Gracias, Javier, gracias Sol. Gracias. Vamos a hacer una pausa, no nos tardamos nada, estamos en confianza.
1: Continuamos. Son las 9 con 25 minutos. 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

0: volvían.
1: Estamos hablando con el doctor Páramo, él es neumólogo. Me da mucho gusto, Marco, que nos acompañes.
2: Muchas
1: esta
2: gracias.
1: Mañana. Y vamos a hablar de algo, pues no sé si te vas acercando a la edad o yo antes nunca había oído este término y ahora cada vez oigo a más personas que tienen apnea del sueño. ¿Qué es la apnea?
2: Muchas gracias, Amelia. Pues mira, es una enfermedad. La verdad es que recientemente, tendrá unos 20 años, que se empezó a hablar de este tema. Antes se consideraba una condición únicamente, pero ahorita ya hemos visto que la apnea del sueño es básicamente tú dejas de respirar, ¿no? Durante la noche mientras estás durmiendo. Puede o no haber ronquidos, pero aquí el principal tema es que empieza a generar afectaciones en tu corazón, ¿no? Empieza a tener presión arterial elevada, hay más riesgo de infartos, a nivel cognitivo, pues empiezas a tener falta de atención, te quedas dormido todo el día. Entonces, prácticamente esta enfermedad afecta a todos los ámbitos de nuestra vida. Y pues las consecuencias es por lo que la estamos tratando actualmente.
3: No entiendo cómo se le olvida al cuerpo respirar, ¿no? Porque como lo haces inconsciente, ¿es una cosa neurológica?
2: No, en realidad el cuerpo es muy sabio, ¿no? O sea, tiene varios mecanismos para que mientras tú estás dormido, que no estás consciente de tu respiración, pues el cuerpo está respirando de forma automática, tiene mecanismos de que te despierta un poco, ¿no? Para que tú puedas volver a respirar, oxigenar mejor. Sin embargo, conforme pasa la edad, empieza a agregarse un poquito el tema del peso, algunas enfermedades que van agregándose con la edad, pues estos mecanismos fallan. Y ahí es cuando a veces necesitamos un poquito de ayuda con ciertos tratamientos para apnea del sueño, ¿no?
1: ¿Esta condición tiene algo que ver con algún mal funcionamiento, no sé, de la nariz, de la tráquea, de los pulmones? ¿Algo no está funcionando bien o a qué se debe esto?
2: Bueno, en todas las personas funciona distinto. O sea, cada uno tiene su perfil.
1: Sí.
2: Puede ir desde que hay alteraciones estructurales, por ejemplo, en gente joven, a veces falla porque hay o amígdalas muy crecidas, o el cuello es muy corto, o hay alguna falla de los músculos del cuello, precisamente. En gente un poquito mayor, a veces es aumenté un poquito de peso, empieza a haber un poquito más de grasa en la zona del cuello, y eso hace que se colapse la vía aérea. O simplemente hay otras enfermedades cardíacas, neumológicas, que van haciendo que tus propios mecanismos se vayan disminuyendo y hacen que empiece a fallar tu respiración, ¿no? Entonces, no hay una sola respuesta,
1: claro.
2: Depende de cada tipo de persona.
1: ¿Cuál es el riesgo si no se atiende la apnea?
2: Claro, en los últimos 20 años los estudios nos han dicho, uno, aumenta el riesgo de infartos, ¿no? Ese es el principal. Dos, se aumenta el riesgo de accidentes cerebrovasculares. Y tres, aumenta el riesgo de arritmias, ¿no? Principalmente fibrilación auricular. Entonces, pues bueno, estas personas son muy taquilleras de los cardiólogos, ¿no? O sea, ese es el principal riesgo y por el que se está tratando actualmente.
3: ¿Hay algún factor que haga a una persona más propensa a tener apnea del sueño?
2: Sí. Bueno, comenzando por ser hombre, ¿no? Nosotros los hombres tenemos un mayor riesgo o propensión a tener apnea del sueño. Aumentar de peso también. El índice de masa corporal por encima de 30 no es que sea una regla, pero sí nos promueve que podamos tener apnea o que nuestra gravedad de apnea suba, ¿no? De ahí en fuera, pues
1: ¿consumo
2: ya...
1: ¿Consumo de alcohol?
2: Consumo de alcohol. Esa es muy buena afirmación. El consumo de alcohol hace que nuestros músculos de la garganta, digamos que se duerman y evita que funcionen adecuadamente.
1: Se relajan.
2: Exactamente.
1: Alguien dijo, y se lo escuché a un chavo, decía, yo ronco porque tengo la campanilla muy larga. ¿Esto es cierto o se lo inventó o fue broma?
2: Sí, puede pasar. O sea, justo como esta gente joven que tiene apnea del sueño,
1: ¿sí?
2: Tiene alteraciones estructurales en el cuello.
1: Lo que mencionaste.
2: Ajá, exactamente.
1: Tratamientos, doctor.
2: Tratamiento. El principal de todos es un aparato que seguramente ya han escuchado, se llama CPAP. Básicamente es un aparato que te proporciona presión en la garganta. Se puede poner por medio de puntas nasales o una mascarilla y lo que hace es abrir la garganta. Yo le digo a mis pacientes, normalmente es como...

0: hacerle algún tratamiento en la úvula, por ejemplo. Si es por tema de peso, pues bueno, medidas para ir bajando el índice de masa corporal. Pero, por ejemplo, en pacientes que ya tienen una enfermedad cardíaca, normalmente sí recomendamos que se quede permanente, ¿no? Para ayudarle a su corazón a que funcione mejor.
1: ¿Cuánto tiempo puedes estar en apnea?
0: Bueno, la definición de nosotros es que son más de 10 segundos, ¿no? Pero, bueno, hay gente que se avienta 30 segundos, 40 segundos. O sea, es distinto y, pues, obviamente, mientras más apnea haya, pues, más baja la oxigenación y peor es para nosotros.
1: ¿Puede haber en niños?
0: Sí. Sí, justamente niños, por ejemplo, que padecen mucho de crecimiento de amígdalas, por ejemplo, sí la pueden tener.
1: ¿Las adenoides tienen algo que ver?
0: Exactamente, sí. Okay. Adenoides, amígdalas, al final de cuentas generan un efecto como de obstrucción en la garganta y son los típicos niños que dicen, es que desde chiquito ronca, ¿no? Entonces, pues digo, ahí también es acercarse con un neumólogo, un somnólogo, pero también con su neumopediatra, ¿no? Para que entre todos le den tratamiento al niño.
1: ¿Crees que, bueno, los ronquidos son como algo que favorece la apnea o simplemente es que te lo deja ver mejor? O sea, porque yo me imagino a alguien que ronca y de repente deja de roncar, dices, ¡ay, no está respirando! Pero alguien que no ronca, si deja de respirar, no te das cuenta.
0: Claro. Sí, de hecho, sí hay gente con apnea que no ronca. O sea, no es un condicionante, solamente es un síntoma que te sugiere, ¿no? O sea, hay gente que simplemente hace pausas, deja de respirar y no lo manifiesta como ronquido. Entonces, lo preguntamos, ¿no? Cuando estamos en la consulta, oiga, ¿usted ronca? La verdad es que no ronco, pero duermo muy mal, ¿no? Por ejemplo.
1: Me despierto cansado,
0: hago una pausa, se me sube el muerto, todo este tipo de cosas. Bueno, ahí buscamos dirigidamente apnea del sueño, por ejemplo, ¿no?
2: Ahorita que lo mencionas, ¿qué es se me sube el muerto? Bueno. Científicamente. Es que tú te ríes, Memito, pero ¿a poco no has oído mucho la expresión se me subió el muerto? Y a mí nunca se me ha subido, pero bueno, no sé.
0: En realidad no es apnea del sueño, o sea, es solo una manifestación, una alteración del sueño. Ajá. O sea, prácticamente tu cuerpo no está conectado a tus músculos, entonces tú te quieres despertar, pero tus músculos no están conectados y sientes que no te puedes mover.
2: Que no puedes, como si tuvieras un gran peso encima.
0: Exactamente, pero no es que se te suba el muerto, ¿no? O sea,
2: no, pues nada, además, ¿cuál muerto?
1: ¿Cuánto va a pesar un espíritu? ¿Cuánto va a pesar?
0: Exactamente.
2: Claro que sí. Doctor, fuera un poquito del tema de apnea, ahora, bueno, a raíz del COVID, ¿la consulta a los neumólogos le aumentó?
0: Sin duda, bueno, tengo que comentarte, yo soy neumólogo después de la época COVID, o sea, yo...
2: Estás muy chavito, estás recién egresado, me imagino.
0: Yo llegué aquí en 2025. Okay. O sea, yo estudié aquí en Querétaro, me fui a Ciudad de México a hacer neumología y recientemente regresé. Pero sí, la respuesta es que nos ha dado como más a conocer. La gente está más consciente de su salud pulmonar, ¿no? Y sí, la verdad es que la consulta ha aumentado en ese aspecto.
2: ¿Dejó huella?
0: Claro, sí, es muy común la gente que llega pues un poquito con temor, dice me falta el aire, tuve COVID en 2022, 2021, ¿será acaso que sigo con secuelas de COVID? Y digo, la verdad es que pues más bien nosotros hacemos una evaluación completa de todos los síntomas que tiene y en realidad que hay siempre son enfermedades que tiene previamente.
2: ¿De acuerdo? Preexistentes.
0: Exactamente.
2: ¿Cuándo consultaron a un neumólogo? Que duele la panza, vas al gastro, pero claro. ¿Al neumólogo así como cuándo?
0: Sí tenemos algunos datos donde sí. Se recomienda. Tos, que te dura más de 3 meses. Uh-huh. Falta de aire, la que sea, ¿no? Que no duermas bien o que ronques. Y, pues bueno, algún tipo de dolor en pecho que no sea de origen cardíaco, ¿no? Yo diría que son los 5 puntos para ir al neumólogo.
1: ¿Una apnea del sueño o algo así puede, por ejemplo, alterar o favorecer neumonías o estos como padecimientos de los pulmones?
0: En realidad, la apnea del sueño lo que va a hacer, nos va a afectar principalmente a la oxigenación. Es donde a largo plazo tenemos afectación, ¿no? Pero, aparte de lo pulmonar, por ejemplo, y sí quisiera mencionarlo, también nos afecta en nuestro desempeño diario, ¿no? Por ejemplo, es muy común que me llegue gente joven, 20, 30 años, que me dice, doctor, fíjese que no duermo bien, ya me dieron 20,000 pastillas, me quedo dormido durante el día, o peor que sean choferes de tráiler o demás, claro. Que se han quedado dormidos, ¿no? Y al final de cuentas, es apnea del sueño, ¿no? Ahí estaba la falla en su mala calidad del sueño de descanso, ¿no?
2: Entonces, porque aparte una apnea del sueño se puede traducir en un mal funcionamiento durante el día.
0: Exactamente. Sí,
2: no es que tengas apnea en lo que vas manejando, pero pues, si no dormiste bien, si

0: y no descansaste.
1: De hecho, es una de las causas principales de accidentes de tráfico. O sea, es gente que de repente...
0: Que se queda dormido.
1: Se queda dormido durante el semáforo, por ejemplo, o va manejando y simplemente se queda dormido.
0: Y personas que su trabajo es manejar.
1: Claro, claro.
0: Llámense Uber, taxis, los trailers.
1: Los trailers, exactamente.
0: Los
1: entonces,
0: camiones,
1: esta etcétera. Población sí deberían o se deben introducir un programa de búsqueda dirigida de apnea del sueño para evitar este tipo de situaciones, ¿no? Por ejemplo.
2: La posición de la cabeza al dormir, los puede, o sea, me imagino si tienes que manejar toda la noche, a veces duermen en el mismo lugar donde manejan y entonces eso puede favorecer apnea.
1: Claro, en algunas personas sí existe la apnea del sueño, le llamamos posicional, ¿no? Hay gente que por la estructura de su cuello, por ejemplo, tiende a hacer apneas y corrigiendo un poquito la postura se puede modificar, ¿no? Por ejemplo.
0: ¿Hay alguna almohada que pueda funcionar más que otras?
1: Una vez que se determina que sí es posicional el tema de la apnea del sueño, sí existen algunas almohadas especiales para esto, principalmente para dormir de lado.
0: Es lo que te iba a decir, es mejor de lado que boca arriba, ¿no?
1: Así es, siempre y cuando pues está la situación, pero sí.
0: Habían unos parches, es que la pareja del que ronca o de la que ronca se la pasa muy mal.
1: Claro.
0: Entonces ya le compran una cosa y que si el aparatito y que si el oxígeno y habían unos parches que se ponían en el puente de la nariz. ¿Algo de esto funciona?
1: La realidad es que no hay mucha evidencia todavía. Okay. Sí se están haciendo investigaciones.
0: Ojalá.
1: Pero la verdad es que su efectividad ha sido muy poca, ¿no? Al final de cuentas el problema está en la garganta, no en la nariz, sino
0: en la
1: boca.
0: Nariz.
1: ¿No?
0: Doctor Marco Param, muchísimas gracias.
1: No hay de qué, Emilio. Muchas
0: gracias.
1: Gracias.
0: ¿En dónde te encontramos?
1: Nos encontramos aquí en Querétaro y en San Juan del Río. En Querétaro estoy en la clínica Sitio y en Tecnológico, justo enfrente del Hospital HMAS. Y en San Juan del Río, en Centro Médico Quirúrgico.
2: Tenemos un teléfono 5548007810.
1: Muchas gracias.
2: Para que te consulten.
1: Gracias.
0: Y hay otro 720-758-6710. Y si no, lo encuentran como doctor Marco Param.
1: Muchísimas Así es.
0: Gracias.
1: Muchas gracias a ustedes.
0: Vámonos con Lorena Messer, que se fue a ver, fue mi envidia, se fue a ver al Cirque du Soleil, vamos a ver de qué nos platica. Adelante.

0: Lorena Messer, ¿cómo estás? Crítica de teatro y, bueno, de espectáculos y de arte y de cultura. Platícanos, primero bienvenida y platícanos. ¿Ya fuiste a ver al Cirque du Soleil? ¿Qué tal estuvo?
1: No, está espectacular, de verdad. De las producciones en carpa que yo he visto del Cirque du Soleil.
0: ¿Qué es mira, la que has más... visto muchas?
1: Sí, bueno, las residentes de Las Vegas y sí, los shows residentes son inigualables.
0: Sí.
1: Pero esta está muy bien hecha, muy emotiva, muy actual. La verdad está, es poesía visual por donde la veas y está increíble, increíble. Era una emoción, la carpa llena. Yo creo que Querétaro ya está a la altura de cualquier país del mundo para tener un espectáculo.
0: ¿Cuántos espectadores habrán estado? Caben, no tenemos el dato.
1: Pues yo creo que más de 1,000.
0: Más de, ay, pues sí.
1: Sí, sí, es grande la carpa, ¿eh?
0: Por ser carpa, muchos dicen, ay, pero aparte en una carpa, como si fuera pues, un circo, no. Está muy bien puesta la carpa, quiero
1: pensar. Está muy bien puesta, las butacas comodísimas, donde te sientes del ángulo que te sientes, tienes una visión perfecta, no hay un lugar malo porque todo es en redondo. Ahí estamos viendo unas imágenes.
0: Sí.
1: De verdad que es una cosa fuera de serio, de serie. En el centro de la propuesta está un cubo blanco de 2 pisos, que ese cubo interactúa con la gente en vivo, con los acróbatas. Tienen proyecciones y mapeo. Me recordó un poco la puesta de la nuba que estaba hace muchos años en Disney, porque hacen un tipo de acrobacias similares a las que hacían ahí. Y aquí se trata de Future, que es el personaje principal, que se llama Futura. Estamos viendo a un contorsionista parece de chicle, te deja con la boca abierta. Future y su compañero Eguay, que es un perro, encuentran un misterioso cubo, que es lo que te presentan al principio, que es un cubo que se desarma, se arma, tiene proyecciones, tiene una serie de efectos especiales, y a través de este cubo ellos hacen un viaje de descubrimiento a la esperanza, a la empatía y la conexión entre los seres humanos y el mundo animal. La compañía de Eco es una historia básicamente de conexión, de intención.

0: entre el vínculo que se puede hacer entre los humanos y el reino animal. Pero el cubo no es simplemente una escenografía espectacular, porque la verdad está increíble, y con luces y mapeo y efectos especiales tiene unas visualizaciones increíbles. Y esto representa una idea más contemporánea, que nuestro mundo puede ser desmontado, reconstruido y transformado por nuestras propias decisiones. Por eso aquí en ECO se combinan acrobacia, proyecciones, iluminación, música, personajes, tecnología y una estética visual completamente nueva. Y oficialmente es el vigésimo espectáculo del Cirque du Soleil, y ahí yo creo que se encuentra la dimensión de esta compañía, que no se dedicó solamente a reinventar el circo, lo hace más allá de eso. Y es la acrobacia es un lenguaje que transforma todo en vestuario, en arquitectura, aparte de que cada espectáculo tiene como una secuencia narrativa impresionante. Te van narrando todo lo que vas viendo visualmente, un colorido increíble, los atletas de verdad fuera de serie, son acróbatas. Enfrente de ti hacen unas acrobacias increíbles. Ay, hay unas.
1: Esto que estamos viendo está. Uh-huh. Pues no sé qué es y no sé cómo lo mueven.
2: Es como un títere gigante.
1: Un títere,
2: mira,
1: enorme.
0: Ese es un títere enorme que está hecho a base de como plástico. Es un elemento enorme. Adentro hay gente moviéndolo. Y luego tiene un efecto muy especial porque baja una acróbata y la agarra en la mano él, como si fuera Gulliver en el País de los Enanos. Uh-huh. Luego esos saltos de acrobacia, una sincronización perfecta, que los ves de un lado a otro. Y luego hay una suspensión capilar en el escenario de dos muchachas que del pelo, de un chongo, las detienen y giran, y parece que se les va a caer el pelo. Es impresionante este show. Mira, ahí estamos viendo cómo vuelan en el cubo, cómo, ahí está esas muchachas que giran
1: detenidas de la cabellera.
0: Ay, no, y es un trabajo
1: impactante
0: de acrobacia colectiva sobre el cubo en movimiento, y al final descubres lo que hay dentro del cubo, porque al final salen todos y te presentan al cubo, y es como una conexión con la juventud, con la esperanza, con la conexión ecológica, un impacto positivo. La verdad está muy muy padre esta puesta en escena.
1: Muchos artistas, que ve nomás el contorsionista, sí, ¿cómo le hace?
0: Sí.
1: Qué barbaridad. Muchos artistas, ¿verdad? Por lo que veo.
0: Sí, muchos. Es un ensamble grande. Y el cubo, que es la base de todo. Mira, están estas mujeres que las agarran del pelo y giran de una forma. Ahí se desarma el cubo, lo arman, lo desarman.
2: ¿Cuánto dura el espectáculo?
0: Empezó a las 9 y terminó casi a las 12 de la noche, con un intermedio como de media hora.
1: O sea, 2 horas y media de espectáculo.
0: 2 horas y media, pero los vale bien. La verdad, la gozas minuto a minuto. Y en el cubo se proyecta una serie de animaciones, aparte de que giran sobre eso, se van haciendo acrobacias. No, de verdad es algo fuera de serie. El Cirque du Soleil tiene un sello característico, uh-huh, de espectáculos de primer nivel. Y pues
1: estaba
0: ya Querétaro
1: leyendo la historia del
0: Cirque du Soleil, es
1: del que formó el Cirque du Soleil, uh-huh, con una pobreza espantosa que quería rescatar el circo. Y bueno, también dices, ¿cómo es posible? Y qué padre que hay gente que tiene la visión y tiene el cómo hacerlo, que se logre pues reinventar el tema del circo, ¿no?
0: Sí, de artistas callejeros de zancos, sí, pasaron a ser la empresa número uno en producción de espectáculos circenses a nivel mundial, eliminando a los animales, siguiendo una dramaturgia en cada espectáculo, una poesía visual impresionante, acróbatas. Su principal fuente de gente que trabaja con ellos son muchos, ¿cómo se llama?, atletas olímpicos, uh-huh, de natación y de salto de altura.
1: Bueno, el de agua.
0: El de O. Ajá.
1: El de O. Que yo creo que es imposible que lo saquen.
0: No,
1: porque
0: ese,
1: todo el escenario tiene que ver con agua. Son muchos clavadistas.
0: Muchos clavadistas
1: olímpicos los que hacen ese espectáculo. Ay, porque se avientan de no sé cuántos metros y caen casi que en una taza de café.
0: Sí,
1: haciendo
0: sí,
1: mil acrobacias y dicen, no va a caer, no va a caber, no va a caber. Sí cabe.

0: No, no, y aparte estás viendo el agua, estás viendo un estanque, una alberca, y en dos segundos se desaparece, sí, y vuelve a... Es increíble la tecnología que usan en sus espectáculos y la precisión de todo lo que hacen es impresionante, porque aquí vemos acrobacia de alto impacto, que de verdad estás viendo, a ver, aquí se caen, hay un número en el que ensamblan cajas, y son cajas de cartón, y están altísimas, y van poniendo más cajas, y dices, ¿en qué momento se van a caer? Y lo controlan maravillosamente. De verdad, tienen una disciplina...
1: De que está caro, pero hay días que están al dos por uno o algo así, entonces, uh-huh, bueno, pues hay que estarle buscando, y esto que dices que de cualquier lugar se ve bien. Si no nos alcanza para el de hasta adelante, pues vámonos más atrás.
0: Aparte, la carpa no es tan grande como...
1: Para no ver.
0: O en otros lugares que ves y dices, híjole, compré el de la esquina y me tapó el mono. Aquí tienen una isóptica muy bien planeada, el Cirque du Soleil.
1: No puede ser que compres un boleto y te...
0: Sí, y está de verdad, felicitar al equipo de México que hizo posible esto, a Ocesa, porque de verdad para lograr esto es algo impresionante.
1: Ahora, si tú quieres ver este espectáculo en otro lado, simplemente ¿cuánto te gastas?
0: Sí, nada más en transporte,
1: te
0: hospedaje.
1: El puro transporte y hospedaje, entonces, bueno.
0: Y, pues, y aprovechar, de verdad, yo he visto muchos itinerantes y casi todos los residentes, y de los itinerantes que he visto, este es el que más me ha gustado. Te digo que me recordó al de La Nuba, que estaba en Disney, que fue de los primeros espectáculos del Cirque du Soleil residentes fuera de Las Vegas, que las acrobacias tienen alguna esencia de Mister, de la obra de Mister y del espectáculo de La Nuba.
1: Es otro de los shows.
0: Sí, pero este está impresionante, la iluminación.
1: ¿Hasta cuándo va a estar, Lore?
0: Creo que hasta el 23 de septiembre, veintitantos,
1: pues tenemos, sí, poco tiempo, sí, 20 días máximo 20 días para poder ir a verlo.
2: ¿Y
1: así
2: cada cuánto tiene función?
0: Yo creo que ahorita todos los días.
1: Yo creo que diario.
0: Ahorita hay que checar.
1: Empezó el miércoles, creo.
0: Sí, el miércoles fue la premier. Y va a estar, pero vean los números, o sea.
1: Sí.
0: Y aparte es una coordinación de acrobacia, atletas, iluminación. Música, la música está increíble, es música original para este espectáculo, que aparte del Cirque du Soleil inventa lenguajes para sus espectáculos que te proyectan lo que estás viendo, porque es impresionante esa sincronización y esa capacidad que tienen.
1: Oye, Lore, ¿para todo niños lo recomiendas?
0: Para niños, yo creo que después de unos 5 o 6 años, sí.
1: A lo mejor, pero...
0: Es muy simbólico el espectáculo, no toda la gente va a captar la teoría de los animales y todo, pero visualmente es un banquete. O sea, estar viendo las acrobacias, a lo mejor el niño no tiene...
1: Pero a lo mejor 9, 10 años ya
0: sí,
1: no,
0: no sí,
1: disfruta,
0: sí lo entienden.
1: Sí,
0: y ven que los... Aparte, como en estos espectáculos del Cirque du Soleil, siempre hay dos payasos... Sí. Que interactúan con la gente y se meten con el público, que lo hace muy divertido porque hacen que la gente se mezcle, se sienta parte del show, hacen un concurso ahí de aplausos. Está muy, muy divertido porque desde el principio los dos payasos que entran, uh-huh, ya te dan la bienvenida y te integran de inmediato al espectáculo.
1: Pues métanse a la página y compren sus boletos.
0: Sí. En una plataforma de boletos los pueden encontrar. Y sí hay al 2x1.
1: Ayer, algunos días.
0: Ayer me comentó una amiga que el domingo va a ir.
1: Al 2x1.
0: Nos estaban comentando ayer.
1: Sí, sí,
0: el domingo
1: sí,
0: a la función de matiné, porque si llevan niños sí es conveniente que vayan temprano.
1: Sí, no, a las 9 de la noche.
2: Sí, no,
1: habemos adultos que no aguantamos.
2: Ahora los niños menos.
1: Lorena, muchas gracias. Lorena Messer en Facebook y...
0: @ Visión Empresarial Querétaro.
1: Visión Empresarial Querétaro.
0: Y vayan a ver el Cirque du Soleil.
1: Sí.
0: Aprovechen es un esfuerzo enorme para traer una producción de este nivel a Querétaro.
1: ¿Y quién sabe hasta cuándo nos traigan otra vez una producción así?
0: Ya Querétaro estamos en el mapa mundial del espectáculo también.
1: Muchísimas gracias.
2: Gracias.
1: Lindo fin de semana. Nosotros vamos a hacer una pausa. No nos tardamos, estamos en confianza.
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1: Bienvenidas y bienvenidos a Revista del Consumidor Radio. Yo soy Leos.
2: Yo soy Chav. Y hoy estamos aquí con todos ustedes para cocinar el platillo sabio de Profeco.
1: Les traemos una receta que combina sabores dulces, ácidos y saladitos. Atún a la vizcaína.
2: Tome nota. Para preparar nuestro platillo necesitaremos 5 latas de atún, ya sea en agua o aceite, pero bien drenadas. Medio kilogramo de jitomate, una cebolla, 2 dientes de ajo finamente picados, 3 papas medianas cocidas y cortadas en cubitos y media taza de puré de tomate.
1: También vamos a utilizar aceitunas verdes, alcaparras y chiles güeros en escabeche al gusto. Además, 3 cucharadas de aceite de oliva, 2 hojitas de laurel, sal, pimienta y un poquito de sazonador de hierbas a la italiana. Y si le quieren dar ese toquecito crujiente, 1/4 de taza de almendras fileteadas. ¿Vamos a la preparación?
2: Para iniciar, en una cacerola u olla grande calentamos nuestro aceite de oliva y sofreímos la cebolla junto con el ajo hasta que estén transparentes y bien doraditos. Después agregamos los jitomates cortados en cubos pequeños y salpimentados.
1: Añadimos el puré de tomate, agregamos un poquito de sal, el sazonador de hierbas al gusto y las hojas de laurel. Dejamos cocinar a fuego medio por unos 10 minutos hasta que el jitomate reduzca un poco.
2: Pasado este tiempo, agregamos las aceitunas sin hueso y las alcaparras. Y aquí va un paso que es opcional, pero que le da un toque muy rico, la verdad. Unas almendras fileteadas. Mezclamos todo muy bien y lo dejamos al fuego unos 5 minutitos más para que todos los sabores se integren a la perfección.
1: Ahora vamos a agregar la papa precocida para que termine de cocinarse con el calor del guiso. Después incorporamos el atún y lo mezclamos con muchísimo cuidado. El secreto aquí es hacerlo suavemente para que no se nos bata la papa ni se nos deshaga el atún.
2: Y para el toque final, sazonamos con sal y pimienta al gusto, pero mucho ojo aquí. Les vamos a pasar un tip muy importante. Recuerden que las aceitunas y las alcaparras ya son bastante saladas, así que prueben su guiso primero para que no se les vaya a pasar la mano con la sal.
1: Para cerrar vamos a agregar chiles güeros enteros al gusto y un secretito es que le podemos poner un chorrito del mismo vinagre con el que vienen los chiles, que le va a dar un poco de acidez muy característica y muy deliciosa. Tapamos después la olla y dejamos a fuego medio por 10 minutos para que ahora sí todos los sabores se integren por completo.
2: Y listo,
1: ya quedó.
2: Ya podemos disfrutar de este espectacular atún a la vizcaína. Para presentarlo, decoren con unas hojitas de perejil fresco, un poquito más de almendras fileteadas y, por supuesto, acompáñenlo con unas buenas tostadas, puede ser también un bolillito.
1: Lo que quieran, galletitas, queda buenísimo. Anímense a prepararlo y cuéntenos en nuestras redes sociales cómo les fue. No se les olvide que también pueden ver esta receta en el canal de YouTube Profeco TV. Yo soy Leos.
2: Yo soy Chay y fue un gusto cocinar con ustedes aquí en Revista del Consumidor Radio.
1: ¡Hasta la próxima!
2: ¡Bye, bye!
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0: Regresamos.
1: Me encanta la labor que hacen las damas vicentinas. Está con nosotros esta mañana su presidenta, América Rodríguez. Gracias por estar con nosotros, América. Y Blanca.

0: Que está con nosotros también como tesorera. Gracias, Blanca, por estar aquí.
1: Gracias.
0: ¿Qué hacen damas vicentinas? ¿Qué están haciendo ahorita? Porque sabemos que tienen cuántos años en este asunto.
2: 409 bueno, años tenemos de fundación.
0: Ayudando. Sí. Y ¿qué están haciendo ahorita en Querétaro?
2: Mira, como siempre seguimos trabajando con muchos servicios. Seguimos trabajando en el servicio de hospitales, en el servicio de adulto mayor, en el servicio, tenemos un proyecto en la sierra, en dos comunidades de la sierra que se dan talleres y diferentes actividades. En fin, seguimos con muchos servicios y entre ellos nuestro principal es la casa hogar que tenemos en San Juan del Río con niñas, niñas entre los 4 y 18 años.
0: ¿De dónde salen estas niñas?
2: Pues mira, a estas pequeñas, una parte el DIF municipal, estatal, no las asigna, y otra parte papás, abuelitos, que ya no las pueden tener y que, bueno, sufren un tipo de violencia, y casi todas tienen esa característica de nuestras pequeñas que tenemos en San Juan del Río. La casa hogar se llama María Luisa de Marillac, y bueno, pues también ahí ya tenemos, ¿cuántos años? Unos 15 años con la casa hogar, más o menos.
0: ¿Y cómo les pueden cambiar la vida a estas niñas no haber sido porque existe esta casa, ¿no?
2: Así es, sin darte cuenta, les transformas totalmente la vida. Con nosotros tienen la oportunidad, obviamente, de estudiar y de tener una formación que en un futuro pues las pueda llevar a una vida mucho mejor.
0: Claro, si ustedes han ido al hospital general y se encuentran personas que están repartiendo cenas para los familiares de los pacientes, pues son las damas vicentinas. Y así las vemos trabajando en muchos lugares.
2: Así es, seguimos trabajando con los servicios que vamos dándonos cuenta que se necesitan. Otro ejemplo es que damos desayunos también todos los lunes en la puerta de nuestras oficinas ahí en Cuauhtémoc a gente en situación de calle, ¿no? Entonces, pues vamos creando servicio de acuerdo a las necesidades que vamos viendo. Hay algunos servicios que ya tienen muchísimos años, como es el hospital, como es la casa hogar, y hay otros que retomamos como nuevos, ¿no?
1: La visita a los enfermos.
0: Y aquí, mi querida Blanca Briones viene, pues es la tesorera, la de los dineros. ¿De dónde sacas para dar, para ayudar a tanta gente que lo necesita?
3: Bueno, como buena asociación civil, nosotros vivimos del donativo, ahora sí que de la caridad o del donativo. El que quiere un comprobante fiscal lo puede obtener. Nosotros no tenemos un ingreso como nuestro objeto social, que es sin fines de lucro. Nosotros vivimos de lo que recibimos a través del donativo. Es por eso que nos dedicamos también, entre otras cosas, a hacer eventos como al que venimos
0: a promover
3: el día de hoy.
0: Me acuerdo uno que me hicieron favor de invitarme a un desfile de modas preciosísimo.
3: ¿Ah, sí? ¿Claro?
0: Para ayudar a que tuvieran recaudación. Agua. Sí, a que tuvieran agua alguna comunidad, ¿no?
3: Las
0: y ganó el concurso y ahora recibieron más recursos para eso.
2: Así es, ese evento que también nos diste el espacio y que agradecemos, hicimos una pasarela de modas en el campestre, donde recaudamos fondos para beneficiar a una comunidad que se llama Las Viguitas en Cadereyta, porque tienen agua una vez al mes, dos veces al mes. Entonces hicimos este proyecto de recaptación de agua de lluvia, que lo inscribimos a un premio a nivel internacional. Las vicentinas estamos en 56 países.
0: Sí.
2: Entonces se lanza el premio Dominique, inscribimos nuestro proyecto, ganamos el primer lugar y bueno, pues ganamos dinero para hacer más. Entonces volvimos a regresar a la comunidad a beneficiar a otro número de familias con ese premio.
0: Agua
2: que obtuvimos
0: una vez al mes, a ver ustedes qué harían. ¿Qué
2: no,
0: haríamos
2: hombre.
0: Nosotros con si nos quejamos?
3: No, no, ¿sí
0: fue
3: imaginamos
0: el agua? Espérense una vez al mes nada más. Estamos viendo en pantalla, bueno, nos pusieron en pantalla una cara que nos es muy familiar, el padre Ángel Espinosa de los Monteros, que seguramente muchos de ustedes conocen, que es una delicia escucharlo, independientemente de la religión que profeses, es delicia escucharlo.
2: Así es, siempre trae un mensaje que nos llega a cada una.
3: Sí.
0: Y habla de lo que vivimos todos los días, con un lenguaje coloquial que todo mundo
3: fácil de asimilar.
0: Entendemos. Si ustedes de las que dicen, me encantaría ver al padre Ángel Espinosa de los Monteros, tiene la oportunidad de verlo el próximo noviembre.
3: 14.
0: El noviembre 14. Cuéntanos, ¿qué va a haber?
3: El 14 de noviembre en el Club de Industriales los esperamos a una conferencia que se llama ¿De qué tamaño es tu Dios? con el padre Espinosa de los Monteros, conferencista internacional. Ahí el propósito es recaudar fondos. La necesidad que encabezamos en este momento es la Casa Hogar de las Niñas de San Juan del Río. Y el tema, para que no sea solo conferencia, es también un desayuno formal, no informal, no completamente formal. Y también vamos a escuchar música en vivo de una orquesta muy buena.
0: Oye, pues un sábado completo.
3: Sí, completito.
0: Señoras, si ustedes son de las que nos vemos en el desayunito tal día, tal hora. Sí. Pues el tal día es el 14 y la tal hora es a las 9:30 de la mañana, para que se vayan al desayunito, pero además de un desayunote, que van a desayunar delicioso en el Club de Industriales. Van a tener la oportunidad de escuchar esta conferencia del padre Espinosa de los Monteros. Música, convivencia. Sí.
2: Conferencia.
3: Alguna rifa.
0: Ay, sorpresita. Rifa además. Pues se va a poner muy bien. Sí. ¿Dónde hay que apartar los boletos? Porque yo veo muchísimos grupos y me encanta ver a las señoras que somos muy aficionadas a los desayunos, ¿a poco no?
3: Sí, la verdad, sí.
0: Ahí vamos todas al desayuno. Bueno, ¿qué les parece si ahora el desayuno de los jueves o del día que ustedes desayunen lo cambiamos para poder ayudar?
3: Sí, claro.
0: Porque
3: por supuesto.
0: Ese dinero se va a ir ayudar a
3: nuestra necesidad de la Casa Hogar Santa Luisa de Marillac, y los boletos los pueden adquirir en Cuauhtémoc 5 o a través de nuestras páginas de redes sociales como Facebook Voluntarias Vicentinas de Querétaro, en Instagram también. Ahí las a través de mensajes directos podemos brindarles la adquisición del boleto.
0: Voluntarias Vicentinas de Querétaro. La cita es 14 de noviembre, Club de Industriales, 9:30 de la mañana. Van a ayudar muchísimo estas pequeñitas que les puede cambiar verdaderamente la vida.
3: La vida, sí.
0: Hay otro punto que quisiera así como tocar el corazoncito de muchas de las personas que nos están viendo en este momento, que nos están escuchando a través de 100.3 de FM, que es si no tienen nada que hacer, pero con todo respeto, ¿eh? O sea, si no tienen,
3: sí, claro.
0: Están desempleadas, los hijos también ya nos desemplearon, el famoso nido vacío, ya no tengo qué hacer, sí. Tengo una depresión espantosa, me duele la cabeza, pero mañana me duele la rodilla,
3: sí.
0: ¿A poco no?
3: Sí, es verdad.
0: Y una realidad de la que si no te pones a hacer algo que te llene el alma, te empiezan los achaques, por salud, para ustedes, quiero que nos hagan la invitación, América, por favor, a que se sumen a las damas vicentinas.
2: Muchas gracias. Sí. Así es. Mira, normalmente las voluntarias que pertenecemos a la asociación somos mujeres que en algún momento ya estamos jubiladas, el nido vacío, y aquí es un espacio donde puedes reinventarte y regresar a la sociedad lo que la vida te regaló a ti, ¿no? Hay muchas mujeres, somos profesionistas, generamos proyectos y se necesitan manos. Ahorita antes de iniciar el programa platicábamos de tantas necesidades que hay y no nos alcanzas el tiempo para hacerlo.
0: Ni el
2: porque
0: dinero,
2: somos
0: tesorera,
2: no
0: alcanzas,
2: ni dinero. No alcanza ni dinero. Somos muy pocas manos, necesitamos manos que nos ayuden a transformar la vida de otras personas.
0: Si yo digo, a ver, le entro a las damas vicentinas, ¿qué me van a poner a hacer?
2: Mira, cada persona sabe cuánto tiempo puede darle al servicio. Hay quienes dicen, yo, mi servicio es dar el desayuno los lunes y ocupa 2-3 horas. Excelente. Y hay quienes entregamos vida entera. O sea, realmente no necesitamos tantas horas, sino
0: el desayuno de los lunes, perdón, ¿para quiénes?
2: Para la gente en situación de calle. Es un ejemplo,
0: sí.
2: ¿No?
0: Sí.
2: Pero
0: me
2: si tienes dos o tres horas que puedes dar, nosotros te podemos asignar algún servicio. Obviamente, para ser voluntaria vicentina necesitamos un proceso de formación, ¿no? Hay que cubrir ciertos requisitos para poder formar parte de la asociación.
0: ¿Antes daban una especie de curso?
2: Así es, y seguimos dando el curso, que es pues un curso de formación, y que en este caminar del curso pues te vas dando cuenta que sí puedes entrar, que sí perteneces, que sí te gusta y que estarías dispuesta a comprometerte. Porque también hay ciertos compromisos, ¿no? Que asumes en el momento en que decides ser vicentina. Y es un sí a Dios, ¿eh? Y cuando tú le dices sí, te transforma la vida.
0: Sí.
2: Te transforma la vida y llegas a vivir experiencias hermosamente inexplicables.
0: Es curioso porque en cualquier ayuda que ustedes presten, la asociación que me digan, uno cree que va a ayudar, ¿no? Y se siente

0: La muy, muy.
1: Sí.
0: Yo voy a ayudar a las no sé qué, y a las niñas y a los enfermos. Y a... y la ayuda es, pero sales con un costal de ayuda maravilloso.
1: Sí.
0: Y valoras.
1: La necesitada es uno.
0: La necesitada es uno. Y qué bueno que existe ese compromiso, América, porque pues no. Si no hubiera compromiso, no existirían 400 y pico de años.
1: Las 409 años en 56 países.
2: Sí, claro.
1: Somos una organización mundial, solo de mujeres.
0: Y mujeres comprometidas y mujeres que reciben muchísimo más de lo que entregan.
1: Así es.
0: Y yo sé que hay muchas mujeres pues que están en casita y que están esperando una oportunidad, porque a veces escucho que dicen, yo quisiera ayudar, pero no sé cómo, pero no sé dónde. Bueno, esta es una oportunidad. Y qué bueno que dan este curso introductorio, porque igual puedes decir, no es lo mío.
1: No es lo mío.
0: Y qué bueno que de entrada digan, no es lo mío.
1: Gracias.
0: Pero si es lo suyo,
1: híjole. No, hombre, nos ayudan a transformar.
0: Les ayudan a ustedes a transformar y se ayudan ellas mismas.
1: Claro. Así es.
0: Ellas
1: así
0: mismas es. A transformar. En estos 409, ¿quién creó las Damas Vicentinas?
1: San Vicente de Paul. Nuestra asociación nace en Francia.
0: Sí.
1: En 1817 se crea la primera cofradía de mujeres de la caridad.
0: Uh-huh.
1: Y nace a raíz de ver las necesidades de las personas, pues,
2: en situación de calle.
1: Situación de calle, donde empieza a haber un grupo de mujeres de la realeza, donde San Vicente de Paul las lleva a conocer la realidad de este...
0: Salte de tu palacio y ve lo que se vive
1: afuera, ¿no? Y entonces
0: nace
1: ahí de una manera organizada. Pues el primer grupo de Damas de la Caridad, que era su nombre inicial, ¿no? Una cofradía de las mujeres de la caridad. Y bueno, desde ahí hasta el día de hoy, cumplimos este mes de agosto 409 años.
0: ¡Qué bárbaro!
2: Sí, sí.
0: Y yo creo que las mujeres, no digo que los hombres no, seguramente sí, pero las mujeres, a muchas nos ha pasado que si ves a un joven, a mí me pasa muy seguido que por donde voy hay un joven que vende pay de nuez. Yo me imagino, hago mi historia mental, a la mamá preparando el pay de nuez y al chavo, 15, 18 años, vendiendo el pay. Y siempre trato de comprarle y el pensamiento es, si fuera mi hijo, ojalá que alguien le comprara, ¿no? Podría haber sido mi hijo o fue mi hijo en algún tiempo. Y yo creo que las mujeres tenemos esa...
1: Sensibilidad,
0: esa humanidad de decir... Yo estoy comiendo y el otro no tiene para comer. ¿Qué puedo hacer por ellos?
1: Así es. Sumarse a Voluntarias Vicentinas.
0: Por lo pronto, sumarse. Y eso ha sido pues desde hace 409 años.
1: Sí, 409 años. Y bueno, somos una asociación muy organizada. Tenemos asambleas donde se define el Consejo Nacional, el Consejo Internacional, que normalmente cada 3 años se va rotando estas líderes mujeres que son las que marcan la línea de acción para todas las demás, ¿no?
0: ¿Y aquí en Querétaro tienen alguna junta semanal, mensual?
1: Sí, claro. Sí. Nosotros en este momento, soy la presidenta, son 3 años, se vuelve a hacer asamblea y se elige una nueva presidenta, un nuevo consejo, que otros 3 años sigue trabajando.
0: Pero me refería
1: a nivel nacional.
0: Así se reúnen con frecuencia, la frecuencia
1: de
0: reuniones.
1: Claro, tenemos reuniones cada mes en nuestros centros. En Querétaro somos 53 voluntarias.
0: ¿Cuántos centros tienen?
1: Son cinco centros.
2: Contando San Juan del Río.
1: Contando a San Juan. Y cada centro tiene su reunión mensual, donde van creando sus propios proyectos. Y después tenemos una reunión con solo las presidentas y consejo que somos nosotros para hacer la planeación de todo Querétaro, ¿no?
2: Con el propósito de tener una ayuda organizada dirigida a quien realmente lo necesita. O sea, ayudamos organizadamente a un sector que es nuestro carisma, al más necesitado.
0: Claro. He platicado con las presidentas y las tesoreras y personas que han ayudado a formar y a trabajar en Damas Vicentinas desde hace, pues yo creo que 40 años, 38 años que llevo en esto de comunicar. Y hay una característica, amigos y amigas que nos están escuchando, que nos están viendo, siempre tienen una alegría de vivir, porque a mí la verdad es que hay cosas que se me apachurra el corazón. Si tú me dices, hay una niñita de 4 años que está en el centro y yo casi que quiero llorar. Pero a ustedes les da ese alimento espiritual Y he visto no sé cuántas presidencias.

0: presidentas han pasado en 40 años, América, pero muchas. Y aquí se han sentado muchísimas y todas tienen esa iluminación en la mirada, esa luz, esa felicidad de estoy haciendo lo correcto, estoy ayudando al que menos tiene.
1: Así es. Entonces, te pones en acción. ¿Sí? Vemos una persona con una necesidad y te pones en acción, te pones a actuar. No te quedas en el, ay, ¿qué haré? ¿Qué no, a ver, te pobrecito. Pones a actuar.
2: O con el apachurre nada más.
0: Nada más el apachurre, ay, qué buena soy, sentí feo. Sí. No sirvió de nada.
1: Puedo mira, y aquí te ocupas. No, te ocupas, claro. Empiezas a ver cómo resolver con nuestras niñas que tenemos en la casa hogar, pues mantenemos la casa hogar de 20 niñas, ¿no? Entonces les pagamos
0: y
1: escuela,
0: todas
1: van a la escuela, usan uniforme, mochila, libros, y todo eso es pues gracias a las voluntarias que nos sumamos a trabajar para mantener.
0: ¿Hay algún teléfono que puedan dar?
1: O, así es.
0: Sí, nos pueden dar un teléfono.
1: Claro,
0: o
1: mira,
0: directamente.
1: Si me permites, aquí lo tenemos en el cartel. El teléfono de nuestras oficinas es el 4422-126105.
0: 4422-126105. Ahí está. Vayan a esta conferencia del padre Espinosa de los Monteros, esto será para noviembre, y llamen, entrenle a la chamba, se van a sentir muy, pero muy bien. América, muchísimas gracias.
1: Al contrario, América,
2: muchas gracias.
0: Y felicidades a todo el equipo, de verdad.
1: Muchas gracias.
0: Cristian, eres mi envidia. Mira, de verdad, todos los viernes despiertas un sentimiento en mí que yo no quisiera tener. Pero a ver, tú estás ahí desayunando unos chiles en nogada. Vamos a ver dónde andas.
3: Viernes, que te quiero viernes. Estamos aquí en confianza con Amelia. Ve nada más, qué joya. El día de hoy, sí, como todos los viernes y lo prometimos, vamos a cerrar con chiles en nogada. Vamos a llevar así los mejores chiles en nogada. Van a estar aquí, por supuesto, en confianza con Amelia. Y les tengo una sorpresa para el último viernes de septiembre, porque vamos a cambiar la jugada. Ahí no va a haber chile en nogada, pero sorpresa. Venga, acompáñame. Estamos aquí precisamente en Jardines de Querétaro, en este lugar maravilloso llamado Cao Cao Cocina. ¿Y qué creen? Aquí el sabor, créame que es muy creativo, es muy rico, es muy único. Que de verdad, lo mejor de todo esto es podernos sentar aquí en la mesa. Amigo, qué estás, gusto, amigo? Saludarte, qué gusto verte.
4: Igualmente, bienvenidos, un gusto tenerlos en casa.
3: Caray, aquí en este programa habíamos dicho, en el mes de septiembre hay que promover chiles en nogada. Y empiezo preguntándote, ¿por qué este chile en nogada es uno de los mejores que hay en todo Querétaro?
4: Bueno, además de que es nuestro mes de aniversario, creo que septiembre, mes de fiestas patrias, y mejor que celebrarlo con un chilito en nogada, ¿no? Un tradicional, tal cual, una receta súper casera. Entonces, creo que tienen que venir a probarlo. La realidad es que tenemos un extenso menú, ¿no? Nada más el chilito.
3: Oye, aquí se aplica, no veníamos preparados, pero aquí traigo mi respectivo tenedor y te quiero preguntar, todos los años hemos probado justamente un chile en nogada aquí en Cao Cao. Y yo te pregunto, ¿por qué es diferente? ¿Por qué es rico? ¿Por qué lo hace especial?
4: Bueno, además de que es una receta propia, totalmente tradicional, con ingredientes de la región, frescos, intentamos apoyar y siempre están en pro de las cosas sin conservadores, apoyando también a nuestros productores locales. Entonces tenemos una crema que nos ayuda a nuestra nogada súper fresca, natural, de productores de aquí de la región, nuestro relleno tradicional con fruta, con frutos secos, la granada, que aparte es de temporada de septiembre. Entonces realmente eso es lo que lo hace especial, y las manos del chef que lo prepara.
3: ¿Qué toque especial lleva obviamente productos de la región, que es algo característico de aquí?
4: Totalmente, pero intentamos la nuez de Castilla, que es lo que marca la diferencia, claro. La calidad de los ingredientes, una carne de res con un poquito de cerdo, nosotros nos gusta mezclarla para que tenga ese sabor característico. Desafortunadamente ya no...

0: ya nos podemos incluir la famosa biznaga, ¿no? Ahora es el sustituto, claro, que muchas veces viene de piña cristalizada o alguna fruta similar. Pero digo, al final es ese toque dulcecito del relleno y esta mezcla de ingredientes, que es lo que hace característico el chile en nogada.
1: Pregunta clave para toda la gente que nos está viendo, porque muchos van a decir, ¿es capeado o no es capeado?
0: Yo siempre he dicho que es sin capear.
2: Ok.
0: Y a mí es como...
2: ¡Y me se vale!
0: No, totalmente, ¿no? Yo creo que para este lado... A ver, el chile en nogada es poblano. Totalmente es poblano, ¿no? Desde cuando entra el... Bueno, sobra decir la historia del chile, pero entra el ejército trigarante a Puebla y hacen este platillo en tributo a Iturbide, ¿no? Entonces... el verde lo da el chile, entonces si lo capeas ya quitas el verde, blanco y rojo, ¿no? Claro. El blanco es la nogada y el rojo es la granada, entonces si lo capeas se le va el verde, ¿no?
1: No hay que quitarle el verde a todo esto, hay que disfrutar, por supuesto, totalmente, nuestro platillo. Y en este momento estamos en condiciones de decir que ya nos podemos enlazar justamente con Amelia y por supuesto con Ana Descalza, quienes, caray, les tocó chilito en nogada.
0: Qué rico, fascinante.
1: Les tocó chilito en nogada y, por supuesto, disfrutándolo. Y volviéndolo a comentar al público, es muy importante que nos demos la oportunidad de venir a probar chile en nogada. El día de hoy nos toca aquí en Cau Cau. ¿Dónde estamos ubicados?
0: Ramón Rodríguez Familiar, número 48, Jardines de Santiago. Estamos a unos cuantos pasos de Los Arcos, entrando por la calle del Starbucks, el famoso.
1: Exacto, estamos aquí a unos pasos del Starbucks. Por supuesto, aquí para que se dé una vuelta a probar este, créame que yo lo estoy viendo y se me antoja y se me antoja y se me antoja. Es más, me siento como niño con helado por primera vez, que no sabes por dónde empezar y no quieres que se acabe.
0: Total, ya nos contarás qué te parece.
1: Oigan, pues, antes de que otra cosa pase y suceda, comentarle que este próximo domingo tenemos un programa de Los Catadores México, una cita en punto de las 4:30 de la tarde a través de la señal de radio y televisión Querétaro. Sí, estamos celebrando 3 años al aire y Los Catadores México están desde Las Vegas, Nevada, haciendo un recorrido súper interesante para todas y todos los que no han tenido la oportunidad de conozcan lo que hay en gastronomía, qué es lo que podemos hacer con tanto calor. Hicimos un maridaje de cerveza oscura con un sneakers que fue maravilloso con 53 grados centígrados encima, entonces sabrá que eso supo a gloria. Esto y más, nos vemos a las 4:30 de la tarde este próximo domingo a través de la señal de radio y televisión Querétaro.
2: Oye,
1: ¿qué onda con el vino?
0: Bueno, lo acompañamos con un vino de la región de Bien Altura, un Abre Puertas Místico, que es un vino blanco bastante fresco que equilibra el dulzor del chilito en nogada. Cuéntame qué te parece el vino. Creo que está muy bien logrado.
1: Público, un maridaje perfecto. El chilito bien, mucha creatividad por parte del factor humano que tienen aquí con los chefs, con todo el equipo en Cau Cau Cocina, pero de verdad, con el vino es una experiencia distinta. Por favor, no mate un chile en nogada con un refresco. No lo matemos. Déselo por cultura, hijos, cultura. Hay que educarnos. Venga, muy bien. Buena vibra a todos. Adiós.
3: Muchísimas gracias, Cau Cau, por este delicioso desayuno de viernes. Nos hacen el día. Muchísimas gracias por habernos visto y escuchado el día de hoy.
4: La verdad es que sí, les agradecemos muchísimo a Cau Cau. Gracias, Ana, yo voy a probar esto otra vez. Que tengas un lindísimo fin de semana.
3: Tú también y todos los que nos escuchan, les recordamos nuestras redes sociales. Ame como En Confianza con Amelia, yo como Ana Descalza. Hasta el lunes.
4: Gracias, equipo. Gracias a ustedes que nos siguen. Si lo permiten, el próximo lunes en punto de 8:30 de la mañana seguiremos platicando en confianza. Lindo día.

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1: Nos vemos y escuchamos muy pronto. Estuviste en Confianza con Amelia.
2: Son las 10:25.

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2: Hola, ¿cómo están? Bienvenidos, muy buenos días. Aquí iniciamos Cabina 100.3 de este viernes. Ya es fin de semana y los viernes nos ponen de muy buen humor. Hoy es 4 de septiembre del 2026 y estamos listos con nuestra barra de música en inglés. Gracias Juan Hernández en controles técnicos, soy Norma Laura Paredes y les doy la más cordial bienvenida. Nuestro teléfono en cabina es 442-238-5111. Si nos quieren enviar un mensaje por WhatsApp lo pueden hacer al 442-786-0281. Tendremos muy buenos intérpretes en esta primera hora. Escucharemos algo de Pat Benatar, también de Whitney Houston, algo con Billy Ocean, Bryan Adams, The Doors. Y vamos a iniciar recordando a los hermanos Gibb, a Barry, Robin y Maurice Gibb, que formaron este trío de los Bee Gees tan legendario con canciones tan buenas como esta con la que vamos a iniciar uno de los grandes éxitos, una de las canciones icónicas del 68 de los Bee Gees, que fue parte del álbum Idea. Fue escrita por los hermanos Gibb y la voz principal está a cargo de Robin Gibb, cuya interpretación es muy emotiva y eso ayudó mucho al impacto que tuvo esta canción. I Started the Joke es el nombre de esta pieza y la inspiración llegó a Robin Gibb durante un vuelo en avión. El zumbido constante y monótono del motor del avión hizo que entrara en un estado de trance en su mente y le dio la pauta para la melodía principal de los versos. La letra nació de ver la vida y las relaciones humanas desde una perspectiva de alienación total. Esta canción describe a un narrador que está atrapado en un ciclo de malentendidos, donde sus acciones provocan la reacción contraria o opuesta dentro del mundo. Cuando cuenta un chiste, todos lloran, y cuando llora, todos se ríen de él. Entonces el tema aborda el peso de darse cuenta de que uno mismo ha sido el causante de su propia desgracia o del distanciamiento con los demás. Empecé una broma, pero no me di cuenta de que el chiste era sobre mí. Esto refleja la idea de que a veces nos tomamos pues demasiado en serio en un mundo que sigue girando, estemos o no estemos. Aquí están los Bee Gees, I Started the Joke. Con esto vamos a iniciar y qué manera de iniciar en esta cabina 100.3 de viernes. ¡Bienvenidos! Muy buenos días.

0: Son las 10, con 54 minutos.
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0: Son las 11 con 27 minutos.
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7: Amealco y sus muñecas artesanales.
8: Las muñecas artesanales de Amealco son uno de los símbolos culturales más representativos de Querétaro. Elaboradas principalmente por mujeres de comunidades otomíes, estas piezas reflejan conocimientos, tradiciones y expresiones que forman parte de la riqueza cultural del estado. Su elaboración no solo preserva una tradición ancestral, también genera oportunidades económicas para numerosas familias. El trabajo artesanal fortalece el desarrollo local y promueve el reconocimiento del papel de las mujeres como guardianas del patrimonio cultural. Durante el mes de la patria, reconocer el valor de estas expresiones culturales nos permite apreciar la diversidad que caracteriza a México. Cada muñeca representa una historia, una comunidad y una identidad que merece ser preservada para las futuras generaciones.
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Gracias por continuar con nosotros en Cabina 100.3 en esta mañana de viernes 4 de septiembre del 2026. Gracias Juan Hernández en controles técnicos. Soy Norma Laura Paredes y estamos listos con el siguiente bloque musical, donde escucharemos temas de The Everly Brothers, también tendremos algo de Scorpions, de los Beatles, de Fleetwood Mac, y vamos a continuar recordando una canción que estaba destinada a ser una colaboración en donde Stevie Wonder trabajaría de la mano del legendario guitarrista británico Jeff Beck. La canción es del 72, se llama Superstition y forma parte del álbum Talking Book de Stevie Wonder. Bueno, la historia, les decía, de esta canción está muy ligada a estos dos grandes, porque en el 72 Stevie Wonder estaba buscando, pues, ya cambiar un poquito su ritmo y experimentar con un sonido un poquito más cercano al rock, mientras que Jeff Beck quería colaborar con Stevie Wonder. Entonces acordaron que Beck tocaría la guitarra en las sesiones del álbum Talking Book a cambio de que Stevie le escribiera una canción. Durante un descanso en el estudio, Jeff Beck se sentó en la batería y comenzó a tocar así nada más un ritmo contagioso. Entonces Stevie Wonder lo escuchó y le dijo, sigue tocando. Y sobre ese ritmo, él empezó a improvisar el icónico riff en el sintetizador. La idea original era que Jeff Beck grabara y lanzara Superstition, porque era la canción que en teoría Stevie Wonder le iba a dar a Jeff Beck. Y la iba a grabar primero él con su propio grupo. Sin embargo, el manager de Motown Records reconoció que el tema era un éxito masivo inmediato y entonces convenció a Stevie Wonder de lanzarlo primero como el sencillo principal de su propio disco. Y a pesar de su ritmo bailable, en realidad la letra tiene un mensaje crítico y racional. Advierte los grandes peligros de creer en supersticiones populares. ¿Quién no es supersticioso? ¿Quién no dice, no, mejor no va, paso por debajo de una escalera, o no me gusta el número 13, o ay, qué de mala suerte romper un espejo? ¿Ustedes son supersticiosos? ¿Juanito, eres supersticioso? Más o menos, ¿verdad? Bueno, pues Stevie argumentaba que basar la vida en el miedo y en mitos impide que las personas, pues, crezcan y avancen en la vida. ¿Les parece a ustedes si escuchamos Superstition? Es Stevie Wonder en Cabina 100.3.

0: Son las 11 con 56 minutos.
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0: Son las 12 con 26 minutos.
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0: Son las 12:30.

Así estamos llegando al final de Cabina 100.3, con muy buena música y deseando que pasen un excelente fin de semana. Gracias Fernando Ramírez Almanza, en controles técnicos, soy Norma Laura Paredes, los dejamos con música y con la invitación a continuar con nosotros en unos minutos más, Noticias RTQ y Joaquín San Román. Vamos a regresar el lunes aquí en Cabina 100.3 a partir de las 10:30 de la mañana. En RTQ Radio, conectados contigo. El teléfono en cabina, ya lo saben ustedes, 442-238-5111. Los queremos escuchar. Nos va a dar muchísimo gusto estar en contacto con ustedes y regresar el próximo lunes. Pues vamos a dejarlos con música. Como ya saben, nos despedimos con más música y los vamos a dejar con una oda melancólica que narra dolor, arrepentimiento, tristeza, todas las emociones cuando hay una ruptura. Se trata de la suite Judy Blue Eyes de Crosby, Stills, Nash, que les decía que trata sobre el fin de una relación, en particular la de Stephen Stills, parte de esta agrupación junto con la cantante folk Judy Collins. Stills y Collins se conocieron en el 67, mantuvieron una relación intensa durante 2 años, pero cuando Collins se enamoró del actor Stacy Keach, la relación con Stills se fracturó. Y entonces Stills compuso las secciones de la canción para plasmar su desesperación ya ante la inminente separación. No había más que hacer, pero bueno, por lo menos lo expresó con su música y se la cantó a Judy por primera vez en su cumpleaños con una guitarra nueva.

que ha de haber sentido Judy. Imagínense ustedes inspirar una canción como esta. Con esto nos vamos a despedir. Crosby, Stills & Nash, Sweet Judy Blue Eyes. Que pasen ustedes una excelente tarde.

0: Son las 12, con 55 minutos.
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5: Es la una, en punto.

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0: 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Comenzamos. Titulares.
3: En información local, para este viernes y fin de semana se pronostican lluvias de moderadas a fuertes en prácticamente todo el estado de Querétaro. Árboles del Tepetate quedan en riesgo por obras del Tren México-Querétaro, denuncian vecinos de la zona. De acuerdo con el Índice de Calidad y Competencia de la Ocupación Estatal, Querétaro, Nuevo León, Jalisco y Colima se posicionaron como los estados con la mejor calidad laboral de todo el territorio nacional. Diputados proponen un aumento de impuestos a la cerveza y productos con exceso de sodio, como las sopas instantáneas, salsas y aderezos. En información de corte nacional, la Secretaría de Educación Pública alista la restricción de celulares en primarias y secundarias del país. Autoridades de México refuerzan la búsqueda inmediata de personas desaparecidas. La Secretaría de la Defensa Nacional despliega 165 equipos antidrones en la frontera con Estados Unidos. En información de corte internacional, Estados Unidos derribó al menos 100 drones de cárteles en la frontera con México. La Casa Blanca lleva el muro fronterizo y las deportaciones a videojuegos de apoyo a Donald Trump. El mandatario estadounidense Donald Trump amenaza con frenar el comercio con algunos países si la Reserva Federal no baja sus tasas.
1: A 1:00 p.m. con 2 minutos.

0: placer saludarles a usted y a usted que nos hace el favor de sintonizarnos en Radio Televisión Querétaro. Desde este momento y hasta las 3 de la tarde, estamos con ustedes presentándole las noticias. Las noticias son de Querétaro. Y me da mucho gusto saludarles en viernes, porque dentro de 2 horas para mí inicia el fin de semana. Descansamos hasta el próximo lunes. Y no se olviden que tenemos 2 líneas telefónicas a su servicio. Una que es la directa, 44-22-38-51-11. Y el WhatsApp, que es el 44-26-76-03-92. Repito, teléfono directo, 44-22-38-51-11. El WhatsApp para sus mensajes, 44-26-76-03-92. Las noticias se oyen y se ven en Radio Televisión Querétaro. En radio se escuchan en el 100.3 de frecuencia modulada, emitiendo la señal desde el Centro Histórico de Querétaro para todo el centro de la República Mexicana. Gracias por sintonizarnos en RTQ Radio. Y por supuesto que también enviamos la señal hasta Jalpan de Serra, a nuestra estación hermana en el 1200 de AM, RTQ Jalpan, con el objeto de que en la Sierra Queretana se enteren de lo que sucede en la capital y en otros lugares de Querétaro. Y claro que también a todo el mundo, queretanos que viven en otro lado y nos están escuchando por internet, saludos. www.radioactivatx.org, emitiendo la señal desde Tequisquiapan. Y en televisión también se ven y se oyen las noticias. Se ven en el canal 10.1 de señal abierta, sistemas de cable en Querétaro, WIS 10, Mega Cable 110, Total Play 10 y en Jalpan, canal 63 de Supercable. Transmisión por internet para todo el mundo desde nuestros estudios en el Centro Histórico de Querétaro, www.rtq.mx. En redes sociales, en Facebook somos Radio y Televisión Querétaro. En Instagram, @rtqro. En X, @rtqro. Canales de YouTube. Canales de YouTube tenemos 2. 1, Radio y Televisión Querétaro. 2, Noticias RTQ. Gracias por sintonizarnos. 1:04 p.m. Y damos comienzo con la tradicional frase del día. Aquí la tienen. Los años arrugan la piel, pero renunciar al entusiasmo arruga el alma. Albert Schweitzer. Los años arrugan la piel, pero renunciar al entusiasmo arruga el alma. Nada dicho más cierto que esta frase de Albert Schweitzer. Un teólogo, filósofo, médico, escritor, músico y misionero alemán. Fue premio Nobel de la Paz allá en 1952. Vamos ahora con la sección de Un Día Como Hoy. Está listo David Estrada. Gracias, David, por colaborar con nosotros. El Metro de la Ciudad de México está considerado por su captación el tercer sistema de transporte colectivo más importante en el mundo. Un día como hoy, 4 de septiembre, pero de 1969, se inauguraba la línea 1 de este importante transporte colectivo.
1: El Metro de la Ciudad de México es la red de ferrocarril de la capital del país y su área metropolitana. Ocupa el tercer lugar a nivel mundial en captación de usuarios al transportar a un promedio de 4 millones de pasajeros al día, en ocasiones superando a los metros de Nueva York, Moscú y Tokio. Cuenta con 12 líneas, cada una con un número, letra y color distintivo. Y su parque vehicular está formado por trenes de rodadura neumática en la gran mayoría y de rodadura férrea en 2 casos. El metro está conformado por 184 estaciones subterráneas, terrestres y elevadas que atraviesan la Ciudad de México y 11 partes del Estado de México. Su proyecto de construcción data de 1967. Cuando gobernaba México Gustavo Díaz Ordaz, año que se publicó en el Diario Oficial de la Federación el decreto presidencial que crea el Sistema de Transporte Colectivo, órgano público descentralizado, para construir, operar y explotar un tren rápido subterráneo como parte del transporte público del entonces Distrito

0: Federal, hoy Ciudad de México. En el cruce de la avenida Chapultepec con la calle Bucareli, el 19 de junio de 1967, se realizó la ceremonia de inicio de obra para construir la línea 1 del sistema de transporte colectivo. El grupo ICA, de ingenieros civiles asociados, al mando de Bernardo Quintana Arrioja, se hizo cargo de la obra civil y electromecánica, calculándose un máximo de 40 meses la duración total del proyecto, en la que participaron 38 mil trabajadores y 800 técnicos, trabajando 24 horas los 7 días de la semana. La obra tuvo un costo total de 2.530 millones de pesos de la época, de los cuales 1.630 millones provinieron de un crédito francés y 900 millones por parte del Departamento del Distrito Federal. El 4 de septiembre de 1969, 26 meses después de iniciada la obra, el presidente Gustavo Díaz Ordaz y el regente del Distrito Federal, Alfonso Corona del Rosal, inauguraron formalmente el servicio entre las estaciones Chapultepec y Zaragoza. Un tren construido por una compañía francesa, decorado con franjas tricolores y el escudo nacional mexicano a sus costados, realizó el primer recorrido entre las estaciones Insurgentes y Zaragoza. El metro entró en operaciones un día después, el 5 de septiembre de 1969 a las 5:58 de la mañana.
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2: Hola, las noticias deportivas ya están aquí con Toño Romero de la Torre. Oye, Toño.
3: Hola, Joaquín.
2: ¿Cómo te va?
3: Bien, gracias.
2: Pues en la competencia entre mexicanos y estadounidenses, pues les dimos en la torre. Nos quedamos puros mexicanos.
3: Puros mexicanos para las finales de la Leagues Cup.
2: Eso muestra que es mejor la Liga Mexicana.
3: Sí, al final han demostrado, y al menos en esta temporada, están mejor los equipos mexicanos.
2: Oye, ¿y el domingo la gran final?
3: Sí, primero van a pelear por el tercer lugar el América y el León, que aquí también lo que resalta es que tanto Toluca, que juega la final contra Monterrey y el América ya están en la Conca Champions, la Liga de Campeones CONCACAF. León todavía puede pasar como un cuarto equipo si le gana al América, si no queda fuera, y el que pasa es Tijuana por los puntos y todo esto en los últimos torneos.
2: Están transmitiéndolos por TV Imagen.
3: Sí, por TV Imagen, hablando de que son mexicanos. En el segundo tiempo checamos exactamente para decirles.
2: Es Canal 3,
3: tenemos,
2: ¿no?
3: Los, es el 3.1 o 3 de señal abierta.
2: Sí, así es. En señal abierta.
3: Por si los quieren ver.
2: No, sí, sí. ¿A qué hora se va a hacer?
3: A las 4 y a las 7.
2: A las 4 América.
3: Sí.
2: Pues todavía para ver el América.
3: Domingo en la tarde.
2: Sí. Ah, es el mismo día.
3: Sí, es el mismo día. Domingo en la tarde.
2: Uno a las 4 y el otro a las 7.
3: Y el otro a las 7. Sí.
2: Hay mucho fútbol. Adelante, arráncate.
3: Oye, por cierto que este fin de semana se retoma la actividad en la Liga MX con la jornada 7, que por allá hay desbarajustes. ¿A quién le llamo desbarajuste? Pues que el cambio de horarios de estos equipos que van a estar en la Leagues Cup, que no jugaron sus partidos, incluido el de Monterrey contra Querétaro. Pero vamos a ver cómo queda armada la jornada, que es la 7, y aquí se lo comento. Mire, hoy sí juegan Juárez-Pachuca a las 9 de la noche. Puebla-Toluca queda pendiente. ¿Por qué? Porque el Toluca juega el domingo. Ahorita le decimos en qué horario se va a jugar y cuándo. San Luis-Guadalajara mañana a las 5 de la tarde. Querétaro-Monterrey también queda pendiente y también ya tiene horario y día para jugarse en el Estadio Corregidora. Mañana a las 7 de la noche, Tigres enfrenta al Necaxa. Ese sí se juega. América-Tijuana queda pendiente, se pospone, el América jugaría de local, y ahorita le digo cuándo está pactado ese partido. Atlas Atlante, mañana por la noche, para los que viven allá en Guadalajara, en la Perla Tapatía, buen partido, ¿no? Atlas Atlante de los de antes tradicionales, y bueno, pues en el Estadio Jalisco, 9:00 p.m. El domingo a las 5:00 p.m, Cruz Azul Santos, y además Pumas León el próximo jueves. Cruz Azul Santos a las 5:00 p.m, Pumas León, que León tiene actividad en la League Cup también, se va a jugar el próximo jueves, que es 10 de septiembre, a las 9:00 p.m.

0: Y aquí está la reprogramación, fechas y horarios de partidos reprogramados de la jornada 7, vamos a verlos. Bueno, primero el cambio de Gallos Blancos, que va a ser el próximo sábado 14 de noviembre a las 5 de la tarde, Estadio Corregidora. Y bueno, pues ahí está, pues dentro de mucho tiempo se va a jugar este partido de la fecha 7 entre Querétaro y Monterrey. Y vamos a ver los partidos reprogramados, incluido este de Gallos Pumas León, próximo jueves 10 de septiembre a las 9 de la noche. El Puebla frente a Toluca se pasa para el 15 de septiembre, no sé si tengan mucha convocatoria ese día, es el Día del Grito, en Puebla, a las 19 horas, o no sé si ahí les van a dar el grito los equipos Puebla y Toluca. América contra Tijuana se pasa para el 28 de octubre, a las 21 horas, y ya le dije, Querétaro contra Monterrey va a ser el 14 de noviembre, a las 17 horas, en el Estadio Corregidora. Así es que así quedan estos partidos ya acomodados por parte de los equipos, hablaron con la Liga MX, y así fue como los pactaron. Vámonos con más, Gabriel Escalante, oro en Panamericano y Sudamericano de Kickboxing, aquí tiene los detalles.
1: El deportista queretano Gabriel Escalante levantó la mano en el Campeonato Panamericano y Sudamericano de Kickboxing en Valparaíso, Chile. Gabriel Escalante llevó a Querétaro y a México al siguiente nivel y los llevó a la cima del podio, quedándose con el primer lugar y la medalla de oro en la categoría Point Fighting BM, menos de 84 kilogramos. Cabe destacar que el entrenador queretano Sergio Rodríguez fue parte de la selección nacional que representó a México en dicho evento. 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
0: También Alejandro Villafuerte, queretano, levantó la mano en este evento.
1: El atleta queretano Alejandro Villafuerte llevó a Querétaro y a México a lo más alto del podio. Esto en el Campeonato Panamericano y Sudamericano de Kickboxing en Valparaíso, Chile. El kickboxer queretano Alejandro Villafuerte tuvo una excelente competencia, logrando el primer lugar para levantarse como campeón y quedarse con la medalla de oro en la categoría Kick Light SM de menos de 57 kilogramos. 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
0: Vámonos con Camila Reyes, queretana, que subió al podio para tenis de mesa. Aquí tiene la nota.
1: La atleta queretana Ana Camila Reyes llevó a Querétaro al siguiente nivel al participar en el Campeonato Nacional de Paratenis de Mesa 2026 rumbo a la Paralimpiada Nacional CONADE 2026. Querétaro pisa fuerte. Ana Camila Reyes Tonini conquistó la medalla de bronce y además ganó su clasificación de elegibilidad deportiva. Por su parte, Johan Giovanni Muñoz Gudiño tuvo participación en la modalidad individual, continuando con su preparación y buscando llegar en su mejor momento al siguiente gran reto. 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
0: Vámonos con las queretanas que están en la selección nacional 3x3.
1: En Querétaro, la preselección nacional femenil de básquetbol 3x3 tuvo concentración rumbo a los cuartos Juegos Olímpicos de la Juventud Dakar 2026, destacando la presencia de las atletas queretanas Renata Velázquez, Emilia Baraja, Ana Pau Vega y en el staff de coacheo del entrenador queretano Jorge Alberto Rincón Vázquez. Cabe destacar que el grupo estuvo trabajando durante 2 días en la duela del Auditorio General Arteaga, con 3 sesiones el primer día y el segundo con 1 sesión, para después romper filas y regresar a sus clubes. Así lo informó el entrenador local Jorge Alberto Rincón Vázquez. Deportes RTQ.
0: Gracias, Toño. Ahí está el primer tiempo, nos vemos en el segundo tiempo.
2: En el segundo tiempo, sin fútbol este fin de semana en Querétaro. Oigan, estos fueron los deportes con Toño Romero. Gracias por estar con nosotros. En el estado de Querétaro se registran al día 6 infartos cerebrales. Una estadística del Instituto de Neurología y Neurocirugía y Enfermedad Cerebrovascular, lo que representa que ha aumentado en comparación con 2025.
3: Un microinfarto cerebral es una pequeña obstrucción en un vaso sanguíneo diminuto del cerebro que interrumpe el flujo del oxígeno y daña una zona mínima. Se le conoce también como el infarto silencioso porque sus síntomas son sutiles, breves y muchas veces pasan desapercibidos, pero su repetición con el tiempo pueden derivar en problemas graves.

0: graves, desde deterioro de la memoria hasta un infarto cerebral mayor. Las señales de alerta aparecen de forma repentina y duran desde unos minutos hasta pocas horas. Entumecimiento, debilidad en un lado del rostro, brazo o pierna, dificultad para hablar o entender lo que dicen, visión borrosa o pérdida repentina de la vista, mareos, pérdida de equilibrio o un dolor de cabeza fuerte sin causa aparente. Muchas personas descartan estos síntomas porque desaparecen, pero esa es precisamente la señal de peligro. El cuerpo está avisando que el sistema vascular está en riesgo. La situación en Querétaro, por ejemplo, es especialmente relevante. En el estado se registran aproximadamente 6 eventos vasculares cerebrales cada día y los casos aumentaron un 16.6%, pasando de 421 a 491 entre el 2025 y el 2026. La hipertensión arterial, principal factor de riesgo para infartos, creció en un 15.8% en la entidad y se estima que una de cada cuatro personas en la población están en riesgo de sufrir un evento de este tipo. Quienes sufren un microinfarto tienen hasta cuatro veces más probabilidades de sufrir un infarto mayor en los días siguientes, especialmente en las primeras 48 horas. Por eso, ante cualquier síntoma repentino, aunque desaparezca, es urgente acudir al médico de inmediato, controlar la presión, el azúcar y el colesterol. Evitar el tabaco y mantener hábitos saludables son las mejores formas de prevención. No lo ignores, lo que parece leve puede salvarte la vida. Informó para Noticias RTQ, Pedro Sierra.
1: Convoca el Sistema Municipal DIF en Querétaro a todas las personas que se dedican al cuidado de adultos mayores o de personas con discapacidad a que participen en el Círculo de Apoyo para Cuidadores Colapsados. Aurora.
2: El DIF Municipal de Querétaro invita a las personas que se dedican al cuidado de adultos mayores o personas con discapacidad a formar parte del Círculo de Apoyo para Cuidadores Colapsados, un espacio dirigido a quienes brindan cuidados a dicho sector y atraviesan agotamiento emocional. Las personas que acudan podrán compartir experiencias, recibir acompañamiento y encontrar un espacio seguro para atender el desgaste que implica cuidar de los demás. La sede para estas sesiones será en el Centro del Adulto Mayor, que se ubica en la Delegación Josefa Vergara, calle Santiago de Veraguas, Colonia Fraternidad de Santiago, durante los lunes y viernes del 18 de septiembre al 16 de octubre, en un horario de 12 a 14 horas. Mayores detalles los puede obtener a través de las redes sociodigitales del DIF Municipal de Querétaro y al hacer una llamada directamente al teléfono 442-595-5829. Para Noticias RTQ, Aurora Vizcaíno Ruiz.
1: Descanso oficial y primer megapuente de septiembre 2026. ¿Quiénes suspenden actividades y qué días? El calendario de la SEP otorga dos suspensiones de clases en el mes por las fiestas patrias. Y también la Ley Federal de Trabajo habla. Aquí Edson Ávila.
3: La Secretaría de Educación y la Ley Federal del Trabajo confirmaron la suspensión de actividades lectivas y laborales a nivel nacional durante las festividades patrias del 16 de septiembre por el aniversario de la independencia, así como un megapuente exclusivo para estudiantes de educación básica el viernes 25 de septiembre. Las causas de estas interrupciones responden a dos marcos normativos distintos. Por un lado, el descanso oficial del miércoles 16 de septiembre, mandato por el artículo 74 constitucional para toda la fuerza laboral. Por otro, la realización del primer consejo técnico escolar del ciclo 2026-2027 en las escuelas. Especialistas en pedagogía de entidades como Querétaro señalan que estas pausas continuas al arranque del curso exigen a los docentes reestructurar las estrategias didácticas para no resentir el ritmo de aprendizaje de los alumnos. Asimismo, analistas económicos y representantes de las cámaras de comercio locales destacan que, si bien el turismo regional en destinos como Querétaro y la zona del Bajío experimenta una derrama económica favorable por las fechas patrias, las pequeñas y medianas empresas enfrentan un reto financiero por el pago doble adicional que exige la ley a quien opere el 16 de septiembre. Autoridades de la Profedet recordaron a los trabajadores que el martes 15 de septiembre es jornada laboral ordinaria y que laborar el día 16 amerita un salario triple compensatorio. Para Noticias RTQ, Edson Ávila.
1: La 1:21 p.m. Gracias por estar con nosotros. Que tengan un gran fin de semana, se los deseamos, para que usted descanse durante la tarde de este viernes, el sábado y el domingo, y regresar con bríos, muchos bríos, el próximo lunes a trabajar. En el tercer episodio de su quinto informe de gobierno, el gobernador Curi presentó la historia de éxito de Gilberto Tirado, uno de los 800 nuevos elementos integrados.

0: En este gobierno.
1: La seguridad de Querétaro se construye con tecnología, capacitación, estrategia y gran vocación, aseveró el gobernador Mauricio Curi González durante la presentación del tercer episodio de su quinto informe de gobierno, en el que presentó la historia de éxito de Gilberto Tirado, uno de los 800 nuevos elementos integrados en este gobierno, quien encontró su vocación policial tras ser auxiliado por sus ahora compañeros cuando su esposa se encontraba en labor de parto hace 2 años. En esta ocasión, el mandatario queretano realizó un recorrido por el complejo de seguridad Rino, donde destacó que la policía queretana es la única en todo el país que está certificada con el control de confianza.
2: Algo de lo que más nos distingue a Querétaro es nuestra seguridad. Por eso, parte de la gran inversión que hicimos en seguridad fue hacer este centro de inteligencia y este complejo de seguridad, que es de los más adelantados en Latinoamérica. En Querétaro, yo me había comprometido en campaña a 100 policías al año. Actualmente, en mi quinto año de gobierno, tenemos más de 800. Por cierto, somos la única policía de todo el país que está certificada con el control de confianza. Es parte de lo que nos hace ser distintos y distinguibles en Querétaro.
1: En la tercera entrega del nuevo formato para dar a conocer los resultados de su quinto informe de gobierno, el gobernador Curi destacó que en Querétaro se tiene registro de menos homicidios que en el año 2014, aún con casi 700.000 personas más viviendo en el estado, un gran logro que consideró se efectuó en parte por la gran policía queretana. El titular del Poder Ejecutivo del Estado resaltó que el Complejo de Seguridad e Inteligencia Policial Rino es el edificio más equipado en toda América Latina, de acuerdo con certificaciones nacionales e internacionales. Los próximos episodios de Historias de Éxito podrá verlos en las redes sociales oficiales del gobernador Mauricio Curi durante este periodo en el que estará compartiendo los resultados de su quinto informe de gobierno. Para Noticias RTQ, Víctor Cabeza.
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1: Como cada miércoles, al filo de la 1:30 de la tarde, le presentamos a nuestro compañero Manuel Naredo, quien el día de hoy, en Hablemos de Querétaro, nos va a presentar el tema El Monumento de los Toritos. Los Toritos que están en Corregidora Sur. ¿Cómo se llama la otra calle, Manuel?
2: Tengo Manuel. Solana.
1: Espérame, ¿me lo repites porque no se oyó bien?
2: Sí, estaban originalmente en la avenida Corregidora sí. con Moisés Solana, sí, sí. el circuito Moisés Solana.
1: Correcto.
2: Y ahora están en Avenida del Parque, allá en la salida Huimilpan.
1: Ah, se llama Avenida del Parque.
2: Sí, sí, sí.
1: Ah, donde correcto.
2: Están actualmente, sí.
1: Correcto. Oye, Manuel, pues fueron vandalizados también hace unos días, ¿no?
2: Sí, fíjate que desgraciadamente sí, ya hicieron algunas correcciones ahí para dejarlos en las mejores condiciones posibles, borrarles estos ojos rojos que les pusieron como de
1: sí,
2: diablo
1: sí, sí.
2: y las firmas grafiteras que tenía, y ya bueno, pues vuelven a lucir como estaban. Fíjate que uh-huh. muy poca gente conoce la historia de estos toritos, pero estos toritos fueron realizados en el siglo XIX, en 1878. El escultor fue Isidore Jules Bongeau, no sé si lo diga bien, y fueron creados para la exposición de París de allá de 1878. O sea que tienen, es un monumento histórico de una muy buena manufactura, pero para hablar de los toritos, fíjate que tenemos que hablar al mismo tiempo de una hacienda verdaderamente impresionante que está allá en el estado de Guanajuato, muy cerquita de la carretera a San Luis Potosí, pasando San José Iturbide, que es la hacienda Santana y Lobos. Es una preciosidad de hacienda enorme, una hacienda que en su momento pues tuvo diferentes actividades, desde luego la ganadera, pero también la vitivinícola. Y bueno, pues en aquellos tiempos que fue creada, desde, fíjate nada más, en el siglo XVI fue creada propiamente.

0: esta hacienda Santa Ana y Lobos, y pues fue el primer propietario que tuvo fue don Francisco de Goñi y Peralta. Después también pues estuvo en poder de los jesuitas mucho tiempo, la adquirió en el siglo XVIII don Diego de Zubieta, y después pasó a propiedad de un hermano de don Cayetano Rubio, el creador de la fábrica El Hércules, don José María Zacarías Rubio. Y de ahí viene pues toda la dinastía de los Isita, por don Manuel Isita y Rubio, que nació a fines del siglo XIX, murió en 1954, y quien fue el que donó estas esculturas a Querétaro, porque originalmente estaban en esta hacienda, en la hacienda de Santa Ana y Lobos, de don Manuel Isita Rubio. Bueno, pues él la donó, hay quien dice que en realidad la vendió, no lo sabemos a ciencia cierta, pero bueno, el chiste es que llegó a ser propiedad del gobierno del estado de Querétaro en la época del arquitecto Calzada Urquiza, que en 1978, justamente 100 años después de la elaboración, de la creación de estas formidables esculturas, las colocó en donde concluía la calle Corregidora Sur e iniciaba el circuito Moisés Solana, donde se corrían carreras de coches en aquella época, y donde se a unos metros se instaló la feria expositora. Hoy son, por cierto, instalaciones judiciales de los diversos juzgados. Bueno, pues desde entonces estaban estos toritos ahí, de tal suerte que se convirtieron pues en una referencia de la ciudad. Uno no decía por Corregidora Sur, sino decía por los toritos, ¿no? Ahí prácticamente a la entrada de la colonia burócrata, junto a un hotel también muy conocido, en fin, un sitio que pues todo el mundo conocía como los toritos, incluso los autobuses urbanos pues también ponían toritos, ¿no? Como el lugar por donde pasaban. Hace algunas administraciones municipales se les ocurrió que era una buena idea cambiarlos de lugar para poner ahí una escultura del señor Valvanera, Andrés Valvanera, el iniciador de la Normal del Estado, de muchos méritos desde luego, pero de una manufactura mucho más pobre realmente que la de los toritos, que mandaron precisamente allá a la salida a Huimilpan, en la avenida del parque, donde fueron vandalizados hace algunos días. Y bueno, pues la familia Isita, muy conocida, con muchas propiedades, no solamente en Querétaro, sino también en Guanajuato y también en la Ciudad de México, eran propietarios de ahí donde está la hacienda Los Morales. Todo eso era de ellos en épocas de principios de siglo, ¿no? Y bueno, pues todavía algunos de los Isita viven entre nosotros y pues forman parte ya de la sociedad queretana. Su antecedente, su abuelo, don Manuel Isita Rubio, don Manuel Isita Septién, que fue hijo de don Manuel Isita Rubio, fue el que donó o vendió, no se sabe con certeza, estas esculturas tan bellas al gobierno del estado, que encabezaba, como te digo, el arquitecto Antonio Calzada Urquiza, en 1978, cuando se inauguraron allá por esa zona del sur de la ciudad las instalaciones de la feria ganadera, que como todos sabemos después cambió de rumbos allá para el Marqués. Pero esta escultura viene desde 1878, o esculturas porque son dos toros, desde 1878, es una obra de arte realmente relevante y bueno, decimonónica, como decíamos, y de alguna manera pues ligada a una hacienda importantísima, que ahora donde se organizan bodas, y a una familia, la de los Isita, que bueno, pues forma parte, digamos, de una gran dinastía de hacendados en México, Joaquín.
1: La escultura de los toritos clásicos de Querétaro. Manuel, excelente y extraordinaria tu colaboración en esta semana, en este viernes. Te lo agradezco mucho. Contacto, por favor.
0: Gracias, Joaquín. Estoy como Manuel Naredo Naredo en Facebook y @NaredoNaredo en X y en Instagram.
1: Muchísimas gracias, Manuel. Hasta dentro de 8 días.
0: Gracias. Hasta entonces, Joaquín.
1: Hasta entonces, saludos. Gracias. 1:37 p.m. encamina la Coordinación Estatal de Protección Civil los operativos a propósito.

0: propósito de las fiestas patrias. Así lo informa su titular.
1: Javier Amaya, titular de la Coordinación Estatal de Protección Civil, expresó que ya se preparan los operativos que habrá a propósito de las fiestas patrias, ya que se estima la concentración de hasta 14.000 personas en las dos plazas públicas en donde habrá espectáculos.
2: Vamos a tener un operativo en el que vamos a tener

0: pienso que nos va a salir muy bien, igual que en los demás años.
1: Recordó que en los últimos 4 años ha habido saldo blanco en este tipo de eventos. En otro tema, hizo un llamado a la ciudadanía a extremar precauciones, puesto a que se contempla que haya lluvias a lo largo de esta semana. Anunció que hay costaleras suficientes y que de los reportes recientes, solamente se ha presentado retorno de agua de drenaje en algunas casas y anegamiento en el deprimido del puente del 57. Por lo demás, no ha habido reportes de situaciones de gravedad. Para Noticias RTQ, Aurora Vizcaíno Ruiz y Esteban Buquet.
2: Y el mes de septiembre nos ha dado que la Casa de la Corregidora, el Andador Madero y los accesos a la Alameda Hidalgo cuenten con iluminación alusiva a las fiestas patrias. Aquí le presentamos esta hermosura de iluminación.
3: Durante el mes de septiembre, algunos de los principales lugares del primer cuadro de la ciudad de Querétaro empiezan a cambiar su imagen entre luces tricolores, banderas y símbolos alusivos a las fiestas patrias. Uno de los puntos centrales es la Casa de la Corregidora, cuya fachada quedó cubierta con series luminosas que forman banderas y motivos nacionales. La ornamentación se extiende al Andador Francisco y Madero, donde la tradicional arcada de luces acompaña el paso de quienes recorren esta vialidad peatonal. Los accesos de la Alameda Hidalgo también fueron intervenidos con iluminación y elementos decorativos relacionados con las conmemoraciones de septiembre, con lo que este espacio se suma a los puntos en el centro histórico preparados para recibir a habitantes y visitantes durante las actividades cívicas. El encendido forma parte de la ornamentación que se instala cada año en la capital con motivo de las fiestas patrias y que, además de ambientar los espacios donde se desarrollarán las celebraciones, modifica durante septiembre la imagen nocturna y de algunos de los sitios históricos de mayor tránsito peatonal en la ciudad. Para Noticias RTQ, Paco Hernández.
2: 1:39 PM, los puestos patrios ponen color al centro histórico rumbo al 15 de septiembre.
3: A 2 semanas de la celebración del Grito de Independencia, el verde, blanco y rojo comienza a ganar espacio en el primer cuadro de la ciudad, donde los comerciantes instalaron los tradicionales puestos de productos patrios con banderas, moños, matracas, trompetas y juguetes para acompañar los festejos del 15 de septiembre. Fernando Santiago, uno de los vendedores que participa en esta temporada, explicó que una parte importante de la demanda llega de las familias con niños en edad escolar ante las actividades y festivales que se realizan durante septiembre, por lo que entre los artículos más buscados aparecen moños, diademas para las niñas, además de rifles y carrilleras de juguete para los niños.
4: Igualmente para los niños, que les piden que los rifles, que las carrilleras, y ya generalmente pues otro producto, pues son que las trompetas, las matracas, juguetes para niños como los tambores, guitarritas.
3: Entre los puestos también aparecen los adornos para salones de clases, negocios y hogares, desde cadenas hasta rehiletes tricolores, pasando por las tradicionales banderas mexicanas con opciones que les permiten adquirir a las familias queretanas algún distintivo patrio que van desde los 10 hasta los 350 pesos.
4: Sí, tenemos precios desde 10 pesos en banderas, desde 10 pesos en silbatines, hasta 350, pero ya son banderas grandes como para empresas, para alguna tienda comercial.
3: Para Noticias RTQ, Paco Hernández.
2: 1:41 PM, Espinoza Paz encabezará festejos patrios en el Marqués.
3: Además del Centro Histórico de Querétaro, las verbenas por el aniversario de la Independencia de México llegarán a los municipios del estado, y ejemplo de ello será el Marqués, donde Espinoza Paz encabezará el elenco artístico preparado para la noche del 15 de septiembre en la Plaza de San Pedro, en La Cañada. El programa comenzará a las 6:00 PM con el grupo versátil Los Millers, de la Casa de la Cultura de La Cañada, seguido del coro de voces magistrales, el ballet folclórico del Instituto del Deporte y Cultura y la banda musical de El Marqués. A las 10:00 PM se realizará la coronación de la Reina de las Fiestas Patrias 2026 y 40 minutos más tarde estará prevista la llegada del Fuego Patrio procedente de Dolores Hidalgo, Guanajuato. Los honores a la bandera se efectuarán a las 10:50 PM, mientras que a las 11:00 PM tendrá lugar la ceremonia del Grito de Independencia. 10 minutos más tarde comenzará la quema del castillo y el espectáculo de fuegos pirotécnicos para dar paso al concierto de Espinoza Paz. Los festejos continuarán el miércoles 16 de septiembre desde las 5:00 PM con concursos familiares, peleas de boxeo amateur y la segunda carrera atlética Viva México programada para las 7:00 PM. Las actividades concluirán con el concierto del Poder del Norte de Martín Buenrostro previsto para las 8:30 PM. Para Noticias RTQ, Paco Hernández.
2: Y personal de la Fiscalía de Querétaro, junto con representantes de las fiscalías de España, Chile y Paraguay, participan en cursos de capacitación especializados en ciberdelincuencia impartidos por el Consejo de Europa. El curso, su objetivo, fortalecer las capacidades para la investigación

0: y procuración de justicia ante los retos que representa el entorno digital. Y en el municipio del Marqués, autoridades investigan un caso de probable maltrato animal en perjuicio ahora de un caballo, el cual fue hallado herido y deshidratado en la comunidad de San Pedro Zacatenco. El ejemplar fue trasladado a las instalaciones del Instituto Municipal de Protección Animal para recibir valoración médica y los cuidados necesarios y mejorar su estado de salud. Y para variar un poco, en la famosa carretera 200, carretera estatal 200, accidente ferroviario provoca cierre total de la carretera estatal 200 en el Marqués.
1: Cuatro vehículos se vieron involucrados en un accidente ferroviario sobre la carretera estatal 200 a la altura de la comunidad de Guadalupe La Venta, en el municipio de El Marqués, luego de que, de acuerdo con los primeros reportes, algunos automovilistas intentaran ganarle el paso al tren. El percance ocurrió en dirección a Navajas y obligó al cierre total de la circulación, mientras los cuerpos de emergencia acudieron al sitio para atender a las personas involucradas y asegurar la zona. De manera preliminar, dos personas fueron valoradas en el lugar sin presentar lesiones, mientras que una más resultó con heridas y recibió atención de los servicios de emergencia. Hasta el momento no se ha informado sobre la gravedad de las lesiones. Las autoridades mantuvieron trabajos para atender el siniestro, retirar los vehículos involucrados y restablecer la circulación. Ante lo ocurrido, Protección Civil llamó a los automovilistas a extremar precauciones en los cruces ferroviarios, respetar el paso del tren y evitar maniobras que pudieran poner en riesgo su vida y la de otros usuarios de la vía. Para Noticias RTQ, Paco Hernández.
0: La 1:44, 1:44. Oigan, en el municipio de Corregidora, dos personas fueron privadas de la vida a balazos cuando se encontraban al interior de un domicilio en la colonia Jardines de la Negreta. La policía municipal anda muy activa buscando a los responsables. Vamos con Víctor Cabeza.
2: Privan de la vida a balazos a dos personas en un domicilio de la colonia Jardines de la Negreta, en el municipio de Corregidora. La agresión se registró durante la madrugada por parte de, al parecer, varios sujetos, quienes accionaron armas de fuego en contra de los ahora occisos. Al respecto, la Secretaría de Seguridad Pública Municipal de Corregidora informó que tras los hechos registrados en un domicilio ubicado en la calle Azucenas, se activó la coordinación con corporaciones de seguridad de los municipios vecinos para la búsqueda de los probables responsables de lesionar, en un inicio, a dos personas por proyectil de arma de fuego, sin que hasta el momento se reporten personas detenidas por este hecho. A la llegada de personal de Protección Civil al sitio, se confirmó el fallecimiento de ambas personas en el lugar, por lo que la zona fue acordonada para preservar el lugar y permitir el inicio de las diligencias y levantamiento de indicios por parte de personal de la Fiscalía General del Estado, instancia que ya investiga el paradero de los probables responsables de esta agresión. Para Noticias RTQ, Víctor Cabeza.
0: La Secretaría de Relaciones Exteriores en Querétaro detecta extranjeros con actas de nacimiento falsas para obtener pasaporte mexicano. Se refuerzan los mecanismos de verificación para poder detectar cuando se quieren obtener estos documentos falsos.
3: La Oficina de Representación de la Secretaría de Relaciones Exteriores en Querétaro alertó sobre un caso de fraude documental. Personas extranjeras han presentado actas de nacimiento falsas con el fin de acreditarse como mexicanos y tramitar pasaporte, evadiendo así los filtros migratorios. La titular de la oficina estatal, Erika Pérez Cepeda, explicó que la irregularidad fue detectada durante el proceso de cotejo documental en las ventanillas de atención, donde señaló que desafortunadamente hay personas que vienen de otros países y que intentan obtener el pasaporte mexicano porque obviamente es un documento de seguridad nacional que acredita nacionalidad e identidad. El pasaporte mexicano es un documento oficial de alta seguridad, por lo que su obtención mediante documentos apócrifos constituye un delito federal, que puede conllevar penas de hasta 10 años en prisión, además de multas. La Secretaría de Relaciones Exteriores refuerza los mecanismos de verificación cruzada con el Registro Nacional de Población, el RENAPO, y el Instituto Nacional Electoral, el INE, para detectar inconsistencias antes de emitir cualquier documento. La dependencia hizo un llamado a la ciudadanía para no facilitar ni participar en la elaboración o venta de documentos falsos y reiteró que cualquier trámite debe realizarse con información veraz y oficialmente comprobable. Informó para Noticias RTQ, Pedro Sierra.
0: ¿Sabía usted que existe una modalidad de fraude denominada hacker fantasma?

0: en la que el mismo usuario bancario vacía su cuenta en beneficio de delincuentes que no aparecen por ningún lado. Vamos con Víctor Cabeza.
1: Alertan autoridades sobre la modalidad de fraude denominada hacker fantasma. De acuerdo con una nota del portal Euronews, se trata de fraudes sofisticados en los que delincuentes convencen a las víctimas de que su dinero o su ordenador ha sido comprometido por un hacker para después presionarlas para que transfieran sus ahorros a una supuesta cuenta segura que en realidad está controlada por los propios estafadores. La estafa comienza con una ventana emergente, un mensaje de texto o una llamada que advierte que su ordenador o dispositivo tiene un virus. Tras contactarse, una persona se hace pasar por servicio técnico para pedirle que descargue un programa de acceso remoto, permitiéndole a los amantes de lo ajeno robar su dinero, a menudo todos los ahorros de una vida, directamente de la cuenta de las víctimas. Para protegerse, la mejor defensa es no confiar nunca en llamadas, mensajes de texto o ventanas emergentes no solicitadas relacionadas con su cuenta bancaria o su ordenador. Si recibe alguna, cuelgue de inmediato. Asimismo, no descargue programas ni aplicaciones de acceso remoto a petición de alguna persona que se haya puesto en contacto con usted sin previo aviso. Y si sospecha que se trata de una estafa, llame directamente a su banco utilizando el número que figura en la página web oficial o en el reverso de su tarjeta. Para Noticias RTQ, Víctor Cabeza.
0: La una de la tarde con 49 minutos. Hallar una moneda en la manija de la puerta de tu automóvil puede no ser un descuido, sino un método delictivo para anular el cierre centralizado del auto y facilitar el robo de pertenencias. Edson.
2: Imagine regresar a su vehículo tras estacionarse en un centro comercial en Querétaro o en cualquier punto de la ciudad y notar una pequeña moneda encajada en la manija de la puerta del copiloto. Este hallazgo no es casualidad. Se trata de un ardid utilizado por delincuentes para interferir el sistema de cierre de su auto sin dejar rastro ni forzar la cerradura. Los zampones aprovechan un descuido momentáneo para insertar la moneda en el tirador. Al accionar el control remoto para ponerlo seguros, la traba mecánica bloquea el movimiento del mecanismo en esa puerta específica. Como consecuencia, aunque el conductor escucha el pestillo general o ve parpadear las luces, la puerta manipulada permanece abierta, permitiendo el acceso libre al interior para sustraer objetos de valor o el propio vehículo. Analistas en seguridad privada y autoridades locales señalan que, si bien algunos casos pueden responder a mitos urbanos o descuidos, la técnica es un método de exploración silencioso. Al no causar ruido ni activar alarmas inmediatas, les permite actuar impunemente en zonas con alto flujo de transeúntes. Para prevenir sorpresas, los expertos recomiendan realizar una inspección visual alrededor del auto antes de subir, verificar manualmente que todas las puertas hayan cerrado correctamente y jamás dejar objetos de valor a la vista. Ante cualquier anomalía, retire el objeto con cuidado y reporte de inmediato a las autoridades al 911. Para Noticias RTQ, Edson Ávila.
0: Los árboles del Tepetate están en riesgo. ¿Por qué? Por las obras del tren México-Querétaro. Vecinos aseguran que durante las reuniones informativas se les indicó que la vegetación no sería afectada. Jacarandas, laureles de la India y ficus se encuentran dentro del área que se libera para el proyecto ferroviario. Paco Hernández.
3: Jacarandas, laureles de la India y ficus, ubicadas en las inmediaciones de la antigua estación del ferrocarril y el mercado del Tepetate, se encuentran en riesgo de ser retirados debido a que están dentro del derecho de vía que se libera para las obras del tren México-Querétaro, una situación que generó inconformidad entre habitantes de la zona. Los vecinos señalaron al Diario de Querétaro que durante las reuniones informativas sobre el proyecto, se les aseguró que los árboles no serían afectados, aunque algunos ejemplares ya se encontraban dentro de los límites marcados para los trabajos. También afirmaron que no recibieron notificación previa sobre las intervenciones realizadas a la vegetación y que algunos retiros se efectuaron de manera gradual durante la noche. Habitantes con mayor antigüedad en el sector lamentaron principalmente la pérdida de árboles que proporcionaban sombra a los accesos del mercado del Tepetate. La preocupación se suma a las advertencias de colectivos de ambientalistas quienes estiman que son más de 150 árboles de gran tamaño los que se encuentran dentro de esta zona de influencia de las obras ferroviarias a los alrededores de la antigua estación. Para Noticias RTQ, Paco Hernández.
0: Buenas tardes, buen provecho, magnífico fin de semana para todos y todas. Sostiene la Secretaría Estatal del Trabajo reuniones con cámaras empresariales y organizaciones sindicales para lograr reducción gradual de la jornada de trabajo. ¿Quién le informa? La titular de la dependencia, Liliana San Martín.

0: Aurora.
1: Liliana San Martín, secretaria estatal de Trabajo, ha comentado que derivado de las reuniones que se han sostenido con cámaras empresariales y sindicatos, existe buen consenso para caminar hacia la reducción de la jornada laboral. Sin embargo, se advierte que el reto será cuando se recorten las 8 horas.
2: Uno de los proyectos que también hemos estado acompañando es tener estos diálogos tanto con las cámaras empresariales, haremos un ejercicio también con las organizaciones sindicales. Las primeras 2 horas, yo diría, no está siendo el reto difícil, ¿no? ¿Dónde sí va a ser el reto? Yo creo que incluso las siguientes 4 horas tampoco lo será. Creo que el reto será de las 6 a las 8 horas.
1: Los logros que se han obtenido derivan de la automatización de algunas labores y los acuerdos para pagar horas extra, sobre todo en las empresas automotrices, aeronáuticas y de manufactura. Reconoció que la reducción gradual de la jornada laboral se complejiza en los sectores de comercio y servicios, porque se está en la formalidad e implica contratar a más personal. También expresó que el reto se concentraría en las MIPYMES. Para Noticias RTQ, Aurora Vizcaíno Ruiz y Rubén García.
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9: Amealco y sus muñecas artesanales.
10: Las muñecas artesanales de Amealco son uno de los símbolos culturales más representativos de Querétaro. Elaboradas principalmente por mujeres de comunidades otomíes, estas piezas reflejan conocimientos, tradiciones y expresiones que forman parte de la riqueza cultural del Estado. Su elaboración no solo preserva una tradición ancestral, también genera oportunidades económicas para numerosas familias. El trabajo artesanal fortalece el desarrollo local y promueve el reconocimiento del papel de las mujeres como guardianas del patrimonio cultural. Durante el mes de la patria, reconocer el valor de estas expresiones culturales nos permite apreciar la diversidad que caracteriza a México. Cada muñeca representa una historia, una comunidad y una identidad que merece ser preservada para las futuras generaciones.
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0: En pocos segundos más, dan las 2 de la tarde en el reloj de RTQ Noticias. Gracias por estar con nosotros, buen provecho. Y como siempre, cuando dan las 2 de la tarde en el reloj, les presentamos las 3. 1, las nacionales. 2, las internacionales. 3, ella es Paulina Mares.
1: Nacionales.
2: La Secretaría de Educación Pública informó que busca restringir el uso de teléfonos celulares en escuelas primarias y secundarias del país con el propósito de evitar el uso excesivo de pantallas y redes sociales entre niñas, niños y adolescentes. El titular de la Secretaría, Mario Delgado, explicó que la respuesta se encuentra en su etapa final de análisis y cuenta con un amplio respaldo del magisterio. Delgado Carrillo puntualizó que el uso prolongado de celulares puede generar distracciones, dificultades de concentración y problemas en la comprensión lectora, además de repercusiones en el descanso y bienestar emocional de los menores. El Gobierno de México reforzó las acciones de búsqueda y localización inmediata de personas reportadas como desaparecidas a través de la Alerta Nacional de Búsqueda Inmediata. De acuerdo con la información difundida por el Gobierno de México, actualmente 50% de las personas reportadas mediante esta alerta son localizadas durante las primeras 24 horas. Las autoridades señalaron que continúan trabajando en el fortalecimiento de la coordinación, el uso de tecnología y las capacidades de las instituciones involucradas. Ante un reporte de desaparición, subrayaron, la respuesta inmediata resulta fundamental para incrementar las posibilidades de localización y brindar acompañamiento a las familias. La Secretaría de la Defensa Nacional detalló que se mantienen desplegados un total de 165 equipos antidrones en la frontera con Estados Unidos. El secretario de la Defensa Nacional, el general Ricardo Trevilla Trejo, dejó en claro que México no tiene negociaciones con Estados Unidos para incorporar el sistema de rayo láser contra dichos drones utilizado recientemente por las fuerzas estadounidenses. El secretario de la Defensa Nacional explicó que en el tema de los drones también ha existido una coordinación muy buena y se comparte información. El gobierno federal confirmó que los 3 drones derribados por el ejército de Estados Unidos cerca de la frontera con México eran utilizados por traficantes de migrantes para vigilar a las autoridades y precisó que fueron neutralizados en territorio estadounidense.
1: Internacionales.
2: Estados Unidos derribó unos 100 drones de cárteles de la droga en la frontera con México en agosto, informó la cadena Fox News. Por medio de redes sociales, el periodista Bill Melgin explicó que es la primera vez que el Pentágono informa de la frecuencia con la que se está utilizando su tecnología de lucha contra sistemas de aeronaves no tripuladas, incluidos sofisticados láseres, para derribar los drones de los cárteles que intentan infiltrarse en el territorio estadounidense. El periodista explicó que cada derribo de dron fue coordinado previamente con el ejército mexicano y las autoridades federales. La Casa Blanca lanzó Arcade.

0: Arcade, una página web que reúne 5 videojuegos de estética retro que recrean algunas de las políticas del presidente Donald Trump, en el que el usuario puede construir un muro fronterizo o perseguir a personas que intentan cruzar la frontera. La web arcade.gov incluye Build the Wall, una versión inspirada en Tetris, en la que el jugador debe levantar un muro para proteger la frontera de la horda que se aproxima, según la descripción oficial. Así como Rio Room, basado en la mecánica del tradicional Snake, propone patrullar la frontera a lo largo del Río Grande y detener a personas que intentan cruzar. Estas aparecen contabilizadas como deportadas al completar la partida. La Casa Blanca presentó la iniciativa en sus redes sociales con animaciones que parodian las pantallas de carga de las consolas como PlayStation y Nintendo, y con el lema Can't Stop Winning, seguido de referencias a construir el muro o deportar migrantes. El presidente de Estados Unidos, Donald Trump, lanzó una advertencia en su plataforma Truth Social tras la publicación de un informe mensual de empleo con resultados positivos. La declaración se suma a la presión que el mandatario ha ejercido sobre el sistema de la Reserva Federal en los últimos meses, insistiendo en que una reducción de las tasas es necesaria para fortalecer la competitividad de Estados Unidos en el comercio internacional. La relación entre el presidente Donald Trump y la Reserva Federal durante su segundo mandato ha estado marcada por choques constantes y un intento de reducir la independencia de la institución. Donald Trump ha exigido recortes inmediatos en las tasas de interés y ha criticado públicamente al entonces presidente de la Reserva Federal, Jerome Powell, a quien calificó de estúpido e idiota, acusándolo de poner en riesgo la seguridad nacional al mantener el precio del dinero elevado.
1: Sale, creo que se enojó Donald Trump, y fuerte. Las 2 de la tarde con 5 minutos, las 2 con 5. Bienvenida Mariana Perusquía, gracias Pau. Bienvenida Mariana Perusquía, porque nos va a presentar el clima para esta tarde y para los días que vienen, el promedio. Clima de Querétaro, El Marqués, Cadereyta de Montes y Jalpan de Serra. ¿Con quién? Con Mariana Perusquía.
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3: Comisión Estatal de Aguas informa para este viernes. La temperatura oscilará entre los 14 y los 28 grados centígrados, con un 50% de probabilidad de lluvia y posible tormenta eléctrica con viento en dirección hacia el noreste de 14 kilómetros por hora. El Marqués. Mínima de 13 grados, máxima 26 por la tarde, con un día nublado sin pronóstico de lluvia y viento de 20 kilómetros por hora en dirección hacia el suroeste. Cadereyta de Montes, la temperatura oscilará entre los 14 y los 27 grados, con un día nublado con viento en dirección del suroeste de 24 kilómetros por hora. Jalpan de Serra, mínima de 18 grados centígrados, máxima de 30 por la tarde, con lluvia ligera y probabilidad de lluvia de un 60%. Y durante las próximas horas, sábado, mínima de 15 grados centígrados, máxima de 29 por la tarde, con un 30% de probabilidad de lluvia ligera y viento con fuerza de 20 kilómetros por hora en dirección hacia el noreste. Domingo, la temperatura oscilará entre 15 y 29 grados, con un día nublado sin probabilidad de lluvia, con viento fuerte en dirección hacia el noreste de 20 kilómetros por hora. Lunes, por la mañana se pronostica una mínima de 15 grados y una máxima de 28 por la tarde, con una racha de viento de 18 kilómetros por hora en dirección hacia el noreste.
1: Pues que el Servicio Meteorológico Nacional dice que va a haber lluvias de moderadas a fuertes en prácticamente todo el estado de Querétaro, pero el pronóstico del clima de Telcel no trae que vaya a llover esta tarde o esta noche, aunque ayer tampoco lo traía, y sin embargo en la madrugada, pues sí, llovió, y llovió más o menos. Bueno, para este viernes y próximo fin de semana se pronostican lluvias de moderadas a fuertes en prácticamente todo el estado de Querétaro. Vamos con lo que sigue. Gracias por estar con nosotros. Y el fenómeno de El Niño. La ONU advierte que el fenómeno del Niño se va a intensificar a fines de este año 2026 y advierten riesgos para varios países, entre ellos México. Para la Organización Meteorológica Mundial, se prevé que el fenómeno continúe hasta mínimo

0: febrero 27 y genere alteraciones en lluvias y temperaturas. Paco Hernández.
1: El fortalecimiento del fenómeno del Niño durante los próximos meses podría representar un desafío para la disponibilidad de agua, la producción agrícola y la protección de comunidades expuestas a fenómenos meteorológicos extremos, de acuerdo con las previsiones de la Organización Meteorológica Mundial, quien señaló que existe una probabilidad cercana al 100% de que el fenómeno persista hasta febrero del 2027, con una mayor intensidad prevista hacia finales de este año. Las condiciones del Océano Pacífico muestran la magnitud del fenómeno. Entre mayo y julio del 2026 se registró una anomalía promedio de temperatura de 1.5 grados Celsius en una de las regiones utilizadas para monitorear el Niño, mientras que entre finales de julio y mediados de agosto los registros semanales alcanzaron entre 2.2 y 2.6 grados por encima del promedio. Debajo de la superficie marina se detectaron diferencias superiores a 8 grados en algunas zonas. El escenario puede modificar los patrones de lluvia, temperatura y circulación atmosférica con posibles repercusiones en agricultura, recursos hídricos, salud, generación de energía y atención de emergencias. Para México, la presencia de un fenómeno intenso no implica que sus efectos sean iguales en todo el territorio, ni permite anticipar por sí misma dónde ocurrirán inundaciones o cuántos ciclones podrían impactar al país. Su influencia dependerá de cada región y cada interacción con otros sistemas climáticos, por lo que será necesario seguir durante los próximos meses las previsiones del Servicio Meteorológico Nacional, Conagua y Protección Civil. Para Noticias RTQ, Paco Hernández.
0: Querétaro sobresale entre los mejores lugares para trabajar en la región del Bajío. Fíjense que la mayoría de los trabajadores queretanos, por lo menos el 89%, planea permanecer por largo tiempo en su organización. Y hay otros números y datos interesantes que Paco Hernández le da a conocer.
1: Querétaro destacó dentro de la región Bajío en el ranking de Great Place to Work, evaluación en la que 35 empresas obtuvieron el distintivo y sus trabajadores reportaron altos niveles de permanencia, orgullo laboral y disposición para realizar un esfuerzo adicional dentro de sus centros de trabajo. Dentro de este ranking, la empresa Equinix, ubicada en Querétaro, alcanzó el primer lugar de la categoría de compañías multinacionales de hasta 500 colaboradores. Great Place to Work destacó además el crecimiento que ha registrado Querétaro y la presencia del sector manufacturero dentro de la oferta laboral de la región. De acuerdo con Mónica Saldívar, directora comercial nacional de Great Place to Work, el 89% de los colaboradores de las empresas reconocidas en el Bajío planea permanecer durante mucho tiempo en su organización, mientras que el 82% está dispuesto a dar un esfuerzo adicional y el 87% recomendaría su lugar de trabajo entre familiares y amigos. Los resultados también muestran que el 94% de los trabajadores siente orgullo al observar el resultado de su labor y el 93% considera que recibe un trato equitativo sin importar edad, raza, género u orientación sexual. A ello se suma que el 91% percibe su centro laboral como un espacio físicamente seguro y el 92% se siente satisfecho con la contribución que realiza su organización en la comunidad. Para Noticias RTQ, Paco Hernández.
0: 2:11. Y de acuerdo con el índice de calidad y competencia de la ocupación estatal que realiza el diario El Economista, Querétaro, Nuevo León, Jalisco y Colima se posicionan como los estados con la mejor calidad laboral de todo el territorio nacional.
2: Durante el segundo trimestre del año, Querétaro, Nuevo León, Jalisco y Colima se posicionaron como los estados con la mejor calidad laboral de todo el territorio nacional. De acuerdo con el Índice de Calidad y Competencia de la Ocupación Estatal que realiza El Economista, desde el 2019, Querétaro se ubicó en la cima del indicador con 82.4 puntos de 100 posibles en el periodo abril-junio del 2026, quitándole el lugar a Jalisco. Es decir, a excepción de los primeros tres meses del año en curso, Querétaro se coloca en primer lugar nacional desde el tercer trimestre del 2024. Esto derivado de su constancia en el mercado laboral. Destaca por su crecimiento en las industrias automotriz y aeronáutica, consiguiendo permanecer en el podio durante los últimos dos años. Por ejemplo, obtuvo el nivel más bajo en la tasa de subocupación, es decir, de la población ocupada que tiene la necesidad y disponibilidad de ofertar más tiempo de trabajo de lo que su ocupación actual le permite. Otros resultados sobresalientes de Querétaro fueron en la tasa de ocupación parcial y desocupación y la tasa de informalidad laboral. La primera considera la población desocupada y la ocupada que trabajó menos de 15 horas a la semana. Su resultado menos favorable se dio en la tasa de condiciones críticas de ocupación, en el lugar 18 con 36.56% de sus ocupados. Incluye a las personas que se encuentran trabajando menos de 35 horas a la semana por razones ajenas a sus decisiones, más las que trabajan más de 35 horas semanales con ingresos mensuales inferiores al salario mínimo y las que laboran más de 48 horas semanales ganando

0: a 2 salarios mínimos. Para Noticias RTQ, Aurora Vizcaíno Ruiz.
1: De acuerdo con una nota informativa del portal Sataka, en un futuro no muy lejano, en México, las empresas tendrán que contratar y retener a trabajadores de 50, 60 e incluso 70 años de edad, debido a dos factores: el nacimiento de menos niños y la longevidad de las personas.
2: De acuerdo con una nota del portal Shataka y de su autor Obed Nares, en México en un futuro cercano, las empresas tendrán que contratar, capacitar y retener a trabajadores de 50, 60 e incluso 70 años de edad debido a dos factores: el nacimiento de menos niños y la longevidad de las personas. Según la pieza periodística, los datos más recientes del INEGI muestran que en julio del 2026 había 62.6 millones de personas económicamente activas y 60.8 millones ocupadas. Sin embargo, la participación económica fue del 59.2%, un punto porcentual menos que un año antes. Actualmente todavía no hay una falta generalizada de trabajadores mayores, pero sí forma parte de una transformación demográfica que cambiará la composición del mercado laboral. El resultado será una transformación profunda de la pirámide poblacional. En 2026, las personas de 60 años o más representan 13.2% de la población, mientras que los menores de 12 años representan el 18.5%. Pero hacia 2034, los adultos mayores de 60 años superarán a los niños menores de 12, con 16.8% frente al 16.2%. Para 2050, además, casi una cuarta parte de la población tendrá más de 60 años de edad. Ese cambio demográfico tendrá una consecuencia directa en las oficinas, fábricas, comercios y demás centros de trabajo, ya que habrá menos jóvenes disponibles para ocupar puestos. El cambio no solamente consistirá en contratar personas mayores, también será necesario transformar la manera en que conviven trabajadores de distintas edades, pues especialistas plantean un escenario en el que podrían convivir hasta 5 generaciones dentro de un mismo espacio laboral, y el desafío será eliminar los prejuicios entre ellas. Para Noticias RTQ, Víctor Cabeza.
1: Las 2:15, hablemos de las tarjetas de crédito. Las tarjetas de crédito bancarias son una herramienta para solventar algunos gastos, compras a crédito o en línea. Sin embargo, la Condusef y el Banco de México alertan sobre fraudes de tarjetas de crédito que no revisan buró y piden dinero por adelantado, lo que estaría siendo un auténtico fraude.
3: Existen distintas vías para conseguir una tarjeta de crédito: la banca tradicional, plataformas digitales, tiendas comerciales o tarjetas garantizadas, pensadas para quienes aún no tienen historial crediticio. Sin embargo, todas las instituciones reguladas consultan el Buró de Crédito. La alerta es urgente. Según cifras de la Condusef, solo en el primer semestre del 2026 se registraron 43.871 reclamaciones por posibles fraudes con tarjeta de crédito, un aumento del 16.7% respecto al año anterior. Destaca el incremento de 129% en denuncias por tarjetas de crédito no solicitadas, y los consumos no reconocidos subieron en 31.8%. Las tarjetas de crédito concentraron el 38% de todas las quejas por fraude en el sistema financiero nacional. Las estafas más comunes prometen tarjetas sin revisar buró, sin ingresos y sin requisitos, a cambio de un pago por adelantado. Esto es siempre fraude, ya que ninguna institución regulada cobra antes de entregar el producto. También suplantan identidad por teléfono, mensajes y correos para robar datos y clonan tarjetas en cajeros y terminales de pago. Para protegerte, solicita tu tarjeta solo en instituciones autorizadas. Nunca pagues por adelantado. No compartas tu NIP ni códigos de seguridad. Paga el total de tu deuda cada mes y revisa tus movimientos frecuentemente. Una tarjeta bien usada construye historial sin precaución. Puede convertirse en una deuda difícil de saldar, informó para Noticias RTQ Pedro Sierra.
1: El SAT vigila tus depósitos en EFE. Conoce las consecuencias fiscales al superar los famosos 15 mil pesos. Los depósitos que rebasen, bueno, en efectivo, que rebasen los 15 mil pesos al mes, obligan a los bancos a reportar tu cuenta al SAT. Vamos con Edson Ávila.
4: ¿Sabías que depositar dinero en efectivo a tu cuenta bancaria puede traer problemas fiscales si rebasas cierto límite? El Servicio de Administración Tributaria, SAT, mantiene bajo minuciosa lupa las operaciones financieras de los contribuyentes en México. Si durante un mes recibes depósitos físicos en venta,

0: ventanilla o cajero automático que sumen más de 15 mil pesos, la institución bancaria está obligada por ley a notificarlo de manera automática a las autoridades fiscales. Especialistas en materia contable señalan que esta medida busca prevenir el lavado de dinero y detectar la evasión de impuestos. Superar este umbral no activa un cobro de impuesto automático, pero sí genera una alerta de discrepancia fiscal. Si tus depósitos en efectivo no coinciden con los ingresos que declaras habitualmente, el fisco puede exigirte auditorías, el pago retroactivo del impuesto sobre la renta ISR, además de multas y recargos. Expertos recomiendan a la ciudadanía bancarizar sus operaciones mediante transferencias electrónicas por SPEI y conservar todo comprobante o contrato que acredite la licitud de préstamos o ventas familiares. Mantener tus cuentas claras evitará que un simple depósito termine en un dolor de cabeza fiscal. Para Noticias RTQ, Edson Ávila.
1: Conductas inseguras en las empresas mantienen en riesgo a trabajadores pese a protocolos industriales.
2: La tecnología, los protocolos y la capacitación no son suficientes para prevenir accidentes cuando las decisiones de los trabajadores no corresponden con los riesgos que enfrentan diariamente. Un estudio de Midot, elaborado a partir de más de 104 mil evaluaciones en minería, logística, manufactura y energía, identificó el comportamiento humano como uno de los principales puntos vulnerables para la seguridad industrial. El reporte señala que el 54% de las personas evaluadas durante el 2025 mostró compatibilidad entre su conducta y las exigencias de seguridad de su puesto, 6 puntos porcentuales menos que un año antes. Además, el 28% permanece en una denominada zona de control, en la cual los trabajadores requieren supervisión para evitar conductas inseguras, mientras que el 4% se encuentra directamente en una zona de riesgo. En contraste, el 61% alcanzó niveles de seguridad o autonomía. Uno de los principales problemas aparece en la distancia entre quienes establecen las medidas preventivas y quienes trabajan directamente en las operaciones. En desempeño de seguridad, los gerentes obtuvieron 81 puntos frente a 61 de los trabajadores operativos. También se encontraron diferencias en tolerancia al estrés con 77 puntos contra 67 y en capacidad para evitar riesgos con 74 frente a 67. El análisis advierte que esta situación tiene consecuencias humanas y económicas en un contexto en el que el Instituto Mexicano del Seguro Social registró más de 425 mil accidentes de trabajo en México al cierre del 2025. Para Noticias RTQ, Paco Hernández.
1: Presentan la Secretaría Estatal de Trabajo y el Consejo Coordinador de Mujeres Empresariales la convocatoria con la cual se da y se busca reconocer la trayectoria, liderazgo e impacto de 15 mujeres relevantes en el panorama laboral del Estado. Si tienes un perfil en mente, aquí le vamos a dar los detalles para que puedan hacer la postulación. Aurora Vizcaíno lo presenta.
3: Con el fin de reconocer a las mujeres más relevantes del Estado en posiciones gerenciales, directivas o de alta responsabilidad dentro de las empresas, corporativos e industrias, la Secretaría Estatal del Trabajo y el Consejo Coordinador de Mujeres Empresarias de Querétaro han lanzado la convocatoria para T15, Premio Mujer Líder Corporativa. Dicha iniciativa busca además visibilizar el talento femenino que ocupa posiciones estratégicas, fortalecer la vinculación, generar una red estratégica de mujeres líderes, impulsar espacios de capacitación y fortalecimiento profesional. Vanessa Vera Castillejos, presidenta del Consejo Coordinador de Mujeres Empresarias, refirió que todavía existen muchos retos que enfrentan las mujeres al insertarse al mundo laboral.
4: De acuerdo al INCO, por cada 100 pesos que percibe un hombre, las mujeres percibimos 86 pesos. Hasta eso también las brechas salariales están muy por debajo y según el INCO va a tomar casi 100 años tener una equidad. Entonces, si no empezamos a visibilizar, si no empezamos a reconocer, esa brecha probablemente se pueda reducir.
3: La ceremonia de premiación será el 22 de octubre. Mayores detalles sobre la convocatoria y las postulaciones de perfiles relevantes los puede consultar a través del correo ccmequeretaro@gmail.com o en las redes sociodigitales en Facebook e Instagram. Las encuentra como CCME Querétaro. Para Noticias RTQ, Aurora Vizcaíno Ruiz y Rubén García.
1: Invita al municipio de Querétaro a la cuarta generación de talleres del Centro de Empoderamiento para las Mujeres. La convocatoria se cierra el día 3 de octubre y los cursos inician a partir del próximo 5 de octubre. Las 2 de la tarde con 22 minutos, las 2 con 22, y Querétaro coloca a dos de sus pueblos mágicos entre los 9 lugares más tranquilos.

0: De México. Una selección publicada por un medio de circulación nacional incluye a los dos destinos queretanos entre las opciones del país, pero no me dicen cuáles son los dos destinos. Bueno, Paco Hernández, a ver si se los dice.
1: Bernal y Tequisquiapan fueron incluidos entre los 9 pueblos mágicos de México considerados más seguros y tranquilos para visitar, de acuerdo con una selección publicada por el medio Debate, que destacó destinos con condiciones favorables para viajes familiares, en pareja o en solitario. En el caso del pueblo de Bernal, la publicación resaltó el ambiente de una comunidad pequeña y la vigilancia para los visitantes, además de sus principales atractivos como la Peña de Bernal, las artesanías de lana, la gastronomía y las actividades de senderismo que forman parte de su oferta turística. En el caso de Tequisquiapan, también apareció la selección por su vocación hacia el turismo familiar y de descanso, así como por las medidas de protección civil y seguridad para los visitantes. Entre sus atractivos, Debate destacó la ruta del arte, queso y vino, los vuelos en globo aerostático, su plaza principal y los balnearios de aguas termales. La lista se completó con Valladolid e Izmal en Yucatán, Loreto y Todos Santos en Baja California Sur, Cuatro Ciénegas y Parras de la Fuente en Coahuila y Palizada en Campeche. Querétaro fue así uno de los 3 estados que colocaron 2 de sus pueblos mágicos dentro de la selección publicada por este medio. Para Noticias RTQ, Paco Hernández.
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0: Continuamos.
1: Gracias por seguir con nosotros, las 2:30. Lavaderos del Salitre y Cabalgata de la Amistad avanzan como patrimonio cultural de Querétaro. La Comisión de Turismo del Congreso aprobó reconocer los lavaderos comunitarios por su valor histórico.
2: Los lavaderos comunitarios tradicionales del Salitre avanzaron hacia su reconocimiento como patrimonio cultural e histórico de Querétaro, luego de que la Comisión de Turismo del Congreso del Estado aprobó la iniciativa que busca preservar no solo este espacio, sino también las prácticas, testimonios y memoria colectiva construida durante generaciones alrededor de este sitio. La propuesta planea fomentar la investigación, conservación y difusión de los lavaderos sin modificar esquemas de propiedad ni competencias. El diputado Enrique Correa Sada, autor de esta iniciativa, destacó que estos espacios fueron sitios de convivencia donde, además de realizar actividades cotidianas, las familias compartían historias, transmitían costumbres y fortalecían los vínculos comunitarios. Durante la sesión, la comisión también aprobó exhortar al Poder Ejecutivo para que emita un decreto que reconozca la cabalgata de la Amistad de San Juan del Río como patrimonio cultural inmaterial del Estado. Esta tradición se realiza desde 1977 y forma parte de las fiestas tradicionales de este municipio. La presidenta de la Comisión de Turismo, Adriana Mesa Argaluza, señaló que este reconocimiento busca preservar una manifestación vinculada con la identidad y convivencia de San Juan del Río para las futuras generaciones. Para Noticias RTQ, Paco Hernández.
1: Y muñecas de todo el estado de Querétaro se van a reunir este fin de semana en una sola exposición. Y cerca de 15 artesanas participarán en la cuarta Expo Muñecas Queretanas. Será el 5 y 6 de septiembre.
2: La diversidad artesanal de los municipios de Querétaro tendrá un punto de encuentro este fin de semana con la cuarta edición de la Expo Muñecas Queretanas, donde alrededor de 15 creadoras mostrarán piezas que representan la historia, tradiciones e identidad de sus comunidades. La exposición se realizará los días 5 y 6 de septiembre de 11 de la mañana a 8 de la noche en la Plaza Premium Outlets de Querétaro. Entre las piezas estarán Lele y Don Shu de Amealco, Bernalita de Pueblo de Bernal, Majose de Querétaro, Serranita de Jalpan, Lupita de Tolimán y las Huastequitas de San Joaquín, Matilda de El Marqués y Pinalí de Pinal de Amoles, además de creaciones provenientes de otros municipios. Las muestras permitirán que las propias artesanas expliquen el origen y el significado de sus creaciones. Entre ellas participará Sofía Solano, creadora de Majose, muñeca inspirada en Josefa Ortiz de Domínguez, Silvia Pascual García, de San Ildefonso, quien presentará la muñeca Don Shu y la tradición de la danza de la pastora, Joki Comaye, así como Selma Iris Cristóbal, de Huimilpan, con sus personajes Miguel, Micaela y la hija del maíz. Los organizadores esperan una afluencia superior a las 20.000 personas durante los 2 días. Para Noticias RTQ, Paco Hernández.
1: Presenta el municipio de Querétaro las carteleras de eventos.

0: eventos que se presentarán a propósito de iFestival, de las fiestas patrias y además el Festival de Ciudades Patrimonio. Aquí, las más importantes actividades.
1: El municipio de Querétaro ha anunciado una amplia agenda cultural para los meses de septiembre y octubre, con actividades en el Centro Histórico y las delegaciones municipales, que incluyen literatura, música, arte y eventos con motivo de las fiestas patrias. En el marco de esta agenda, el viernes inicia el High Festival Querétaro, que reúne a destacadas figuras de la cultura, la literatura, el periodismo y el pensamiento, entre ellas María Dueñas, Kiran Desai, Carissa Vélez, Meme del Real y Lidia Cacho, además de más de un centenar de participantes de México y otros países. Como parte de los festejos por la independencia de México, el municipio de Querétaro también prepara actividades culturales en el Centro Histórico y las delegaciones, con una programación que se sumará a los eventos organizados por el gobierno del estado. La agenda continuará con dos conciertos de la Orquesta Filarmónica del Estado de Querétaro, programados para el sábado 26 y domingo 27 de septiembre, como parte de una propuesta que presentará un concepto innovador para el público queretano y visitantes. En el primer fin de semana de octubre se llevará a cabo el Festival de Ciudades Patrimonio de la Humanidad, con motivo del 30 aniversario de la declaratoria del Centro Histórico de Querétaro como Patrimonio Cultural de la Humanidad por la UNESCO. El programa contempla actividades culturales y artísticas para conmemorar esta fecha. Y con el fin de conocer las actividades del High Festival Querétaro, las personas interesadas pueden consultar la cartelera disponible en la página de la Secretaría de Cultura del municipio de Querétaro. Para Noticias RTQ, Aurora Vizcaíno Ruiz.
0: Incrementaron hasta en un 90%... las visitas que registró el Parque Bicentenario durante las vacaciones de verano. Aquí le informa Juan Pablo Cárdenas.
1: El Parque Bicentenario durante la temporada de vacaciones de verano presentó un incremento anual en sus visitas del 90%. Así lo explicó el director Juan Pablo Cárdenas, quien estimó que hubo 27.946 personas que arribaron al recinto durante dicha temporada. Expresó que dichas cifras se encuentran relacionadas con la rehabilitación del lugar y de atracciones como el parque acuático.
2: Y en lo que corresponde al parque acuático, que en el parque acuático también es muy importante comentar que se tuvo el apoyo para poder mejorar también los toboganes que tenían más de 9 años en desuso. En los toboganes, el parque acuático lo tenemos al 100%, se tuvo un 160% más, 172% más respecto al año pasado en el parque acuático.
1: Entre las novedades que el Parque Bicentenario tendrá, anunció que ya se lista la apertura de un mariposario, el cual busca ser el más grande del Bajío. Explicó que el mariposario se encontrará en donde actualmente está el vivero y que contará con una inversión privada y el apoyo de biólogos especialistas universitarios. Se proyecta que el nuevo espacio sea autosustentable y que ahí la ciudadanía pueda conocer todas las fases que atraviesan dichos insectos. Para Noticias RTQ, Aurora Vizcaíno Ruiz.
0: Descubre la nueva zona arqueológica en San Juan del Río con vestigios precolombinos y restos humanos.
3: Un hallazgo histórico transforma el mapa patrimonial de Querétaro. El Instituto Nacional de Antropología e Historia confirmó la localización de 8 sitios precolombinos en San Juan del Río. Tras intensas excavaciones, los arqueólogos lograron seleccionar un asentamiento clave donde fueron descubiertos vestigios prehispánicos y restos humanos que revelan secretos inéditos sobre las antiguas civilizaciones del Bajío. El descubrimiento surge a partir de exploraciones y prospecciones en la región para mapear la riqueza patrimonial del estado. Los análisis de los especialistas señalan que la recuperación de estas osamentas permitirá desarrollar estudios demográficos para determinar la esperanza de vida, enfermedades y causas de muerte de las poblaciones originales. Como consecuencia directa, las autoridades preparan un esquema de visitas controladas estimado para iniciar a partir de diciembre. Asimismo, se proyecta la construcción de un museo de sitio para resguardar las piezas halladas y fortalecer el turismo cultural local, un rescate que une el conocimiento científico con la identidad queretana. Para Noticias RTQ, Edson Ávila.
0: Muchas gracias por haber estado conmigo. Los dejo con noticias, también con Edson Ávila. Primero, que llega la celebración del 60 aniversario de la compañía folclórica de la UAC. Después, Edson Ávila con su comentario y concluimos con Mariana Perusquía y la culta de la cultura de este viernes. Y luego viene Toño Romero con el gran fin, su segundo tiempo de deportes. Buenas tardes, buen provecho.
1: El próximo 5 de septiembre seguirán los festejos por el 60º aniversario de la Compañía Folclórica de la UAC, mismos que comenzaron el pasado 25 de junio con la función de estampas mexicanas. Ahora compartirán escenario con la orquesta típica Somos UAC, dirigida por el maestro Héctor Larios, función que promete un programa muy alegre y colorido en el foro escénico Hangar 01. La Compañía Folclórica de la Universidad Autónoma de Querétaro y la orquesta típica Somos UAC compartieron una gira por Polonia el pasado mes de julio, donde presentaron a México y demostraron una vez más

0: fundada en el corazón artístico de nuestra alma mater, y con su fortalecimiento han difundido las manifestaciones populares más arraigadas de la cultura queretana gracias al acervo cultural investigado por Aurora Zúñiga y materializado por Dolores Zúñiga y Héctor Córdoba, alcanzando el nombramiento de Patrimonio Cultural Intangible e Inmaterial del Estado de Querétaro. La función de México, Magia y Color de la Compañía Folclórica de la UAC y la Orquesta Típica Somos UAC se realizará a las 17 horas en el foro Hangar 01 del Campus Aeropuerto. La función tiene un costo de 200 pesos en entrada general y 100 pesos para la comunidad UAC. Se pueden reservar las entradas al WhatsApp 446-422-3959. Para Noticias RTQ, Aurora Vizcaíno Ruiz.
1: ¿Se ha preguntado alguna vez de qué estaba hecho el universo antes de que existieran las estrellas, los planetas o incluso los átomos? En este agosto de 2026, un equipo internacional liderado por el Instituto Niels Bohr de la Universidad de Copenhague logró recrear el gran colisionador de hadrones del CERN, ubicado en Ginebra, Suiza, una diminuta gota del estado más antiguo de la materia, mediante colisiones de núcleos ultraligeros de oxígeno y neón a casi la velocidad de la luz. Este avance histórico permitió generar un mini Big Bang a escala microscópica con el fin de entender cómo el cosmos pasó del caos absoluto a la estructura que habitamos hoy. Hasta hace muy poco, la comunidad científica creía que para formar el plasma de quarks y gluones, la célebre sopa primordial que existió apenas en la primera millonésima de segundo del cosmos, era imprescindible hacer chocar elementos extremadamente pesados como el plomo. Sin embargo, la causa principal de este descubrimiento radicó en desafiar esos límites teóricos. Al utilizar átomos mucho más pequeños, los científicos descubrieron que la materia extrema se comporta con reglas mucho más accesibles y flexibles de lo que se estimaba. El doctor Emil Gorm Dahlbeck Nielsen y el profesor Yu Xu explicaron que este plasma dura apenas una fracción de segundo antes de expandirse y enfriarse. Aunque no se puede fotografiar directamente, la trayectoria de las partículas salientes actúa como una sombra que proyecta la forma interna del núcleo atómico. Como consecuencia, este experimento no solo reescribe los libros sobre física de altas energías, sino que otorga a la astronomía una herramienta revolucionaria, un método indirecto para mapear la arquitectura secreta de los átomos y comprender la geometría inicial de las fuerzas que dieron origen a las primeras partículas del universo. Nos encontramos sin duda ante uno de los hallazgos más fascinantes de la década: iluminar la sombra de los átomos para comprender la luz del cosmos naciente. Para Noticias RTQ, Edson Ávila.
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3: Hace algunos años surgió el proyecto musical Libre Voz, del que Mapo forma parte, artista que actualmente se reinventa y busca nuevos sonidos basados en los lenguajes digitales, de una búsqueda de colocar texto y poesía con el resultado del trabajo, porque las voces tienen cosas que decir y otra forma de sonar. Hombre en Flor, Voz a Cuatro Labios, es el proyecto escénico en el que Mapo proyecta su música para el teatro a fin de profundizar las escenas o el discurso teatral por medio del diálogo musical. A través de su propia compañía, Neuma Escena y Sonido Teatro, y por medio del PECTA, logra nombrar cierto tipo de masculinidades en este proyecto y obra que desarrolló y recién presentó, con una corta temporada que, señala, podría volver para los últimos meses del año.
4: Ahí justo estaba probando este nuevo lenguaje musical y pues siento que el diálogo que tiene este tipo de música con la escena me lleva también a otro lenguaje también escénico y musical.
3: Desde los 3 años, Mapo recuerda tener juegos que tuvieran cerca a la música. A los 5 o 6 comenzó clases de iniciación musical. Actualmente estudia composición musical luego de haber egresado de artes visuales. La música es su vida, asegura.
4: Ay, para mí la música es la vida misma. O sea, creo que es un, si lo ponemos en términos, no sé, corporales, tal vez sería un tercer brazo, ¿no? Algo que también me ayuda a abrazar, pero que no puede ser quitado como una extremidad de un juguete, ¿no? Creo que es algo que que es parte de,

0: de mí y me ayuda a tener el contacto con el mundo. Amo mi cuerpo porque cambia. ¿Y por qué no? Amo mi cuerpo y lo nombro mío. Y lo escucho, y lo cuido, y lo reinvento y lo habito. Pues ya llevo varios años componiendo para teatro, lo cual me llena de... pues de honor, ¿no? El poder profesionalizar también esta parte. Digo, ya lo hacía desde hace, no sé, unos... tal vez unos 16 años, por ahí. Y ahora mismo el hecho de profesionalizarlo me lleva a tener nuevas herramientas para también seguir creciendo en este aspecto. Y tal vez en alguna de esas me gustaría también hacer música para danza o para cine.
1: Sigue el trabajo de Mapo a través de sus redes sociales en Instagram como @neumaescenaysonido y @mapogeranio. En la cultura, Mariana Perusquía, Noticias RTQ.
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3: Segundo tiempo de los deportes, gracias por continuar con nosotros, a los que están en radio y los que también están aquí en la televisión. Oiga, equipos queretanos de básquetbol fueron abanderados, van a competir a Guatemala.
4: Equipos queretanos de básquetbol representarán a México en un torneo internacional en Guatemala. Esto tras haber tenido un gran desempeño en la Copa México. Las selecciones queretanas sub-14, ramas femenil y varonil, fueron abanderadas rumbo al torneo centroamericano de clubes de básquetbol que tendrá como sede Guatemala. Los equipos queretanos, como representantes de México, se medirán ante los equipos de Guatemala, Costa Rica, El Salvador y Honduras. El objetivo: conquistar el título centroamericano. 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
3: Acuérdese que ya hace un ratito se presentó la carrera, bueno, presentaron la segunda edición de la carrera Umbral. Esta la organiza Puerta a la Victoria. Todavía hay inscripciones.
4: Como se informó en su momento, el domingo 11 de octubre a las 7 de la mañana se realizará la segunda edición de la carrera Umbral de Puerta a la Victoria, con las distancias de 5 y 10 kilómetros. Las inscripciones siguen abiertas, con un costo de $350 en el 5K y en los 10 kilómetros, $450. Te puedes registrar directamente en las oficinas de Puerta a la Victoria con pago en efectivo y también en línea, pagando con tarjeta de débito o crédito en www.puertalavictoria.mx/umbral. La premiación de la carrera será de la siguiente manera: en la categoría de 5 kilómetros, el primer lugar recibirá $10,000 en efectivo, el segundo se llevará $5,000 y el tercero $3,000. Para la distancia de 10 kilómetros, el primer lugar ganará un viaje todo pagado para dos personas a Ixtapas y Guatanejo, que incluye vuelos y hospedaje en un hotel de 5 estrellas. El segundo lugar recibirá $10,000 en efectivo y el tercero $5,000. 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
3: Pues ahí está la invitación entre las redes sociales y también ahí se puede inscribir. Bueno, vámonos con más. Se presentó el equipo Leones de fútbol americano de la Anáhuac, que van a participar en la categoría mayor.
4: Se realizó la presentación del equipo Leones de Fútbol Americano de Liga Mayor de la Universidad Anáhuac, que participará en la temporada 2026 de la UNEFA. Durante la rueda de prensa se presentó a los 70 jugadores, al cuerpo técnico y nuevos uniformes que portará el equipo durante la temporada que se llevará a cabo de septiembre a diciembre. Los Leones debutan como visitantes ante Correcaminos de la Universidad Autónoma de Tamaulipas y disputarán su primer encuentro como locales este viernes 11 de septiembre frente a Arkansas Red Wolves. Este año, Anáhuac Querétaro será el único representativo de los municipios que conforman la zona metropolitana de Querétaro que estará compitiendo en Liga Mayor, hecho que el rector Luis Alberde Montemayor destacó como una responsabilidad adicional para los jugadores. 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
3: Bueno, y le comentamos del torneo Interbarrios, los partidos que se iban a dar y que fueron suspendidos. Aquí están, pues estaba la etapa de cuartos de final. Y bueno, estos eran los duelos que estaban: Macra Armaca contra Santa Rosa ayer. El día de hoy también había actividad con Slick y San Ildefonso. Pero pues se presentó esta situación de la bronca en el partido entre el...

0: público, entre los aficionados, pseudo aficionados, después del partido Maracaná contra el rival que le ganó. Ahorita le digo contra quién era, contra Lajitas, Deportivo Lajitas, ganó Maracaná 2-0, que avanzó, se quedaron pendientes dos partidos, y bueno, en relación a esto, se emitió este comunicado por parte de la directiva, de los organizadores, que se suspendían los partidos de ayer y de hoy, por esta situación, quedaron pendientes, están ahorita por emitir, a ver si encuentran otro lugar, o ahí mismo se reanuda la próxima semana. Pero bueno, Deportivo Lajitas emitió un comunicado a raíz de esto, donde se disculpó, pues los hechos reconocieron, dice este comunicado de parte de Deportivo Lajitas, reconocemos que estuvimos mal, independientemente de la atención del partido, del resultado, de cualquier inconformidad que pudiera existir, y bueno, nada justifica la situación, pues que la situación, dice, terminara en una confrontación de esa magnitud. Y dice que ofrecen una disculpa a la afición, al equipo rival, a la organización del torneo y a todas las personas que presenciaron estos hechos. Asumimos nuestra parte de responsabilidad y aceptamos que debemos aprender de lo ocurrido para evitar que algo así se vuelva a repetir. Así es que eso es lo que emitió el comunicado que emitió el Deportivo Lajitas. Y por parte de la mesa directiva o de los organizadores también ya se emitió un comunicado por parte de los dirigentes del torneo, encabezados por Alejandro Bautista, del Interbarrios, como directiva de este torneo. Pues dice que manifiestan su preocupación y profundo pesar ante las imágenes y contenidos que se difundieron en redes sociales. Quieren dejar claro, o queremos dejar claro, dice, que nuestra prioridad ha sido, es y seguirá siendo garantizar el buen desarrollo del torneo, así como salvaguardar la integridad, seguridad y respeto de todos quienes forman parte de la competencia. El torneo Interbarrio San Francisquito 2026 se ha construido con el esfuerzo de equipos, jugadores, familias, aficionados y organizadores que creen en el deporte como un medio de convivencia, integración y sana competencia. Y bueno, siguen comentando en relación a esto y pues hacen un llamado a todos los equipos, jugadores y aficionados a conducirse en todo momento con respeto, responsabilidad y espíritu deportivo. La directiva permanecerá atenta, dice, y actuará con firmeza, responsabilidad e imparcialidad ante cualquier situación que pueda alterar el orden o poner en riesgo a la comunidad deportiva. Así es que agradecen a todos los equipos, jugadores, aficionados y público en general su comprensión, confianza y respaldo. El lema es: el deporte debe unirnos, no dividirnos. Así dice este comunicado, y bueno, ahí está esta información. Vamos a esperar a ver qué pasa, dónde se va a reanudar la actividad de los cuartos de final con los dos partidos que quedan pendientes, y estamos, perdón, pendientes con Alejandro Bautista, que es el presidente de este comité directivo. Vámonos con esta nota, hablando de que se inauguró el Congreso Técnico de Natación de la Federación Nacional aquí en Querétaro.
1: Querétaro es la sede del Congreso Técnico de Natación de la Federación Nacional de Natación, la cual es dirigida por el exnadador olímpico Daniel Delgadillo Faisal. En la inauguración estuvo como invitado especial el nadador australiano Kyle Chalmers, atleta quien ganó 8 medallas olímpicas, 3 en Río de Janeiro 2016, un oro y 2 bronces, 3 en Tokio 2020, una plata y 2 bronces y 2 medallas de plata en París 2024. Habla Daniel Delgadillo Faisal.
2: El objetivo de este congreso técnico es brindarles a todas las asociaciones de todos los estados el calendario, todos los criterios técnicos que vamos a tener en la temporada 2026-2027, y donde también decimos las sedes de todos los eventos nacionales, regionales, copas de menores, y bueno, todos los lineamientos técnicos que ya se vieron previamente con el consejo directivo y con la comisión técnica de natación y aguas abiertas. Están presentes el 95% de las asociaciones, uno que otro no pudo venir pues por temas ya individuales, pero bueno, tenemos casi el total de las asociaciones.
1: Deportes RTQ.
0: Le recuerdo, a las 4 de la tarde el domingo, León América por el tercer lugar de la Leagues Cup, y después a las 7:15 Toluca Monterrey en la final. Ya nos vamos. A nombre de Joaquín San Román y todo el equipo, le deseamos buena tarde, buen provecho, excelente fin de semana. Lo esperamos aquí el lunes.

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1: Son las 2:55.
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2: Son las 3, en punto.
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10: ¿Qué tal amigos? ¿Cómo están? Muy buenas tardes, muy buenas tardes. Bienvenidos a Sector Privado, un México sin fronteras para ti. Periodismo empresarial y de negocios aquí en RTQ 100.3 de FM y Radioactiva TX. Estamos transmitiendo en tiempo real para las dos señales, RTQ 100.3 de FM y Radioactiva TX. Recuerda, radioactivatx.org. Radioactiva TX en Alexa, Google Play y Apple Store. Gracias a los dos grandes auditorios de Querétaro y El Bajío. Y por supuesto un saludo a todos los amigos, amigas, empresarios, empresarias, industriales, gente de negocios que el día de hoy, como todos los viernes, sintonizan la señal de Sector Privado. Hoy es viernes 4 de septiembre del año 2026. Estamos en el mes de la patria. ¡Viva México! Claro que sí, y que ojalá sea más allá de una fecha comercial, una fecha que nos identifique con nuestra auténtica identidad, esa que llevamos dentro cada quien, en nuestra alma, y que podamos ser un referente ejemplar para todos nosotros, con una cultura, yo diría, también ancestral, pero también una cultura actual que pide un gran cambio en cada uno de nosotros. Esta es la invitación para que conquistemos día a día nuestra propia realidad. Es este presente que nos toca vivir, es hoy. El ayer no existe y tampoco el mañana, hoy viviendo este presente. Así que fin de semana espectacular. Les recuerdo nuestro número de WhatsApp, el 442-786-0281. 442-786-0281 o el teléfono en cabina 442-238-5111. Un saludo a Querétaro, Guanajuato, San Luis, Aguascalientes, que es el Bajío mexicano. Más allá, por supuesto, a toda la República Mexicana, amigos de Estados Unidos, Canadá, Centroamérica, el Caribe, Sudamérica, Asia, África, quien sintonice a través de www.rtq.mx, Sector Privado. Muchísimas gracias. Hoy un programa muy especial.

0: especial. Estaremos entrevistando a dos autoridades empresariales en el tema de el talento humano, los recursos humanos, ahora que se realizó recientemente un foro de recursos humanos en el Tecnológico de Monterrey Campus Querétaro. Se habló sobre la necesidad de transformar a la persona humana con esa capacidad y ese talento para ser un nuevo personaje, ¿verdad? Con mayor influencia, adaptabilidad y también entendiendo que la tecnología es parte esencial de este proceso de transformación. Hoy aquí en el estudio estará el licenciado Roberto Treviño, CEO y director del despacho de abogados KTA, y el licenciado Arturo Neria, CEO y director del despacho Bienestar Organizacional. Son consultores especializados en derecho corporativo y desarrollo empresarial, hablando de la situación de la micro, pequeña y mediana empresa en México. Me acompaña Fer en los controles técnicos. Fer, ¿cómo estás? Qué gusto saludarte. Ya estamos en el mes de la patria. ¿Ya compraste tu bandera mexicana? Ya, dice que ya la compró. Yo también. Ya tengo una grandotototota, así, para que, pues, adornen la sala. Muy bonito. Ya la puse. Y compren su bandera para que la pongan en su auto, ¿verdad? En los camiones, en los crobuses. Compren su bandera mexicana para, una vez más, unirnos con este festejo de sentir que somos bendecidos en una patria tan rica, tan hermosa como lo es México. Bien, pues estamos justo en el tiempo de las negociaciones del famoso Tratado México, Estados Unidos y Canadá. En este mes de septiembre se dará la cuarta ronda. Vamos a ver cómo se llevan estas conversaciones para que finalmente haya acuerdos muy finos que beneficien a los tres países, México, Estados Unidos y Canadá. También estamos en el tiempo de los informes. 2 años de gobierno de Claudia Sheinbaum como presidenta de la República Mexicana y 5 años de gobierno de Mauricio Curi González como gobernador del estado de Querétaro. Son las 3 de la tarde con 6 minutos, tiempo de Santiago de Querétaro, tiempo de sector privado. Vayámonos rápidamente a nuestra agenda privada aquí en Sector Privado.
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Ya son las 3 de la tarde con 7 minutos, 3 con 7. Esto es Sector Privado, un México sin fronteras para ti. Tu amigo y servidor Óscar Ernesto, Óscar Chacón te saluda y te mando un abrazo enorme, deseando que cada día sea una conquista inigualable, ¿verdad? Y que al rato nos acordemos en un libro, ¿verdad? Aunque sea, digamos que ilusorio, de nuestras aventuras del día con día. Y ahí hay historias hermosas, cada una tiene una que contar y por supuesto, primero que construir para luego contar. Bueno, Coparmex llama a recuperar la inversión productiva y crecer el empleo formal en México. En un análisis periodístico de Forbes México, señala que a 2 años del gobierno de Claudia Sheinbaum, la cúpula patronal añade que se requiere detener el crecimiento del endeudamiento y fortalecer la recaudación. Coparmex reiteró su llamado a recuperar la inversión, generar más empleo formal y fortalecer la seguridad tras 2 años de gobierno. Señaló que se requiere detener el endeudamiento y fortalecer la recaudación para generar condiciones de sostenibilidad y responsabilidad fiscal, evitando presiones adicionales sobre las finanzas públicas. Sostuvo que la inversión productiva no despega, pues durante el primer trimestre la inversión fija bruta representó el 21.2% del Producto Interno Bruto, una caída frente al 22.7% del año anterior y lejos de la meta del 25% del Plan México. La inversión privada cayó a 17.9% del PIB, su menor nivel desde el 2020, y la pública fue de 3.3%. Solo 23% de socios de la Coparmex a nivel nacional considera que es buen momento para invertir. Y añadió que si bien la inversión extranjera directa ha registrado cifras históricas, solo el 7.8%

0: 1.5% reportado al primer semestre corresponde a inyección de capital nuevo. La inversión extranjera directa alcanzó niveles históricos, pero son registros administrativos de flujos ante la Secretaría de Economía que no se traducen automáticamente en plantas ni maquinaria. Y Coparmex enfatizó que el empleo formal debe ser la máxima prioridad y la mejor política social. Sin embargo, advirtió un rezago importante, ya que de enero a julio se generaron apenas 243.078 nuevos puestos afiliados al IMSS, menos de la mitad de los 700.000 empleos que se requerían en ese lapso. Y para recuperar el dinamismo, se debe fortalecer a la micro, pequeña y mediana empresa que enfrentan barreras de apertura, formalización, financiamiento, productividad, digitalización y competitividad. A ver qué opinan ustedes al respecto, pero sí me parece que hace falta un gran esfuerzo por parte de los 32 estados de la República, que no pueden esperar a que papá gobierno federal les haga la tarea. La imaginación está en los municipios. Y luego nos vamos con la propia sociedad de cada entidad para que sea innovadora, creadora e inventora de una nueva realidad, ¿sí? Y que sea protagonista de sus propios, yo diría, espacios, así las cosas. 3 de la tarde con 11 minutos, vámonos rápidamente con nuestro sector Business News, aquí en Sector Privado.
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0: Ya estamos en el mes patriótico y ojalá podamos entenderlo más allá de una fecha comercial. Sí, es esta bendita patria, México. Y es un orgullo y es una bendición ser mexicana o mexicano. La verdad es que nadie sabe lo que tiene hasta que lo pierde. Hay quien desearía ya no vivir en México e irse a otra patria y sentirse español, francés, inglés, norteamericano, ruso, argentino, chileno, chino. ¿Qué te gusta ser? A ver, australiano. Bueno, de otra patria, menos mexicano. Ojalá, ¿verdad? Con mucho orgullo lo digamos. Soy mexicano, soy mexicana. El rector de la UTEC, Luis Fernando Pantoja, inauguró el programa de capacitación Fueling Up Effectiveness Leadership, mediante el cual más de 200 colaboradores de las 5 plantas de Safran Group fortalecen sus competencias en liderazgo, desarrollo de equipos y cultura organizacional. La titular de la SEDEC, Marta Soto, encabezó la ceremonia de clausura del campamento local Academia Espacial 2026, donde 30 estudiantes de bachillerato fueron seleccionados para una experiencia inmersiva en la industria aeroespacial. Se ofrece una semana de cursos enfocados en programación, inteligencia artificial y desarrollo de aplicaciones del Meet App Inventor en la UNAC, la UTEC, la UNAM, el Planetario Digital, Centro Educativo y Cultural del Estado, Safran y GE Aerospace. Realiza el gobierno reunión con la titular de la CFE y presidentes municipales. Sumamente relevante esta nota, con la finalidad de mejorar el acceso, la continuidad y confiabilidad en el servicio eléctrico en el estado en materia de distribución de energía. El gobernador Mauricio Curi encabezó una mesa de trabajo con la directora general de la CFE, Emilia Esther Calleja, y representantes de distintos municipios. Calleja Alor refirió que Querétaro está creciendo, lo que se traduce en el aumento de las necesidades de energía. Entre el 2025 y 2029 en materia de distribución, tenemos contemplado una inversión de 1.284 millones de pesos en Querétaro. Y a través de 758 obras, vamos a crear nuevas subestaciones, ampliación de las que existen, modernizando redes. En materia de transmisión, tenemos contemplado invertir más de 6.500 millones de pesos para proyectos de red eléctrica inteligente y distintas líneas de transmisión que van a reforzar al estado de Querétaro. Ya para cerrar esta agenda informativa del sector Business News, el evento de negocios más importantes del sector industrial del estado evoluciona para convertirse en una plataforma enfocada en generar tratos concretos de negocios, afirmó Mauricio Curi, gobernador. El Encuentro Industrial Querétaro 2026, que por cierto el día de hoy termina, miércoles, jueves y viernes, que representó un potencial de más de 5.600 enlaces de negocio, con más de 700 citas agendadas para acuerdos, inversiones, nuevos mercados y empleos. en el Querétaro Centro de Congresos.

0: reunieron por 3 días 580 empresas proveedoras, 60 compañías compradoras, 140 expositores y asistieron más de 2,000 visitantes. Se realizó también una expo empleo para técnicos y profesionistas con 25 firmas y más de 400 vacantes. Además, una expo calidad que dio espacio a más de 50 pequeños productores y emprendedores locales. Durante más de 20 años, este encuentro ha sido un punto de referencia para la industria, resaltó el secretario de la CEDESU, Marco del Prete, quien informó que el encuentro atendió sectores estratégicos como el automotriz, aeroespacial, médico, energético, manufactura avanzada, automatización, digitalización e industria 4.0 y un pabellón tecnológico impulsado por la CEJUVE, en el que participaron empresas tecnológicas, startups y proyectos universitarios. Son las 3 de la tarde con 15 minutos, tiempo de Santiago de Querétaro, tiempo de sector privado. Soy Óscar Ernesto Óscar Chacón, transmitiendo por RTQ 100.3 de FM y Radioactiva TX. Viernes 4 de septiembre, fin de semana espectacular. Nos vamos ya a nuestros personajes y personalidades aquí en sector privado.
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0: Ya son las 3 de la tarde con 16 minutos, 3 con 16, tiempo de Santiago de Querétaro, tiempo de sector privado, y como se los había comentado al inicio de este informativo, hoy un programa especial con dos autoridades empresariales en el tema de el derecho corporativo y el desarrollo empresarial. Me acompaña el licenciado Roberto Treviño, CEO y director del despacho de abogados KTA. Roberto, ¿cómo estás? Qué gusto.
1: Muy bien, Oscar, muchas gracias. Saludarte y a ti y a tu auditorio.
0: Muchísimas gracias por estar aquí. ¿Qué tal el calorcito?
1: Híjole, está bueno.
0: Está sabroso, ¿verdad?
1: Está sabroso.
0: Pero en la noche nos va a llover, así que hay que estar preparados.
1: Sí.
0: El licenciado Arturo Neria, CEO y director del despacho Bienestar Organizacional. Arturo, ¿cómo estás?
2: Muchas gracias, Oscar. Muy bien, muchas gracias a ti y a toda tu audiencia. Muchas gracias.
0: ¿Contento en el mes patrio?
2: Contento, a punto de celebrar, ¿no? Ya el 15.
0: Ya.
2: Viva México.
0: La siguiente semana viva México, ¿verdad?
2: Exactamente.
0: Bueno, pues yo creo que justamente es el tema, diciendo viva México, ¿qué tal estamos en cuanto a nuestros recursos humanos, a nuestra gente? Y yo creo que aquí es el tema más delicado. Saber que hoy la tecnología empieza a desplazar al factor humano. Y ustedes fueron parte de un foro de recursos humanos, de talento humano en el Tecnológico de Monterrey, donde se discutió, se debatió, se opinó acerca de la situación de la micro, pequeña y mediana empresa en México. Y Roberto Treviño, como experto en temas de jurisprudencia, abogado de KTA, ¿cómo ha sentido? Ya estamos al aire otra vez.
1: Viva México.
0: Viva México, ¿eh?
1: Viva México.
0: Como que se nos estaba yendo la luz, sí. Querido auditorio, y regresó en automático. Y bueno, pues ahorita ya estamos otra vez retomando la entrevista. Estimado Roberto, decía la importancia del tema del capital humano, porque la gente está un tanto sensible en un año muy complicado. Ya estamos en el séptimo mes. ¿Cómo ha sentido este año 2026?
1: Mira, justo como lo dices, Oscar, ¿no? Creo que en general, tanto en las empresas, ¿no? Como los colaboradores, ¿no? Estamos un poquito sensibles, temerosos, ¿no? De que todas estas nuevas herramientas, ¿no? Está el radiopasillo y lo comentaba hace ratito con Arturo, lo platicábamos,
0: sí,
1: ¿no?
0: Sí, sí.
1: Ese miedo que hasta cierto punto pudiera ser un poco irracional de, híjole, ya con la inteligencia artificial, pues nos van a correr, ¿no? Entonces, sí es trabajar mucho con las empresas, con el área de recursos humanos, ¿no? Para ver cómo, pues, amalgamar un poco, ¿no? Los procesos y no dejar de largo, ¿no? La experiencia y el tacto, ¿no? Que tienen, pues, los colaboradores hoy en día, ¿no? Y ha sido un año, pues, complejo, ¿no? En ese sentido, con todo y las reformas, ¿no? Que no nos dejan descansar, ¿no? Las reformas laborales. Entonces, sí, ha sido un año complejo.
0: Sí, la verdad, difícil. Y yo creo que ahí está el sentimiento, la emoción de cada quien. En la parte de la inteligencia emocional, llamémoslo así, Arturo Neria.
2: Sí.
0: Creo que...

0: Desde el 2024, cuando se anunció ya formalmente la llegada de la inteligencia artificial, todo ha ido cambiando, pero tenemos otra fecha anterior, 2020, con la pandemia. Hoy vemos a unos recursos humanos, a la gente, pues un tanto, yo creo que desubicada. No nos saben a veces los días, repetimos las mismas tareas, y entonces hoy lo estamos viendo, muchísimas compañías con letreros de vacante, vacante, vacante, vacante. O sea, ¿qué es lo que está pasando? ¿Cómo ha sido para ti este primer semestre, casi 7 meses del año?
1: Sí, muy interesante la pregunta que haces, Oscar, y realmente te diría, hay dos elementos que para mí son muy importantes. El primero, te diría, yo no le llamo recursos humanos, me gusta llamarlo capital humano, porque creo que es el valor que tienen las personas, ¿no? Y creo que hacia el interior, yendo con tu pregunta, tiene que ver con el valor que le damos a las personas desde adentro de las organizaciones. La fidelidad viene mucho desde el reconocimiento, y hoy tenemos una alta tasa de rotación de personal que increíblemente no tiene que ver a veces con sueldo, que es lo que a veces pensamos. Tiene que ver con cómo estoy siendo reconocido y valorado en la organización, qué tipo de cultura estoy viviendo adentro. El sentir una cultura sólida, afianzada en valores, donde el líder me protege, me cuida, me escucha, me reconoce y me valora, hace mucha fidelidad para los colaboradores. A veces puede haber una oferta importante adentro, afuera, pero si adentro la cultura es sólida y el reconocimiento es fuerte, te lo puedo compartir, no se van los colaboradores.
0: Sí, también yo creo en eso. Sin embargo, Roberto Treviño, ¿qué se discutió en este foro? Porque ahí está el tema de la rotación. ¿Es real este asunto?
2: Sí, claro. Mira, durante todo el foro, y tuvimos algunos invitados, parte de aquí de gobierno del estado, ¿no? Pues nos compartían sus experiencias. La rotación, pues ahora sí que Querétaro sufre de su propio éxito, ¿no? Hay muchísimas empresas, ¿no? También hay mucha mano de obra, ¿no? Entonces juegan ciertos elementos, ¿no? Por ejemplo, la competencia, tú lo dijiste ahorita perfecto, describiste de cuenta un parque industrial, ¿no? Están las empresas y lo platicábamos ahí en el foro, ¿no? Cómo prácticamente cada una se busca y la verdad es que los colaboradores tampoco injustificadamente pues buscan mejores condiciones, ¿no? Entonces justamente en el foro se trató de eso, ¿no? Las mejores herramientas, las mejores prácticas para atraerlos, ¿no? Retenerlos en el buen sentido, ¿no? Hacer cómo los hacemos desarrollar, ¿no? Y desde la parte jurídica, nosotros acá en el despacho, en KTA, ¿no? Es justamente es documentar todo eso, ¿no? Eso es parte, ¿no? De las grandes enseñanzas que hemos tenido, ¿no? A lo largo de estos años, con todas las reformas judiciales incluso, ¿no? Es documentar todo este proceso,
0: ¿no? Sí, yo creo que es fundamental para saber dónde estamos parados y de repente para entender lo que hoy ocurre, Arturo Neria, sí. Creo que hay que irse a la historia para saber que la humanidad vive ciclos. Quizá estemos cerrando un ciclo para abrir otro, Arturo. Y esto me llama la atención porque tu despacho se llama Bienestar Organizacional.
1: Así es.
0: Creo que estamos en la búsqueda del bienestar. A lo mejor ya no nos sabe lo que veníamos viviendo, sí. Porque lo repetíamos y lo hacíamos igual. Y hoy queremos inventar un mundo nuevo. ¿Cómo lo ves, Arturo?
1: Totalmente, Oscar. Nosotros, la filosofía que tenemos en Bienestar Organizacional tiene que ver con el estar bien. Y el estar bien significa justo lo que comentábamos, ser la persona al centro en la organización, donde los esfuerzos, las políticas, las compensaciones están ligadas precisamente a la persona como el ente productivo, el ente de mayor o el valor, el activo de mayor valor en la organización, ¿no? Creo que se ha perdido de pronto y es mucho el tema de la productividad. Nos enfocamos en la productividad, ¿no? Hay que tener al cliente satisfecho, hay que tener satisfacción con el cliente, hay que generar las ventas, hay que alcanzar los objetivos. Pero la gran pregunta es, ¿a qué precio, no? A veces llegamos a resultados muy buenos, pero con un desgaste mucho de la gente. Creo que hay que recuperar la esencia de a la gente, es el activo más importante, hay que llegar a los objetivos. Pero una persona motivada y enganchada, que tiene sentido de pertenencia, te va a dar su 100 y te va a ayudar a lograr los objetivos.
0: Sí, esto es bien importante y fundamental. Roberto Treviño, de repente también no nos damos cuenta que estamos en el mundo de la conectividad. Estamos como país conectados en la globalización y todo cambió. Ya se nos hace muy fácil porque agarramos un queso holandés, un vino francés, un mango mexicano, etcétera. tenemos de todos los países. Y entonces esa globalización ya infligió en la actividad laboral y en las empresas. Y hoy tendría que preguntarse cuál es la misión y objetivos de cada compañía, porque si solo ese dame el número, vende más.

0: la gente tarde o temprano truena y se les va a ir.
1: Claro. Justamente uno de los grandes retos, Oscar, y que se platicaron en el foro, ¿no? Y también lo expusieron las autoridades que estuvieron ahí, ¿no? En esta conectividad que comentas, cuando llegan empresas internacionales, ¿no? De gran tamaño, ¿no? Pues muchas veces no es un secreto, ¿no? Expatrian, ¿no? A trabajadores para que justamente estén en las direcciones, entonces, en los puestos clave, ¿no? Entonces, sí. El reto, yo creo que como empresas, como Estado, ¿no? Nosotros también como proveedores de servicios, ¿no? A estas empresas, evidentemente es capacitar y desarrollar a la mano de obra que el mismo Estado está necesitando, ¿no? Si no, prácticamente, pues, la gente o estas empresas grandes, pues, van a traer, ¿no? Mano de obra calificada que ellos necesitan, pues, de otros países, ¿no? Así como traen el vino de Chile, de Argentina, como bien dices, ¿no? Justamente ese es el gran reto.
0: Arturo Neria, esto que dice Roberto es cierto, porque hoy México es cancha global y entonces no le habían dicho a la gente que también ibas a competir contra otras nacionalidades y que se quedaría el más competente, aunque también siguen prácticas influyentistas para que pase el que le adecua al dueño o al corporativo. ¿Cómo ves?
2: Sí, es cierto, y vivimos una escasez de talento. La industria que está hoy en el Bajío es una industria altamente especializada, donde una realidad es que las mismas universidades están compitiendo ahorita por poder tener a los egresados ideales para estos puestos, ¿no? Para estas vacantes. Esa misma escasez de talento a mí me lleva a decir, efectivamente vas a encontrar poco, ese poco tienes que cuidarlo mucho, ¿no? Pero el que de repente tengas que competir con otras habilidades más fuertes de externos, pues te pone en una situación de desventaja, desafortunadamente. Se mueve mucho la política dentro de las organizaciones, sí. Y eso desfavorece mucho también la motivación de los colaboradores, ¿no? Imaginemos el escenario de un colaborador que lleva muchos años esperando una promoción, de pronto ve una competencia con alguien mucho más fuerte que él, y a lo mejor de pronto resulta que ninguno de los dos, pero llegó el que era el mejor, el más acercado políticamente con el dueño,
0: sí.
2: Y pues viene una desmotivación total, ¿no? Después nos preguntamos por qué se va la gente.
0: Exacto, y pareciera que no influyen este tipo de cosas y son reales. Tengo que ir a la pausa comercial aquí en Sector Privado. Voy a regresar con Roberto Treviño y Arturo Neria aquí en este diálogo en Sector Privado. Regresamos.
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6: Ya son las 3 de la tarde con 30 minutos, 3 con 30, tiempo de Sector Privado aquí en RTQ 100.3 de FM y Radioactiva TX. Soy Oscar Chacón, viernes 4 de septiembre. ¡Viva México! Estamos en el mes de la patria y ya pueden todos salir a farmear Áurea. ¡Salgan a farmear Áurea! Oiga, me encanta lo que está pasando, ¿eh? Los han criticado mucho, pero yo digo que está padrísimo porque están dejando los aparatos y están haciendo performance públicos, qué padre. O sea, ya se hartaron también de estar ahora sí que conectados a la tecnología. Y viene otra realidad, y hablando justamente del tema de México, Roberto Treviño, Arturo Neria, gracias por estar aquí como expertos del tema de capital humano, derecho corporativo, desarrollo empresarial. Roberto, vivimos tiempos excepcionales y yo creo que esto es una muestra, ese farmear Áurea es una muestra de que la sociedad está harta de estar encerrada y encajonada y que el tener espacios públicos de contacto humano me vuelve otra vez a mi propia identidad y me hace despertar. ¿Qué opinas?
7: Yo creo que es muy acertado lo que dices, ¿no? Está harta inconscientemente de estar conectada, ¿no? Estar siempre sujeto a validación de alguien en el teléfono que ni siquiera conoces, ¿no? Por eso ahorita pues está bien que salgan, que se oxigenen, ¿no? Que se muevan. Y fíjate que eso también confirma, ¿no? Algo, que las empresas necesitan personas.
6: Sí.
7: ¿No? Personas, conectar, ¿no? Digo, hay un libro que leí que les recomiendo, es Cómo lo hace Google, ¿no? Y habla justamente de estos creadores de Google. Eric Schmidt es uno de los autores, y dice, ¿sabes qué? Una de las recomendaciones es que las salas de trabajo estén llenas de gente. ¿Por qué? Porque compartes ideas, compartes soluciones diferentes, puntos de vista distintos. O sea, ese contacto, esa sinergia que pueden hacer los equipos, muy difícilmente, ¿no?, se va a dar cuando no están conectados, ¿no? Sí. Sí hay reformas en teletrabajo y todo, y parecía que era la panacea, y más en pandemia, ¿no?
6: Sí.
7: Pero la realidad es que yo creo que una empresa más productiva es cuando está conectada la gente entre ellos mismos.
6: Esto es básico, lo que acabas de decir, y es el origen. Y entonces, Arturo Neria, hablábamos en el corte comercial, ¿cuál es la inspiración de cada generación? Y entonces me estaba acordando de Estados Unidos, porque inventó el American Way of Life. ¿Por qué no el Mexican Way of Life? Para que nos motive como pioneros de una nueva realidad para hacer de este país grandioso. Entonces viene el Viva México, no nomás de las banderitas y salir a chupar, perdón, que lo diga así.
7: Sí, sí.
6: La verdad es que requerimos un compromiso mayor como protagonista, decir, voy a ser esta nación enorme y grandiosa, a decir, ya me quiero ir porque llegó el gobierno tal. Bueno, pues váyanse, al rato van a llorar queriendo regresar a México. A mí me encantaría que se fueran todos aquellos que no quieren a México, fuera. Y entonces, ¿qué nos inspira? Y aquí es un tema bien delicado, porque me parece, y lo decías, de las últimas generaciones, esta, la Z, ¿cuál sigue? La,
8: Millennial.
6: La Obsidiana, la Margarita.

0: ¿Cómo le ponemos? Claro. Bueno, pues ya nada les inspira, ¿no? Hasta que dicen, bueno, es que encontraron un tema, el tema ecológico, y resulta ser que ahora ya hasta bajaron las ventas de alcohol, porque pues ya no, que sin alcohol, ¿verdad? Que ya todo es light, que es vegano. Y entonces, ¿qué nos inspira y qué les inspira a las nuevas generaciones para trabajar? Porque el trabajar dignifica. Pero si el dueño y la corporación que pone la organización no está consciente de eso, entonces que esté lista para que tarde o temprano sucumba frente a un hartazgo de la gente, Arturo.
1: Sí, lo que tocas es muy interesante. Yo creo que hay dos elementos importantes, Oscar. Uno, que me parece como mexicanos nos hemos castigado mucho en el punto de no creer en nosotros mismos. Creo que falta esta condición de decir, sí puedo lograr las cosas, sí puedo soñar en grande y sí puedo lograrlo en grande, ¿no? Creo que mucho hubo por ahí, acabamos de pasar el mundial, ¿no? Y la gran pregunta era, ¿y si sí? Porque queríamos guardar la esperanza.
0: Exacto.
1: ¿No pasó? Pero bueno, al final de cuentas siempre se quedó este espíritu de sí. Y yo creo que tenemos que seguirnos manteniendo en ese sí. Entonces creo que las organizaciones deben de aspirar también a podemos lograr más. A veces creo que el propio límite lo ponemos nosotros mismos. Y hablábamos un poco en la pausa de la salud mental. A veces es cómo estamos, ¿no? De
0: repente
1: nuestra salud mental nos bloqueamos, nos autolimitamos, nos autocensuramos. Pero creo que hay que soñar en grande. O sea, creo que la clave del éxito es soñemos en grande, atrevámonos. México puede ser grande. Y si hemos tenido oportunidad de salir del país, ves lo grandioso que son otras potencias, pero siempre regresas a tu cultura mexicana y dices, somos ricos en tradición mexicana, ¿no?
0: Así
1: nuestro folclor, nuestras tradiciones, nuestra cultura es tan poderosa que solamente nos falta el ingrediente de la productividad para decir somos una potencia que nadie nos podría alcanzar, ¿no? Entonces creo que es creérnosla, tener claro el rumbo, creer en nosotros y trabajar diario y constante y todos los días en eso.
0: ¿Cuál es el aporte principal de tu despacho Bienestar Organizacional?
1: Pues es básicamente, tenemos un modelo conceptual justo, Oscar, que tiene que ver con otro elemento. Le llamamos empresa sana. Nosotros creemos que la organización es una empresa sana cuando tiene un equilibrio donde la cultura es sólida, basada en valores, donde la capacidad de la gente está instalada y tiene las habilidades necesarias para hacer su trabajo, donde hay un bienestar de la gente, donde se siente a gusto. Comentabas el tema de Google. Hacen muchísimas cosas porque la gente esté bien, ¿no? Y creo que eso falta a las organizaciones, que la gente se sienta bien. Y el otro es un role model, el liderazgo. El líder tiene que inspirar, tiene que conectar,
0: sí.
1: Tiene que ser alguien que definitivamente está con el líder, lo escucha, lo acompaña, lo ayuda. Me ha tocado vivir experiencias donde de pronto el colaborador no se va, aunque tenga una mejor oferta, porque el líder está atrás de él y lo ha ayudado. Permiso especial, apoyo a la familia, estoy en los momentos difíciles, mm-hmm. cuando más necesitas y lo que necesitas y estoy y te apoyo. Eso genera una lealtad que no la puedes pagar. Y hay colaboradores que dicen, me quedo, con todo y que tenga ofertas me quedo porque no voy a encontrar fácilmente otro líder como el que tengo hoy.
0: Es muy inspirador el nombre de Bienestar Organizacional. Y aquí viene la parte jurídica de leyes. Y aquí está KTA. KTA. ¿Cuál es la misión de KTA, Roberto?
2: Pues mira, ayudar prácticamente a las empresas, ¿no? De manera preventiva, trabajamos con ellas. Pues en prevenir, primero detectar, prevenir riesgos, ¿no? ¿Cuáles son los riesgos, no? Pues llevar procesos, ¿no? A nadie le gusta tener un proceso judicial de cualquier índole.
0: Así
2: ¿no?
0: es.
2: Ahorita en lo que nos concierne, ¿no? En el tema laboral, ¿no? Prácticamente hoy en día, ¿no? La balanza pues está un poco más cargada, por decirlo de alguna manera, al tema de los colaboradores, ¿no? Que esto tiene un antecedente histórico, ¿no?
0: Sí.
2: Por tanto abuso, ¿no?
0: Sí.
2: Y histórico cargado desde Europa, ¿no? Donde comenzaron los primeros movimientos laborales, ¿no? Justamente, pues, con la muerte de estas personas en las plantas, donde no había condiciones laborales, o sea... Sí. No es un secreto, ¿no? Entonces sí, por eso se cargó un poco de esta manera, ¿no? Aunque sí es, y yo creo que es importante siempre encontrar el equilibrio. Entonces nosotros, al darles herramientas, procesos, ¿no? Cómo documentarlo más fácil, mejor, porque los procesos no tienen que detener nuestra producción o, valga verbigracia, ¿no? No tienen que detener nuestros procesos internos, ¿no?
0: Sí.
2: Es decir, son herramientas para ayudar, para facilitar. Entonces, así como nosotros les ayudamos por nuestra experiencia que tenemos, pues desgraciadamente en todos estos juicios, cómo está decidiendo la autoridad, pues evidentemente amalgamos, ¿no? Estas herramientas con ellos.
0: Así es. Somos evidentemente también entes sociales, parte de una comunidad. Pero hablábamos hace rato de lo importante que es hacerse responsable en lo individual de uno mismo. Y aquí viene esa parte, Arturo Neria, que me parece que es sumamente fuerte, porque en el momento en el que te lo dicen que tú eres el responsable de

tu vida y de lo que pasa en ti y alrededor, no nos gusta. Queremos hacer responsable a alguien más, pero no tú. ¿Qué opinas de esto? Porque me parece que hoy es el mensaje fuerte. Si tú no te capacitas, no te levantas temprano, no te lavas, no te bañas, no te arreglas, no buscas oportunidades, no te preparas, nadie lo va a hacer por

0: apoderarte tú de los resultados, apoderarte de tu proceso. Y tiene que ver con un creértela nuevamente, lo que estábamos platicando hace rato, y también con una visión. Yo reitero mucho, en experiencia personal, estando con grupos, te puedo decir, 19 de cada 20 colaboradores a los que les he preguntado en un taller, en un grupo, ¿dónde te ves los próximos 5 años de tu vida? No saben responderlo. Si no sabes para dónde vas, una frase que yo adopto mucho es, los barcos sin vela incrementan la colección de barcos hundidos en el fondo del mar.
1: Ok.
0: ¿No? ¿Qué sí. quiere decir esto? Pues si no sabes para dónde vas, cualquier camino es bueno. Entonces, hoy estoy aquí y tengo una situación, un sueldo, una particularidad, pero mañana voy a estar en otro lado. El punto es que voy a ser infeliz. Y la infelicidad tiene que ver con esta amargura que te va a llevar por toda la vida, ¿no? Hasta que tengas un rumbo claro. ¿Cuál es tu rumbo? ¿Cuál es tu camino? ¿Dónde te ves?
1: Y tú lo defines como entidad individual, ¿no?
0: Tú lo defines como entidad individual. Y lo más curioso, Oscar, que me ha pasado es estar con personas donde le digo, atrévete a decirme tu sueño los próximos 5 años. Indudablemente hay una reacción de risa nerviosa. Y la risa nerviosa siempre le pregunto por qué. Y el resultado es porque no me la creo.
1: Sí.
0: Porque no me creo capaz de eso. Entonces los resultados y las experiencias, testimonios de vida dicen, hay gente que lo ha logrado y que lo ha superado, organizaciones exitosas que de pronto tuvieron sus baches pero salieron y hoy son líderes, ¿no? Entonces tenemos que creérnosla, definitivamente tenemos que creérnosla, tener claro el rumbo, trabajar con disciplina, como bien lo mencionas, y este accountability personal, todos somos dueños de nuestro destino. Cada sí. quien, primero ten el rumbo, cree en ti, trabaja en ti, ten disciplina y lo vas a lograr.
1: Así es. Roberto Treviño, vivimos en el tiempo de la disrupción y me llama la atención que somos seres de costumbres, de creencias y de ciertas ciertos clichés que vamos aplicando durante toda la vida. Y ahí está el qué dirán. Ya terminaste la universidad, ya te casaste, ya tienes hijos, ya tienes casa, ya te van. Ah, no, pero si eres soltero, si no te casaste, si eres lésbico, etcétera. O sea, no sigues la regla, ya no me gustó. Y aquí viene el asunto de los valores, porque podrán tener mucha universidad y ya está probado que los empresarios se quejan que aunque tienen maestría, doctorado, postdoctorado y demás, pues no les sirven, porque no tienen talento, porque no tienen iniciativa, porque no hay valores, porque te dijo que lo iba a hacer y te mintió. Y entonces, ¿qué es lo que está pasando dentro del ser humano? Y aquí es donde viene la figura más pequeña, la micro, pequeño y mediano empresario. ¿Cómo aprecias al micro, pequeño y mediano empresario mexicano o mexicana?
2: Pues mira, este sector que mencionas prácticamente es el que sustenta la economía de todo el país, ¿no? Yo sé que muchas veces como proveedores de servicios, como firmas, ¿no? Pues uno quisiera firmar con la más grande, ¿no? La empresa más grande y la que tiene miles de empleados en todos lados, pero la verdad es que, como dice el comercial, Pepes y Toños, ¿no? Son los que sustentan, ¿no?
1: Es cierto.
2: Son la base, pero a la vez son el soporte de la pirámide, ¿no? El más pequeño. Entonces, nosotros trabajamos mucho y ahí en Coparmex, ¿no? Que también estoy en la comisión de micro, pequeña, mediana empresa, ¿no? Los ayudamos. ¿A qué los ayudamos nosotros en la oficina, por ejemplo? A darles estructura, ¿no? Es dificilísimo hoy en día, ¿no? Empezar con tu empresa, ¿no? Dices, ¿por dónde empiezo, no? Sí. ¿Qué tipo de persona moral? ¿Qué obligaciones voy a tener? Y ahora tengo trabajadores y los tengo que dar de alta, y el IMSS y el impuesto sobre nómina aquí en el estado, etcétera, etcétera. Entonces nosotros les damos esa estructura. Y como tú dices, hablando de estos clichés, ¿no? Me acuerdo una vez una plática, ¿no? De Great Place to Work, ¿no? Decían,
1: che.
2: No se les olvide que es to work, ¿no? O sea, es trabajar, sí, un gran lugar para trabajar, o sea, es trabajo.
1: Es trabajo.
2: ¿No? Implica sacrificio también, ¿no? Evidentemente que sea bien remunerado, ¿no? Si no, pues ya estamos hablando de otra cosa, ¿no? Pero sí es justo eso, como romper paradigmas, y yo creo que las empresas micro, pequeñas y medianas rompen eso, ¿no? Rompen esa rigidez que tiene una estructura grande y los hace más cercanos, ¿no? Con los colaboradores.
1: Sí, y creo, Arturo Neria, que tenemos la posibilidad como micro, pequeño y mediano empresario de tener agilidad, rapidez de respuesta para meternos en el mercado y cambiar. De ahí que es importante citar a figuras mexicanos y mexicanas que han logrado el éxito en diferentes disciplinas. La otra vez lo platicaba con un amigo y le decía, ahí está el caso de Isaac del Toro. Ah, me decía, sí, pero es que su familia. Exacto, su familia cobijó a un modelo de grandeza y lo logró. El tipo es un portento, pero es inspirador. Ahora muchos chicos quieren ser como él. Necesitamos muchos casos como ese, Arturo, que sean inspiradores en su propio ámbito. ¿Qué opinas?
0: Totalmente, totalmente, Oscar. Nos faltan, creo que, referentes, y yo creo que regresaría a lo mismo, creérnosla, ¿no?

0: ¿no? Tiene que haber puntos de inspiración. Creo que a veces, desafortunadamente, la propia, lo que decía, la propia limitación no la ponemos nosotros, y a veces no nos atrevemos a ir a más cuando tenemos un potencial enorme. A mí me llama mucho la atención, y por algo México es tan atractivo en capital extranjero, ¿no? Entonces, sí. ¿Qué están viendo desde afuera que nosotros no estamos viendo desde adentro para capitalizar ese mismo potencial interno que hay? Y creo que definitivamente está la mentalidad.
1: Sí, esta mentalidad, y también los beneficios que nuestro propio destino, nuestra propia realidad nos ha dado. Esta ubicación geopolítica, Roberto, influye totalmente. Creo que México puede dejar ir este gran momento, ya es el Nearshoring versión 3 o remasterizado, el 4 o 5, pero si hay oportunidad, yo sigo viendo que sigue llegando inversión extranjera directa. O sea, sí somos la ubicación, somos la pole position, Roberto. Claro.
2: Sí, yo creo que Querétaro, ¿no? Geográficamente, pues es una maravilla, ¿no? ¿No? Estamos cerca de todo, ¿no? Podemos ir a Puerto de Veracruz en 2 segundos, ¿no? Y ahorita con esta conectividad que ha trabajado también la autoridad, ¿no? Con el aeropuerto, ¿no? Estos vuelos, ya ves, ahora está directo a Madrid, ya prácticamente van a abrir otro, creo que directo a París, ¿no? Entonces, esta conectividad y la cercanía que tiene, ya ves, dijeran, ¿no? Tan cerca de ¿cómo dice el dicho?
1: Tan cerca de Estados Unidos.
2: Tan lejos de Dios. Tan lejos de Dios, ¿no? Así estamos, ¿no? Entonces, estamos cerca de Ciudad de México, ¿no? Antes, Distrito Federal, donde se concentra y se centraliza, pues, prácticamente mucho del gobierno federal, ¿no? Uh-huh. Entonces, sí, Querétaro tiene una posición envidiable.
1: Y esto hay que aprovecharlo, y creo que este tipo de foros como el que se realizó en el TEC de Monterrey, este foro de recursos humanos, de talento humano, Arturo Neria, la verdad los felicito a todos los que se congregaron para discutir, opinar y crear, digamos, información de alto nivel. ¿Cuál crees que sea la conclusión que se da de este foro? Me imagino que vendrán otros foros más, pero ¿habrá ya cuestiones que se puedan aterrizar muy concretas al mercado?
0: Seguramente que sí. Yo creo que un alto enfoque del foro fue la retención del personal como una de las estrategias clave, ¿no? Hay que ir por retener al personal, que no se nos haya, se nos vaya esta, que no haya, que exista esta fuga de talento, donde de pronto los buenos se me van, y entonces incluso en uno de los espacios se hablaba de la competencia por sueldo, ¿no? Pero pues es un ahorcarte a ti mismo, porque si allá te dan 10 y yo te ofrezco 20, al rato te dice, me dan 30, y entonces tú pagas 30 y te vas a una escalera sin fin, ¿no? Entonces creo que el abonar tiene que ver con justo retener el personal, entendiendo el personal clave, y creo que va enfocado hacia el término de la productividad. Tal vez el próximo espacio y foro tuviera que ver con la productividad, cómo esto se liga, ¿no? Creo que de repente se ve al área de recursos humanos como la única responsable de la rotación o la retención del personal, cuando en realidad es un problema de empresa. Se tiene que ver cómo todos estamos involucrados y inmersos en esto, y los líderes tienen mucha responsabilidad, ¿no? Creo que hay que actuar como equipo.
1: Así es. Roberto Treviño, se acabaron los tiempos en los que hay que desechar a las generaciones viejas. Por favor, se me pensionan ya todos y se quedan los más jovencitos. Si ya tienes 40 y más, ya estás viejo. Es una tontería. Hoy conviven 5 generaciones y ya tenemos 10 años de convivencia de esas generaciones. Y perdón, no por buenas personas, sino porque no hay o dónde. Y resulta ser que los que tienen 40, 50, 60, 70, 80, hasta 100 son productivos y altamente eficientes.
2: Sí, claro. Yo creo que hoy en día ya está un poquito de más, ¿no? El viejo refrán de chango viejo, ¿no? No aprende maroma nueva, ¿no? En las empresas prácticamente, yo creo que ese es otro de los grandes retos de las empresas, cómo unir, ¿no? Cómo crear sinergia entre todas estas generaciones, ¿no? Donde sí, cada una de estas generaciones tiene ciertos patrones que repite, ¿no? Por ejemplo, las generaciones pues más grandecitas como nosotros, ¿no? Estamos acostumbrados un poquito a sacrificar más nuestro tiempo, más nuestra vida, no digo que sea bueno o malo, pero son patrones, ¿no? Que se repiten. Más nuestra vida incluso familiar, ¿no? Pues por estar ahí en la oficina, por dar ese extra, ¿no? Y otras generaciones más jóvenes, pues a lo mejor tienen otros temas de tomar decisiones, ¿no? A lo mejor no actúan, ¿no? O están sobrepensando, ¿no? Entonces, justamente esa sinergia que pueden hacer las empresas, ¿no? Estos, pues sí, engranes, ¿no? Donde aquel senior con mayor experiencia, ¿no? Pues lleva de la mano ¿no? A esta generación más joven, y que muchas veces ahora, por los cambios generacionales, las generaciones pues más nuevas están en posiciones más altas, incluso, ¿no? Que nosotros, ¿no? De, digamos, de

0: nuestra edad, ¿no? O sí, de cierta edad, ¿no? Entonces, eso es prácticamente generar esa sinergia entre estas generaciones.
1: Así es. ¿Qué está haciendo tu despacho, Arturo Neria, Bienestar Organizacional? ¿Cómo vas a cerrar el año para tu segundo semestre? ¿Qué proyectos vienen para el cierre, para Bienestar Organizacional?
2: Pues mucho trabajar, Oscar, en el tema de las organizaciones hacia el enfoque de la productividad. Creemos firmemente que la productividad viene derivada de que la persona esté bien, que la persona esté al centro, y ese es uno de los grandes retos organizacionales, ¿no? La operación te come en el día a día. Sí. Hablábamos justo en el tema de MIPYMES, y pues la sobrevivencia es lo que está al centro, ¿no? En realidad eso es lo más importante.
1: Sí.
2: Hay que lograr los objetivos, y de pronto descuidamos un poco la gente, ¿no? Y entonces de repente todas estas vacantes están compitiendo y a ver quién paga más y a ver quién da más. Me tocaron experiencias donde de pronto hay subasta de empleo, ¿no?
1: Eso.
2: Y entonces a ver quién da más, y entonces ahí el trabajador en ese momento está decidiendo a ver quién da más y con él me voy, ¿no? Pero el afianzar, el decir, esta cultura centrada en la gente te va a hacer más rentable y más productiva a la larga, es donde estamos trabajando principalmente. Es donde es la meta, llegar con más organizaciones con esta filosofía que es realmente rentable.
1: Magnífico. ¿Y qué proyectos importantes para el despacho KTA, Roberto Treviño, para el cierre de este año?
0: Pues mira, prácticamente... pues esta profesión requiere mucho, como muchas, ¿no? Pero yo creo que ahorita más, por tantos cambios, ¿no? Que hay de fondo en todo el tema judicial, el tema, pues sí, legislativo, toda esta actividad o esta agenda política que lleva. No hay de otra, ¿no? Más que actualizarnos más, ¿no? Trabajar más. Y el principal reto de nosotros, ¿no?, es traducir esto de manera sencilla. ¿Para qué?
1: Sí.
0: Para que las empresas, que a final de cuentas pues son un ente económico, ¿no?, puedan lograr un cumplimiento pues adecuado, ¿no?, y no tengan que pagar multas, no tengan que pagar demás. Entonces, ese es un reto, ¿no?, mantenerte día a día, ¿no?, porque cambios y pues con esta administración pues el cambio es constante, ¿no? Entonces, no hay de otra, ¿no? Actualizarnos, trabajamos prácticamente este cierre de año con actualización, ¿no? Actualización y más profesionalización.
1: Magnífico. Arturo Neria, ya acá estamos al final del programa. ¿Ves satisfacción en general en la gente o como un tanto desencantada, un tanto como triste y quizá un poco frustrada? No puedo generalizar, pero de repente en el ambiente se respira que a veces la sociedad está viviendo un tiempo complicado.
2: Sí, creo que ahí, Oscar, entra y influye mucho y no te diría que incluso soy ajeno. De pronto escuchar la parte económica o las perspectivas económicas del país pegan, ¿no? Creo que nos pegan porque de pronto vemos menos gasto social, me refiero a proyectos, ¿no?, del gobierno, donde de repente inyecten capital al mismo desarrollo del país, y de pronto lo vemos limitado. Creo que eso puede mermar. Yo prefiero mejor no escuchar la sección de economía, aunque puede ser poderosa, pero a veces como que me deprime.
1: Así es.
2: Y creo que socialmente a veces el de pronto no sentirte pleno o realizado te lleva a estar mermando, ¿no? Y creo que es una colectividad que de pronto se empieza a contagiar de esa negatividad. Creo que no debe de ser, no es lo sano. Hay que pensar en grande, soñar en grande. Podemos lograr en grande y cualquier organización puede llegar a los niveles que quiera.
1: Sí, y nuevamente el mensaje para que cada quien pueda hacerse dueño de su propio destino, ¿verdad? Con mucho carácter, con disciplina y con esa inspiración que cada quien pues tiene que meter. Pero es un trabajo de cada uno de nosotros y también yo creo que es un trabajo solidario para hacer una patria llamada México y que sea una patria generosa y no egoísta. Vámonos al mensaje final. Roberto Treviño, como CEO y director de Abogados KTA, ¿cuál sería tu mensaje especial para el público del sector privado?
0: Pues mira, yo creo que mi mensaje, y en línea todo lo que hemos platicado, ¿no?, de esta responsabilidad personal que tenemos, ¿no?, de hacernos responsable pues de nuestros actos prácticamente, ¿no?, de cómo estamos, ¿no? Yo les diría, uno, conecten más, ¿no? Conecten más con la gente, con el que nos recibe, no sé, en un restaurante o en un supercito, un buenos días, buenas tardes, ¿no?
1: Sí.
0: Ya creo que hoy en día estamos ensimismados, ¿no?, en los teléfonos, ¿no? Entonces yo creo que eso, o aquí cerca de aquí de RTQ, ¿no?, en el parque, ¿no?, todos están en el teléfono. Antes en las bancas, ¿no?, tú veías y todo el mundo platicando en las banquitas.
1: Sí.
0: Y hoy nadie platica.
1: No, nadie platica.
0: Todo el mundo está viendo el teléfono, ¿no?
1: Sí.
0: Es algo increíble, ¿no? Y antes en las banquitas, ¿no?, yo soy 100% queretanísimo de Abolengo, ¿no? Entonces aquí en todos los parques veías en los jardines y platicando, ¿no? Entonces yo creo que para no estar enojados, estresados, escuchando estas noticias, pues es mejor conectar más.

0: con la gente. Yo creo que eso nos hace personas pues más felices, ¿no?
1: Sí,
0: y
1: sin
0: más
1: duda.
0: Productivas.
1: Exacto, para que no digan mi amigo es un robot o una robota.
0: Es un bot. Sí, exacto. Sí, sí.
1: Arturo Neria, ¿cuál sería tu mensaje especial para el público del sector privado?
2: Creo que es bien importante el tema que hablamos de salud mental, y yo me atrevería a decir que lo que no se mide no se puede arreglar, ¿no? Entonces, sí, en ese sentido, yo invitaría, creo que al nivel individual tampoco está mal el de pronto hacer una introspección y decir, ¿dónde estoy? ¿Cómo estoy? ¿Soy feliz? ¿No soy feliz? ¿Qué necesito para ser feliz? Y emprender lo que haya que hacer a nivel individual, ¿no? Creo que a nivel organizacional también es, ¿cómo está mi gente? ¿Cómo se siente mi gente? ¿Cómo
1: así
2: estamos
1: es
2: en la productividad ligada a la gente? Y midamos cómo está hoy el sentir de la gente. Ese pulso te puede dar muchos, muchos resultados, bien llevado, con un plan adecuado, y te puede llevar a resultados de los que tú quieres.
1: Sí, me encantó esto, ¿eh? Porque justo creo que ahí está la felicidad. Cuando te conectas con la gente, cuando velas por la gente, no por ti. Porque entonces en el ego, en el yo-yo, solito vas a reventar, ¿no? Están los demás, está en la generosidad para ser seres humanos. Me encantó esta plática con Roberto Treviño y Arturo Neria. Son expertos en derecho corporativo y desarrollo empresarial. Los volveré a invitar para una segunda parte. Roberto Treviño, CEO de Abogados KTA. Muchas gracias, Roberto. Felicidades.
0: Muchas gracias a ti por ese tiempo que nos regalaste, Oscar.
1: No, al contrario, por favor. Arturo Neria, CEO y director de Bienestar Organizacional. Muchísimas gracias, Arturo.
2: Al contrario, Oscar.
1: Y nos vamos a farmear ahora, ¿no?
3: Una vez. Vamos a farmear.
0: Aquí al jardín vamos a farmear.
1: Aquí en Plaza de Armas vamos, sí, a farmear ahora. Todos están convocados a las 5 de la tarde. A sus mejores expresiones, por favor, ¿eh?
3: A ver. Adelante.
1: Nos tenemos que ir ya, Fer. Ella está con su bandera mexicana, magnífico. Nos vamos ya, fin de semana espectacular. Soy Oscar Chacón, esto fue Sector Privado. Gracias, que Dios los bendiga. Hasta la próxima.

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0: buenas tardes. ¿Te interesa conocer cómo es esto de la mediación educativa? Vamos a tener un invitado para esto. Quédate con nosotros. Hola, hola, muy buenas tardes. Te saluda con mucho gusto Berta Estela Díaz Hernández. Te doy la más cordial bienvenida a otra emisión de Caminito a la Escuela. Este programa que, como tú sabes, se transmite todos los viernes a las 4 de la tarde. Y le damos la bienvenida, por supuesto, a las personas que se conectan a través de www.rtq.mx desde cualquier lugar de la República, desde cualquier país, incluso. También a las que nos escuchan desde aquí, desde Querétaro, a través de 100.3 FM, en la banda pues radiofónica, y a las personas que nos escuchan desde Jalpan de Serra a través de 1200 AM. A todos bienvenidísimos a este programa que estoy segura les va a gustar mucho. Les dejo mi teléfono de una vez, por favor, 442-378-2016. Y bueno, esta tarde tengo una entrevista muy interesante que la verdad pues ya tenía muchas ganas de ver al invitado de hoy. Y bueno, si ustedes escuchan por ahí de repente algún sonido raro, etcétera, aquí Pepe Ramírez, que es encantador y que me trata muy bien siempre aquí en los controles, nos está ayudando a realizar la entrevista a través de teléfono. Entonces, bueno, pues me quedé con las ganas de ver a mi queridísimo Daniel Lozano, que voy a entrevistar, pero me va a dar mucho gusto escucharlo a través de la línea. Daniel, buenas tardes, ¿cómo estás?
1: Hola, ¿qué tal, Berta? Buenas tardes, muchísimo gusto en saludarte, aunque sea a través de aquí de teléfono, que ya lamentablemente por circunstancias de imprevistos no pudimos vernos, pero gracias a la tecnología podemos estar aquí al menos a la distancia.
0: ¿Qué tal, verdad? Pues ya mira, me debes un abrazo fuerte y yo te sigo debiendo el pozole, Daniel.
1: Claro que sí, tenemos todavía, bueno, lo bueno que podemos utilizarlo como pretexto para seguirnos saludando.
0: Exactamente. Oye, Daniel, pues fíjate que bueno, déjame presentarte un poco el auditorio y ahorita tú te presentas como mejor te parezca. Daniel Lozano fue alumno mío en la UNIVA hace ya varios años, ya ni me acuerdo cuántos para no hacer tantas cuentas, y tenemos una relación muy bonita, maestro, alumna, amigos. La verdad es que siempre hemos sido muy cercanos. Y fíjense que he estado ahora siguiendo tanto en sus redes como en las cosas que me platica, que está involucrado en un nuevo proyecto, que es la mediación. Yo quisiera, Daniel, que pues te presentaras un poco y que nos platicaras qué es esto de la mediación.
1: Muchas gracias, Berta. Pues sí, efectivamente, ahorita estoy pues emprendiendo este nuevo proyecto de la mediación privada. La mediación pues es un mecanismo en el cual una persona tercera imparcial es el mediador, ayuda a dos o más personas que estén involucradas en algún conflicto, pues que puedan dialogar y que puedan llegar a algún acuerdo por sí mismas. El mediador lo que hace es facilitar el diálogo, pero no es una persona que decida quién tiene la razón, quién está bien, quién está mal, sino lo que busca es que las partes puedan entenderse, puedan escucharse, puedan dialogar, puedan expresar sus necesidades, sus intereses, sus inquietudes, y con base en ello, las mismas personas puedan proponer.

0: tres soluciones a su propio conflicto de manera voluntaria. O que tengan el control sobre su propio conflicto y la decisión, y no esperar a que alguien más venga a resolverlo, o que el conflicto siga escalando, y que conforme pase el tiempo se desgaste más la relación, o incluso llegue pues hasta la violencia, ¿no? Entonces, el mediador tiene este papel importante en el cual busca el diálogo, busca el encuentro para que las partes puedan sentarse a construir juntos una solución.
1: Oye, esto suena muy bien, pero también me parece, Daniel, que es una labor complicada, ¿no? Cuéntanos un poquito, porque bueno, te escucho y como que me parece que es labor de psicólogo, porque tú eres psicólogo egresado de la UNIVA también, pero también me suena como a rollos como legales, como a tratar de aterrizar soluciones, no sé, ¿cómo es esto, Daniel?
0: Así es, de hecho, cualquier persona, digamos, puede ser mediador, no hay como un perfil profesional específico de alguna profesión o licenciatura en específico. Okay. Sin embargo, como bien lo comentas, pues sí se necesitan ciertas herramientas, tanto legales, porque sí hay cuestiones técnicas de legales que hay que cuidar en este ejercicio y que hay que tomar en cuenta, pero también hay muchas cuestiones, pues al final de cuentas trabajar con personas y con conflictos es trabajar con emociones.
1: Exacto.
0: Es trabajar con fibras sensibles, que pues también hay que saber ser empáticos, tener escucha activa, sí, saber cómo manejar las emociones, y también pues esta parte de la psicología ayuda muchísimo en el manejo del conflicto en una mediación, porque pues no es lo mismo sentarte y decir, pues a ver, ahí se sentan y hasta que se arreglen nos vamos de aquí, pues no, o sea,
1: claro,
0: se trata también de ir acompañando, ir dirigiendo la sesión, y para eso se necesitan muchas herramientas y mucha preparación. De hecho, pues yo estudié un doctorado en mediación y negociación. Uh-huh. 3 años preparándome en esto, justamente teniendo estas herramientas, ¿no? Tanto la parte como legal y la parte pues también de psicológica, filosófica, sociológica que se necesita para abordar los conflictos.
1: Por supuesto, oye, suena muy interesante. Y fíjate que me gusta esto que dices, Daniel, que es un acompañamiento, no para que las personas ahí, pues ahí quédense y resuelvan como mejor les parezca, sino yo como mediador tengo las herramientas para ayudarles un poquito a gestionar estos conflictos que se están generando, ¿no?
0: Sí, así es. Y y eso pues también le ayuda a las personas a que puedan... sobre todo, como ya seguramente ya han intentado resolver su conflicto de alguna u otra manera,
1: sí,
0: pues esta sea una manera distinta, ¿no? Que ya con el acompañamiento de un mediador, pues puedan tener un escenario distinto en donde lo puedan solucionar y que a lo mejor no quieran llegar a algún juicio, porque se puede aplicar tanto en el ámbito legal, por ejemplo, pues sí, para situaciones familiares, mercantiles, que no quieran llegar a algún juicio, o que incluso estén en un juicio y quieran resolverlo de manera voluntaria,
1: sí,
0: y que pues no quieran el desgaste, los años que dura un juicio, el desembolsar el dinero que dura un juicio.
1: Uh-huh.
0: Y que las partes quieran resolverlo de manera voluntaria, y que sobre todo pues un juez no decida por ellas, sino que ellas mismas decidan la solución a su conflicto, pues es también algo mucho más benéfico para las partes. Pero también la mediación, o sea, no solo se puede aplicar en el ámbito legal, en el ámbito legal se aplica en cuestiones civiles, familiares, mercantiles, incluso también penales.
1: Claro.
0: Para en algunas cuestiones de reparación del daño, las partes pueden llegar a algún acuerdo y de esta manera reparar el daño. También en cuestiones laborales también pues, se aplica muchísimo que lleguen a algún acuerdo. Pero también en otros escenarios como la mediación comunitaria, por ejemplo, pues todos los conflictos comunitarios, vecinales, condominales, todos estos acuerdos de convivencia, pues que cuando convergen muchas personas en un mismo lugar, pues siempre va a haber conflictos, ¿no? Entonces,
1: claro,
0: llegar a acuerdos entre varias personas, pues también es complejo, y con la ayuda de un mediador, pues se puede llegar a estos acuerdos de convivencia en mediación comunitaria.
1: Uh-huh.
0: Y otra cuestión también pues muy importante es la mediación escolar, ¿no?
1: Esa, educativa. La mencioné educativa, pero es mediación escolar, ¿verdad?
0: Uh-huh. Así es, la mediación escolar.
1: Sí.
0: Porque bueno, al menos en Querétaro la estadística es que 1 de cada 3 personas todos los días está en un salón de clases.
1: Claro.
0: Entonces, pues va a haber conflictos entre alumnos, de estudiantes con maestros, entre maestros, entre padres de familia con el maestro. Entonces, siempre va a existir algún conflicto y la comunidad

0: educativa, pues es un, debe ser un lugar de encuentro, ¿no? Más que un lugar de desacuerdo, debe ser un lugar, claro, de encuentro, un lugar de formación. Uh-huh. Y pues qué mejor que la comunidad educativa mantenga la relación siempre, porque va a ser un, van a ser personas que, con las que necesitas estar conviviendo todos los días y llegando a acuerdos, ¿no? Entonces, pues la mediación también se puede aplicar mucho en el ámbito escolar, claro, sobre todo para cuestiones de violencia, de convivencia, de bullying. Sí. Pues que las comunidades educativas puedan ser comunidades de paz.
1: Claro, esto suena súper bien, Daniel. Fíjate que, bueno, en estos tiempos y en los tiempos anteriores, yo recuerdo que, bueno, siempre ha habido conflictos, como dices, ¿no? Tanto bullying, relación de repente con los padres que no están de acuerdo con una calificación que su hijo recibió, no están de acuerdo con el trato que recibió de un maestro, etcétera. Y ahí, pues, los que entrábamos en acción éramos los orientadores, trabajadores sociales. De repente ya la dirección se metía cuando el tema estaba muy complicado. Pero entonces ahora, por lo que tú me cuentas, ¿un mediador será un nuevo puesto en una escuela, Daniel?
0: Mira, si hay algunos lineamientos, uh-huh, por ejemplo, en Media Superior, hace en el mes de mayo, la CEP acaba de emitir unos lineamientos en el que sí haya centros de mediación, uh-huh, en cada escuela. Es un poco complejo, ah, porque pues es una cuestión presupuestal y todo esto.
1: Claro.
0: Pero fíjate que, ¿cuál es la ventaja de la mediación? Que la mediación no necesita exista una figura como tal,
1: eso,
0: de el mediador, ¿no?
1: Sí.
0: Porque todos podemos ser mediadores, y esa es justo una ventaja que no es como yo soy mediador y es como un puesto burocrático y, uh-huh, y ese es mi puesto, ¿no? Sino que lo que invita la mediación es que nosotros podamos convertirnos todos en mediadores, y justo hay muchos proyectos en los cuales se puede capacitar a las propias comunidades educativas para que ellos mismos sean mediadores y formen sus centros de mediación, que estén conformados por padres de familia,
1: exacto,
0: por los maestros, por,
1: claro,
0: los mismos alumnos. Por ejemplo, la mediación entre pares es algo fabuloso porque pues entre los mismos estudiantes hacen sus mediaciones, ¿no? Hay muchos países que ya tienen muy, muy desarrollados estos proyectos,
1: uh-huh,
0: y que tienen sus centros de mediación instalados en cada escuela.
1: Sí.
0: Que son los propios alumnos los que miden sus conflictos. Entonces, no necesitas como tal una figura institucional de un mediador,
1: uh-huh,
0: sino con que tengas la formación y la capacitación, la preparación para desarrollar toda esta función, lo puedes llevar a cabo. Incluso también este modelo está llevado a cabo también en muchas empresas, ¿no? En muchas,
1: claro,
0: organizaciones, empresas, para que puedan tener también su centro de mediación dentro de sus organizaciones.
1: Claro, y fíjate que ahorita mientras te escuchaba también se me ocurrió, de repente el mediador puede ser una figura que no está al 100% en la escuela, pero que va y viene, y en este caso este mediador administra o gestiona conflictos en diversas instituciones, ¿no? También puede funcionar así, pero fíjate que esto que compartes, Daniel, me encanta porque es, a ver, yo como mediador puedo capacitar a las personas que están en el día a día en la escuela para que tengan que ser a un ojo clínico, un ojo atento a lo que pasa ahí para que pueda solucionarse de manera más fácil los conflictos, ¿no?
0: Así es. También porque, pues, de alguna manera estamos acostumbrados,
1: sí,
0: a que alguien más nos resuelva, ¿no?
1: Claro.
0: No sé, bueno, por ejemplo, cuando antes, pues nosotros teníamos un conflicto, siempre nos decían, pues dile a la maestra, ¿no? Dile a,
1: claro,
0: la directora.
1: Sí.
0: Siempre esperamos que alguien más lo resuelva, ¿no?
1: Sí.
0: O también, en alguna cuestión legal, pues es como que pues esperamos a que el juez lo resuelva, ¿no?
1: Claro, sí.
0: En vez de nosotros, pues tomar el protagonismo de nuestro propio conflicto, decir, ¿por qué no lo resolvemos entre nosotros?
1: Uh-huh.
0: Si tenemos la capacidad de dialogar, de ponernos de acuerdo.
1: Sí,
0: pues
1: sí.
0: ¿Por qué esperar a que una autoridad venga y nos resuelva,
1: uh-huh,
0: cuando nosotros tenemos la capacidad de sentarnos en la mesa y poder dialogarlo, ¿no? Entonces, eso también nos invita a la mediación a poder, pues, retomar las riendas de nuestro conflicto y decir, no esperar a que una autoridad venga y nos lo resuelva, sino también, pues, nosotros sentarnos y poder dialogar.
1: Claro, ir como descubriendo estas habilidades que, fíjate Daniel, que yo pienso que todos tenemos habilidades de negociación. Sin embargo, algunas se van apagando porque hemos tenido conflictos en la vida que pues ahora sí que no me dejaron hablar, no encontré las palabras, mejor me callo por esto que dices de mejor que alguien me ayude, pero si me capacitan y me explican cómo puedo evolucionar

0: estas habilidades, yo creo que, bueno, a la larga podré lograrlo, ¿no? Sin embargo, fíjate, Daniel, que también me surge una inquietud. Hay conflictos en los que definitivamente la parte emocional nos gana, ¿no? Por ejemplo, yo recuerdo alguna vez me llamaron a una escuela de Huimilpan porque había un problema muy severo entre padres de familia. Obviamente los chiquitos estaban ahí involucrados porque algo había pasado entre ellos. Entonces, los papás estaban tan enojados que se sentían como no vistos, muy molestos por la situación, y no se podía arreglar la cosa porque estaban como abrumados o cansados de ir a hablar con la dirección. Entonces llegué yo como elemento externo a ver qué dices tú, qué opinas tú, y ahí eran tres papás hablando y todos estaban dolidos, enojados, tristes, pero creo que una parte del éxito que hubo en esta situación fue que ellos pudieron expresar lo que traían. Y sin juicio, sin estarlos, a ver, señor, que no, o sea, hable, y a ver, y vamos a enfocarnos a una solución. Es decir, una persona externa muchas veces ayuda, ¿no? También.
1: Claro. De hecho, hay algo que decimos los mediadores, que el 90% del conflicto se resuelve escuchando.
0: Claro.
1: A veces lo único que necesitan las partes es ser escuchadas, ¿no?
0: Sí,
1: entonces,
0: sí.
1: Cuando uno está dentro de la misma... pues del mismo círculo del conflicto y está enredado y está en ese dentro de ese ambiente, pues a veces uno se pierde, se encierra en el conflicto y perdemos la capacidad de escucharlo.
0: Uh-huh.
1: Entonces, cuando uno abre los oídos y empieza a escuchar la otra parte, empieza a entender la otra parte, ser empático, entender la necesidad, la postura de la otra parte,
0: claro,
1: pues empieza a ver que no me había puesto a pensar en esto, no lo
0: claro.
1: había visto de esta manera, y entonces, pues uno va también bajando las resistencias, y entonces podemos ir llegando a acuerdos, que esa es justamente la tarea del mediador, ¿no? Ir encontrando esos canales de comunicación para poder, pues ir generando como caminos en donde las partes pudieran llegar a algunos acuerdos, que normalmente, pues por estar inmersos en el conflicto, pues no se dan cuenta, ¿no? De que pudiera... por ahí haber cuestiones, pero por el simple hecho de escucharte,
0: sí,
1: pues ya el 90% del conflicto ya, digamos, que se puede resolver, porque a veces lo único que necesitan es expresarse, ¿no? Y escuchar.
0: Claro. Fíjate, Daniel, que me estás haciendo recordar, hace como un mes fui a resolver un tema con un teléfono que tenía yo por ahí, y entonces se acercó el asesor de la chica que me iba a atender. Yo creo que la chica tenía menos tiempo que él en ese lugar, ¿no? Y entonces yo empecé a explicarle, y cuando estaba hablando, la chica me quiso interrumpir como dos veces, ¿no? Pues el asesor de más tiempo fue muy claro, le agarró la mano y le dijo, escucha, ¿no? Yo me di cuenta de eso, obviamente fue muy discreto, pero pues yo tengo ojo de terapeuta y demás, ¿no? Entonces me di cuenta de eso, escucha. Y entonces la chica guardó silencio, yo terminé de decir cuáles eran mis quejas, cuáles eran mis preocupaciones, y entonces me dieron una solución. Pero es que quizá estamos como muy acostumbrados a cuando alguien va, no sé, a reclamar, por ejemplo en la escuela, ¿no? Llega la madre de familia enojada, el niño está triste, llorando, etcétera. La otra persona que recibe la queja, me imagino, Daniel, que entra en modo defensa casi inmediatamente, ¿no?
1: Sí, es que también trabajamos en situaciones donde estamos en constante contacto con el conflicto.
0: Sí.
1: Pues también la parte emocional,
0: claro,
1: hace que uno se cierre, ¿no? Y que ya esté totalmente pues cerrado a escuchar. De hecho, también hay muchas empresas de atención a clientes que capacitan a su personal de atención a clientes en mediación.
0: Sí.
1: O que buscan, por ejemplo, empresas que buscan mediar sus conflictos de atención a clientes,
0: uh-huh,
1: con mediadores privados o que ofrecen el servicio de mediación privada, porque prefieren pues arreglarse con su cliente, y o por ejemplo con las carteras vencidas, en vez de cobrarle y decir, me debes tantos meses de tu plan de celular, por ejemplo.
0: Claro.
1: Pues prefiero llegar a algún acuerdo contigo a que estarnos peleando, ¿no? Entonces, así las muchas de las empresas, de las escuelas, etcétera, de todos los lugares donde haya contacto con las relaciones humanas, pues la mediación puede ser muy para que los conflictos no estén.
0: Por supuesto. No, y la verdad es que se me está antojando mucho, Daniel, que

0: se pueda hablar de esto con más amplitud, porque ahorita, bueno, ya has tocado muchos temas, ¿no? Legales, comunitarios, todo este asunto que hemos platicado, pero en la escuela hay tantos casos, Daniel, que pudieran suceder, y que si hubiera un mediador o hubiera una persona capacitada en estrategias de mediación, la cosa se resolvería muy pronto, ¿no? Se me ocurre, te digo, esto que mencionábamos al principio del programa, papás no conformes con el trato de un maestro con un niño, inconformes también los papás por alguna calificación, por alguna situación que se dio en la escuela, que hay muchas, desde fulanito me empujó, fulanito me quitó la cartera, y es algo constante. O sea, también estamos hablando de conflictos que son como constantes y fuertes, ¿no? Porque, por ejemplo, si me roban la mochila un día, pues entonces voy a prefectura o voy a orientación para resolverlo, pero algo mucho más grave es ahí donde entra la mediación, ¿verdad?
1: Sí, bueno, de hecho, para muchas cuestiones de conflictos escolares cotidianos o más sí. graves, pues se puede aplicar la mediación, pero también hay muchas cuestiones que se pueden aplicar en cuestión de cultura de paz en las escuelas, porque no solo es la mediación que se puede abordar para los conflictos cotidianos que se presenten cuando haya algún conflicto entre alguien de la comunidad educativa, uh-huh. sino que también se puede aplicar muchos proyectos de educación para la paz desde edades tempranas, que pudieran claro. los estudiantes formarse en cultura de paz, hacer proyectos, porque pues, no se trata nada más de un taller y ya somos sí. mediadores, todos somos aquí y ya soltemos la palomita blanca y todos nos llevamos bien, uh-huh. sino que es todo una formación, ¿no? Y también hay muchos proyectos que podemos platicar de que se llaman de justicia restaurativa, uh-huh. que también se puede aplicar en el ámbito escolar, que pues es romper todo un paradigma de cómo pensamos que se pueden resolver los conflictos también en el ámbito escolar.
0: Claro.
1: Y que se trata más bien de formar una comunidad educativa que esté orientada hacia una cultura de paz.
0: Ok, pues eso de cultura de paz se me antoja muchísimo, Daniel. Si quieres, armamos otro programa muy prontito para platicar de esto. ¿Te late?
1: Con todo gusto te platico todo esto de la cultura de paz aplicada en el ámbito escolar.
0: Me encanta. Oye, Daniel, pues ya estamos cerrando el programa. Te agradezco mucho que hayas estado aquí a lo lejos, pero has estado. Me gustaría que le dejaras, por favor, al público tu teléfono, alguna página de internet, no sé, para que las personas que escucharon el programa se puedan comunicar contigo.
1: Claro que sí, se pueden comunicar conmigo al WhatsApp 442-271-1987. Uh-huh. Y en todas mis redes sociales estoy como Daniel Lozano, mediador privado.
0: Ok, pues ahí está. Repítenos el teléfono de nuevo, porfa, Daniel.
1: 442-271-1987.
0: Perfecto, pues ahí están los datos de Daniel Lozano para que se puedan comunicar con él si identificaron por ahí que él puede ser de ayuda, que la verdad yo creo que sí, en algún conflicto escolar que ustedes puedan tener. Te agradezco mucho, Daniel, tu presencia esta tarde en Caminito a la Escuela.
1: Con mucho gusto y esperamos vernos pronto.
0: Por supuesto que sí. Y bueno, a ti que nos estuviste escuchando en esta tarde en Caminito a la Escuela, te doy de verdad las más sinceras gracias por sintonizar, por mandar mensajito, por estar presente. Agradezco también a Pepe Ramírez, siempre ayudador, siempre con su sonrisa tan linda que colabora aquí en el programa. A mi querida amiga Norma Laura Paredes, que es productora y editora también del programa, un abrazo. Y a ti que nos estuviste escuchando, nos sintonizamos la siguiente semana, misma frecuencia, 4 de la tarde. Aquí en RTQ. Un abrazo, que tengas bonita tarde.

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0: Son las 4, con 23 minutos.
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2: Reuniones virtuales seguras. El confinamiento ocasionado por la pandemia de COVID-19 permitió la popularización de aplicaciones para reunirse de manera virtual, como Zoom, Google Meets o Microsoft Teams.

0: Estas aplicaciones lo mismo pueden servir para realizar trabajo como para reunirse con amigos. Por ello, es importante tener en cuenta algunos puntos relacionados con su seguridad, en particular si en casa hay menores de edad que también hagan uso de ellas. Procura mantener actualizado el software.
1: Las versiones más recientes de aplicaciones y programas suelen corregir errores y vulnerabilidades de versiones previas, por lo que es recomendable habilitar su actualización automática.
0: Configura el audio y video a tus necesidades.
1: Recuerda que si dejas la cámara y micrófono encendidos todo el tiempo, la gente podrá saber lo que estás haciendo. Lo preferible es configurarlos para que solo se activen cuando tú lo desees. Recuerda que es conveniente supervisar cuando un menor esté ocupando la aplicación.
0: Mantén organizadas las reuniones.
1: La persona que modere debe ser la encargada de mandar invitaciones personales a cada invitado.
2: Recuerda que muchas reuniones suelen tener claves de acceso,
1: por lo que no es recomendable darlas a conocer a gente que no sabemos si fue invitada.
0: Solicita y otorga consentimiento para grabar.
1: Parte fundamental del respeto en este tipo de reuniones es solicitar permiso para grabarlas o para tomar captura de pantalla. Recuerda que lo que parece ser una foto inocente puede traer problemas a las personas presentes.
0: Cuida tu espalda.
1: Al habilitar la cámara, las personas podrán ver lo que está detrás de ti, así que ten cuidado con no tener información sensible a la vista.
0: Conoce a los asistentes.
1: Si organizaste la reunión, asegúrate de conocer a los participantes. Si alguien es sospechoso o no confirma su identidad, lo mejor es expulsarlo para evitar un mal rato.
0: Cuidado al compartir tu pantalla.
1: Al compartir una presentación o un video, cerciórate antes de que no tienes abierto algún archivo confidencial. También es preferible cerrar aplicaciones de mensajería que suelen ser intrusivas y cuyas notificaciones podrían verse mientras compartes.
0: Estas simples recomendaciones te ayudarán a reunirte de manera virtual sintiendo mayor seguridad y confianza. En particular, con los niños hay que ser precavidos y jamás dejarlos sin supervisión para evitar que personas extrañas puedan inmiscuirse en sus reuniones.
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1: Son las 4 con 30 minutos.
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4: Bienvenidos a este su programa Rompiendo Barreras, un programa patrocinado por Radio y Televisión Querétaro y Club de Leones Internacional. Amigos, hoy tenemos un programa muy, muy importante. Hoy tenemos como invitado al licenciado Armando García Goitia. Él es psicólogo clínico por la UNAM. Él es también psicólogo forense, con especialidad para preparar a psicoterapeutas en rehabilitación social también. Tiene diversos diplomados en prevención del suicidio, en salud mental y también en derechos humanos. Y actualmente él es el encargado del programa para la prevención del suicidio en el CESAM, en el Centro Estatal de Adicciones, perdón, en el Centro Estatal de Salud Mental de Querétaro. Y lo tenemos hoy aquí con un tema muy sensible, muy importante, que es la prevención del suicidio. Armando, muchísimas gracias por acompañarnos el día de hoy. Para nosotros es muy importante este tema, este fenómeno que se está aumentando cada vez más, y nos gustaría que nos comentaras qué tan frecuente es el suicidio en Querétaro y qué nos dicen estas cifras.
5: Okay. Gracias, Patricia, por el espacio y la invitación. Y sí, el suicidio es una realidad que, aunque es muy dramática y silenciada, ¿no? Uh-huh. Es una realidad que sí está muy presente en nosotros a nivel nacional, en el mundo y por supuesto aquí en el estado de Querétaro. La tendencia que tenemos en los últimos 10 años es en aumento, ¿no? Okay. Cada año van aumentando y nos ha colocado en el estado de Querétaro a nivel nacional ocupar un lugar entre los 10 primeros lugares, es decir, en el séptimo lugar. Entonces la magnitud del suicidio en el estado es una situación en la que tenemos que dedicar más atención, más sensibilización, más recursos para que un mayor número de personas que están en una situación de riesgo tengan acceso a una atención o de alguna manera sean ayudados, ¿verdad?
4: Ok. Y en este tema tan controversial, tan importante, ¿cuáles son los determinantes para el suicidio?
5: El suicidio es muy complejo. Podríamos decir que es un fenómeno, una experiencia humana multicausal, ¿no? Multicausal. Está determinada por muchas situaciones que nosotros hemos identificado a través de un estudio reciente que hemos llevado a cabo, Patricia. Uh-huh. Sí. Y lo que encontramos es que tiene que ver con todas estas vicisitudes de la vida, infortunios, las desgracias, las vejaciones, las injusticias, los traumas, las pérdidas, los duelos, es decir, todas esas experiencias de la vida que cualquier persona tenemos y que en estas personas, en su

0: historia personal se van sucediendo, ¿verdad? Desde la infancia hasta la adultez o la vejez. Uh-huh. Y esas experiencias que generan mucho sufrimiento también van generando una pérdida de sentido, ¿no? De valor hacia la vida, de manera que se van organizando, se van sucediendo, se van acumulando y después se van organizando, de manera que van generando tres cosas, bueno, dos cosas, un sinsentido, es decir, okay, que la vida empieza a verse de una manera muy diferente. La persona que tiene una experiencia suicida tiene una vivencia de ¿cómo se llama? Existencial, de conflicto existencial, que se vivencia como una ruptura de la continuidad de la vida y que puede venir acompañada, pues, de sufrimiento, de autolesiones, de ideas, de intenciones o de actos que privan a la persona de la vida. Entonces, como causas hay muchos determinantes. Nosotros creemos que tiene que ver con todas las cosas de la vida que se han vivido, más las que se enfrentan en el presente, ¿no? A lo mejor una persona ha vivido abandono, maltrato, abuso, ¿no? Enfermedad o alguna psicopatología de los padres, alguna adicción de los mismos, divorcio de los mismos, etcétera. En la adolescencia quizás el problema con las sustancias, el problema con la identidad, ¿no? La identidad de género, el tema de las relaciones, la aceptación, en esa etapa, ¿no? Que son los desafíos de la adolescencia. Y ahí también encontramos que los adolescentes a veces se enfrentan a situaciones que son muy complejas como adolescentes. Luego en la adultez, el trabajo, el desempleo, la marginación, la pobreza, la migración, la enfermedad, el desempleo. Es decir, hay muchas circunstancias de la vida que son las causas que van contribuyendo, se van organizando, se van contribuyendo en la persona hasta que un evento quizás más reciente, que es como un disparador, Patricia, que es el que de alguna manera va a sacar a flote toda esa historia de sufrimiento y de todos esos sentidos,
1: o sea,
0: de dolor.
1: Es un cúmulo.
0: Es un cúmulo.
1: Ok. Ahorita nos amplías un poco la perspectiva para decir cómo podemos identificar estos factores o estas señales de estas personas que estén en riesgo. ¿Cuáles serían?
0: Claro. Bueno, hay muchos indicadores, ¿no? Ajá. Desde algunos que son verbales a otros que son no verbales. Los verbales son los que quizás la mayoría podemos identificar. Ajá. Porque la persona expresa o manifiesta la intención de autolesionarse o tener la intención de hacer algo con la intención de privarse de la vida, ¿no? La vida no me gusta, no estoy a gusto, no estoy contento, quisiera dormir y no despertar. El mundo es cruel, es injusto, hasta tener, no sé, decir tengo la intención de hacer algo, o repetir, porque a veces muchas personas ya han realizado un acto. Uh-huh. Y a veces también hay indicadores como comportamentales o no verbales, Patricia, que tienen que ver con cambios, por ejemplo, en los hábitos del sueño, de la alimentación, cambios del estado de ánimo. ¿No? A lo mejor era una persona muy muy expresiva, muy afectiva y de repente es muy aislada, muy reservada, ¿verdad? O duerme mucho, o consume, empieza a consumir sustancias o a exacerbar el consumo de sustancias, empezar a arreglar algunas cosas como papeles para dejar como en orden todo, okay, ¿no? Son como indicadores, hasta escribir cartas o escribir en Facebook o en las redes esta intención o este sentir de sufrimiento y de sinsentido hacia la vida. Entonces, indicadores hay mucho y por supuesto que van a depender de cada persona, si es un niño, si es un adolescente, si es un adulto, si es un adulto mayor, ¿no?
1: Okay.
0: Cambian, pero hay muchísimos.
1: Perfecto, claro. Armando, ya nos comentaste un tanto los determinantes del suicidio. Pero ya estamos en esa situación. ¿Cómo podemos intervenir, ayudar a nuestro familiar, a nuestro amigo en una situación de crisis?
0: Claro, cuando tenemos un familiar o alguien cercano que identificamos que tiene algún factor o algún indicador que lo coloca en una situación de riesgo suicida,
1: sí,
0: pues es recomendable que cualquier persona puede hacer lo siguiente. Lo primero que puede hacer es no ignorar, no ignorar o subestimar esa expresión física, verbal o no verbal, de riesgo suicida, ¿no? Tenemos que mostrarnos cordiales, respetuosos, sensibles, con el objeto de expresarle nuestro deseo de ayudar. Entonces, lo primero es no ignorar o subestimar

0: esa expresión, ¿no?
1: Esa expresión.
0: Lo segundo es que hay que preguntarle. Hay que preguntarle si tiene la intención de hacerse daño, ¿no? Okay. Hace rato comentábamos que si esto, sabemos que es una pregunta difícil,
1: sí,
0: y directa,
1: sí,
0: y pensamos que eso puede exacerbar la idea o la intención. No, los estudios nos dicen que preguntar de manera directa.

0: escucharlos, ¿no? Escucharlos. Es básico, ¿no? Claro. Como a cualquier persona querida o cercana que escuchamos por cualquier situación de la vida, aquí también hay que escucharla, okay, para saber qué le duele, qué piensa, qué es lo que le está generando este sufrimiento, de manera que pueda expresar y manifestar estas fuentes de sufrimiento, ¿no? Y cómo, okay, se está experimentando ese sufrimiento y estos sinsentidos, ¿no?, que tiene, okay, la persona.
1: Mencionas esa compañía, esa escucha, uh-huh, pero el familiar o los amigos a veces dicen, no quiero dejarte solo. Uh-huh. Hay un miedo a que en cuanto lo dejes de ver, pueda cometer un acto de suicidio. ¿Ahí qué hay que hacer?
0: Bueno, también dependiendo de la circunstancia, a veces no es lo mismo que la persona lo exprese, ¿verdad? Y que tenga todavía, que esté en esa circunstancia que lo pueda decir o manifestar. Y que uno pueda acercarse o cualquiera pueda acercarse. Uh-huh. Es diferente a una persona que está con la intención, con el amago de llevar a cabo un acto de atentar contra su vida, ¿no?
1: Eso ya es emergencia.
0: Eso es ya una emergencia. Ahí, okay, no podemos intervenir, okay, porque puede haber un arma que ponga no solamente en riesgo a la persona, sino a quien pueda brindarle. Ahí, en ese caso, el 911 es la solución,
1: okay,
0: ¿no? Es la llamada, llegan los primeros intervinientes,
1: okay,
0: de todas las instituciones, que son muchas, okay, y que dan las primeras atenciones. Y ahí, ¿cuándo?, se determina qué es lo que sigue, ¿no? De hecho, a nivel nacional, okay, hay una estrategia nacional que se llama Código 100, oh, y el Código 100 es la estrategia 100 para determinar quién interviene, en qué nivel de riesgo y qué institución le toca, y cuál sería la maniobra, ¿no? Entonces, sí hay una política para atender esas situaciones de riesgo. Es muy diferente al adolescente que dice, me siento triste, ¿no? Me dejó, uh-huh, la novia, sí, reprobé la escuela, me van a sacar de la misma, sí, en mi casa tengo problemas, etcétera, etcétera. Es distinto porque el chico está externando,
1: ah, okay,
0: está en otra condición.
1: Esa es como una fase uno.
0: Digamos que es una circunstancia en la, okay, que cualquier persona puede intervenir.
1: Okay.
0: Pero ya en una situación de riesgo, en donde hay una amenaza, ahí sí deberían o tienen, o es recomendable, tienen, que intervengan los especialistas que, ajá, saben manejar esta situación de riesgo.
1: Ok. ¿No? En tu caso, ¿cómo ayuda el CESAM, el Centro de Salud Mental, en esta prevención del suicidio? ¿Cuáles son los pasos?
0: Bueno, el centro tiene un programa, como lo comentabas, para atender a los usuarios que están en esta situación de riesgo suicida. Pueden venir por algún otro motivo de atención, depresión, ansiedad, trastorno bipolar, trastornos del desarrollo, esto que llaman trastorno por déficit de atención hiperactiva. Es decir, por cualquier condición,
1: okay,
0: o motivo de atención, pero pueden presentar también esta situación de riesgo. Mm. Nosotros en el centro contamos con un área en la que evaluamos y determinamos el nivel de riesgo suicida que tiene la persona, el usuario, el paciente, para entonces que se determinen las intervenciones médico-farmacológicas o psicológicas, ya sean individuales, grupales, de pareja o familiares. Dependiendo de cada caso, es que se considera cuáles son las intervenciones que debe de recibir esta persona,
1: ¿no? Okay.
0: Y por supuesto que también atendemos a las personas, a los familiares. Cuando ya una persona, desafortunadamente, okay, ya consumó suicidio, también el centro les brinda este apoyo, este acompañamiento que llamamos duelo por suicidio.
1: Ok. ¿Y este acompañamiento es grupal o es individual?
0: Hasta ahorita es individual. Tenemos psicólogos que están preparados, que están entrenados para brindar esa atención del duelo.
1: Y, de acuerdo. Y
0: bueno, estamos planeando desarrollar un procedimiento de atención de manera grupal.
1: Muy bien. ¿Qué tan importante, Armando, es conmemorar año con año el Día Internacional para la Prevención del Suicidio?
0: Pues muy importante, Patricia, porque eso hace que en todo el mundo, en México y también en Querétaro, podamos primero reconocer que es una realidad dolorosa, okay, pero que existe.
1: Existe.
0: Y que toda la comunidad, los países y, uh-huh, el mundo tenemos que hacer algo para que cada vez sean menos personas las que se enfrenten a esta situación tan dramática, ¿no? La importancia es sensibilizar, informar, orientar a la comunidad acerca del suicidio, sobre las formas en que se puede, claro, ayudar, las instituciones que pueden brindar ayuda y lo que se puede hacer como civil, como una persona de la sociedad civil, de qué manera también puede contribuir a que esta situación,
1: okay,
0: disminuya.
1: Ok, hay un evento

0: un evento que se está organizando. Nos gustaría mucho que nos compartas para quién va dirigido, cuándo es, qué debemos de hacer también al asistir o qué nos recomiendas. A ver, coméntanos.
1: Sí, Pati, muchas gracias y agradezco el espacio para difundir este evento que año con año el Centro Estatal de Salud Mental organiza un día para conmemorar precisamente el Día Mundial para la Prevención del Suicidio, que está fechado con el 10 de septiembre de cada año, ¿no? Nosotros este año vamos a hacer un programa de dos jornadas, el día 10 de septiembre y el día 11 de septiembre. La intención es contribuir, ¿verdad?, a la sensibilización, a la información y a a que la gente conozca.
0: ¿Para quién va dirigido?
1: Va dirigido a toda la comunidad, es decir, pueden ser especialistas, trabajadores de la salud o no de la salud, a la comunidad, familiares, usuarios, pacientes, para todos.
0: Va para dirigido todo a todos. Público. Sí. ¿Qué temas son los que se van a abordar ahí?
1: Pues se abordan de todo, Pati. Hoy yo tuve la tarea de, una de mis tareas es configurar o conformar, integrar el programa de todas las presentaciones y de los ponentes que están invitados. Va a haber 10 ponencias en los 10, en los dos días, perdón. Y se van a tocar temas como el tema de la epidemiología, el tema de la experiencia subjetiva del suicidio, porque es una experiencia subjetiva también, es decir, la parte psicológica, ¿no? Están también varias perspectivas, y esto es interesante para ti. Van a haber invitados que van a hablar del suicidio desde la perspectiva de la Iglesia Católica. Va a estar un sacerdote que va a estar ahí en el programa. Va a haber una perspectiva de ¿cómo se llama? Desde la yoga, desde la psicología tibetana, que es una perspectiva oriental. También hay otras perspectivas médicas. Va a haber perspectivas psicológicas, por ejemplo, también una perspectiva psicoanalítica del suicidio. Tenemos también un ponente se dedica al arte y a la cultura. Nos va a hablar, es un poco más cultural, pero relacionado con el suicidio. Nos va a hablar de los artistas plásticos que se han suicidado en la historia. Sabemos que hay muchos artistas que son muy sensibles y a veces pareciera ser que también esa es como una vulnerabilidad, la sensibilidad y la creatividad.
0: También.
1: Pareciera. Okay. No lo afirmo, pareciera.
0: Claro. ¿Y cuáles son los horarios?
1: Los horarios, bueno, para la jornada del día 10 de septiembre, Patricia, nuestro horario de arranque es a las 7:30. Se tienen que presentar los que se han registrado en el código QR. Ese es el día 10 de septiembre. Para el día 11 de septiembre, la jornada empieza a las 10 de la mañana, porque el hospital donde se va a llevar a cabo, el auditorio del Hospital General, que es donde se va a llevar a cabo el evento, tienen una actividad y nosotros arrancamos a partir de las 10 de la mañana.
0: Ok. ¿El Hospital General de la Capilla?
1: No, el Hospital General de Querétaro. El que está cerca ahí de la colonia.
0: De la colonia de la Capilla.
1: De la Capilla, correcto, perdón, me confundí.
0: Sí, es que hay dos, ¿verdad?
1: Sí. El antiguo ya no se usa, pero este es el...
0: Ok, muy bien. Entonces, va dirigido para todas las personas. Sí. Esto es para sensibilizar, saber qué hacer, tener este deseo y estas formas de actuar en ese momento, canalizar o acompañar.
1: O acompañar,
0: que es tan importante, aunque sea una sonrisa o una palmadita, hace la diferencia.
1: Así es, Patricia.
0: En este caso, Armando, que tú estás de lleno en viendo todos estos casos, mencionabas anteriormente que de 6,000, uno es el que no tuvieron posibilidad de apoyar.
1: Sí.
0: Pero que es una gran diferencia de su apoyo, sobre todo en el Centro Estatal de Salud Mental. En el trabajo que ustedes realizan. Y me gustaría que nos platicaras acerca de esa experiencia, cuando ya estás con ellos y que logras que puedan salir de esta etapa, de este sufrimiento que están pasando, que no pueden encontrar una puerta, pero que gracias a ustedes la encuentran.
1: Sí, mira, Pati, el Centro Estatal de Salud Mental brindó en 2025 38,811 consultas. De esas, 6,000 fueron de primera vez. De esas, pacientes nuevos, que son los pacientes nuevos, son los 6,000 de primera vez, solo tuvimos un paciente de esos 6,000 que tristemente se suicidó, ¿no? Entonces, esto, aunque es lamentable una vida,

0: nos invita a interpretar que la labor, el trabajo que está haciendo el centro con respecto a esta materia del riesgo suicida, pues a mí me da mucho gusto que solo de esos 6,000 solo una persona haya tomado, un paciente haya tomado esa decisión. Claro, me parece que el centro está haciendo un buen trabajo, una buena labor. ¿Cómo llega el paciente? Bueno, llega al centro, cubre los criterios para recibir la atención, pasa por unos filtros, se le brinda la atención, se le coloca con el tratamiento médico, el tratamiento psicológico. Nosotros hacemos la evaluación del riesgo, ¿no? Y determinamos si es leve, moderado, alto o inminente. Y en función de ese nivel de riesgo, se toman las decisiones clínicas para proteger al paciente, ¿no? Ya cuando es un paciente, Patricia, que tú tienes también toda la experiencia, ¿no?, de este trabajo de acompañar, pues yo lo que he identificado básicamente, te podría decir que en una primera fase tenemos que encontrar, construir todas aquellas situaciones de la vida que le duelen a la persona. ¿Qué es lo que le duele, ¿no?, por decirlo de alguna manera? ¿Qué es lo que le duele históricamente y en el presente? ¿No? Que son todo lo que has vivido y sufrido. Y otra de las maniobras que creo que tenemos que hacer los clínicos que trabajamos con personas en esta situación de riesgo es también trabajar o revisar qué es lo que necesita. Porque a veces el clínico puede imaginarse qué es lo que necesita la persona. No, tú lo sabes bien. El clínico está ahí para acompañar y construir las opciones y alternativas. Pero necesitamos saber qué es lo que necesita el otro. A veces no lo identifica tan rápido, pero con trabajo y durante las sesiones, pues también va descubriendo que lo que necesita son varias cosas, ¿no? Y luego ya de manera más profunda lo que podemos hacer, Pati, ya en el trabajo del acompañamiento con ellos, es eso, identificar el dolor psíquico que tiene primero. Dos, resignificar las experiencias de sufrimiento. Las pasadas no las podemos cambiar, el abandono, el maltrato, el abuso sexual no lo podemos cambiar, pero sí resignificar. Entonces es una tarea compleja y profunda. Lo segundo es trabajar la regulación de las emociones. Las emociones son naturales, tienen una función, ¿no? Como el miedo nos avisa de una amenaza, ¿no? La tristeza de las pérdidas o la culpa que tenemos sobre situaciones de la vida. Entonces las emociones tienen una función, hay que identificarlas, hay que abrazar nuestro dolor, ¿no? Porque es nuestro, no es de nadie más, es nuestro, pero también tenemos que aprender a regularlo. No es lo mismo la tristeza que la depresión. Entonces tenemos que trabajar con las depresiones o con estas emociones para que no termine en una depresión, ¿no? O el miedo y no termine en una cuestión de ansiedad, y etcétera, etcétera. Y algo que también tenemos que hacer en el trabajo, Pati, o que hacemos, o que yo hago, tu servidor, sé que hay otros abordajes, pero el que yo trabajo como tercer momento es la búsqueda de soluciones alternativas a todos esos desafíos y adversidades de la vida que está enfrentando la persona. Entonces, esos como tres movimientos contribuyen mucho y va a depender de cada paciente cómo se van dando y el tiempo que también se va requiriendo.
1: Claro, qué importante lo que nos estás comentando, Armando, de las emociones. El hecho de saber, somos seres humanos, vamos a tener emociones y todos los días, ¿no?
0: Innegable.
1: Entonces, el hecho de saber entenderlas y de saber cuándo ya no puedo yo y pueda yo comentarlo con mi amiga, con mi padre, con mi madre, con quien esté a tu lado, ¿no? Es muy importante reconocerla. También reconocer que tenemos que validarlas. Tú mencionaste, son mías, tengo que abrazarlas.
0: Claro.
1: Eso es un paso muy importante.
0: Sí.
1: Después viene la descarga. ¿Cómo descargo esta emoción? Está el ejercicio, la respiración. Mencionaste el yoga, que también es muy importante.
0: Sí, también utilizamos eso.
1: Una coordinación interna, porque se nos olvida esa parte interna. Queremos solucionar todo lo externo, porque nos trae mucho sufrimiento interno de allá para acá. Pero saber que podemos tener una solución interna, pero para eso hay que prepararnos, hay que educarnos. Y el tema de que tú nos indiques, hay lugares importantes que te pueden ayudar a toda la familia, asistir a estos centros. El tema es muy amplio y me gustaría mucho que nos dieras tu número, porque nos vamos ya, es un tema muy importante, y si nos puedes dar tu número telefónico.
0: Sí, es 442-266-5704 y el de Centro Estatal de Salud Mental, pues está ubicado en Avenida 5 de Febrero, Colonia Virreyes, enfrente del Seguro Social.

0: Pues muchas gracias, amigos, por acompañarnos, esperando que este tema sea de utilidad para ustedes. Nos vemos. Hasta luego.
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0: Son las 5, en punto.
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Son las 5:15.

0: Son las 5 con 26 minutos.
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Son las 5:30.

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0: Son las 5 con 56 minutos.
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